Hola, ¿qué tal, amigos, amigas? Bendecido día, bendecido inicio de hora. Qué alegría saludarles en este inicio de mes también de octubre, mes del Santo Rosario, mes de las misiones. Sí, te saluda tu amiga Francis Jiménez, totalmente en vivo desde la cabina de Chatsworth, California. Y bueno, antes de avanzar, quiero mandarles un abrazo enorme. Sí, y todo nuestro agradecimiento a nuestro querido Josué Chicol, que nos entregó los micrófonos tras de una excelente hora de actualidad y fe. Gracias, Josué, por preparar terreno con tanta unción. Y miren qué bendición, amigos, amigas que están en sintonía. Hoy arrancamos el mes más movido, mariano y apasionado del año. Hoy es el primero de octubre, sí, y es de Radio 1460 AM Los Ángeles. Tiramos la casa por la ventana, porque un día como hoy, primero de octubre del año 2015, esta frecuencia comenzó a sembrar esperanza en nuestra comunidad de aquí de Los Ángeles. ¡Feliz aniversario, 1460 AM! ¡Bravo! ¡Feliz aniversario de parte de toda la familia, el sembrador de las otras estaciones, desde luego de las estaciones de la red Sal y Luz! ¡Feliz aniversario, 1460 AM! Gracias a Dios por permitirnos llegar a sus hogares. Sí, sí, sí. Bravo, bravo. Bendito sea Dios. Además, ¿qué creen? Tenemos fiestas del día también. Sí, hoy la iglesia se viste de fiesta. Sí, ¿quién dice que los católicos somos aburridos? Para nada, para nada, para nada. No somos aburridos, estamos de fiesta. Sí, de fiesta porque celebramos la memoria de Santa Teresita del Niño Jesús, Virgen Doctora de la Iglesia. Y ojo, ojo, mucha atención, patrona universal de las misiones, sin haber salido nunca, así como lo está escuchando, sin haber salido nunca de su convento de clausura, ella decía que quería pasar su cielo haciendo el bien en la tierra. Y vaya que lo hace. Además, hoy es el Día Internacional de las Personas Mayores también. Esos tesoros de sabiduría que sostienen la fe allí en la familia. Y por si fuera poco, ¿qué cree? Avanzamos al cuarto día de la novena a Nuestra Señora del Rosario. Y es que octubre es mes del Rosario y mes de las misiones. Y bueno, para arrancar, encender motores, este mes con un sacudón al corazón. Sí, vamos a sacudir el corazón, que se distraiga, que se despeje del tráfico, del trabajo, del cansancio, porque es jueves eucarístico y sacerdotal. Bueno, les traigo una cita bíblica que no la escuchan todos los días en la radio, pero que les va a cambiar su perspectiva. Está en el libro del profeta Ezequiel, capítulo 36, versículo 26. Y dice así: les daré un corazón nuevo y pondré un espíritu nuevo dentro de ustedes. Quitaré de su carne el corazón de piedra y les daré un corazón de carne. ¡Wow! Un trasplante de corazón. ¡Ay! Espiritual, ¿eh? No se asuste. Un trasplante de corazón espiritual. ¿Usted cree que sí necesita un trasplante de corazón espiritual? Bueno, no, mándenos a través de WhatsApp, cabina en vivo, al 818-912-3108. Mándenos corazoncitos. Diga, yo necesito un trasplante de corazón espiritual para iniciar octubre. ¿Quién dice que sí? Adiós. Háganmelo saber a través del WhatsApp. Y bueno, vamos, para ponernos en sintonía con el Espíritu Santo nuevo que no se quiere quedar sin aliento divino, vamos a subirle volumen a la radio. Sí, sí, porque dice, ¿ahora qué pasó? ¿No nos pusieron una alabanza? ¿Qué está pasando? Bueno, a veces el mundo nos ahoga con preocupaciones, pero hoy nos plantamos a decir, Señor, que me falte todo menos tú.
quédate bien pegado a la señal de ESNE Radio, porque llega la música con la alegría urbana, potente y el mensaje directo al alma. Sí, desde la cabina de ESNE Radio, sube la mano, abre el corazón, canta con nosotros este tremendo temazo con Río Squad en colaboración con Estación Cero, proclamando que me falte el aire. Allí va a cantar. Vamos.

0: ¡Qué tremendo mensaje! Que me falte el aire, pero nunca nos falte la presencia del Señor. En este inicio de octubre, una delicia de alabanza. Sí, amigos, amigas. Y miren, miren, familia, si les gustó esta canción o quieren revivir los mejores momentos de Tardes de Fe, recuerden que la evangelización no se detiene. No, no, no, no, no. 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Claro, porque somos una radio internacional gracias a los sembradores. Y es viajar directo al corazón de nuestra iglesia. ¿Qué tal? ¿Les parece? Bueno, nos enlazamos hasta la ciudad eterna. Uy, para enterarnos de lo que el Espíritu Santo está moviendo a través de la voz del Papa y los acontecimientos más importantes del mundo católico. Así que suban el volumen y abran el corazón. Nos vamos directo a las noticias del Vaticano. Adelante con el reporte.
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2: El viaje apostólico de León XIV en Francia estuvo marcado por la idea del renacimiento, tanto en la fe como en la esperanza y la fraternidad, bajo el lema «Para que el mundo tenga la vida».

0: Papa señaló a los jóvenes al servicio de los más necesitados y al aumento de quienes piden el bautismo como signo de renovación y esperanza para la Iglesia en Francia. En Lourdes, León XIV puso el acento en la dignidad de toda vida humana y en la cercanía hacia quienes sufren, especialmente las personas enfermas y las víctimas de abusos. En Metz, relacionó la historia de Francia y Europa con la necesidad de un nuevo renacimiento basado en la paz, la democracia, la solidaridad y la fraternidad entre los pueblos. El Papa destacó la importancia del diálogo también entre las distintas tradiciones religiosas para afrontar juntos los desafíos actuales y construir una sociedad más humana y esperanzada. Ayer, al finalizar la audiencia general, el pontífice saludó a los peregrinos italianos y a los alemanes y a ellos les recordó su llamamiento lanzado en Lourdes a rezar el Santo Rosario durante este mes de octubre, que comienza hoy jueves, dedicándolo de manera especial al fin de las guerras y al logro de la paz.
1: Rivolgo un cordiale saluto ai pellegrini di lingua tedesca. A Lourdes ho invitato tutti a pregare nel mese di ottobre dedicato al rosario per la pace tra i popoli e anche nei cuori di tutti gli uomini. Maria, regina della pace, interceda per noi.
2: En sus saludos a los peregrinos de lengua alemana, el Santo Padre ha dirigido un saludo muy especial a todos ellos y les ha dicho que en Lourdes ha invitado a todos a rezar durante el mes de octubre dedicado al Rosario por la paz entre los pueblos y también en los corazones de todos los hombres.
0: León XIV recibió ayer a la Comisión Internacional de Religiosas Contemplativas Dominicas y destacó que la vida contemplativa no está al margen de la misión de la Iglesia, sino que constituye su corazón latente. Recordó la tradición dominica que une la oración, el estudio y la escuela de Dios con la misión evangelizadora y subrayó que toda palabra de anuncio debe nacer del silencio, la oración y una profunda relación con Dios. El Papa invitó especialmente a las monjas a recuperar el valor del silencio, entendido como un acto de voluntad que permite escuchar a Dios, fortalecer las relaciones y crear espacios de libertad y verdad. En un mundo marcado por la rapidez y la necesidad de llenar inmediatamente cualquier vacío, las animó a escuchar el Espíritu Santo y a discernir qué pide hoy a la vida contemplativa, permaneciendo fieles a la tradición y abiertas a la novedad.
1: Hacer silencio es un acto de la voluntad que implica toda la persona y que ayuda a vivir relaciones sólidas porque están animadas por la palabra de Dios. Es crear espacios de libertad y de verdad en los cuales custodiar la atención, volviéndose sensibles a la voz de quien no cuenta y madurando sabiduría y generosidad.
0: León XIV destacó el valor de su servicio a la Iglesia y las animó a vivirlo con confianza, unidad y discernimiento, manteniendo la fidelidad a la tradición sin cerrarse a las novedades y llevando al mundo ante Dios desde la vida contemplativa.
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5: Aquí estamos de regreso en Tardes de Fe, sí, amigos, amigas, directo en nuestro segmento Mi Familia y Yo. Y vaya manera de conectar las cosas hoy, primero de octubre. Venimos regresando de las noticias del Vaticano, escuchando el llamado urgente de nuestro Santo Padre, el Papa León XIV, quien nos pide abrazar el Santo Rosario durante todo este mes, por la paz del mundo. Sí. Bueno, qué tremenda coincidencia espiritual. Recordemos que fue precisamente el Papa León XIII quien decretó originalmente octubre como mes del Rosario. Y hoy el Papa León XIV, bueno, nos vuelve a convocar a los pies de nuestra Madre Santísima. Y hablando de responder el llamado de Dios, este hogar espiritual llamado ESNE Radio sigue en pie, transmitiendo gracias a un milagro diario de amor. Gracias de todo corazón a todos nuestros sembradores de Jesús con María. Gracias a ti que con tu oración, con tu ofrenda mensual, haces que la señal de ESNE Radio de todas las estaciones siga rescatando almas, almas para Jesucristo. 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Familia, para entrar de lleno al fuerte tema de hoy en mi familia y yo, les traemos esta joya bíblica. Las joyas están en la palabra de Dios nuestro Señor. Y es una cita que no se escucha muy a menudo, pero que es un espejo directo para el alma. Anota bien, está en el libro de Santiago, capítulo 3, versículo 16, y dice así: porque donde hay envidia y rivalidad, allí hay desorden y toda clase de maldad. ¡Qué fuerte! Desorden, dice, y toda clase de maldad. A veces pensamos que la envidia es algo pequeño, pero la palabra nos advierte que es la puerta de entrada para destruir la armonía en el hogar. Y precisamente para desarmar este enemigo silencioso, hoy recibimos con los brazos abiertos, sí, ¿a quién creen? A una mujer bellísima, llena de sabiduría, y es nuestra querida Maruca Serrano. Maruca nos trae un tema crucial para este día que se llama la envidia. ¿Cómo identificarla? ¿Y cómo sanar nuestro corazón en la familia? Maruca hermosa, bienvenida a Tardes de Fe. Los micrófonos de ESNE Radio son todos tuyos, así que te escuchamos.
6: Se dice mucho que hoy en día se presumen los defectos. Por ejemplo, no te metas conmigo, porque yo soy muy enojón y verás cómo te va. Y lo presumimos. Aguas que me voy a vengar, aguas. Y lo presumimos que somos vengativos. Pero hay una cosa. Un pecado, una falla, una falta grave que nadie presume. La envidia. Sí, queridos amigos, la envidia nadie la presume. Soy Maruca Serrano, encantada de estar con ustedes. Analizamos esto de la envidia y la comparación. Por la comparación surge la envidia. Ay, perdón, gracias ahí en cabina. Muchas gracias que siempre nos acompañan, ¿no? O sea, si yo veo que mi vecino trae carro nuevo y yo ni carro tengo, me estoy comparando. Pues obviamente digo, mugre vecino, ¿qué mérito ha hecho él? Pero ¿por qué sí él trae y yo ni carro tengo? Claro, es cuando vamos viendo que el otro tiene más, es mejor, puede, le gusta. O sea, veo mis carencias y veo tus alegrías y tus logros y tú lo que vas adquiriendo, en lugar de ir reconociendo y agradeciendo por lo que yo tengo, por lo que vivo, por lo que me han dado. Todo lo contrario. Me comparo tanto contigo, con el otro, con el de enfrente, con la cuñada, y que muchas veces disminuye hasta lo que tengo bueno. Claro, la envidia es algo que verdaderamente reconocerlo nos da vergüenza. Bueno, Si es que todavía hay gente que tiene vergüenza, que sí lo creo. La verdad, nos da mucha vergüenza. Pero algo sí le quiero decir que es muy, muy importante. El hecho de reconocer, estoy sintiendo envidia, realmente ya es un paso grande, es un logro, es un comienzo, la honestidad, para tratar de manejar eso que estoy sintiendo que no me agrada nada. Una mujer escucha que su amiga ha ido ascendiendo de una manera impresionante. Y esta mujer lleva 8 años en la misma empresa y no cambia su puesto. Cuando la amiga le cuenta, otra vez me ascendieron, pues claro, la felicita. Y al llegar a casa, esta mujer empieza. Claro, yo trabajo más. Lo he comprobado. Ella llega más tarde que yo al trabajo y se sale antes. Como que le dan 2 días o 3 más de vacaciones a ella que a mí. Nadie ve lo que yo hago. Nadie me felicita. No hay manera que yo salga de este hoyo en el que estoy. Es que ¿por qué? ¿Por qué? No es justo. No es justo. Pero en esa injusticia, en esto que estoy haciendo, empiezo a ver los defectos de mi amiga. Híjole. Y no entiendo por qué. ¿Por qué le ha ido tan bien? La verdad, yo siento, y así con humildad lo digo, que soy mucho más inteligente que ella. ¿Por qué le ha ido mejor? O sea, ¿qué ha hecho ella? ¿Qué mérito tiene? Parece que hizo pacto con el diablo. Yo creo que por ahí va a ir también, ¿no? Porque hay mucha gente que hace pacto con el diablo y le va muy bien en la vida. Pero esta mujer, que a lo mejor también necesita que se le reconozca, porque por algo en casa siempre le ignoraron y lleva la herida abierta, ¿no? Pues se topa con alguien que tiene, entre comillas, más suerte que ella, le va mejor en la vida. Pues decimos, ¡ay, no se vale! ¡No se vale! Y se la pasa la vida comparándose. Necesito comparar a fuerza. ¿Por qué? Porque estoy viendo el bien ajeno. Lo que te va bien a ti, aquel a cuya le va bien. Entonces me da envidia. Lo comparé. Por el bien ajeno, por el bien que no es mío. Yo creo, querido amigo, que no hay mucho que pensarle. Así es. Así es cuando yo siento coraje. Porque tu marido tiene un mejor trabajo que el mío. Y luego, viendo que el marido tuyo tiene, le echó bronca al mío. ¿Por qué tú no puedes superarte más? ¿Por qué el vecino tiene que traer mejores cosas que tú? Pero es que, ¿qué estás haciendo? ¿Que tú no valoras a tu familia? ¿Pero qué es lo que te pasa? Óigame, espérese. Es otra profesión, la de cada uno, cada quien le va como le va, tu marido hace un gran esfuerzo, pues no se le nota. Porque la verdad, sí, yo no digo que no, que se va temprano y llega tarde. Sí, no lo niego, pero a lo mejor, pues es medio tonto. Aguas con lo que dices porque se casó contigo, aguas. No, a lo mejor la tonta soy yo, muy probablemente. O sea, qué difícil es la vida cuando yo me doy cuenta que mi corazón cada día es más pequeñito, porque, ¿sabe qué? La envidia roba mucho el corazón humano. Lo destroza, lo roba. Lo va robando. Y en lugar de tener un gran corazón humano, se va quedando con un corazón humano. Y luego se va quedando con una mini corazón poco humano. Y luego se queda con una piedra. ¿Por qué con una piedra? Porque la envidia de verdad convierte al corazón en un corazón de piedra. Aunque usted no lo crea. Se lo digo en serio. se lo digo en serio, ¿no? Si yo me la paso la vida comparándome, pues voy a sentirme todo el tiempo ofendida, menos, desvalorada. ¿Cuánta cosa? No. A ver, cálmate. Tu amiga no te quitó tu ascenso. A ti no te han ascendido. Pero no es por culpa de tu amiga. Claro que no. Simplemente no te han ascendido y ya. Eso es lo que tú tienes que ver. ¿Qué pasa con tu jefe? ¿Qué pasa en tu trabajo? No tiene nada que ver con tu amiga. Pero si yo solo me la paso comparándome, el logro de mi amiga se convierte en mi ofensa. Es que me ofende cuando me habla. Es como que me dijera que soy tonta. No es cierto. No es cierto. Ok. Las comparaciones, fíjese bien, suelen escoger dos fotografías incompletas. La del que estamos viendo, vemos una fotografía brillante, hermosísima. Y la nuestra, nadie la ve, oscura y fea. Es como si comparáramos su fiesta y nuestro cansancio. Pues nada que ver, claro que no, nada que ver. El que está de fiesta, pues esperemos en Dios que esté contento, porque si no, qué gastazo para estar de fiesta y ni siquiera estás contento. Pero que no te vean a ti cuando llegas del trabajo que estás agotada. Porque entonces son dos panoramas diferentes. No es posible que nos estemos preocupando por lo que no tenemos. Porque eso nos amarga brutalmente la vida. Y sobre todo si volteamos a los lados y vemos que lo que queremos lo tiene el otro. Nuestra propia

toda mi vida laboral, la mayor parte de mi vida laboral, bueno, no toda, pero sí la mayor parte de mi vida laboral, me he puesto en dos ambientes radicalmente diferentes. Y ahí le va. Ninguno de los dos es mi ambiente. Me he puesto a trabajar en una clase alta, alta, alta en la Ciudad de México. ¿No? Estoy rodeada de gente encantadora que sigue estudiando después de muchísimos años, siguen y siguen. Ok. Pero que además gozan de la bendición de tener muy buena situación económica, que no es mi caso. Pero por el otro lado, el otro ambiente que tengo es un ambiente de gente migrante, que la gran mayoría, no digo que todos, pero la gran mayoría, se tuvo que ir a Estados Unidos o sus papás se fueron a Estados Unidos porque la situación económica que vivían en México era terrible, o en cualquier otra parte del mundo. Pero la gente que yo veo, en su mayoría es mexicana, hay muchos de sudamericanos, etcétera. Pero es gente que tuvo que irse por falta de dinero. Yo me he preguntado mil veces, Dios, ¿por qué me puso ahí? Y ahí le va. Cuando yo empiezo a trabajar mi área psicológica, porque yo tengo dos áreas, como primera profesión, soy abogado, ¿verdad? Y cuando yo empiezo a trabajar mi área psicológica, la empiezo a hacer con gente que tenía muchísimo dinero. Y llegó un momento en mi vida en que me empecé a sentir víctima. No, pues yo no tengo chofer. No, pues yo no tengo tanto carro para que el día que no circula, pues me quedo sin carro. No, no, no. Y empezaba a ver, es que yo nunca viajo esas cantidades que ellas viajan, es que yo no tengo lo que, es que la ropa que usan, es que todo, todo lo veía. Y llegó un momento que dije, oye, esto me está haciendo daño. No me está gustando nada. Era real. Me estaba haciendo daño. Qué terrible. En ese momento, Dios me abre las puertas y me da la oportunidad de empezar a trabajar en el sembrador, precisamente, con migrantes. Y yo así empiezo. Y empecé a ver la historia y la vida de toda esa gente que me rodeaba. Y empiezo a ver que la vida que tuvieron era tremendamente más dura que la mía, pero sin lugar a duda. Y es cuando volteé al cielo y dije, oye, Señor, qué manera de darme un escarmiento. Y así ha seguido mi vida. Así ha seguido mi vida. Yo sigo estando en la parte del medio. Y siempre he dicho que no sabría nunca cuántas veces agradecerle a Dios que nací en este ambiente. Porque toda mi vida tengo que trabajar para adquirir lo necesario, ¿verdad? Que gracias a Dios estoy casada y mi marido igualmente trabaja. Y así hemos jalado la carreta, ¿verdad? No me gustaría estar como prácticamente todas las señoras que yo veo de esta zona. No, no me gustaría tanto llevar esa vida. Una vida donde no hay exactamente un trabajo con una finalidad específica. Ni tampoco la otra. No sé cómo agradecerle a Dios y la única manera que tengo es poder hablar de esto, pero yo sí llegué a sentir, porque no lo puedo negar. Primero empezó con antojo y luego se convirtió en envidia. Y se sufre tanto cuando estamos en envidia. Se sufre tanto porque nos desgasta brutalmente. Y toda la gente que me rodeaba tenía una posición económica brutal. Y a veces yo me sentía así como, ¿yo de qué hablo? Cuando todas empezaban a hablar de los lugares en los que habían ido a estudiar desde niños y colegios increíbles en Suiza y todo lo que hablaban. Y que yo nunca...

0: nunca lo había tenido, ¿verdad? Me dio entonces por juzgar duro, por criticar. Claro, pues la tuvieron tan fácil, ¿qué mérito tienen? O sea, no. Estaba llenándome de envidia mi alma, mi corazón. Y eso fue terrible. Entonces tuve que pensar, ¿cómo puedo hacer para quitarme esto? Pero no tardé mucho en que Dios me diera la respuesta. Claro, porque tuve esa oportunidad. Pero ¿qué hacer? ¿Cómo hacerle cuando no tenemos la oportunidad de ver el contraste? Y solamente estamos sintiendo lo doloroso que es vivir en la envidia. Y entonces me di cuenta que si yo rezaba por la gente que envidiaba, y si yo alababa lo que veía que me gustaba, oye, me encantan tus zapatos, me gusta mucho tu bolsa, me gusta mucho tu falda, oye, qué bien te ves, oye, te quedó padrísima la cirugía, oye, no sé qué, y a rezar, y a rezar, y a rezar por la gente que yo sentía envidia, que empecé a darme cuenta que Dios me abría los ojos y me decía, voltea a ver lo que tienes, voltea a disfrutar de lo que tienes, agradece lo que tienes, agradece lo que te da. Y entonces de esa manera, empezar a agradecer y empezarme a dar cuenta que toda esa gente que yo veía en los migrantes, que no habían tenido posibilidades económicas, lo que tenían era un corazón inmenso. Lo que tenían era una vida maravillosa sin quejarse, sin tener la economía que tenían las otras personas. Empecé a valorar lo grandísimo que era que Dios me diera la oportunidad de aprender de esta gente humilde y sencilla, hermosísima. Y me dio esa oportunidad que pocos tienen, de conocer lo maravilloso que pueden ser. La humildad que tienen cuando dicen, en casa no había mucho que comer. En casa no siempre estaba mamá ni papá. Y aprender a ver cómo salieron, cómo lucharon, me hizo muchas veces sentirme tan pequeña a su lado, tan tonta, tan desagradecida. Y darle gracias a Dios por su existencia, porque es impresionante cómo toda esa gente que no tuvo se asemeja tanto al niño Jesús, que nació en un portal en Belén, sin nada. Impresionantemente similar. Me di cuenta que mi alegría no iba a existir cuando yo veía que la gente que tenía lo que yo deseaba, de repente perdía algo y se le iba la alegría. Me di cuenta que el hecho de que a ellos les faltara alegría no llenaba mi corazón vacío, sino escuchar la voz de Dios que me decía, ve lo que tienes. Lo que tienes es maravilloso. Lo que tienes es precioso. Cuida tu corazón que no se llene de envidia, porque es lo más inútil que puedes llenarte y lo que más fácil amarga tu vida. Ve los dones que tienes. Ve los amigos que tienes. Ve las oportunidades de trabajo que tienes. Qué bien aquella persona que yo la deseo. Ahora conviértelo en admiración. Te admiro porque tienes esto. Y no me volteo a ver a mí que soy la víctima. ¡Ay, pobre de mí que no lo tengo! Sino volteo a ver todo lo que Dios me ha dado. Y entonces agradezco que me haya traído a estas señoras maravillosas de cualquier ambiente, de cualquier lugar que yo puedo hablar y disfrutar, igualmente con los hombres. Claro, eso para mí ha servido brutal para ir aprendiendo a ver lo maravilloso que es la vida, sin desear lo del prójimo, sin añorar lo que el otro tiene, sin entristecerme por su bien. Es maravilloso poder deshacernos de ese mal que no sirve más que para dañarnos a nosotros mismos, llamado envidia. Lo primero que hay que hacer es dejarnos de comparar como en la vida de aquel, porque además, algo que me di cuenta, es que yo no sé lo que sufre, lo que hay en su corazón, de nadie, de nadie. Y si me baso en solo la buena suerte, pues estoy burra, porque hay muchísimas cosas que no veo. ¿Ok? Claro que a veces hay dolores más grandes que el tener algo físico. Por ejemplo, ¿por qué no tuve una buena madre? ¿Por qué mi madre fue de esta manera? ¿O por qué el Señor permitió que mi vida estuviera llena de enfermedades? ¿O por qué me tuvo que pasar este accidente? Tengo que vivir con estos duelos que todo mundo puede llegar a tener. En lugar de estar sollozando por el bien ajeno, debo darle gracias a Dios por lo que sí tengo. ¿Sabe? En estos días, siempre, meses antes de la Navidad, me llega un paquete que me envían cada año, dos veces al año, los pintores sin manos, pintores sin manos. Usted no tiene idea qué manera de pintar. Yo hago una casa y me queda fea y usted va a pensar que esa es una bola de boliche, no una casa, o qué sé yo. Cuando veo las maravillas que hacen, me lleno de admiración. Y a veces digo, ay, ya me volvieron a mandar. Me mandan tarjetas de Navidad que ya nadie manda. Pero es la única manera que tienen ellos para agradecer, para vivir, para compensar su vida. Y digo, ¿cómo no ayudar si yo puedo? ¿Pintan con la boca o con los pies? Es una obra increíble. Ojalá y algún día usted la busque. Venden rompecabezas, por ejemplo, para que usted pueda regalar. Es durísimo. Cuando de veras querramos sentir envidia, veamos toda esta gente. El día que usted guste, escríbame y yo le mando lo que quiera para que vea lo que hacen estas personas. Y entonces decirle, Señor, ¿por qué a mí me diste dos manos, dos brazos, dos piernas? ¿Por qué a mí? ¡Qué dolor! ¡Qué dolor tan grande! Y saber que siguen adelante y que son felices. Claro. Hay dolores muy fuertes que nos van a crear envidia. No pude seguir estudiando. La hija de mi amiga es mejor que mi hija. A ti nunca te ha dado problemas un hijo. Pero tenemos que mirar todo lo bueno que también hay en nuestra vida. Y quizás todos esos problemas que Dios hoy permite que existan es para que recemos más, para que seamos mejores. Tengamos cuidado, porque las redes sociales hoy multiplican la tentación. Nos van a poner escenas cuidadosamente elegidas, minuto a minuto, la casa, la ropa, para que lo añoremos, para que lo compremos, para que seamos atrapados en las garras de todo esto. Por eso yo les recomendaría, cuide lo que mire, cuide lo que mire. Tenga cuidado con eso. Ok, cuando usted se dé cuenta que aparece una punzadita de envidia, tenga cuidado de ver ¿Qué tiene usted? Cuidado con decir yo quisiera tener eso. Cuidado. Aquí estoy pisando una tierra difícil. ¿No? Y lo que se puede hacer es felicitar. Oye, felicidades por todo lo que vi, por todo lo que tienes, por todo lo que haces, por todo lo que Dios te ha dado. Qué padrísimo, qué padrísimo. Y desde la fe agradecer. Agradecerle a Dios, agradecerle a los vecinos, a los amigos, a los hijos, a los padres. Ser agradecidos. Un alma agradecida difícilmente cae en envidia. Un alma agradecida no cae en envidia porque ve y agradece lo que tiene. Y no se la pasa fijoneándose en el prójimo para ver lo que no tiene y vivir en la tristeza y en el dolor. Señor, enséñame a ser agradecido. Muéstrame lo que tengo y quítame los deseos en balde. Consuela a aquellos que no pueden recibir lo que tanto añoran. Y ayúdanos a todos, Señor, a descubrir lo bello que es la vida y todo lo hermoso que tú nos das. Así sea.
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0: Muchísimas gracias, Maruca, por compartir con nosotros ese tema tan necesario, de verdad. Qué gran verdad nos dejas en el corazón, ¿verdad? Nos has hablado sobre la envidia. A veces pensamos que es solo desear lo que el otro tiene, pero como bien nos explicaba Maruca, la envidia va más allá. Es un vacío espiritual que nos impide ver las bendiciones que Dios ya puso en nuestras propias manos. Y bueno, cuando nos comparamos con los demás, perdemos nuestra paz. Por eso, la mejor medicina contra la envidia es la gratitud diaria. Vamos a alegrarnos genuinamente por los logros de nuestros hermanos y a cuidar nuestro corazón de cualquier amargura. Gracias de nuevo, Maruca, por recordarnos la importancia de mantener un corazón limpio y generoso. Claro que sí, amigos, amigas que están en sintonía de ESNE Radio en Tardes de Fe. Gracias por seguir con nosotros. Les recordamos que ya estamos en cuenta regresiva, claro que sí. 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Bueno, su historia, ella nació en Miami, en una familia con raíces dominicanas y palestinas. De niña pasó una prueba de salud muy dura. Enfrentó, imagínense, 13 cirugías de oído. Sí, así como lo escuchó, 13 cirugías en su oído. Uy, estuvo al borde de la muerte. Dios hizo un milagro en su vida, sanando.
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¡Qué hermosa alabanza, amigos, amigas! Nada, soy con Río Squad y Atenas. Bienvenidos a esta nueva hora de programación de ESNE Radio en Tardes de Fe. Ya son las 6 de la tarde con 4 minutos hora local en el sur de California. Y esto es Tardes de Fe. Esto es Tardes de Fe. Les saludo a su hermana Francis Jiménez. Aquí continúo, aquí sigo en vivo, claro que sí, a través de ESNE Radio. Así que queremos agradecer a todos los sembradores de Jesús con María. Queremos iniciar esta hora enviando un saludo cargado de amor y de gratitud a todos nuestros queridos sembradores, sí, de Jesús con María. Hoy, primero de octubre, que cumplimos 11 años aquí en la 1460 AM. Queremos decirle gracias, gracias, gracias a cada sembrador que con su oración, que con su fe, que con su semilla mensual hacen posible que esta señal siga rescatando almas para Jesucristo. Ustedes son los pilares de este apostolado, el sembrador. Que el Señor multiplique al 100 por 1 todo lo que hacen. Y bueno, queremos compartir con ustedes la bendita palabra de Dios, que no se escucha muy común, pero hay que abrir esa bendita palabra. Miren, tenemos la del libro de Sofonías, capítulo 3, versículo 12, y dice así: dejaré en medio de ti un pueblo humilde y pobre, que buscará refugio en el nombre del Señor. ¡Qué belleza! Dios no busca grandeza humana, busca corazones pequeños que confíen en Él. ¿Tú confías en Él? Bendito sea Dios. También tenemos a del libro de Tobías, capítulo 12, versículo 6, que dice así: bendigan a Dios y pregonen ante todos los vivientes los bienes que Él les ha concedido, para bendecir y cantar su nombre. Justo lo que hacemos hoy, celebrando 11 años al aire. Y bueno, también las frases de Santa Teresita del Niño Jesús, doctora de la Iglesia, que nos regaló unas joyas para el camino espiritual. Hoy las celebramos, hoy es la fiesta de la doctora de la Iglesia. Bueno, y ella nos dice unas frases bellísimas. Dice: para mí la oración es un impulso del corazón, una sencilla mirada lanzada hacia el cielo, un grito de gratitud y de amor. Vea nomás. Ay, caray. Otra frase de Santa Teresita del Niño Jesús dice: mi caminito es el camino de la infancia espiritual, el camino de la confianza y de la entrega absoluta. ¡Ay, familia! Que en esta tarde nuestra oración sea como la de Santa Teresita, sencilla, pequeña, llena de amor. Así que felicidades a las que se llaman Teresitas. ¡Felicidades! ¡Claro que sí! Bueno, familias de Tarde de Fe, nos vamos a ir a la música con la alegría que levanta el alma. Pero atención, el cantante de este tema es nada más y nada menos que Alex, el Negro de la Cruz. Y él estará con nosotros en vivo en CDJ Congreso de Jóvenes 2026. Si quieren que sus hijos y jóvenes vivan la experiencia de cantarle a Dios con esa alegría que tienen, hay que llevarlos al Centro de Convenciones de Los Ángeles este 10 y 11 de octubre. Así que vamos a ir calentando motores para el Congreso de ese tremendo canto que nos recuerda a quién tiene el poder en nuestras vidas. Así que con ustedes, Alex el Negro de la Cruz, cantando Él es el Señor. Alabar, vamos a alabar en ESNE Radio. Escuchamos a Alex, el Negro de la Cruz. Bueno, por aquí alguien nos está poniendo también ya esos corazoncitos, ¿verdad? Claro que sí, para la obra de Dios nuestro Señor. Así que vamos a escuchar a Alex, el Negro de la Cruz, con la bella interpretación Él es Jesús. 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

0: Qué tremenda alegría nos dejó Alex, el Negro de la Cruz, con el Él es Jesús, esta bella interpretación. 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Si quieren saltar, alabar, sentir esa alegría de Dios, claro, en vivo, no se pueden quedar fuera de CDJ. 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Así es, amigos, amigas. 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Y bueno, continuamos más en Tardes de Fe, claro, claro, continuamos. Así que, familia de Tardes de Fe, es momento de ir a una pausa, claro que sí, aquí en ESNE Radio, porque seguimos celebrando el 11 aniversario de la 1460 AM aquí en Los Ángeles. Vamos a una pausa y luego regresamos en Tardes de Fe.
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2: El ladrón que viene a robar, ¿qué quiere robarte a ti, hermano, y a mí el ladrón? Primeramente quiere robarnos la paz. Qué tremendo es llegar en la noche a recostarnos en nuestro lecho y no poder dormir y darnos vueltas en la cama porque no hay paz en el corazón, porque nuestra conciencia no nos deja dormir. ¿Será por el pecado? ¿Será por la lucha interior que hay? Qué tremendo es cuando el enemigo roba la paz. Qué tremendo es cuando nos acostumbramos ya a caminar sin paz. Cuidado, hermanos. El ladrón que tenemos enfrente de nosotros a cada momento, tentándonos para que nosotros caigamos, es el enemigo que Jesús dijo, el ladrón viene para robar.
3: Promesa de la Virgen María a quien rece devotamente el Santo Rosario. Prometo mi especial protección y grandes beneficios a los que devotamente recen mi rosario.
4: Creía que yo todo lo podía, pero en realidad no es cierto. Dios me tomó de la mano y aquí ando, echándole ganas y pidiéndole a Él que me siga llevando por el buen camino. Mi vida ha cambiado favorablemente porque ya no tengo tantos problemas, y si los tengo, mi Dios me ha enseñado a hacerlos menos fuertes. Es lo que les puedo decir. Y también con mi familia tengo ya más paciencia y motivado con Dios, porque Él siempre está para ayudarme en cualquier momento. Mi vida era un poco alejada de Dios, pero yo me sentía como una semilla de las que cayeron entre las piedras, que crecía, pero de repente se apagaba. Pero hoy que caí en tierra buena, quiero seguir creciendo, hasta donde más se puede. Solamente quiero decir pues, que todas las personas que estén escuchando se acerquen a Dios, porque con gracias a Él uno sale adelante y saca uno adelante a su familia y convive uno mejor con los compañeros de trabajo y con toda persona que esté alrededor de uno.
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7: Para mí, la oración es un impulso del corazón, una simple mirada dirigida al cielo, un grito de agradecimiento y de amor, tanto en medio del sufrimiento como en medio de la alegría. En una palabra, es algo grande, algo sobrenatural, que me dilata el alma y me une a Jesús.
8: Santa Teresita del Niño Jesús.
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0: Qué alegría, amigos, amigas, de continuar en Tardes de Fe. Claro que sí, estamos de aniversario, 1460. Bueno, ya le iba a hacer, pero ese es de la 1670M, sí, ya me están escuchando de la 1670M. Es que es la estación pionera, ¿verdad? Pero bueno, 1460M, ¿cómo vamos a decir? Pues aplausos, 11 años. Bueno, ¿qué les parece, amigos, amigas? Estamos de regreso en Tardes de Fe, aquí en Los Ángeles, acuérdese, 1460M, un aniversario más. Estamos de fiesta grande, celebrando 11 años al aire de la estación, y porque ustedes se merecen lo mejor en este aniversario, bueno, tenemos este regalo, que todos los jueves lo tenemos, es un regalo impresionante. Si tú estás pasando por un momento donde sientes que ya no puedes más, donde sientes que los problemas te ahogan, no sabes qué camino tomar, no le vas a cambiar a la radio. Quédate donde estás. No te vas a quedar como cuando decían, congelado y te quedabas ahí. No, si vas manejando, sigue escuchando, porque a continuación vamos a escuchar el testimonio del padre Francisco Flores López. Él nos va a abrir el corazón, nos va a revelar el secreto. ¿Te gusta escuchar los secretos? Bueno, pues el padre Francisco Flores nos va a revelar ese secreto. Ahorita que nadie escucha, ¿verdad? Ahorita que a lo mejor dice, yo me voy a dormir. Escucha este secreto. ¿Cómo Dios puede transformar un momento de crisis en la mayor bendición de tu vida? Escucha con mucha atención, porque Dios te va a hablar directamente a ti. Sí, hoy en este aniversario de la 1460M. Bueno, así que con ustedes el testimonio del padre Flores aquí en Tardes de Fe en Toma Mi Vida. A continuación.
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2: Hola a todos los radioescuchas. Quiero pues mandar un saludo primeramente a todos los que nos escuchan en su casa, en cualquier lugar de donde se encuentren nuestros radioescuchas. Un gran saludo, un gran abrazo. Muy bien. Mis padres, con su vida sencilla de la fe, me inculcaron la fe, es decir, creer en Dios, creer en Cristo, hacerme partícipe de una familia de la fe que es la Iglesia Católica. Entonces, yo tengo la experiencia de ver y la dicha de haber nacido en una familia católica cristiana, en donde se respiraban los valores humanos y también los valores cristianos. Allí empezó mi seminario, allí empezó mi primera inspiración, para ser sacerdote. En la medida que fui contemplando, conociendo la fe católica, pues también fui despertando ese sentido de vocación, ese deseo grande de poder conocer más sobre Dios. Y me preguntaba, por allá en los 13, 14 años de edad, esta familia en donde Dios me ha traído es muy religiosa. ¿Y por qué no tenemos sacerdotes en nuestra familia? ¿Por qué no tenemos religiosas en nuestra familia? Nunca conocí a un familiar sacerdote o religioso. Y eso me lo preguntaba. Entonces dije, pues, probablemente yo pueda ser sacerdote. Tuve a un padre muy educador. Educadora en la fe, fue mi catequista, como quien dice, a una madre muy, muy hermosa, muy buena, que me daba, pues, el ejemplo de la vida, de entrega, de amor, de paciencia, de servicio. En ellos fui poco a poco conociendo a Dios, no solamente por su forma de vida, sino también por su manera de compartir su fe con palabras, con consejos, compartiendo la Biblia, pasajes bíblicos. Me acuerdo muy bien algunos pasajes bíblicos, por ejemplo, el hijo pródigo, que siempre se me quedó en el corazón, en la mente, en mi conciencia. El hijo pródigo que se va lejos de la casa de su padre, le pide su herencia, malgasta su dinero, pues peca mucho. Después viene el arrepentimiento, ese arrepentimiento de haber ofendido a su padre y a Dios. Me acuerdo que mi padre me compartía esta historia muy hermosa, y es ahí donde empieza a despertar mi conciencia también sobre el sentido del pecado, sobre cómo comportarnos como hijos de Dios. Eso para mí fue algo muy interesante, una manera de ver la vida distinta, mi relación con Dios, conmigo mismo y con los demás. Claro, ya empezaba a hacer mis exámenes de conciencia, a darme cuenta de mis pecados personales también. Entonces ahí es donde viene este despertar de la conciencia y también el darme cuenta de que en ocasiones no me había portado tan bien. Entonces digo yo, bueno, como me dice pues también en una ocasión mi padre, tenemos el sacramento de la confesión, por el cual te puedes reconciliar, confesarte humildemente y volver a tener la paz. Vamos, desde allí viene mi inspiración para ser sacerdote. Al yo mismo experimentar el amor de Dios, la paz de Dios en el sacramento de la reconciliación, dije, qué bonito se siente, qué bonito es recibir el perdón y el amor de Dios en mi vida. Yo también quisiera ser sacerdote, me dije en mis adentros. Yo también quiero ser sacerdote para poder ser un instrumento de paz y de amor para los demás, para los hijos e hijas de Dios, para que puedan reconciliarse, para que puedan experimentar este abrazo misericordioso del Padre a través de Jesucristo en el sacramento de la confesión. Y esa fue mi motivación para ser sacerdote católico. Y la otra motivación, por supuesto, es la celebración eucarística, que es la pasión, muerte, resurrección y ascensión de nuestro Señor Jesucristo a los cielos. Pues ahí tenemos pues una muestra de amor de parte de Dios Padre a través de su Hijo para con toda la humanidad. Entonces, esas fueron mis motivaciones. Mi primera inspiración que surge en mi interior como un deseo muy grande, muy fuerte, irresistible, podría decir, y me dije, vale la pena seguir este camino y ser un sacerdote del Señor. Bien, pues ahí tenemos como primera inspiración, primeros motivos por los cuales yo he considerado y consideré en mi vida la vocación sacerdotal. Todo empezó en casa, como les digo. Dios tiene sus maneras de llamar a los muchachos a la vida sacerdotal. El ambiente de familia, el ambiente afectuoso de nacer y de vivir en una familia cristiana es ya un terreno muy bonito que va preparando al joven para poder escuchar con más claridad la llamada del Señor. Sin embargo, conocemos que hoy en día hay familias en donde los muchachos no tienen todo este ambiente, desafortunadamente, ¿verdad? Sin embargo, Dios llama, Dios sigue caminando por nuestras vidas, en nuestra vida cotidiana, así como Jesús caminó a los lagos, a las orillas de los lagos, y miró a sus discípulos pescando en un día ordinario, como cualquiera. Se presenta el Señor, camina y llama a sus primeros discípulos, a Pedro, a Andrés, a Santiago, a Juan. Vemos que los llama, hey muchachos, ven y sígueme. El Señor sigue caminando por nuestras vidas. El Señor sigue tocando los corazones de los muchachos. El Señor sigue sembrando la semilla y el deseo vocacional en muchos muchachos. Todos, por supuesto, tenemos una vocación, pero no todos son llamados a ser sacerdotes. Y decirle, como efectivamente se llama este programa, toma mi vida, Señor. Quiero seguirte. Quiero conocerte más. Bien, pues, como les digo, soy el padre Francisco Javier Flores López. aquí compartiendo con ustedes mi historieta vocacional. ¿Originario de dónde soy? Bueno, pues soy originario del estado de Michoacán, México, en México. Ahí crecí hasta los 16 años. A los 16 años de edad, yo ya había terminado mi secundaria. Tenía ya la inquietud vocacional de irme al seminario. Por los, si se puede decir así, ¿no? Por los azares de la vida, que es solamente una expresión, pero por la voluntad de Dios, en ese momento no pude ingresar al seminario, sino que, como muchos de mis paisanos, pues emigré a Estados Unidos para trabajar y ganar muchos dólares. Entonces también tenía pues el deseo de trabajar. Crecí en una familia muy grande, muy numerosa, en donde también yo miré la necesidad de que pues necesitaba yo mismo aportar un poquito a la familia económicamente. Y bueno, aunque tenía ganas de irme al seminario, dejé de estudiar y me fui a Estados Unidos a trabajar. Muy bien, me vine a los 16 años. Trabajé 3 años en el estado de California. Apoyé a la familia, sí, económicamente. Me integré inmediatamente de haber llegado a este país a un grupo juvenil que se llama Pescador de Jóvenes, que aún recuerdo con mucho cariño. Me integré a la parroquia de Nuestra Señora de Lourdes en el este de Los Ángeles, en donde me sentí como en casa. Allí tuve mi formación cristiana. Allí conocí a la Iglesia Universal, vamos a decir, católica. Y también me sentí, como les dije, en casa, con la familia de la fe, ahí en esta comunidad. Pues sí, trabajé, tuve muchos amigos. La familia de la fe, ahí estando allí, me invitan a retiros vocacionales. Aún yo con la inquietud vocacional, pues acepté a asistir a diferentes retiros vocacionales. Uno con la Arquidiócesis de Los Ángeles, otro con los Agustinos Recoletos y otro retiro vocacional con los Padres Rogacionistas. Muy bien. Durante 3 años me estuve preparando. El tercer año, especialmente, fue un año intensivo de preparación para poder tomar una decisión definitiva e ingresar al seminario. Sí, estaba ahí la inquietud vocacional. Sí, estaba ahí Jesús tocando en mi vida. Por un momento pensé que esta no era mi vocación, porque ya estaba en otro país, estaba trabajando, había dejado de estudiar. Y dije, bueno, aunque tengo la inquietud vocacional, a lo mejor esto no es para mí. Creo que en mi vida me voy a casar. Entonces estaba contemplando por ahí también la vocación al matrimonio. De hecho, tenía muchas amigas en la parroquia, en mi grupo juvenil, y muchas admiradoras además. Decía, probablemente mi vocación sea el matrimonio también. Si Dios no me llama a ser sacerdote, pues me voy a casar. Estaba contemplando durante estos 3 años estas dos vocaciones. Al asistir a los retiros,

sacerdote rogacionista, que fue promotor vocacional en aquel entonces de la congregación de los padres rogacionistas. Él fue quien me invitó a su comunidad y con él hice un discernimiento vocacional de un año. Y al final del año, pues sí, tomé la decisión para ingresar al seminario de los padres rogacionistas en la casa de formación que tenemos en Sanger, California. Y allí entré en el año 1995. Al ingresar al seminario, inmediatamente me dijeron, ¿sabes inglés? Digo, pues no sé inglés. Entonces, a la escuelita. Para ser sacerdote hay que estudiar. Y si estás en otro país, hay que aprender la lengua. Entonces, se van enfrentando varios desafíos que hay que superar. Varias pruebas que hay que superar. Si Dios te está llamando, es que también te da la gracia y la fuerza de superar los problemas y desafíos en tu vida. Y así fue. Entonces aprendí la lengua, estudié la high school, estudié la filosofía aquí en California. Y bueno, fue un gran reto, pero una gran aventura. Y Dios me dio todos los medios para superarlos. Y bien, entré en el año 1995. Yo soy el padre Francisco Javier Flores López. Pertenezco a la congregación de los padres rogacionistas del Corazón de Jesús. Los padres rogacionistas es una congregación italiana que fue fundada por el padre Aníbal María di Francia, por allá en el año 1897. Muy bien, estamos en todos los continentes. Estoy grabando este programita que se llama Toma mi vida. Y pues en una ocasión yo también le dije al Señor, Señor, toma mi vida. Toma mi vida toda. Yo quiero ser sacerdote. Yo quiero consagrarme al Señor. Y me ordenaron sacerdote en el año 2007, en mi tierra natal, en Michoacán. Ya tengo 7 años de haber sido ordenado sacerdote. Ha sido toda una aventura muy agradable, con varios desafíos, por supuesto, pero puedo decir que vale la pena ser sacerdote para el Señor, para la iglesia. Vale la pena ser sacerdote y ser un instrumento de paz, un instrumento para poder llevar la palabra del Señor a su pueblo y poder seguir acompañando al pueblo de Dios a través de este ministerio, a través de esta vocación que ha sido muy hermosa en mi vida y de la cual no me arrepiento, sino que también aconsejo y animo a todos los muchachos que me estén escuchando en estos momentos a través de esta estación, de este programa Toma mi vida, que si sientes una inquietud vocacional, no tengas miedo, sigue al Señor. Busca promotores vocacionales en tu iglesia, en tu diócesis. Puedes investigar en el internet y buscar la promoción vocacional en mi diócesis, en mi parroquia, en mi comunidad, en alguna congregación religiosa. Yo te invito también a que puedas entrar a nuestras páginas de los padres rogacionistas, que estamos en todos los continentes del mundo. Yo temporalmente estoy en California, pero me han asignado en Guadalajara. En una casa de formación que tenemos ahí. Si algún muchacho quiere contactarse con los padres rogacionistas en México, voy a darles el número de teléfono de la casa de formación de Tonalá, Guadalajara, México. El número es 33-3680-3311. Mi celular de mexicano es 33-14-11-95-73. Vuelvo a repetir los números. El número de casa de formación, 33-33-80-33-11. Mi celular, 33-14-11-95-73. Muy bien. Más del promotor vocacional de los padres rogacionistas en California. Él se llama el padre René. El número de su celular es 1

0: 559-6180-257. Lo repito, el área es 559, el número de teléfono 6180-257. Muy bien, se pueden contactar con el padre René, él es el promotor vacacional en nuestra casa de formación de Sanger, California. Ahí el seminario donde yo entré en el año 1995. Anímense, chicos, ánimo, abran sus corazones, no tengan pena, no tengan miedo. Cuando a veces voy a celebrar la misa y les pregunto a los jóvenes, ¿quién quiere ser sacerdote? Nadie levanta la mano. ¡Qué barbaridad! Pues ¿en qué estarán interesados? ¿Qué les llamará la atención? Tantas cosas, menos ser sacerdote, yo creo. Y eso no es muy alentador para toda la Iglesia Católica. Pero seguimos aventando las redes, el anzuelo, sembrando la semilla. Y animo a los jóvenes a que consideren también la vocación sacerdotal, que sea una opción en su vida, que descubran poco a poco su vocación, que le pidan al Señor, Señor, ¿cuál es mi vocación en la vida? ¿Para qué me trajiste al mundo? ¿Cuál es mi propósito de existir? Porque tú me trajiste al mundo con un plan y un plan de amor. Señor, ¿cuál es mi vocación? Señor, toma mi vida, tómala toda. Haz de mí lo que quieras. Y si tú me llamas a ser sacerdote, aquí estoy. Sé como Samuel. Habla, Señor, que tu siervo te escucha. Sé como Jeremías e Isaías. Aquí estoy. Llámame a mí. Y el Señor no te defraudará, no te quitará nada. Al contrario, te lo dará todo. Que Dios bendiga a todos los muchachos. Y a toda la audiencia que nos está escuchando, les pido que recen por las vocaciones. Pidan, porque el Señor nos dice, la cosecha es mucha, los trabajadores son muy pocos. Por lo tanto, rueguen al dueño de la mies para que envíe obreros a su mies. Rogar, rueguen, roguemos por las vocaciones. Hay mucha gente adulta que nos está escuchando a través de este programa, de Toma Mi Vida. Ustedes pueden hacer mucho por la iglesia y es la oración de rogar por las vocaciones sacerdotales, religiosas, para toda la iglesia y en la iglesia. Rueguen, ofrezcan sus vidas, sus sufrimientos, sus dolores por las vocaciones sacerdotales y religiosas que necesitamos muchas. Que Dios les bendiga, los guarde, les dé su paz, su bendición, su favor, que haga brillar su rostro sobre ustedes. Una vez más, me despido, soy el sacerdote rogacionista Francisco Javier Flores López. Un abrazo y felices Pascuas. Y le digamos juntos a Dios, Señor, toma mi vida.
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0: Bella interpretación de Alex, el negro de la cruz, volviendo a creer. ¡Wow! ¡Qué tremenda declaración de fe nos acaba de regalar, ¿verdad? Y recuerden, muchachos, jóvenes que escuchan, si quieren vivir esa alegría de Dios en vivo, no se pueden perder CDJ. Ahí estará Alex, el negro de la cruz, quien hemos escuchado esto poquito, una probadita nada más. Sí, él estará ahí en vivo el 10 y 11 de octubre en el Centro de Convenciones de Los Ángeles. Ahí estará Alex. Y también acuérdese, conocimos hoy a Mari Pablo, la teóloga, psicóloga, con un testimonio impresionante que les va a cambiar la vida. Los boletos se están agotando. 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Bueno, familia, escuchamos al padre Francisco Flores López. Bendito testimonio, ¿verdad? Bendito testimonio del padre realmente. Yo misma me quedaba pensando aquí en cabina, qué difícil es para nosotros soltar el control. Nos desgastamos tratando de resolver los problemas en casa, de los hijos, de las finanzas, de nuestras propias fuerzas, pero el mensaje del padre fue muy claro. Cuando nos rendimos ante Dios, le estamos diciendo: Señor, ya no puedo yo, pero sé que tú sí puedes. Bendito sea Dios. Así que ahí donde estás, en el tráfico, en la cocina, donde te encuentras, ten confianza en Dios y dile: toma mi vida. Esa es la maravillosa infancia espiritual que nos enseñaba hoy en este día nuestro santo del día, Santa Teresita del Niño Jesús. Y es la sabiduría que celebran hoy en nuestras personas mayores en su día internacional. Ellos son un testimonio vivo de Dios que nunca falla. Y celebrar 11 años de la estación 1460M de aquí de Los Ángeles es recordar que a lo largo de más de una década el Señor ha transformado miles de vidas a través de esta frecuencia. Qué bendición ser parte de esta historia. Y bueno, antes de irnos a la información importante con las noticias, les recuerdo que mañana viernes tenemos una cita doble, de doble bendición, a las 3 de la tarde, la hora del encuentro con nuestro fundador Noel Díaz. Y por la noche, a las 7 de la noche, los esperamos en la noche de encuentro en la parroquia de Santo Tomás Apóstol, con una poderosa noche de testimonios. Así que, familia de Tardes de Fe, es momento de ir a escuchar las noticias con nuestra compañera Socorro Cruz, con el reporte de las noticias. Adelante, Socorro.
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2: Primero de octubre, mes del Santo Rosario. Quienes lleguen a la Basílica de Santa María la Mayor en Roma podrán presenciar la reliquia de la cuna de Jesús. Si quieren nuestro voto, defiendan la vida. Enseguida les decimos quién proclama esto. Cada primero de octubre, la Iglesia Católica inicia la celebración del mes del Santo Rosario, una oración querida por muchos santos a lo largo de la historia y difundida por Santo Domingo de Guzmán, quien, según la tradición, recibió el rosario de manos de la Santísima Virgen María. Los dominicanos señalan que el rosario es una oración que dirigimos junto a María para alabar y dar gracias a Dios por habernos enviado a su Hijo. Los seguidores de Santo Domingo narran que fue San Pío V quien fijó el modo de rezar el rosario. Los dominicos también recuerdan que en 1573 el Papa Gregorio XIII estableció la fiesta de la Virgen del Rosario para el primer domingo de octubre, pero con el tiempo pasó a celebrarse cada 7 del mismo mes. Por otro lado, las apariciones marianas más famosas, como Lourdes y Fátima, los videntes señalaron que la Madre de Dios les instó mucho en rezar el Santo Rosario. Y este año la devoción mariana adquiere un matiz especial con la invitación del Papa León XIV, quien al finalizar la misa que celebró en la pradera del Santuario de Nuestra Señora de Lourdes en Francia, esto el pasado domingo 27 de septiembre, pidió rezar el Rosario por el fin de la guerra y para lograr la paz durante todo el mes de octubre. Hoy el Santo Padre reza el Santo Rosario por la paz junto a cientos de niños en la gruta Gruta de Lourdes en los jardines del Vaticano. Gloria a Dios. Según informó la Basílica de Santa María la Mayor, durante varias semanas la Sagrada Cuna, que normalmente se conserva en la monumental Capilla de la Confesión bajo el altar papal, será trasladada a uno de los altares laterales de la nave derecha, permitiendo así a los visitantes acercarse a admirar este tesoro del cristianismo en un contexto más íntimo y recogido. La ubicación temporal también tendrá un significado simbólico especial, ya que la Sagrada Cuna quedará situada frente a la célebre Anunciación pintada por el italiano Pompeo Girolamo Bottani, estableciendo un itinerario visual y espiritual que une el anuncio del ángel a María con el misterio de la encarnación y el nacimiento de Jesús. El traslado, según explicaron desde la Basílica, querida familia, se enmarca en los trabajos de restauración de la histórica hornacina y del relicario que normalmente custodian estos venerados fragmentos de madera. Se va a instalar una nueva vitrina dotada de avanzados sistemas de conservación, seguridad y también control climático. Vamos a concluir con esto, querida familia ESNE, porque nuestros hermanos mexicanos se levantan y ellos dicen: si quieren nuestro voto, defiendan la vida. Ese es el lema. Con este llamado dirigido a quienes buscarán representar a los ciudadanos en las elecciones del año 2027, miles de personas participaron en una movilización pro vida, esto en el estado mexicano de Guanajuato, en medio de una nueva discusión legislativa sobre la despenalización del aborto en la entidad. Y esta movilización se realizó en la ciudad de León, que de acuerdo con los organizadores reunió a más de 13,000 familias. Al término de la marcha, el padre Hugo Landeros, de la Arquidiócesis de León, y los laicos Adriana Garza y Uriel Esqueda dieron lectura a un pronunciamiento conjunto en el que pidieron que la defensa de la vida se traduzca en acciones concretas por parte de quienes ocupan o aspiran a ocupar cargos públicos. Este movimiento se da también en un contexto marcado por nuevas iniciativas sobre el aborto que se encuentran en trámite en el Congreso de Guanajuato, y cabe mencionar que tristemente también en el Congreso de la Ciudad de México. Vamos a orar por nuestros hermanos que están defendiendo la vida. Unémonos con ellos. Soy su hermana en Cristo, Socorro Cruz. Dios los bendiga y recuerden, Cristo los ama y todos.

0: Bellísimo, la adoración. Alex el Negro de la Cruz, intimidad, la intimidad. Oh, bendito sea Dios por él que va a estar en CDJ. Muchísimas gracias, querida Socorro Cruz, por este reporte informativo. Y familia de Tardes de Fe, estamos de regreso a través de todas las estaciones de SNE Radio. Entramos en este ambiente hermoso, dejándonos guiar por este canto de Alex de la Cruz titulado En la Intimidad. Qué necesario es apartarnos un momento y entrar en la intimidad con el Señor en esta tarde de jueves, eucarístico jueves sacerdotal. 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

0: Oración a la Divina Providencia. Oh Divina Providencia, concédeme tu clemencia y tu infinita bondad. Arrodillado a tus plantas, a ti caridad portento, te pido para los míos casa, vestido y sustento. Concédeles salud y llévalos por el buen camino, y que sea siempre la virtud la que los guíe en su destino. Tú eres toda mi esperanza, tú eres el consuelo mío. En ti creo, en ti espero y en ti confío. Que tu divina providencia se extienda en cada momento, para que nunca nos falte casa, vestido y sustento, ni los santos sacramentos en el último momento. Amén.
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0: Querida familia, gracias por ser parte de este sembrador y precisamente aquí, bienvenidos a su programa, Un Corazón que Escucha. Definitivamente, es un lugar donde cada uno abre el corazón, deja que el Señor siga renovando, transformando y sobre todo, escuchar la voz de Dios a través de la vida de los santos. Hoy estamos aquí para que tú te unas con nosotros y si tú tienes alguna pregunta, duda acerca de tu vocación, pues no te preocupes, envíanos tu pregunta en uncorazon@esne.global y todas las preguntas que tú mandes, el Padre Santi estará respondiendo a cada una de ellas. Así que prepara tu corazón, ábrele a la gracia de Dios, porque el Señor va a hablarte a través de la vida de los santos. Y hoy le damos la bienvenida a nuestro conductor y productor de su programa, Un Corazón que Escucha, el Padre Santi. Adelante, Padre.
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2: Muchísimas gracias, DJ Kalin, y gracias a todos ustedes, amigos y amigas, para estar aquí con nosotros a su programa Un Corazón que Escucha, un programa de orientación vocacional. Hoy tratando de la vocación de Santa Gertrudis de Nivelles, una abadesa, la que eligió lo que realmente le importa a Dios. ¿A dónde estaba? ¿Dónde nació Santa Gertrudis? Era el año 626 en una poderosa familia noble de la región que hoy corresponde a Bélgica. Entonces estamos en Europa del Norte. Desde muy joven mostró una personalidad fuerte, una profunda fe. Cuando todavía era una niña, le preguntaron públicamente si quería casarse con un joven noble y Gertrudis respondió que no quería otro esposo sino Cristo. Después de la muerte de su papá, de su mamá, entonces Gertrudis eligió la vida religiosa en el monasterio de Nivelles y llegó a ser abadesa. Entonces se dedicó a la oración, al estudio de la Sagrada Escritura, al cuidado de los pobres y a recibir peregrinos y misioneros. Bueno, murió muy joven, alrededor de los 33 años, pero dejó una profunda huella. Su historia enseña a los jóvenes que tener vocación significa descubrir que quien te llama es Dios mismo y Él te llama a ser y tener el valor de responderle libremente. Bueno, comentaremos todo esto con nuestra invitada, claramente una joven, que es Mayra Yulisa Yashon-Sekek, que estará aquí con nosotros en algunos minutos. Antes, claramente, empezamos con una pregunta, la pregunta inicial de nuestro programa que había la reflexión. Y así preguntamos, ¿qué harías si Dios te pidiera elegir un camino diferente del que tú o tu familia se espera? Bueno, vamos a ver cuál es la respuesta y después regresamos aquí para los comentarios y las reflexiones. No le cambies.
3: Amigos, en Un Corazón que Escucha, soy tu amiga Rocío Zárate, maestra en ciencias de la familia, que siempre quiere estar cerca de ustedes. ¿Qué harías si Dios te pidiera elegir un camino diferente del que tu familia espera de ti? Muchas veces en las familias esperamos de los hijos, queremos que sean exitosos, que tengan grandes incrementos económicos y que les vaya muy bien. Pero Dios te indica un camino diferente. ¿Qué harías ahí? ¿Seguir los caminos de Dios o los caminos del mundo que tu familia te expone? ¿Qué es lo que debemos hacer? Ponernos en manos de Dios y decirle, Señor, aquí estoy. Me pongo en tus manos. Tú indícame la misión que me tienes preparada. Y esa misión que te tiene preparada, puedes compartirla con tu familia y decirles, gracias, sé que me aman, sé que esperan lo mejor de mí, pero lo mejor de mí está en la misión que estoy emprendiendo, la que Dios me está pidiendo hacer. Ponte en manos de Dios con mucha fe y dile, aquí estoy, Señor, para hacer tu voluntad. Y te aseguro, querido joven, que esa voluntad de Dios te va a llevar al éxito espiritual, al éxito de tu alma y al éxito material. Porque el Señor no quiere que te quedes sin trabajo. Él dice que todo mundo que trabaje tiene derecho a su salario. Pero gánate el salario espiritual. Gánate el salario económico y vive siempre feliz. Así que sigue los designios de Dios y comunícalo con tu familia.
2: Y bueno, hemos escuchado ya de la vida de Santa Gertrudis, de este deseo, ¿verdad?, de donarse totalmente a Cristo, de ser la esposa de Cristo. Ya desde chiquita ya respondí así. ¿De dónde viene esto? ¿De qué estamos hablando? Estamos hablando de la misma cosa que en el Evangelio de Lucas, al capítulo 10, versículo 42, Jesús le dice a Marta, hablando de la hermana María. María ha escogido la mejor parte y nadie se la quitará. ¿Cuál es esta mejor parte? La mejor parte es Jesús, que es una opción. Pero aunque Él es el creador de todo, es la palabra con que Dios creó todo, pero es una opción real que tú tienes en tu vida. Y si Gertrudis ya de pequeña le vino este deseo, eso es un deseo que también te podrían hacer en el corazón a ti. Lo de decir, ¿por qué no le dedico toda mi vida al Señor? Pero bueno, aquí viene la pregunta para el DJ Kalin. Hay muchas voces que quieren decidir tu futuro. Entonces, ¿cómo puede un joven ser capaz de hacer silencio y preguntarle a Dios, Señor, ¿qué quieres tú de mi vida?
0: Sí, una de las partes importantes es la inversión de tiempo. Creo que darnos un espacio donde en medio de tanto ruido es ir a Jesús, pedirle esa gracia de discernimiento para saber qué es lo que quiere de mí. Pero es muy difícil saber lo que Dios quiere si nosotros estamos más escuchando la voz del mundo. Es un tiempo muy cercano estar con Jesús, decirle, Señor, aquí estoy, ¿qué quieres de mí? Y el Señor, a través también inclusive de consejería, guía espiritual, y pues eso le ayuda a descubrir realmente cuál es el llamado que Dios tiene a la vida del matrimonio, la consagrada, la vida religiosa. Pero es importante invertir tiempo para poder hacer silencio. De lo contrario, pues va a haber mucho ruido que nos van a llevar de un lado para otro.
2: Sí, después cuando uno descubre quién es Jesús, la belleza de Jesús, es una cosa que no se puede resistir. Yo siempre, ya lo decía también la otra vez y me gusta de repetirlo, un joven una vez vino a mi parroquia, dice, padre, ¿debo que hablar? Dice, ya no puedo resistir, ya el Señor me está llamando hace mucho tiempo, ya debo que contestarle que sí. Entonces, de la misma forma, ¿verdad?, la tradición conserva como respuesta de Gertrudis, todavía joven, cuando le quisieron comentar y preguntar sobre el matrimonio, ella dijo, no quiero otro esposo, sino Cristo. ¿Por qué lo pudo decir? Porque ya desde joven había encontrado quién es Jesús. Si tú encuentras quién es Jesús, te darás cuenta que Jesús tiene un atractivo, una belleza tan grande, ¿verdad?, que no se puede resistir. Por esto, Dostoyevski, el grande escritor, el campeón de la escritura, de la literatura rusa, se pregunta cuál es la belleza que salvará el mundo. La belleza que salvará el mundo es Cristo. Bueno, entonces, con esto ahora en nuestra mente podemos realmente entrar al centro de este tema. Solamente algunos mensajes. Después aquí regresamos con nuestra invitada Mayra, que aquí ya está con nosotros. No le cambies.
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6: Antes de conocer al Señor, yo andaba en las calles tomando cerveza, echando pleitos con el que se me pusiera, agarrando cosas ajenas que no eran mías. Ahora, conociendo al Señor, he vivido mi vida diferente. Ahora ya no hago lo que estaba haciendo, ya no tomo cerveza, ya no peleo y ya no agarro cosas ajenas, porque al Señor no le gusta todo eso. 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
3: Y aquí estamos, amigos, tratando de la vocación de Santa Gertrudis de Nivelles. No, esta abadesa, uno dice una abadesa, entonces una señora muy grande. No, murió a los 33 años, muy joven, y hasta más joven eligió que realmente lo que le importaba de la vida era solamente Dios. Bueno, es una experiencia particular, ¿verdad?, de una joven. Entonces aquí tenemos una joven para comentar todo esto. Está aquí con nosotros Mayra, pero me debe que decir usted su nombre completo, por favor. Bienvenida.
4: Buenas tardes, padre. Gracias. Mi nombre es Mayra Yulisa Yashon Sekek.
3: ¿De dónde viene, Mayra?
4: Soy de Guatemala, pero vengo de Canoga. Estoy viviendo en Canoga.
3: Canoga Park, aquí en Los Ángeles. Uh-huh. ¿Y qué hace la vida?
4: Trabaja.
3: Bien, ¿se encuentra bien?
4: Trabajo, ajá. Uh-huh.
3: ¿Con quién vive?
4: Vivo con mis hermanos.
3: ¿Su papá, su mamá?
4: Mis padres están... Bueno, mi madre está en Guatemala y mi padre está aquí también, pero no vivimos en la misma casa.
3: Sí. Bueno, entonces la mamá está ahí, entonces de vez en cuando estas llamadas, sí, con la mamá, claro que sí. Uh-huh. Y bueno, como ve, estamos tratando de un tema vocacional. Uh-huh. ¿Qué le llamó a la atención de Santa Gertrudis?
4: Bueno, me llamó la atención de que desde pequeña, desde que era una niña, porque desde los 10 años ella se enfrentó a su padre cuando la quisieron entregar a un joven noble como matrimonio. Y ella decidió... Y dijo, pues, ella con firmeza de que escogía a Cristo, de que ella no aceptaba eso.
3: ¿Cómo fue que pasó eso? ¿Usted qué piensa? Porque ella puede que tenía un poco su edad, quizá un poquito menos, pero más o menos muy joven, y ya esta decisión tan fuerte. ¿Cómo pasa esto? ¿Le parece posible?
4: Sí, yo creo que tal vez por su humildad, su sencillez, muchas veces... Dios se manifiesta, Dios le dice a uno, cuando Dios escoge a uno, pues, y muchas veces desde pequeños Dios nos enseña, al menos a mí, por ejemplo, en mi vida, yo sé que desde muy pequeña me llevaron a la iglesia y todo, y ahora me doy cuenta de que ahora esas manos que me llevaban de la mano, y ahora me han soltado, como dijo alguien, me han dejado volar. Y pues ahora estoy feliz sirviendo a mi Señor también.
3: Entonces usted, aunque está aquí, trabaja, todo, ¿eh?, pero el domingo va a la iglesia.
4: Sí.
3: ¿Qué hace la iglesia? ¿Solo la participación a la misa o algo más?
4: Pues sirvo como mujer, también, okay, sirvo a una comunidad de San Miguel Arcángel, se llama.
3: ¿Qué hace esta comunidad?
4: Pues hacemos alabanzas, predicación.
3: ¿Un grupo de oración?
4: Sí, la verdad la mayoría somos jóvenes.
3: Ah, un grupo, ajá, de jóvenes.
4: Ajá. No, sí, la mayoría somos jóvenes, nos dedicamos a la alabanza, a predicación, eso.
3: ¿Le gusta? ¿Esta es una cosa que hace?
4: Sí.
3: Entonces, ¿usted piensa que todavía la vocación también en la vida de las jóvenes es posible?
4: Sí, sí, es posible.
3: ¿Usted lo pensó alguna vez?
4: Estoy en eso.
3: ¿Está en eso, verdad?
4: Sí. La verdad, sí, pienso... Muchas veces hay personas... La mayoría de las personas no me creen, pero me preguntan de que si he tenido novio o algo, y sinceramente no me creen con la

0: respuesta que tengo y de que no, y les sorprende a ellos. Y estoy en eso de descubrir mi vocación, si realmente mi Señor me quiere solo para Él.
1: Siente una voz interior, un deseo, como algo que uno imagina, se lo sueña, y sí, está haciendo el discernimiento, ¿verdad? Para ver, ¿es el Señor que me está llamando o no es esto? Este es un proceso, ¿cómo lo define este proceso? ¿Algo pesado o quizás algo atractivo, interesante, un descubrimiento?
0: No, pues es algo difícil, pues tratándose del Señor siempre van a haber muchas cosas, siempre van a ver quiénes les van a atacar a uno, en especial la familia. Empezando con la familia, cuando a uno lo señalan por lo que uno es en el pasado, por lo que uno ha cometido en el pasado. Pero el Señor sabe lo que hace.
1: Y ahora, usted está haciendo una experiencia, está reflexionando sobre eso. Pero ahora, si acaso, por ejemplo, una joven está mirando este programa, escucha lo que usted está diciendo y dice, yo también quiero investigar más sobre eso. ¿Usted qué le diría? ¿Qué consejo le daría para esta investigación?
0: Pues que no importa lo que los demás digan, empezando con la familia, que no importa que la señalen, porque todos somos pecadores y Dios llama a los pecadores. Dios no llama a los perfectos. Dios no llama al más grande. Dios nos llama a los más pequeños y no por lo que tenemos, sino... Y a veces, por más pecadores que somos, Dios nos ha llamado y Dios es maravilloso con nosotros.
1: Entonces, primera cosa, de no tener miedo y de no pensar de que debo que tener quizás cual requisito de santidad, ¿verdad? Para seguir un camino. No es necesario eso. Y dice la verdad, correcto. ¿Usted hizo nunca una experiencia práctica de discernimiento vocacional o tiene intención de hacerla? ¿Es fácil de encontrarlo o no?
0: No es fácil, la verdad no es del día de un segundo para otro, no. Es difícil descubrirlo, es un proceso que uno tiene que tomar en oración, la Eucaristía.
1: Exacto. Primero de todo, la experiencia que se debe hacer es la experiencia sacramental, que me trae la gracia eficaz del Señor. Y entonces, una experiencia de oración, de confesión, de recibir la Eucaristía, seguro que ayuda también. Y después el Señor me conduce por mano. Existe la providencia de Dios que me lleva donde Él quiere. ¿Usted piensa que esto es un buen consejo que le podemos dar a las jóvenes? Porque yo quisiera que usted le dé un consejo a esta joven que la está mirando aquí en esta cámara. Si mira en esta cámara, ahí donde está escrito su nombre, ahí le dé un consejo a su amiga, a su compañera, que quisiera un consejo de usted.
0: Yo quisiera invitarte que no hagas caso a las voces y ruidos que hay alrededor, que muchas veces caemos, pero nadie viene y nos dice que nos levantemos, pero siempre el Señor está levantándonos. Y te invito que te acerques más a Jesús sacramentado, porque sinceramente Él está presente real en la Eucaristía y es una experiencia maravillosa. Y el Señor es todo. Para Él no importa que seas pecadora o lo que sea, Él te ama tal y como eres.
1: Muchísimas gracias, Mayra. Me alegro mucho que haya venido, que haya dado su testimonio, que haya compartido con nosotros lo que pasa en su corazón. Porque es la manera como vemos realmente que el Señor nos conduce a todos, porque nos habla de manera muy respetuosa, delicada, dentro del corazón, y esta es una riqueza grande. Bueno, gracias a usted, gracias a todos ustedes para seguirnos. Ya escucharon lo que dijo Mayra, ¿verdad? Que es el testimonio, ¿verdad? Que el Señor nos habla a todos en el corazón, así como te habla a ti. Mayra te habló a ti, te dijo, si el Señor te está llamando en tu corazón, no tengas miedo, no escuchar lo que te dicen los demás. Escucha lo que te dice la voz en el corazón. Bueno, que todos podamos tener esto, también los que están en otras vocaciones, que puedan siempre seguir la voz interior que te guía, que te acompaña, que es la voz de Jesús mismo. Bueno, muchas gracias por estar aquí con nosotros, gracias a Mayra, y solamente algunos mensajes, después aquí regresamos para la parte final de su programa, Un Corazón que Escucha.
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Querida familia, gracias por seguir en sintonía de aquí en su programa Un Corazón que Escucha. Hemos aprendido mucho más de Santa Gertrudis, una joven que ha sido llamada por Dios y que ella se deja guiar por Dios y descubre su verdadera vocación. Si hoy todo lo que has escuchado te ha dejado algo en tu corazón y tienes preguntas sobre ello, pues no te preocupes, ánimo, pues escríbenos por uncorazon@esne.global y toda pregunta es válida porque así te llevará a la verdad y a tu vocación. Así que gracias a ello vamos a ir con usted, Padre Santi, para finalizar este programa.

Muchas gracias, DJ Khalin. Gracias a todos ustedes, amigos y amigas, por estar aquí con nosotros. Mientras estamos tratando de este tema, el tema de la vocación de Santa Gertrudis, esta muchacha, ¿verdad?, que después se convirtió en abadesa, pero antes era nada más que una muchacha que eligió realmente solamente lo que le importa a Dios. Y fue muy hermoso. Yo pienso que mientras hemos estado tratando de qué harías si Dios te pidiera elegir un camino diferente, ¿verdad?, de lo que quiere tu familia, mientras hemos estado pensando de esto, hemos tenido la suerte, ¿verdad?, la providencia de tener aquí una joven que nos dijo: yo precisamente estoy en esto. O sea, yo también escucho esta voz interior. Hemos sentido a Mayra, que ha venido aquí para decirnos: yo estoy haciendo mi discernimiento vocacional. Una muchacha de 22 años que nos demuestra realmente que el Señor nos habla a todos en el corazón. Y sobre todo abre los corazones de los jóvenes, que son los más sensibles, ¿verdad? Sensibles también a la voz de Jesús, solamente que están a veces inmergidos en una situación social de mucha confusión, de mucho ruido, de muchas atracciones equivocadas, y esto confunde esta voz, pero la voz de Dios hay siempre en tu corazón. Por eso nosotros decimos: si escuchas esta voz, busca ayuda para hacer tu discernimiento vocacional. Por eso nosotros hacemos este programa, porque también solo de escuchar un mensaje así podría ser suficiente para decir: espera un minuto, yo también siento esta voz. Solamente debo que tener la honestidad, la fortaleza, la valentía, la fe de creerlo, que el Señor me está llamando y necesito ayuda de alguien para que me diga: efectivamente, lo que sientes en tu corazón viene de Dios. No, no te lo estás inventando, no te lo estás soñando, es el Señor que realmente te llama. Esto es el discernimiento vocacional, esto es algo realmente todavía presente hoy en nuestra sociedad, con los jóvenes de hoy. Solamente debemos que darle, primero de todo, ejemplo, testimonio, y también con el servicio de la palabra, para que el Señor siga hablando en el corazón de los jóvenes. Bueno, muchísimas gracias, queridos amigos. Gracias al DJ Khalin para acompañarnos siempre, a todos que lo permiten para hacer este programa, y a ustedes para seguirnos con atención todas las semanas. Nos vemos la próxima semana con otro tema. Mientras, le decimos con todo el corazón: arrivederci.

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0: Les damos la cordial bienvenida en esta noche tan especial, agradeciendo a todos ustedes porque hoy iniciamos un nuevo programa que nos llena de muchísima alegría. Damos la cordial bienvenida al padre Paolo. ¿Es Sbarbati o cómo es, padre, el apellido? Porque no lo dije bien.
1: Con la S, Sbarbati.
0: Sbarbati, ¿verdad? Pues bienvenido, sí. Padre. Bueno, ya lo conocen, noche, ya es parte de esta familia. Cuéntenos un poquito cómo está, padre, y de qué se va a tratar este programa que vamos a tener todos los jueves a esta hora, 8 de la noche.
1: Bien, yo soy padre Paolo Sbarbati, soy italiano, vengo de Italia, pero viví 6 años en la parroquia de New York. Ahora vivo aquí porque soy parte de la comunidad Juan Bautista, donde aquí está el pastor padre Arthur, que pastorea esta realidad de California, acto en particular manera entonces de Los Ángeles. Y somos hermanos, hermanas consagradas, entonces también... Que el Señor ponga en el corazón de los jóvenes de consagrarse, ¿verdad? Porque esto es una cosa maravillosa. Y yo tengo un ministerio que el Señor me ha dado, porque no es mío, del Señor, por las familias. En particular manera, tengo un ministerio por parejas. Son 3 fines de semana por ayudar a los padres a entender cómo hoy educar los hijos, porque no es la misma cosa de 20 años, 10 años atrás. Hoy hay un cambio generacional. Entonces los hijos son muy difíciles por la cuestión de la cultura y de todo internet, todas estas cosas que antes no estaban. Y después también entonces tengo un ministerio por jóvenes, busco que los jóvenes descubran el llamado, que es o el matrimonio o la consagración, no hay otro llamado. Si uno se encuentra de medio, no va a ningún lado, en el sentido que su llamado no se realiza, porque la vocación se realiza cuando uno contesta algo, cuando se casa o se consagra, ahí hay vocación. La vocación es llamado, respuesta. Sin respuesta no hay vocación, ¿verdad?
0: Así
1: y
0: es.
1: Entonces aquí estoy para ayudar a la familia, porque hoy necesitamos, son 50% de familias derrumbadas. Y este programa trata de poner en el corazón de la familia, en particular manera, de hacer de la familia, de la casa, del hogar, una casa de oración. Así hacemos muy similar la casa de oración que tenemos en la familia, un poquitito, digamos, tiene algunas cosas diferentes, pero más o menos ahí está la manera de hacerla. Y entonces esta casa de oración sirve para que el Señor pueda entrar en el corazón de la familia, en el hogar, porque la familia hoy necesita. La casa de oración significa poner al centro Jesús, o sea, la palabra de Dios, porque Jesús es la palabra de Dios. Cuando Jesús está al centro de la familia, del hogar, de la casa, entonces todo cambia. Yo tengo testimonios fuertes de familia que se cambiaron, se transformaron por la casa de oración. Entonces, esto es un tiempo de gracia que podemos tener para que la gente pueda entender cómo puede hacer casa de oración. También participar aquí en la radio de ESNE. Doy gracias a Norma, a todo lo que trabaja en esto. Gracias de corazón que me invitaron. Yo soy feliz porque hablar de Jesús, de su palabra, hacer que entre en la casa, en el hogar, en la familia, para mí la cosa más grande que podemos hacer.
0: No, pues yo también estoy muy agradecida con Dios y con usted también por esta invitación, de verdad, para hacer este programa maravilloso. Quiero invitar a toda nuestra audiencia a recordarle a esta hora, bueno, ya no tenemos compañeros en el área de teléfonos, pero si ustedes tienen alguna petición, recuerde que estamos en vivo, alguna petición de oración, nos las pueden escribir vía WhatsApp al 818-912-3108. 818-912-3108 y en el segmento final Padre Paolo estará orando por esas intenciones. Así que pues claro, adelante, que sí. Padre, pues aquí estamos usted.
1: Bien. Entonces, mira, Podemos empezar un poquito. La casa de oración se empieza solitamente con agradecimiento o con un canto, pero podemos empezar con agradecimiento, después el canto lo podemos poner después del, como hemos hecho la, después del salmo, cuando vamos después del salmo podemos poner un canto de alabanza, después de la palabra del evangelio ponemos un canto del Espíritu Santo. Entonces ahora damos gracias Señor por esta noche, por esta temporada en que vamos a alabar, bendecir al Señor, poner el acento de nuestra vida, orar junto, porque podemos orar junto, quien que ora en la casa puede escuchar, orar conmigo, unirse a mis oraciones con labios, con palabras altavoz, la familia puede unirse adentro de esta oración, escuchar y también participar, porque la casa de oración debemos que participar. No es fácil porque estamos por radio y yo no escucho, pero ustedes me escuchan, entonces pueden participar. Yo soy cierto que ustedes van participando. Y entonces doy gracias a todo lo que a Massa Esne otra vez, Norma, a todos los demás que trabajan en esto, a todo lo que son la casa, que están escuchando, familia, joven, anciano, padres de familia, esposos. Yo trabajo muchísimo con esposos, entonces doy gracias, Señor, por todos los esposos que escuchan, que son también padres, obviamente con el tiempo lo serán o ya están padres. Entonces, gracias de corazón para estar aquí con el Señor, porque ustedes puedan hoy abrir el corazón a Él, estar con todo su ser presente. Pueden dar gracias en su casa, con su familia, con tu esposa, tu esposo, con tus hijos, que aunque está ahí, que escucha, aunque está solo, puede dar gracias, Señor, por este día, por la vida. Cuánta cosa tenemos en la vida, ¿verdad? La vida, el día, el sol, la luna, la noche, la lluvia. Cuántas cosas podemos dar gracias. La comida, el tiempo que podemos pasar con el Señor, pasar con los amigos, con el pariente, con la familia, la comida, muchas cosas, podemos dar gracias por muchas cosas. Yo ahora que estoy solo, doy gracias al Señor que tengo tres perritos que me hacen compañía, y doy gracias al Señor que nunca me deja solo. También la naturaleza, la presencia de Dios, ¿verdad? Es necesario, no es Dios, pero ahí está Dios presente, en el sentido que Dios usa la naturaleza para darnos su presencia, su amor. Entonces, doy gracias, Señor, por este día tan bueno, por la noche que vamos afrontando y por todo lo que tendremos en adelante. En esta noche, en esta semana, damos gracias de corazón al Señor. Amén. Y ahora yo quería leer el Salmo 23. El Salmo 23, si ustedes tienen la Biblia, porque en la casa de oración es necesario tener siempre la Biblia, entonces de viernes próximo ustedes pueden tener la Biblia, así puede leer conmigo, puede meditar, más puede proclamar la palabra de Dios, y yo después le voy, voy haciendo una pequeña motivación de manera que vamos a entenderla mejor. Entonces vamos leyendo el Salmo 23, es muy conocido, ¿verdad? El Salmo de David. Yo empiezo a conocerlo, entonces la próxima vez le daré la palabra de Dios antes, así que ustedes la pueden ya poner algo ahí, un signo, algo para que podamos leerla. El Salmo 23 así dice: El Señor es mi pastor, nada me falta. En prado de hierba fresca me hace descansar. Me conduce juntos a aguas tranquilas y renueva mis fuerzas. Me guía por la senda del bien, haciendo honor a su nombre. Aunque pase por un valle tenebroso, ningún mal temeré, porque tú estás conmigo. Tu vara y tu bastón me dan seguridad. Me preparas un banquete para envidia de mis adversarios. Perfumas con ungüentos mi cabeza y mi copa está llena. Tu amor y tu bondad me acompañan todos los días de mi vida, y habitaré por siempre en la casa del Señor. Ahora, en la casa de oración se puede orar un poquito. Yo voy a explicar un minutito este salmo. Después hacer una pequeña oración, así que la vamos poniendo adentro de nosotros este salmo. Lean siempre el Salmo 23, todos los días. Con 20 y 30 segundos se lee el Salmo 23. Un minutito. Es muy bueno, nos hace entender lo que hace el Señor con nosotros. El Salmo 23 nos recuerda que aún en el momento de cansancio, de miedo, de incertidumbre, ¿verdad? En la vida tenemos estos momentos. No estamos solos. No, el Señor está con nosotros. Él es nuestro pastor. Es como un pastor con las ovejas. Nunca deja la oveja, ¿verdad? Siempre la repone adentro y le hace salir cuando tiene ir al pasto. Siempre va adelante, no atrás, adelante. Los pastores normalmente van atrás. Jesús, que es el buen pastor, va adelante de las ovejas para defenderla. Dios se presenta como un pastor, ¿verdad? Que guía y protege su ovejas. Tú eres la oveja de buen pastor, de Jesús. A veces queremos tener todo bajo control, ¿verdad? La vida. Yo también cuando era joven pensaba tener bajo control mi vida, pero después me dio cuenta que no es así. A veces la vida que nos controla. Y hay que tener un pastor que te guía en esto. Pero este salmo nos invita a descansar en la confianza. El Salmo 23 es el salmo de la confianza. Hay muchos salmos de confianza, pero esto en particular manera, sí, porque el Señor va delante de nosotros. Siempre habrá direcciones, consuelo, esperanza, incluso cuando atravesamos valles de sombras tenebrosas. Su presencia sigue siendo más fuerte que cualquier temor. Este mensaje nos anima a levantar la mirada, nos hace respirar con fe, el respiro de la fe. Santa Agustina dice que la oración es el respiro del alma. Recordar que el amor de Dios nos acompaña cada día. Quiero hacer una oración con esto, después de esta pequeña explicación. Señor, tú eres el buen pastor. Gracias porque nunca me abandonas. En los días tranquilos, en los días difíciles, tú estás conmigo, Señor Jesús. Tú guías mis pasos, renuevas mi fuerza y dame paz en medio de mis preocupaciones, Señor. Cuando siento miedo, voy a sentir miedo, recuérdame tu presencia. Cuando me falta esperanza, lléname de tu presencia, de tu amor. Ayúdame a confiar en ti, a descansar en tu cuidado y a caminar con fe cada día, Señor. Quiero caminar con fe. Guíame, Señor. Que tu bondad y tu misericordia me acompañe siempre. Amén. Amén. Entonces, ahora, si quieres, podemos poner un canto de alabanza.
0: Claro que sí. Ahí lo pone.
1: Así que vamos alabando al Señor en la casa, podemos escuchar, levantar nuestra alma. Santo Agustino dice, quien que canta, ora dos veces. Entonces, tenemos la posibilidad de orar más con el canto.

0: Continuamos, Padre Pau.
1: Amén. Gracias por este bonito canto, Señor, mi luz y mi salvación. Eso habría estado bueno con el Salmo 27. Pero está bien, Señor, mi luz, mi salvación. Pero qué bueno, la próxima vez lo ponemos. Le vamos a hacer este Salmo, si es posible. Y, en verdad, damos gracias, alabamos al Señor. Se puede alabar al Señor por cualquier cosa, porque es nuestra luz, nuestra salvación. Te alabamos, te bendecimos, te damos gracias, Señor, porque tú nos salvas, Señor. Tú nos das la luz a nuestra vida. Tú das la luz a todas las personas que escuchan en este momento. Tú, Señor, la salva con el poder de tu gracia. Tú eres el Dios todopoderoso que salva, que redime, Señor. Tú nos has dado la luz de la vida, porque tú eres la luz, Señor. Tú los dices, yo soy la luz de la vida, Señor. Tú lo dices en tu palabra. Por esto te damos gracias, te bendecimos, te adoramos, te glorificamos, Señor Jesús vivo. Te recibimos en nuestra vida, en nuestro corazón, porque tú eres el Dios de la luz. Gracias, Señor. Gloria a ti, Señor. Bien, ahora, después de haber alabado al Señor, se puede hacer, obviamente, cuando estamos en una casa de oración, está en vivo, se puede participar todo, hacer 5 minutos de alabanza, aquí un poco más difícil, pero un poquito lo hemos hecho y podemos ir adelante. Ahora vamos a leer la palabra de Dios en el Evangelio, porque en la casa de oración se lee un salmo, se ora el salmo, después se hace el evangelio con una explicación, un testimonio, si es posible, pequeño, y después se va adelante con el Espíritu Santo, toda la oración, todas estas cosas que tenemos después. Ahora yo voy a leer de Lucas capítulo 10, entonces la próxima vez le voy a decir antes los capítulos que vamos a leer el salmo y el capítulo. Lucas 10, del 1 al 11, una parte del capítulo, digamos. En la casa de oración solamente se lee una buena parte más larga o todo el capítulo. Pero aquí leemos 11 versículos. Entonces, del Evangelio de Lucas 10, 1, 11. Quien no tiene la Biblia puede escuchar, quien que la tiene la puede abrir y leer conmigo. Después de esto, el Señor designó a otros 72 y lo envió por delante de dos en dos a todos los pueblos y lugares donde él pensaba ir. Él les dio estas instrucciones. La cosecha es abundante, pero los obreros pocos. Rueguen, por tanto, el dueño que envíe obreros a su cosecha. Pónganse en camino. Sepa que los envío como cordero en medio de lobos. No lleve bolsa, ni morral, ni sandalias, ni saluden a nadie por el camino. Cuando entre en una casa, digan primero, paz a esta casa. Si hay gente de paz, su paz recaerá sobre ellos. Si no, regresará a ustedes. Quédense en casa, y coman y beban lo que tengan, porque el obrero tiene derecho a su salario. No anden de casa en casa. Si al entrar en un pueblo lo recibe, bien. Coman de lo que le presenta. Sanen los enfermos que haya en él y anúnciales, está llegando a usted el reino de Dios. Pero si entra en un pueblo y no lo recibe bien, salga de la plaza y diga, hasta el pulvo de su pueblo que se nos ha pegado a los pies, lo sacudimos sobre ustedes en señal de protesta. Pero sepan de toda forma que está llegando el reino de Dios. Entonces, hermanos, hermanas, el mensaje de este evangelio, esta parte del evangelio, porque es una pequeña parte de todo el capítulo. Capítulo 10 tiene la belleza de 42 versículos, hemos leído solamente 11, pero digamos que de un lado tiene dos puntos. De un lado, el envío de los discípulos, y del otro, lo que los discípulos deben hacer. Deben sanar y anunciar el reino de Dios. Entonces, es lo que Dios nos llama realmente, ¿verdad? El Evangelio de hoy, tomando de Lucas 10:1-12, nos presenta a Jesús enviando a su discípulo de dos en dos, que lo envía a anunciar la paz y a preparar el camino, a proclamar que el reino de Dios está cerca. Esto es lo que deben hacer los discípulos. Y creo que también el Señor te llama a ti a ser discípulo. Y atención, porque esta palabra no se quedó en el pasado, no. Esta palabra es para ti, para nosotros, para mí hoy. Es para este tiempo, es para tu vida, porque Jesús sigue llamando, Jesús sigue enviando. Jesús llama discípulo y lo envía. Como dice ahí, lo que falta, la cosecha abundante, pero los obreros poco. Rueguen, por tanto, el dueño que envíen obreros a la cosecha. Después, en la segunda parte, vamos también a orar por esto, porque el Señor pueda hoy tocar el corazón y podamos tener muchos obreros que contesten, ¿verdad? Hoy el Señor quiere despertarte por dentro, tocar tu corazón. Hoy el Señor quiere decirte: no naciste para una fe apagada o por estar solamente a la misa el domingo. Naciste para ser discípulos. Naciste para ser testigo. Naciste para llevar a Cristo a los demás. ¿Verdad? Y yo a la edad de 30 años no conocía a Cristo, no lo conocía para nada. Cuando Jesús vino en mi vida, me llamó. Y me dio una vocación de consagrarme en la comunidad Juan Bautista después de 3 años de búsqueda vocacional, porque yo tenía una novia, pero se derrumbó la relación. Y yo pedí al Señor qué quería de mí. El Señor me dijo muy claramente, con signo, con personas que me hablaban, que el Señor me llamaba algo más del matrimonio. Entonces, el matrimonio es una vocación, la consagración es otra vocación. Lo importante es contestar, ¿verdad? Entonces Jesús te ama y te llama, verdaderamente te llama. Jesús sale al encuentro contigo. Jesús no espera que tú seas perfecto. Yo no era perfecto para nada, ¿verdad? Jesús no espera que tengas todo resuelto. En mi vida era, no digo un caos, pero de resuelto estaba poco. Jesús te llama tal como estás, como Jesús me llamó a mí. Hermanos, hermanas, te digo con todo corazón, el Señor no mira primero tus limitaciones, no, el Señor mira tu corazón. Él sabe que tú tienes un corazón bueno. Y hoy te dice con amor: ven, quiero contar contigo, quiero hacerte mis discípulos. Hermano, hermana, escucha esto con tu alma, con tu corazón. Dios te ama. No eres uno más. No eres un olvidado. No eres una historia perdida. Cristo dio su vida por ti en la cruz. Resucitó por ti. Y hoy te llama por nombre. Yo no conozco tu nombre. María, José, Antonio, Magdalena, no sé cómo te llamas, pero Él conoce tu nombre. A Él no le importa tu pasado, ¿verdad? No le importó el mío. A Él le importa el futuro, el presente y el futuro. No importa cuántas veces has caído, yo caí muchísimo. Y a veces caído también con pequeña caída, también hoy, porque quién somos humanos, ¿verdad? No importa cuál eco sientas que está, ¿verdad? Jesús hoy te llama y quiere que tú puedas estar con Él. Jesús quiere entrar en la familia. Segundo punto, aquí dice que Él quiere llevar la paz en la familia. Dice a los discípulos: vayan y lleven la paz. Cuando entran a casa, digan: paz está con esta casa. Esta es la casa de oración. hacer que Jesús entre en nuestra vida, en nuestra familia, en nuestro hogar, y pueda traer la paz. Esta palabra de paz es por tu casa, por tu corazón, por tu familia. Paz por tu vida. Porque cuánta gente vive sin esa paz, ¿verdad? Está sonriente por afuera, está roto para adentro. Sigue adelante, pero está como perdido. Habla con todo, pero realmente se siente solo. Yo también me sentía así, ¿verdad? Me sentía solo, no sabía qué hacer con mi vida. Y Jesús me dio una vía. Es mi buen pastor que me guió, que me guía. Tengo 68 años, tengo 35 años de consagración. Soy también sacerdote de 10 años. Tengo 10 años de sacerdocio. Entonces, Señor, guía nuestra vida. Yo nunca pensaba que iba a pasar esto en mi vida. Consagrarme, ser sacerdote, nunca. Mi mamá una vez me dijo, mi hermana, después que mi mamá se fue al cielo, que ella le dijo a mi hermana que ella tuvo un sueño que yo un día era sacerdote, pero nunca me dijo esto. Bien, pero mira, la mamá a veces sabe lo que es bueno por sus hijos, ¿verdad? Jesús viene a salvarte, viene a sanarte, viene a levantarte. Hazlo entrar en tu hogar, en tu familia, porque Él dará la vida. Qué grande el amor de Dios, ¿verdad? ¡Qué grande, qué misericordioso, qué fuerte! Cuando Cristo entra en tu hogar, en tu familia, vuelve la esperanza. Cuando Cristo entra en el corazón, la oscuridad no tiene última palabra, porque Cristo es luz del mundo. Yo soy la luz del mundo. Jesús manda a anunciar el reino de Dios. Vayan y anuncien el reino de Dios. Señor, el reino de Dios está cerca, entonces no podemos seguir igual, ¿verdad? No hay momentos en la vida en que hay que decidirte. Este puede ser uno de estos momentos. Jesús quiere que tú seas su discípulo. Y te hace una pregunta. ¿Quieres ser mi discípulo? ¿Quieres seguirme? No solo simpatizante, ¿verdad? No solo gente, no solo creyente y la misa ya. No, sí, Jesús te llama a ser discípulo. Y también una familia puede ser discípula. Estando en su trabajo, en su hogar, puede seguir el Señor. Pero le hablo a los jóvenes en particular manera, que sean discípulos de Cristo. Y si tú sientes hoy que el Señor te llama a ser discípulo suyo, a seguirlo, bien, puedes llamar a ESNE, puedes también, ellos tienen mi número, nosotros tenemos una comunidad de consagrados, consagradas, puede ser una experiencia, podemos hablar, por lo menos, de cómo enderezar tu vida, o el matrimonio, o a la consagración. Eso es muy importante. Queremos jóvenes que sean discípulos de Cristo, o en el matrimonio, o en la consagración. El discípulo es lo que camina con Jesús, ¿verdad? Es lo que abre el corazón a Jesús. El discípulo es que se deja transformar la vida. El discípulo es que dice, Señor, estoy aquí, toma mi vida. Discípulo es lo que abre la casa a Jesús. Y le hace de su hogar, de su casa, una casa de oración. Si alguno de ustedes quiere saber qué es la casa de oración, bien, estamos participando, pero quiere saber más, puede contactar a ESNE. Tiene ahí mi número, también el número de mi secretaria, puede llamar cuando quieras, y yo pues, si puedo, siempre contesto. Y si veo la llamada, contesto después, si no puedo contestar inmediatamente. Mira, en este mundo necesitamos la ayuda del Señor. El Espíritu Santo que el Señor nos da es la fuerza que nos da la gracia de salir adelante, de salir de problemas, de dificultades, situaciones que son difíciles, como yo no tenía salida porque no tenía novia, tengo que casarme. Mira, digo, ¿qué hago? Señor me dio su presencia, su espíritu, que me hizo ver no el pasado, sino el futuro. Un futuro, dice la palabra de Dios, lleno de esperanza. Jeremías 29:11. Tú tienes un futuro lleno de esperanza. Dios tiene para ti un futuro lleno de esperanza. Non tengas miedo di decirle sì al Signore. Non tenga miedo di dejar la tibieza. Non tenga miedo di voler a empezar otra vez a estar con Él, a orar, a decirle: Señor, aquí estoy. Non tenga miedo di contestar al Signore, decirle: quiero ser tu discípulo. El Señor hoy te llama a una vida nueva, a seguirlo. Y quiero concluir, queridos hermanos, hermanas, este Evangelio de Lucas 10:1-12 es una llamada viva, urgente, hermosa. Jesús te ama, Jesús quiere estar contigo, quiere darte la paz, quiere entrar en tu familia. No dejar que esta gracia pase hoy, no será tu corazón. Dile, Señor, no le decir otro día, dile hoy, Señor. Hoy, Señor, quiero ser tu discípulo. Hoy, Señor, hoy puede ser el comienzo de una nueva historia con Cristo. Hoy puede ser el día en que les diga de verdad: Señor, quiero caminar contigo. Quiero hacer una oración final por todos ustedes. Señor Jesús, en este momento me acerco a ti con humildad y con fe. Creo que me amas. Creo que moriste por mí. Creo que resucitaste para darme vida nueva. Entra en mi corazón. Y tú puedes orar conmigo, tú que escuchas. Entra en mi casa. Trae tu paz a mi alma. Sana mis heridas. Perdona mis pecados. Rompe toda cadena que no me deja salir de aquí, Señor, que me aleja de ti. Señor, hoy quiero responder a tu llamado. Hoy quiero ser tu discípulo. Quiero seguirte con sinceridad. Quiero caminar contigo. Quiero vivir para ti. Lléname de tu espíritu, Señor. Dame tu fuego. Lléname mi corazón. Dame tu amor por tu palabra. Dame valentía para anunciar el reino de Dios. Hazme testigo de tu paz, de tu amor, de tu salvación. Jesús, te entrego mi vida. Jesús, confío en ti. Jesús, aquí estoy. Amén. Amén, hermanos, hermanas. Y ahora podemos poner un canto al Espíritu Santo. Podemos invocar al Espíritu Santo y decirle: ven, Espíritu Santo, en nuestra vida, en nuestro corazón. Haz que esta palabra resuene hoy, esta noche, mañana, cada día, que podemos ser transformado por tu amor, que podemos verdaderamente entender cómo ser discípulo de Cristo. Si queremos estar en un matrimonio como joven, o ya si tenemos matrimonio, cómo hacer de nuestro matrimonio un discipulado, una casa de oración. Una familia debe ser una casa de oración, dice en Mateo 21, mi casa será

0: Regresamos, Padre, y ya tenemos algunas peticiones de oración. Usted me dice. Sí, Padre.
1: Muy bien. Y claro, ahora podemos orar porque el Espíritu Santo está presente. El Espíritu Santo, dice la palabra de Dios en Romanos 8, viene en ayuda a nuestra debilidad. ¿Sí?
0: Bueno, nos pide, nuestra primera petición es por la familia Aquino Ventura. Nos pide Carmen oración, ya que no tienen comunicación. Dice que no, desde que...

0: sus papás partieron de este mundo, ya no sé, ya hay separación en la familia.
1: ¿Cómo se llama esta familia?
0: Familia Aquino Ventura.
1: Aquino Ventura. ¿Está separado entre esposos?
0: Entre hermanos.
1: Entre hermanos.
0: Es la separación entre hermanos.
1: Esta es la cosa más fea. Dios te poderoso, te pido por Aquino Ventura, Señor, esta familia. ¿De dónde? ¿De México?
0: No dice de dónde es.
1: Ok. ¿De dónde eres? No importa. Tú sabes dónde está, ¿verdad? Dios Todopoderoso, en este momento le pedimos, Dios, tú eres el buen pastor. Tú nunca, Señor, aunque estamos en una valle tenebrosa, tú estás con nosotros, tú estás conmigo. Por eso, Señor, te pido con todo corazón de venir en la vida de esta familia aquí, ¿no, Señor? De bendecirla, de guiarla a la paz, que la paz entre en esta familia, que la paz de Cristo venga en esta familia, que la paz de Cristo entre en tu casa. En el nombre de Jesús echamos fuera todo espíritu de equivocaciones, todo lo que no es bueno. Por el poder del Espíritu Santo declaramos que viene la paz de Cristo, que el reino de Dios entre en esta familia. En nombre de Jesús, que estos hermanos se pongan en la paz, que no tengan pleito, en el nombre de Jesús, por el poder del Espíritu Santo. Ven, Espíritu Santo, abra el corazón de este hermano y dónale tu amor, tu gracia y tu paz. Amén.
0: Amén, así es. Bueno, hacemos la invitación. Recuerden que pueden hacer llegar sus peticiones únicamente vía WhatsApp. Ahorita no es por teléfono, marcando al 818, perdón, escribiéndolas al 818-912-3108. 818-912-3108. Hay una petición muy especial, Padre, porque muchos jóvenes están pasando por esto. Delia pidió oración por su hijo Pablo, que se encuentra con miedo de ir a la escuela por todas las cosas que se le presentan. Por ajá, todos sus miedos, temores, pues pide también por toda la juventud que está pasando lo mismo.
1: Amén. Señor, te pedimos por Pablo y por todos los jóvenes que están pasando momentos difíciles en la escuela, Señor, con situaciones difíciles en la familia, en la escuela, con cualquier situación difícil, Señor. Te pedimos por este joven y por todos los jóvenes, Señor, que ellos puedan tener la gracia de recibir la paz en el corazón. Acompáñanos, Señor Jesús. Acompáñanos cada día, Señor. Acompáñanos en estas situaciones difíciles. Haz que puedan salir de esta situación, que puedan ver la luz de Cristo, que le abre la vía, Señor. Tú abres puertas, Señor, y cuando tú abres puertas, ninguno lo puede cerrar. Abre puertas de paz, de luz, de amor. Ábrele un futuro lleno de esperanza, Señor. En este momento, Señor, libéralo, Señor, de esta valle oscura, Señor. Que ellos vean la luz, Señor. Que los jóvenes vean hoy la luz, Señor, que es Cristo, Señor. Gracias de corazón, Jesús, porque tú lo llevas la paz en el corazón de Pablo, el corazón de los jóvenes. Tú lo bendices, Señor, tú lo acompañas día a día, Señor. Tú lo transformas con tu palabra y con tu amor. Puedo decir que es muy importante orar todos los días con la palabra de Dios, leyendo un salmo, leyendo un capítulo, dándole gracia. Así que usted aquí en esta casa de oración aprende también cómo orar, porque como oramos aquí puede aprender en la casa, dar gracia, cantar un canto, leer un salmo, leer un capítulo, y así dando gracia, pedir al Espíritu Santo, aprenden a orar. Y cuando se ora con la palabra de Dios, cuando se ora con el poder del Espíritu Santo, nuestra vida cambia, nuestra situación se transforma, porque Jesús no deja nunca. Cuando entra en una vida, no la deja como esta de antes. La transforma y la libera de todo mal. Amén.
0: Amén. Carla nos pide oración también por la familia Alvarado Moreno. Para que por medio de la enfermedad que están viviendo, también por la situación económica y espiritual. Familia Alvarado Moreno.
1: Sí, Señor, te pido por familia Alvarado Moreno, Señor, por la situación económica, por la situación física, Señor, enfermedad. En este momento, sangre poderosa de Cristo, derrámate sobre esta familia, Señor, que puedan ver la luz de Cristo, sangre poderosa que viene de la llaga de Cristo. Sana estas heridas, sana estas enfermedades. No permitir, Señor, enfermedades, no permitir, Señor, que vaya adelante, sino que regresen, que se pare, que se sana el cuerpo, que se sana las relaciones, que la familia pueda estar en la paz, en la luz de Cristo. Padre, te lo pido con todo corazón, contéstele, Señor, a esta familia. Bendice a la familia Alvarado, Señor. Dale paz, dale el reino de Dios que entre en esta casa. En el nombre poderoso de Cristo nuestro Señor. Yo le digo a esta familia que de participar cada jueves, también se puede llamarme, le puede dar mi número, si yo puede mandarte un mensaje, así que podemos contactar, vamos a ver cómo ayudar a esta familia o otra también que llama, porque es necesario hoy ayudar a la familia. A través de la oración, en la casa de oración podemos ayudar muchísimo. También a través del itinerario, este retiro que yo hago por pareja, y que son aquí en Acton, Los Ángeles, lo hacemos 7-8 de noviembre, entonces pueden llamar a Esne, Esne tiene mis informaciones, el día, todas estas cosas, entonces pueden ver si estamos cerca, podemos encontrarnos y renovar la familia. Amén.
0: Amén, claro que sí. Recuerden, si desean el número, yo con mucho gusto se los haré llegar. Y Margarita pide oración por Jorge, por liberación de drogas.
1: Señor, Señor Dios Todopoderoso, ven sobre Jorge y escucha la petición de Margarita, Señor, en el nombre poderoso de Cristo. Declaramos que el Espíritu Santo ata todo espíritu de maldición, de droga, Señor. Toda esta situación declaramos, la ponemos en la mano de Cristo, declaramos que está vencida por el poder de Cristo, por el poder de la cruz. Tú, Señor Jesús, la venciste en la cruz, venciste todas estas cosas. Está escrito en Colosenses que tú, Señor, en la cruz clavaste el documento que está escrito contra nosotros, el documento de muerte, el documento de esclavitud. Tú lo clavaste allí y lo venciste. Por esto clavamos esta esclavitud en la cruz de Cristo y declaramos que ya está vencida. Que Víctor va fuera de esta cosa, que no hay maldición, que no hay, Señor, nada que va a tocar a la familia, porque la familia la ponemos en Cristo, en el nombre poderoso de Jesús. Amén.
0: Amén. Nos piden también, Ara pide oración por la salud de su, bueno, no sé, bueno, puso nieto, yo creo que es nieta, porque dice Yareli, que está malita, por su nieta Yareli, por la salud de ella.
1: Ok, oramos por Yareli. Yareli, Señor Dios Todopoderoso, te pedimos por esta hija, Yareli, Señor, una nieta, que sea bendecida, que pueda hacer regresar la salud en su vida, Señor. Padre, en el nombre de Jesús te lo pedimos en acuerdo con tu palabra, que dice que cuando dos se ponen de acuerdo sobre la tierra para pedir algo, tú siempre le concedes. Nos ponemos de acuerdo, me pongo de acuerdo con esta mamá, con Norma, nos ponemos de acuerdo que vamos a recibir la sanación por esta hija bendecida, Araceli, en el nombre de Jesús. Y recibimos, Padre, esta sanación porque tú eres un Padre bueno y misericordioso. Amén.
0: Amén. También Concha nos pide oración por su nieta, que es adicta al alcohol, y le pide por todos los enfermos.
1: Señor, te pido tu corazón por la nieta que está adicta al corazón, en nombre de Jesús, clavamos esta esclavitud también en la cruz de Cristo. Ahí está vencida, ahí no puede regresar otra vez en la vida de esta nieta. En el nombre poderoso de Cristo declaramos que no puede estar adicta al alcohol, Señor, que tú la liberes en este momento, que tú la bendices, que tú entra en la vida de esta joven y la bendices en el nombre poderoso de Cristo. Yo declaro que está libre, Señor, en el nombre de Jesús. Tú tienes poder para liberarla, para sanarla, para darle una bendición poderosa. Hoy mismo, Señor, te pido en esta noche, mañana, cuando tú quieres, hazlo en este día, hoy, mañana, no más, Señor. Necesitamos esta liberación poderosa. Te lo pedimos, Padre, en acuerdo, en el nombre poderoso de Cristo nuestro Señor. Amén.
0: Dora nos pide oración. Pues agradece mucho por este programa y esperemos que nos acompañe, ¿verdad?, todos los jueves. Por las oraciones, pide liberación por toda su familia para que ella encuentre un buen esposo que también ame a Dios, porque dice que solamente se le acercan hombres con malas intenciones. Está muy sola, claro, y se siente mal. Es Dora. Dora,
1: Dios Todopoderoso, oro por ti en este momento, porque tú puedes encontrar a esta persona, este esposo, que sea amable, bendecido, que venga del Señor. Señor Jesús, Espíritu Santo, tú conoces Dora, conoces sus necesidades, conoces su belleza interior, conoces, Señor, todo lo que tiene en su vida. Te pedimos, Señor, dale lo que necesita. Dale tu amor, tu gracia, y dale una persona que sea, que le pueda estar cerca, ayudarla, bendecirla, amarla y respetarla. En el nombre poderoso de Cristo, Espíritu Santo, manda San Ángel Rafael, que siempre acompaña a encontrar las personas justas. Rafael, el ángel de la familia, el ángel de la pareja, ayudó a Toby a encontrar a Sara, ayudó a que se puedan casar bien, estar una buena familia, la liberó de espíritu y la sanó, sanó Toby, sanó Sara. Entonces, en este momento, que el ángel venga a ayudarte, el ángel Rafael venga y te ayude a ti y te traiga en tu vida un buen hombre.
0: Nos quedan pocos minutos. Elisa pide oración por la conversión de su hija Melisa y por sus hijas para que sean bautizadas. Y le comento también rápidamente, padre, que Patricia pide el número de teléfono por el interés al retiro, y pide oración por la acción de gracias y por los enfermos de cáncer, especialmente por Rosa del Carmen Espinosa. Muchas gracias. Y bueno, nuevamente Elisa, que pide por Melisa y sus hijas también.
1: Amén. Sí, oramos por Melisa, sus hijas, por todas estas intenciones que me diste ahora, en el nombre de Jesús. Que la sangre de Cristo venga, que la sangre de Cristo entre en cada una, Señor, en cada uno, Señor, y limpie, sane, libere, Señor, sangre poderosa de Cristo que fue derramada por la llaga de Cristo. Fuimos sanados, dice en Pedro, primera de Pedro 2:24-25, por tu llaga estuvimos sanados. En el nombre de Jesús, la llaga de Cristo en este momento se libere de la llaga de Cristo, todo el poder, toda la gracia para que estas situaciones sean liberadas de toda dificultad. Sean sanados los cuerpos, las relaciones, las familias, todas estas personas que necesitan sanaciones, sean sanadas en el nombre poderoso de Cristo, nuestro Señor.
0: Amén. Se nos pasa el tiempo, nos piden oración, y esto es muy importante, por Enrique Aguilar. El niño se ha querido quitar la vida, y también por su hija Blanca. Yo invito a toda esta gente que nos acompañe, ¿verdad, padre? Cada semana, porque claro, no es solamente oración, tenemos que estar siempre orando.
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3: Feliz el hombre que no sigue el consejo de los malvados, ni va por el camino de los pecadores, ni hace causa común con los que se burlan de Dios, sino que pone su amor en la ley del Señor, y en ella medita noche y día. 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

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Amén.

Novena a Nuestra Señora del Rosario. Por la señal de la Santa Cruz, de nuestros enemigos líbranos, Señor, Dios nuestro, en el nombre del Padre, del Hijo y del Espíritu Santo. Amén. Acto de contrición. Señor mío Jesucristo, Dios y hombre verdadero, Creador, Padre y Redentor mío, por ser tú quien eres, bondad infinita, y porque te amo sobre todas las cosas, me pesa de todo corazón de haberte ofendido. También me pesa porque puedes castigarme con las penas del infierno. Ayudado de tu divina gracia, propongo firmemente nunca más pecar, confesarme y cumplir la penitencia que me fuere impuesta. Amén. Oh Madre y Clementísima Virgen del Rosario, tú que plantaste en la Iglesia por medio de tu privilegiado Hijo Domingo, el místico árbol del Santo Rosario, haz que abracemos tu santa devoción y gocemos su verdadero espíritu, de suerte que aquellas místicas rosas sean en nuestros labios y corazón para los pecadores medicina y para los justos aumento de gracia. Amén. Cuarto día. El Señor es contigo, oh Santísima Virgen. Aquel inmenso Señor, que por su esencia se halla con todas las cosas, está en ti y contigo por modo muy superior. Madre mía, venga por medio tuyo a nosotros. Pero ¿cómo ha de venir a un corazón de tan poca limpieza aquel Señor, que para hacernos habitación suya quiso con tal prodigio que no se perdiese siendo madre tu virginidad? Oh, muera en nosotros toda impureza para que habite en nuestra alma el Señor. Amén. Te pedimos, Madre, por todos los migrantes. Madre, una gracia te pido, que me sanes en cuerpo y alma. Sé que debo despojarme de mi orgullo y de todos mis pecados. Qué lejos estaba de ti, que un negro velo cubría mi alma. Hoy te descubro y quiero vivir. Detén tu mano y pósala en mi corazón. Oh, Madre, quiero consagrarme a ti, Virgen María. Hoy consagro mi vida a ti. Siento necesidad constante de tu presencia en mi vida para que me protejas, me guíes y me consueles. Sé que en ti mi alma encontrará reposo y la angustia en mí no entrará. Mi derrota se convertirá en victoria. Mi fatiga en ti fortaleza es. Amén. Oh Santísima Virgen, Madre de Dios, dulce refugio y consuelo piadoso de todos los afligidos, por aquella confianza y autoridad de madre con que puedes presentar nuestros ruegos al que es árbitro soberano de nuestro bien, intercede una y otra en favor nuestro. Consíguenos el reforzar con el Santo Rosario nuestras vidas, estudiando en tan dulce libro la fiel imitación de tu Hijo Jesús, hasta que podamos adorarlo y amarlo por todos los siglos de los siglos. Amén. Dios te salve María, llena eres de gracia, el Señor es contigo. Bendita tú eres entre todas las mujeres, y bendito es el fruto de tu vientre, Jesús. Santa María, Madre de Dios, ruega por nosotros pecadores, ahora y en la hora de nuestra muerte. Amén. En el nombre del Padre, del Hijo y del Espíritu Santo. Amén.

0: dulce madre, madre de la iglesia, madre del Salvador, siempre atenta a nuestras súplicas, refugio de los pecadores y consuelo de los afligidos, dijo:
1: mi Hijo me ha concedido que todo aquel que se encomiende a mí, al rezar el rosario, tendrá como intercesores a toda la corte celestial, en vida y a la hora de la muerte.
2: Inmaculado Corazón de María,
3: ruega por nosotros.
2: Virgen del Carmen,
3: ruega por nosotros.
4: Virgen de Fátima,
3: ruega por nosotros.
2: Virgen de Guadalupe,
3: ruega por nosotros.
2: Nuestra Señora de Lourdes,
3: ruega por nosotros.
2: María Auxiliadora,
3: ruega por nosotros.
4: Nuestra Señora de la Paz,
3: ruega por nosotros.
5: Señora del Santo Rosario,
3: ruega por nosotros.
1: Hijo mío, ¿no estoy aquí yo, que soy tu madre, que nada

0: Queridísima familia en Cristo, qué alegría saludarles. Esperamos que estén pasando un muy feliz jueves sacerdotal y eucarístico. Les damos la cordial bienvenida a esta hora maravillosa del rezo del Santo Rosario, en el cual, pues, junto con mi hermana en Cristo, Francis Jiménez, estaremos pidiendo a nuestra dulce y santa Madre María por todas las intenciones y necesidades, especialmente de cada uno de ustedes que nos sintonizan y de todos los sembradores de Jesús con María. ¿Cómo estás, Francis? Dios te bendiga.
1: Muy bien, Anita. Gracias a Dios nuestro Señor y nuestra Madre María Santísima, y con gozo, con mucha alegría y entusiasmo, saludando a todos los radioescuchas en este momento, en este jueves único, jueves sacerdotal, jueves de bendición, y desde luego orando por el Papa y por todos los sacerdotes del mundo entero, y también por todos los sembradores de Jesús con María, por sus necesidades, por sus inquietudes, por sus tristezas, por sus melancolías, entregándole todo al corazón inmaculado de nuestra Madre María Santísima y Reina del Cielo, en el rezo del Santo Rosario, Anita.
0: Así es, Francis. Pues vamos a presentar todas las intenciones y necesidades que nos han escrito en redes y plataformas sociales, asimismo aquellas que escriben en el ESNE Radio Chat, o también las que han enviado a través de la cuenta de WhatsApp aquí en cabina en vivo. Y pues, como bien lo has mencionado, Francis, no podemos dejar de agradecer a los sembradores y sembradoras de Jesús con María y unirnos en oración tanto por ellos como por sus familias, ya que gracias a su generosidad, pues ellos hacen posible este momento especial con nuestra dulce y santa Madre María en el rezo del Santo Rosario. Así que pedimos por ustedes, sembradores de Jesús con María, por las necesidades de sus familias, por aquellos que tienen familiares enfermos, ya sea en sus hogares o en el hospital, o tal vez que serán intervenidos quirúrgicamente. Pedimos también por sus familiares que se encuentran privados de su libertad.
1: Las intenciones del Sumo Pontífice y por las necesidades de la Santa Iglesia y las del mundo entero. Unidos en oración por los sacerdotes, religiosas, consagrados y seminaristas que se preparan para ser los futuros sacerdotes, para que el Espíritu Santo les guíe en su ministerio, les dé mucha, mucha, muchísima sabiduría y mucha fuerza para ser instrumentos de su gracia y los proteja de las tentaciones del mundo.
0: Seguimos orando también por los sacerdotes que ya se encuentran retirados, aquellos que están enfermos, para que Dios les fortalezca en todo momento. Queremos también orar por todas nuestras familias, para que en ellas haya muchos frutos de santidad, y sobre todo, unidos en oración, pedimos a nuestra dulce y santa Madre María consuelo de los afligidos, para que consuele a todas las familias que han experimentado la partida de sus seres queridos, y también oramos por el eterno descanso de todas las almas del purgatorio y de aquellos familiares nuestros que han partido en la esperanza de la resurrección. Que luzca para ellos la luz perpetua y descansen en paz por la misericordia de Dios.
1: Así sea. Unidos en oración, oramos por las intenciones que usted tiene en su corazón en este momento, con mucha fe, con mucha confianza. Las depositamos en el corazón inmaculado de nuestra Madre María Santísima. Amén.
0: Lo hacemos por la señal de la Santa Cruz de nuestros enemigos. Líbranos, Señor Dios nuestro, en el nombre del Padre, del Hijo y del Espíritu Santo.
1: Amén. Señor mío Jesucristo, Dios y hombre verdadero, Creador y Redentor mío, por ser tú quien eres y porque te amo sobre todas las cosas, me pesa de todo corazón de haberte ofendido. Propongo enmendarme y confesarme a su tiempo. Ofrezco cuanto hiciere en satisfacción de mis pecados y confío en tu bondad y misericordia infinita. Que me perdones por tu preciosa sangre y me des las gracias para nunca más pecar. Amén.
0: Señor, abre mis labios
1: y mi boca proclamará tu alabanza.
0: Dios mío, ven en mi auxilio.
1: Señor, date prisa en socorrerme.
0: Padre nuestro que estás en el cielo, santificado sea tu nombre. Venga a nosotros tu reino. Hágase tu voluntad en la tierra como en el cielo.
1: Danos hoy nuestro pan de cada día. Perdona nuestras ofensas, como también nosotros perdonamos a los que nos ofenden. No nos dejes caer en la tentación
2: y líbranos del mal. Amén.
3: Dios te salve María, llena eres de gracia, el Señor es contigo. Bendita eres entre todas las mujeres, y bendito es el fruto de tu vientre Jesús.
4: Santa María, Madre de Dios, ruega por nosotros pecadores, ahora y en la hora de nuestra muerte. Amén.
3: Dios te salve María, llena eres de gracia, el Señor es contigo. Bendita eres entre todas las mujeres, y bendito es el fruto de tu vientre Jesús.
4: Santa María, Madre de Dios, ruega por nosotros pecadores, ahora y en la hora de nuestra muerte. Amén.
3: Dios te salve María, llena eres de gracia, el Señor es contigo. Bendita eres entre todas las mujeres, y bendito es el fruto de tu vientre Jesús.
4: Santa María, Madre de Dios, ruega por nosotros pecadores, ahora y en la hora de nuestra muerte. Amén.
3: Gloria al Padre, al Hijo y al Espíritu Santo.
1: Como era en el principio, ahora y siempre, por los siglos de los siglos. Amén.
0: Primer misterio luminoso, el bautismo de Jesús en el Jordán. Vino entonces Jesús de Galilea al Jordán a ver a Juan, para que éste lo bautizara. Luego que Jesús se bautizó, salió inmediatamente del agua, y he aquí que se le abrieron los cielos y vio al Espíritu de Dios que venía sobre él como una paloma. Y una voz de los cielos dijo: Este es mi Hijo amado, en quien tengo mis complacencias. Palabra del Señor.
1: Gloria a ti, Señor Jesús.
0: Padre nuestro que estás en el cielo, santificado sea tu nombre. Venga a nosotros tu reino, hágase tu voluntad en la tierra como en el cielo.
1: Danos hoy nuestro pan de cada día, perdona nuestras ofensas, como también nosotros perdonamos a los que nos ofenden. No nos dejes caer en la tentación y líbranos del mal. Amén.
3: Dios te salve María, llena eres de gracia, el Señor es contigo. Bendita eres entre todas las mujeres, y bendito es el fruto de tu vientre Jesús.
4: Santa María, Madre de Dios, ruega por nosotros pecadores, ahora y en la hora de nuestra muerte. Amén.
3: Dios te salve María, llena eres de gracia, el Señor es contigo. Bendita eres entre todas las mujeres, y bendito es el fruto de tu vientre Jesús.
4: Santa María, Madre de Dios, ruega por nosotros pecadores, ahora y en la hora de nuestra muerte. Amén.
3: Dios te salve María, llena eres de gracia, el Señor es contigo. Bendita eres entre todas las mujeres, y bendito es el fruto de tu vientre Jesús.
4: Santa María, Madre de Dios, ruega por nosotros pecadores, ahora y en la hora de nuestra muerte. Amén.
3: Dios te salve María, llena eres de gracia, el Señor es contigo. Bendita eres entre todas las mujeres, y bendito es el fruto de tu vientre Jesús.
4: Santa María, Madre de Dios, ruega por nosotros pecadores, ahora y en la hora de nuestra muerte. Amén.
3: Dios te salve María, llena eres de gracia, el Señor es contigo. Bendita eres entre todas las mujeres, y bendito es el fruto de tu vientre Jesús.
4: Santa María, Madre de Dios, ruega por nosotros pecadores, ahora y en la hora de nuestra muerte. Amén.
3: Dios te salve María, llena eres de gracia, el Señor es contigo. Bendita eres entre todas las mujeres, y bendito es el fruto de tu vientre Jesús.
4: Santa María, Madre de Dios, ruega por nosotros pecadores, ahora y en la hora de nuestra muerte. Amén.
3: Dios te salve María, llena eres de gracia, el Señor es contigo. Bendita eres entre todas las mujeres, y bendito es el fruto de tu vientre Jesús.
4: Santa María, Madre de Dios, ruega por nosotros pecadores, ahora y en la hora de nuestra muerte. Amén.
3: Dios te salve María, llena eres de gracia, el Señor es contigo. Bendita eres entre todas las mujeres, y bendito es el fruto de tu vientre Jesús.
4: Santa María, Madre de Dios, ruega por nosotros pecadores, ahora y en la hora de nuestra muerte. Amén.
3: Dios te salve María, llena eres de gracia, el Señor es contigo. Bendita eres entre todas las mujeres, y bendito es el fruto de tu vientre Jesús.
4: Santa María, Madre de Dios, ruega por nosotros pecadores, ahora y en la hora de nuestra muerte. Amén.
3: Dios te salve María, llena eres de gracia, el Señor es contigo. Bendita eres entre todas las mujeres, y bendito es el fruto de tu vientre Jesús.
4: Santa María, Madre de Dios, ruega por nosotros pecadores, ahora y en la hora de nuestra muerte. Amén.
0: Gloria al Padre, al Hijo y al Espíritu Santo.
4: Como era en el principio, ahora y siempre, por los siglos de los siglos. Amén.
0: María, Madre de Gracia, Madre de Misericordia.
4: En la vida y en la muerte, ampáranos, Gran Señora.
0: Oh buen Jesús, perdona nuestros pecados, líbranos del fuego del infierno, lleva al cielo a todas las almas, socorre especialmente a las más necesitadas de tu misericordia.
4: Amén. Segundo misterio luminoso, tomado del Evangelio de Juan, capítulo 2, versículo del 1 al 5. La autorrevelación de Jesús en las bodas de Caná. El tercer día hubo una boda en Caná de Galilea, a la cual asistió la madre de Jesús, siendo también invitados él y sus discípulos. Y como faltase vino, su madre dijo a Jesús: ya no tienen vino. Jesús le dijo: déjame en paz, mujer. Mi hora no llega todavía. Pero su madre les dijo a los ayudantes: hagan lo que él les diga. Palabra del Señor.
0: Gloria a ti, Señor Jesús.
4: Padre nuestro que estás en el cielo, santificado sea tu nombre. Venga a nosotros tu reino. Hágase tu voluntad en la tierra como en el cielo.
0: Danos hoy nuestro pan de cada día. Perdona nuestras ofensas, como también nosotros perdonamos a los que nos ofenden. No nos dejes caer en tentación y líbranos del mal. Amén.
4: Dios te salve María, llena eres de gracia, el Señor es contigo. Bendita eres entre todas las mujeres y bendito es el fruto de tu vientre, Jesús.
0: Santa María, Madre de Dios, ruega por nosotros pecadores, ahora y en la hora de nuestra muerte. Amén.
4: Dios te salve María, llena eres de gracia, el Señor es contigo. Bendita eres entre todas las mujeres y bendito es el fruto de tu vientre, Jesús.
0: Santa María, Madre de Dios, ruega por nosotros pecadores, ahora y en la hora de nuestra muerte. Amén.
4: Dios te salve María, llena eres de gracia, el Señor es contigo. Bendita eres entre todas las mujeres y bendito es el fruto de tu vientre, Jesús.
0: Santa María, Madre de Dios, ruega por nosotros pecadores, ahora y en la hora de nuestra muerte. Amén.
4: Dios te salve María, llena eres de gracia, el Señor es contigo. Bendita eres entre todas las mujeres y bendito es el fruto de tu vientre, Jesús.
0: Santa María, Madre de Dios, ruega por nosotros pecadores, ahora y en la hora de nuestra muerte. Amén.
4: Dios te salve María, llena eres de gracia, el Señor es contigo. Bendita eres entre todas las mujeres y bendito es el fruto de tu vientre, Jesús.
0: Santa María, Madre de Dios, ruega por nosotros pecadores, ahora y en la hora de nuestra muerte. Amén.
4: Dios te salve María, llena eres de gracia, el Señor es contigo. Bendita eres entre todas las mujeres y bendito es el fruto de tu vientre, Jesús.
0: Santa María, Madre de Dios, ruega por nosotros pecadores, ahora y en la hora de nuestra muerte. Amén.
4: Dios te salve María, llena eres de gracia, el Señor es contigo. Bendita eres entre todas las mujeres y bendito es el fruto de tu vientre, Jesús.
0: Santa María, Madre de Dios, ruega por nosotros pecadores, ahora y en la hora de nuestra muerte. Amén.
4: Dios te salve María, llena eres de gracia, el Señor es contigo. Bendita eres entre todas las mujeres y bendito es el fruto de tu vientre, Jesús.
0: Santa María, Madre de Dios, ruega por nosotros pecadores, ahora y en la hora de nuestra muerte. Amén.
4: Dios te salve María, llena eres de gracia, el Señor es contigo. Bendita eres entre todas las mujeres y bendito es el fruto de tu vientre, Jesús.
3: Santa María, Madre de Dios, ruega por nosotros pecadores, ahora y en la hora de nuestra muerte. Amén.
4: Dios te salve María, llena eres de gracia, el Señor es contigo. Bendita eres entre todas las mujeres, y bendito es el fruto de tu vientre, Jesús.
3: Santa María, Madre de Dios, ruega por nosotros pecadores, ahora y en la hora de nuestra muerte. Amén.
4: Gloria al Padre, al Hijo y al Espíritu Santo.
3: Como era en el principio, ahora y siempre, por los siglos de los siglos. Amén.
4: María, Madre de Gracia, Madre de Misericordia,
3: en la vida y en la muerte, ampáranos, oh Gran Señora.
4: Oh Jesús mío, perdona nuestros pecados, líbranos del fuego del infierno, lleva al cielo a todas las almas, especialmente a las más necesitadas de tu misericordia.
3: Amén. Tercer misterio luminoso, Jesús anuncia la llegada del reino. Del Santo Evangelio según San Marcos, en el capítulo 1, versículos 15 y siguientes, Jesús decía: ya se cumplió el tiempo, ya llega el reino de Dios, arrepiéntanse y crean en el Evangelio. Luego fueron a llevarle un paralítico, que iban cargando entre cuatro. Viendo Jesús la fe de aquellos hombres, le dijo al paralítico: hijo, tus pecados han quedado perdonados. Palabra del Señor.
4: Gloria a ti, Señor Jesús.
3: Padre nuestro que estás en el cielo, santificado sea tu nombre. Venga a nosotros tu reino. Hágase tu voluntad en la tierra como en el cielo.
4: Danos hoy nuestro pan de cada día. Perdona nuestras ofensas, como también nosotros perdonamos a los que nos ofenden. Y no nos dejes caer en la tentación y líbranos del mal. Amén.
3: Dios te salve María, llena eres de gracia, el Señor es contigo. Bendita eres entre todas las mujeres, y bendito es el fruto de tu vientre, Jesús.
4: Santa María, Madre de Dios, ruega por nosotros pecadores, ahora y en la hora de nuestra muerte. Amén.
3: Dios te salve María, llena eres de gracia, el Señor es contigo. Bendita eres entre todas las mujeres, y bendito es el fruto de tu vientre, Jesús.
4: Santa María, Madre de Dios, ruega por nosotros pecadores, ahora y en la hora de nuestra muerte. Amén.
3: Dios te salve María, llena eres de gracia, el Señor es contigo. Bendita eres entre todas las mujeres, y bendito es el fruto de tu vientre, Jesús.
4: Santa María, Madre de Dios, ruega por nosotros pecadores, ahora y en la hora de nuestra muerte. Amén.
3: Dios te salve María, llena eres de gracia, el Señor es contigo. Bendita eres entre todas las mujeres, y bendito es el fruto de tu vientre, Jesús.
4: Santa María, Madre de Dios, ruega por nosotros pecadores, ahora y en la hora de nuestra muerte. Amén.
3: Dios te salve María, llena eres de gracia, el Señor es contigo. Bendita eres entre todas las mujeres, y bendito es el fruto de tu vientre, Jesús.
4: Santa María, Madre de Dios, ruega por nosotros pecadores, ahora y en la hora de nuestra muerte. Amén.
3: Dios te salve María, llena eres de gracia, el Señor es contigo. Bendita eres entre todas las mujeres, y bendito es el fruto de tu vientre, Jesús.
4: Santa María, Madre de Dios, ruega por nosotros pecadores, ahora y en la hora de nuestra muerte. Amén.
3: Dios te salve María, llena eres de gracia, el Señor es contigo. Bendita eres entre todas las mujeres, y bendito es el fruto de tu vientre, Jesús.
4: Santa María, Madre de Dios, ruega por nosotros pecadores, ahora y en la hora de nuestra muerte. Amén.
3: Dios te salve María, llena eres de gracia, el Señor es contigo. Bendita eres entre todas las mujeres, y bendito es el fruto de tu vientre, Jesús.
4: Santa María, Madre de Dios, ruega por nosotros pecadores, ahora y en la hora de nuestra muerte. Amén.
3: Dios te salve María, llena eres de gracia, el Señor es contigo. Bendita eres entre todas las mujeres, y bendito es el fruto de tu vientre, Jesús.
4: Santa María, Madre de Dios, ruega por nosotros pecadores, ahora y en la hora de nuestra muerte. Amén.
0: Dios te salve María, llena eres de gracia, el Señor es contigo. Bendita eres entre todas las mujeres, y bendito es el fruto de tu vientre Jesús.
4: Santa María, Madre de Dios, ruega por nosotros pecadores, ahora y en la hora de nuestra muerte. Amén.
0: Gloria al Padre, al Hijo y al Espíritu Santo.
4: Como era en el principio, ahora y siempre, por los siglos de los siglos. Amén.
0: María, Madre de Gracia, Madre de Misericordia.
4: En la vida y en la muerte, ampáranos, Gran Señora.
0: Oh buen Jesús, perdona nuestros pecados, líbranos del fuego del infierno, lleva al cielo a todas las almas, socorre especialmente a las más necesitadas de tu infinita misericordia.
4: Amén. Cuarto misterio luminoso, la transfiguración de Jesús. Tomado del Evangelio de Lucas, capítulo 9, versículo del 28 al 29. Unos 8 días después de que Jesús les dijo estas palabras, llevándose a Pedro, a Santiago y a Juan, subió al monte a hacer oración. Mientras oraba, cambió su rostro y su vestido se puso blanco y resplandeciente. Palabra del Señor.
0: Gloria a ti, Señor Jesús.
4: Padre nuestro, que estás en el cielo, santificado sea tu nombre. Venga a nosotros tu reino. Hágase tu voluntad, en la tierra como en el cielo.
0: Danos hoy nuestro pan de cada día. Perdona nuestras ofensas, como también nosotros perdonamos a los que nos ofenden. No nos dejes caer en tentación y líbranos del mal. Amén.
4: Dios te salve María, llena eres de gracia, el Señor es contigo, bendita eres entre todas las mujeres, y bendito es el fruto de tu vientre Jesús.
0: Santa María, Madre de Dios, ruega por nosotros pecadores, ahora y en la hora de nuestra muerte. Amén.
4: Dios te salve María, llena eres de gracia, el Señor es contigo, bendita eres entre todas las mujeres, y bendito es el fruto de tu vientre, Jesús.
0: Santa María, Madre de Dios, ruega por nosotros pecadores, ahora y en la hora de nuestra muerte. Amén.
4: Dios te salve María, llena eres de gracia, el Señor es contigo, bendita eres entre todas las mujeres, y bendito es el fruto de tu vientre, Jesús.
0: Santa María, Madre de Dios, ruega por nosotros pecadores, ahora y en la hora de nuestra muerte. Amén.
4: Dios te salve María, llena eres de gracia, el Señor es contigo, bendita eres entre todas las mujeres, y bendito es el fruto de tu vientre, Jesús.
0: Santa María, Madre de Dios, ruega por nosotros pecadores, ahora y en la hora de nuestra muerte. Amén.
4: Dios te salve María, llena eres de gracia, el Señor es contigo, bendita eres entre todas las mujeres, y bendito es el fruto de tu vientre, Jesús.
0: Santa María, Madre de Dios, ruega por nosotros pecadores, ahora y en la hora de nuestra muerte. Amén.
4: Dios te salve María, llena eres de gracia, el Señor es contigo, bendita eres entre todas las mujeres, y bendito es el fruto de tu vientre, Jesús.
0: Santa María, Madre de Dios, ruega por nosotros pecadores, ahora y en la hora de nuestra muerte. Amén.
4: Dios te salve María, llena eres de gracia, el Señor es contigo, bendita eres entre todas las mujeres, y bendito es el fruto de tu vientre, Jesús.
0: Santa María, Madre de Dios, ruega por nosotros pecadores, ahora y en la hora de nuestra muerte. Amén.
4: Dios te salve María, llena eres de gracia, el Señor es contigo, bendita eres entre todas las mujeres, y bendito es el fruto de tu vientre, Jesús.
0: Santa María, Madre de Dios, ruega por nosotros pecadores, ahora y en la hora de nuestra muerte. Amén.
4: Dios te salve María, llena eres de gracia, el Señor es contigo, bendita eres entre todas las mujeres, y bendito es el fruto de tu vientre, Jesús.
0: Santa María, Madre de Dios, ruega por nosotros pecadores, ahora y en la hora de nuestra muerte. Amén.
2: Dios te salve María, llena eres de gracia, el Señor es contigo. Bendita eres entre todas las mujeres, y bendito es el fruto de tu vientre, Jesús.
0: Santa María, Madre de Dios, ruega por nosotros pecadores, ahora y en la hora de nuestra muerte. Amén.
2: Gloria al Padre, al Hijo y al Espíritu Santo.
0: Como era en el principio, ahora y siempre, por los siglos de los siglos. Amén.
2: María, Madre de Gracia, Madre de Misericordia.
0: En la vida y en la muerte, ampáranos, oh Gran Señora.
2: Oh Jesús mío, perdona nuestros pecados, líbranos del fuego del infierno. Lleva al cielo a todas las almas, especialmente a las más necesitadas de tu misericordia.
0: Amén. Quinto misterio luminoso, la institución de la Eucaristía. Meditando el Santo Evangelio según San Lucas en el capítulo 22, en adelante. Luego les dijo: ¿cuánto he deseado celebrar esta Pascua con ustedes antes de padecer? Porque yo les declaro que ya no la comeré hasta que se consuma allá en el reino de Dios. Y tomando un pan, después de dar gracias, lo partió y se lo dio a los apóstoles. De la misma manera hizo con el cáliz, después de haber cenado. Palabra del Señor.
2: Gloria a ti, Señor Jesús.
0: Padre nuestro que estás en el cielo, santificado sea tu nombre. Venga a nosotros tu reino. Hágase tu voluntad en la tierra como en el cielo.
2: Danos hoy nuestro pan de cada día. Perdona nuestras ofensas, como también nosotros perdonamos a los que nos ofenden. No nos dejes caer en la tentación y líbranos del mal. Amén.
0: Dios te salve María, llena eres de gracia, el Señor es contigo. Bendita eres entre todas las mujeres, y bendito es el fruto de tu vientre, Jesús.
2: Santa María, Madre de Dios, ruega por nosotros pecadores, ahora y en la hora de nuestra muerte. Amén.
0: Dios te salve María, llena eres de gracia, el Señor es contigo. Bendita eres entre todas las mujeres, y bendito es el fruto de tu vientre, Jesús.
2: Santa María, Madre de Dios, ruega por nosotros pecadores, ahora y en la hora de nuestra muerte. Amén.
0: Dios te salve María, llena eres de gracia, el Señor es contigo. Bendita eres entre todas las mujeres, y bendito es el fruto de tu vientre, Jesús.
2: Santa María, Madre de Dios, ruega por nosotros pecadores, ahora y en la hora de nuestra muerte. Amén.
0: Dios te salve María, llena eres de gracia, el Señor es contigo. Bendita eres entre todas las mujeres, y bendito es el fruto de tu vientre, Jesús.
2: Santa María, Madre de Dios, ruega por nosotros pecadores, ahora y en la hora de nuestra muerte. Amén.
0: Dios te salve María, llena eres de gracia, el Señor es contigo. Bendita eres entre todas las mujeres, y bendito es el fruto de tu vientre, Jesús.
2: Santa María, Madre de Dios, ruega por nosotros pecadores, ahora y en la hora de nuestra muerte. Amén.
0: Dios te salve María, llena eres de gracia, el Señor es contigo. Bendita eres entre todas las mujeres, y bendito es el fruto de tu vientre, Jesús.
2: Santa María, Madre de Dios, ruega por nosotros pecadores, ahora y en la hora de nuestra muerte. Amén.
0: Dios te salve María, llena eres de gracia, el Señor es contigo. Bendita eres entre todas las mujeres, y bendito es el fruto de tu vientre, Jesús.
2: Santa María, Madre de Dios, ruega por nosotros pecadores, ahora y en la hora de nuestra muerte. Amén.
0: Dios te salve María, llena eres de gracia, el Señor es contigo. Bendita eres entre todas las mujeres, y bendito es el fruto de tu vientre, Jesús.
2: Santa María, Madre de Dios, ruega por nosotros pecadores, ahora y en la hora de nuestra muerte. Amén.
0: Dios te salve María, llena eres de gracia, el Señor es contigo. Bendita eres entre todas las mujeres, y bendito es el fruto de tu vientre, Jesús.
2: Santa María, Madre de Dios, ruega por nosotros pecadores, ahora y en la hora de nuestra muerte. Amén.
0: Dios te salve María,
3: llena eres de gracia, el Señor es contigo. Bendita eres entre todas las mujeres, y bendito es el fruto de tu vientre, Jesús.
4: Santa María, Madre de Dios, ruega por nosotros pecadores, ahora y en la hora de nuestra muerte. Amén.
0: Gloria al Padre, al Hijo y al Espíritu Santo.
4: Como era en el principio, ahora y siempre, por los siglos de los siglos. Amén.
0: María, Madre de Gracia, Madre de Misericordia.
4: En la vida y en la muerte, ampáranos, Gran Señora.
0: Oh buen Jesús, perdona nuestros pecados, líbranos del fuego del infierno, lleva al cielo a todas las almas, socorre especialmente a las más necesitadas de tu misericordia.
4: Amén. Oh soberano santuario,

0: Cielo, danos hoy nuestro pan de cada día. Perdona nuestras ofensas, como también nosotros perdonamos a los que nos ofenden. No nos dejes caer en tentación y líbranos del mal. Amén.
1: Dios te salve María, llena eres de gracia, el Señor es contigo. Bendita eres entre todas las mujeres y bendito es el fruto de tu vientre, Jesús.
0: Santa María, Madre de Dios, ruega por nosotros pecadores, ahora y en la hora de nuestra muerte. Amén.
1: Gloria al Padre, al Hijo y al Espíritu Santo.
0: Como era en el principio, ahora y siempre, por los siglos de los siglos. Amén.
1: Dios te salve, María Santísima, Hija de Dios Padre, Virgen Purísima, antes del parto. En tus manos ponemos nuestra fe para que la ilumines. Llena eres de gracia, el Señor es contigo. Bendita eres entre todas las mujeres y bendito es el fruto de tu vientre, Jesús.
0: Santa María, Madre de Dios, ruega por nosotros pecadores, ahora y en la hora de nuestra muerte. Amén.
1: Dios te salve María Santísima, Madre de Dios Hijo, Virgen Purísima en el parto. En tus manos ponemos nuestra esperanza para que la alientes. Llena eres de gracia, el Señor es contigo. Bendita eres entre todas las mujeres y bendito es el fruto de tu vientre, Jesús.
0: Santa María, Madre de Dios, ruega por nosotros pecadores, ahora y en la hora de nuestra muerte. Amén.
1: Dios te salve, María Santísima, Esposa de Dios Espíritu Santo, Virgen Purísima, después del parto, en tus manos ponemos nuestra caridad para que la inflames. Llena eres de gracia, el Señor es contigo. Bendita eres entre todas las mujeres, y bendito es el fruto de tu vientre, Jesús.
0: Santa María, Madre de Dios, ruega por nosotros pecadores, ahora y en la hora de nuestra muerte. Amén.
1: Dios te salve María Santísima, templo y sagrario de la Santísima Trinidad, Virgen concebida sin la culpa original.
0: Dios te salve, Reina y Madre, Madre de misericordia, vida, dulzura y esperanza nuestra. Dios te salve, a ti llamamos, los desterrados hijos de Eva. A ti suspiramos gimiendo y llorando en este valle de lágrimas. Ea pues, Señora abogada nuestra, vuelve a nosotros esos tus ojos misericordiosos y después de este destierro, muéstranos a Jesús, fruto bendito de tu vientre. Oh clemente, oh piadosa, oh dulce Virgen María, ruega por nosotros, Santa Madre de Dios,
1: para que seamos dignos de alcanzar las promesas de nuestro Señor Jesucristo.
0: Amén. Señor, ten piedad de nosotros.
1: Señor, ten piedad de nosotros.
0: Cristo, ten piedad de nosotros.
1: Cristo, ten piedad de nosotros.
0: Señor, ten piedad de nosotros.
1: Señor, ten piedad de nosotros.
0: Cristo, óyenos.
1: Cristo, óyenos.
0: Cristo, escúchanos.
1: Cristo, escúchanos.
0: Dios Padre Celestial,
1: ten piedad de nosotros.
0: Dios Hijo Redentor del mundo,
1: ten piedad de nosotros.
0: Dios Espíritu Santo,
1: ten piedad de nosotros.
0: Santísima Trinidad, que eres un solo Dios,
1: ten piedad de nosotros.
0: Santa María,
1: ruega por nosotros.
0: Santa Madre de Dios,
1: ruega por nosotros.
0: Santa Virgen de las Vírgenes,
1: ruega por nosotros.
0: Madre de Jesucristo,
1: ruega por nosotros.
0: Madre de la Divina Gracia,
1: ruega por nosotros.
0: Madre Purísima,
1: ruega por nosotros.
0: Madre Castísima,
1: ruega por nosotros.
0: Madre Virgen,
1: ruega por nosotros.
0: Madre Inmaculada,
1: ruega por nosotros.
0: Madre Amable,
1: ruega por nosotros.
0: Madre de la Misericordia,
1: ruega por nosotros.
0: Madre Admirable,
1: ruega por nosotros.
0: Madre del Buen Consejo,
1: ruega por nosotros.
0: Madre del Creador,
1: ruega por nosotros.
0: Madre del Salvador,
1: ruega por nosotros.
0: Virgen Prudentísima,
1: ruega por nosotros.
0: Virgen Venerable,
1: ruega por nosotros.
0: Virgen Laudable,
1: ruega por nosotros.
0: Virgen Poderosa,
1: ruega por nosotros.
0: Virgen Clemente,
1: ruega por por nosotros.
0: Virgen fiel,
1: ruega por nosotros.
0: Espejo.

0: trono de justicia.
1: Ruega por nosotros.
0: Trono de la eterna sabiduría.
1: Ruega por nosotros.
0: Causa de nuestra alegría.
1: Ruega por nosotros.
0: Paso espiritual.
1: Ruega por nosotros.
0: Paso digno de honor.
1: Ruega por nosotros.
0: Paso insigne de devoción.
1: Ruega por nosotros.
0: Rosa mística.
1: Ruega por nosotros.
0: Torre de David.
1: Ruega por nosotros.
0: Torre de marfil.
1: Ruega por nosotros.
0: Casa de oro.
1: Ruega por nosotros.
0: Arca de la alianza.
1: Ruega por nosotros.
0: Puerta del cielo.
1: Ruega por nosotros.
0: Estrella de la mañana.
1: Ruega por nosotros.
0: Salud de los enfermos.
1: Ruega por nosotros.
0: Refugio de los pecadores.
1: Ruega por nosotros.
0: Consuelo de los migrantes.
1: Ruega por nosotros.
0: Consoladora de los afligidos.
1: Ruega por nosotros.
0: Auxilio de los cristianos.
1: Ruega por nosotros.
0: Reina de los ángeles.
1: Ruega por nosotros.
0: Reina de los patriarcas.
1: Ruega por nosotros.
0: Reina de los profetas.
1: Ruega por nosotros.
0: Reina de los apóstoles.
1: Ruega por nosotros.
0: Reina de los mártires.
1: Ruega por nosotros.
0: Reina de los confesores.
1: Ruega por nosotros.
0: Reina de las vírgenes.
1: Ruega por nosotros.
0: Reina de todos los santos.
1: Ruega por nosotros.
0: Reina concebida sin pecado original.
1: Ruega por nosotros.
0: Reina asunta a los cielos.
1: Ruega por nosotros.
0: Reina del Santísimo Rosario.
1: Ruega por nosotros.
0: Reina de la familia.
1: Ruega por nosotros.
0: Reina de la paz.
1: Ruega por nosotros.
0: Cordero de Dios que quitas el pecado del mundo.
1: Perdónanos, Señor.
0: Cordero de Dios que quitas el pecado del mundo.
1: Óyenos, Señor.
0: Cordero de Dios que quitas el pecado del mundo.
1: Ten misericordia de nosotros.
0: Bajo tu amparo nos acogemos, Santa Madre de Dios. No desprecie las súplicas que te dirigimos en nuestras necesidades. Antes bien, líbranos de todos los peligros. Oh Virgen gloriosa y bendita, ruega por nosotros. Santa Madre de Dios,
1: para que seamos dignos de las promesas de nuestro Señor Jesucristo.
0: Amén. Señor, infunde tu gracia en nuestras almas y haz que por la intercesión de la Santísima Virgen María, los que hemos conocido por el anuncio del ángel, la encarnación de tu Hijo Jesucristo, consigamos por su pasión y su cruz la gloria de la resurrección. Por Jesucristo nuestro Señor.
1: Amén.
0: Ave María Purísima,
1: sin pecado original concebida.
0: Seguimos en la presencia de Dios Padre Todopoderoso, en el nombre del Padre, del Hijo y del Espíritu Santo.
1: Amén.
2: Te agradecemos que te hayas unido al rezo del Santo Rosario. Seguiremos en oración por tus peticiones a María, nuestra dulce Madre.
3: Oración a la Divina Providencia. Oh Divina Providencia, concédeme tu clemencia y tu infinita bondad. Arrodillado a tus plantas, a ti caridad portento, te pido para los míos casa, vestido y sustento. Concédeles salud y llévalos por el buen camino, y que sea siempre la virtud la que los guíe en su destino. Tú eres toda mi esperanza. Tú eres el consuelo mío. En ti creo, en ti espero y en ti confío. Que tu divina providencia se extienda en cada momento para que nunca nos falte casa, vestido y sustento, ni los santos sacramentos en el último momento. Amén.
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2: Hola, les saluda el diácono José Luis Granados de la Iglesia San Pablo en Nampa, Idaho. Oremos juntos. Oremos por nuestro obispo, por todos los obispos, presbíteros, diáconos, por todos los que ejercen algún ministerio en la Iglesia y por todo el pueblo de Dios. Dios Todopoderoso y Eterno, que con tu Espíritu santificas y gobiernas toda tu Iglesia, escucha nuestras súplicas y concédenos tu gracia para que todos, según nuestra vocación, podamos servirte con fidelidad por Jesucristo nuestro Señor. Amén.
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1: 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Yo soy la resurrección y la vida. El que cree en mí, aunque muera, vivirá. Y el que está vivo y cree en mí, no morirá. Ustedes no tienen por qué temer. Yo sé que buscan a Jesús que fue crucificado. No está aquí, pues ha resucitado. Y sepan que yo estoy con ustedes todos los días hasta el fin del mundo. Jesús está vivo. Creo en Dios Padre Todopoderoso, Creador del cielo y de la tierra. Creo en Jesucristo, su único Hijo, nuestro Señor, que fue concebido por obra y gracia del Espíritu Santo. Nació de Santa María Virgen. Padeció bajo el poder de Poncio Pilato. Fue crucificado, muerto y sepultado. Descendió a los infiernos. Al tercer día resucitó de entre los muertos. Subió a los cielos. Y está sentado a la derecha de Dios Padre Todopoderoso. Desde allí ha de venir a juzgar a vivos y muertos. Creo en el Espíritu Santo, la Santa Iglesia Católica, la comunión de los santos, el perdón de los pecados, la resurrección de la carne y la vida eterna. Amén. Mi Señor y Redentor, me arrepiento de todo corazón de todos los pecados que he cometido hasta hoy, y me pesa de todo corazón porque con ellos ofendí a un Dios tan bueno y digno de ser amado sobre todas las cosas. Propongo firmemente, con tu gracia, no volver a pecar, y confío que por tu infinita misericordia has de conceder el perdón de mis culpas por los méritos de la pasión de nuestro Señor Jesucristo. Amén.

En los cielos y en la tierra sea por siempre alabado el corazón amoroso de Jesús sacramentado. En los cielos, en la tierra y en todo lugar siempre sea alabado, adorado, exaltado la presencia de Jesucristo sacramentado. A Él le damos las gracias. Le alabamos, le bendecimos, le glorificamos y le damos las gracias al Señor por su presencia en medio de nosotros. Gracias, Jesús, por estar con nosotros y por convertirte en un pedazo de pan, donde es, ahí está tu presencia, ahí está tu cuerpo y tu sangre y tu alma y tu divinidad. Gracias porque hoy nos permites, Señor, estar ante tus pies. Hoy nos permites alabarte, bendecirte y glorificarte y darte las gracias por el gran privilegio que nos haces estar ante tu presencia. Como dice tu palabra, tú nos atraes a ti con lazos de amor y con lazos de ternura y de misericordia y de compasión. Y por eso aquí estamos para decirte gracias, Señor. Muchas gracias por todas las cosas maravillosas que tú tienes para cada uno de nosotros, tus hijos. Aquí estamos, Señor, abriendo nuestro corazón y sobre todo pidiéndote que nos ayudes sobre los enemigos ocultos y silenciosos. Hermanos, la palabra del Señor a través de el Salmo 91 nos proclama y nos dice que el Señor es nuestro refugio. El que vive bajo la sombra protectora del Altísimo y Todopoderoso dice al Señor: tú eres mi refugio, mi castillo, mi Dios en quien confío. Solo Él puede librarte de trampas ocultas y plagas mortales, pues te cubrirá con sus alas y bajo ellas estarás seguro. Su fidelidad te protegerá como un escudo. No tengas miedo a los peligros nocturnos, ni a las flechas lanzadas de día, ni a las plagas que llegan con la oscuridad, ni a las que destruyen a pleno sol. Pues 1,000 caerán muertos a tu izquierda y 10,000 a tu derecha, pero a ti nada te pasará, solamente lo habrás de presenciar. Palabra de Dios. Hermanos, hay peligros que hacen ruidos y otros que llegan en silencio. Una puerta que se golpea nos alerta. Una raíz que se enferma puede pasar inadvertida. Y así sucede también en nuestras vidas. Podemos cuidar lo que todos ven y descuidar lo que está creciendo dentro del corazón. Hoy venimos ante Dios, ante Jesús Eucaristía, con una súplica humilde y pedirle al Señor de todos esos enemigos ocultos, de esos enemigos silenciosos, y le decimos al Señor: sálvanos, Señor. Sálvanos. El salmista en el Salmo 91 nos invita a refugiarnos en Dios. Y en los versículos que meditamos, el salmista anuncia que el Señor libra del lazo del cazador y de la peste, y describe su protección con la imagen de unas alas que protegen, que cobijan, y presenta su fidelidad como un escudo. Y llama a no temer al terror nocturno, ni siquiera a las flechas que vuelan de día. El versículo 7 expresa algo muy maravilloso, con una imagen poderosa, la confianza del creyente, aun cuando todo a su alrededor parece derrumbarse. Hermanos,
Es un pasaje liberador. Y el centro de esta palabra es la fidelidad de Dios. Dios es fiel. Y la oración, hermanos, que podemos hacer ante el Señor, pues no solamente con una fórmula preparada o controlada, no, es una entrega al Padre que nos ama. Y saber que su protección no significa que nunca tendremos enfermedades o pérdidas o pruebas, no, significa que podemos acudir a Él, pedir auxilio y sobre todo permanecer unidos en su amor, incluso en medio del sufrimiento o en medio de cualquier enemigo que pueda o que quiera separarnos silenciosamente en nuestro interior. Cuando hablamos de enemigos ocultos, mire, no necesitamos imaginar que todos están contra nosotros. Muchas veces el enemigo silencioso es una mentira que aceptamos, es una herida que no entregamos, un pecado, un resentimiento que alimentamos o una tentación que justificamos. Pidámosle al Señor su luz para reconocerlos, sin vivir sospechando de las personas. Sabemos que el lazo del cazador y sobre todo las trampas que pone en el corazón. Una trampa, hermanos, funciona porque esconde el peligro detrás de algo atractivo. Sabemos que nadie aceptaría fácilmente una cadena si primero la viera como cadena. Por eso la tentación suele presentarse como una ventaja o una satisfacción inmediata o una salida sencilla. A veces decimos, solo esta vez, nadie lo sabrá, mañana cambiaré, o poco a poco, lo que parecía pequeño termina quitándonos la libertad. Hoy estamos a tiempo, el Señor puede liberarnos, también mostrándonos la trampa antes de que demos el siguiente paso. O a veces su ayuda llega mediante una inquietud de conciencia, una palabra del Evangelio, un consejo oportuno de una persona que nos habla con sinceridad, o escuchar esa advertencia, que puede ser una manera concreta de acoger a su protección y a su liberación. Hermanos, la realidad es de que hay enemigos ocultos y hay enemigos silenciosos. Mire, el Salmo nos muestra y nos dice que nos liberará de todos esos, de esas trampas o esos enemigos nocturnos. Puede, a lo mejor esa puede ser una trampa, la soberbia, el resentimiento, la envidia, la mentira o el autoengaño, la culpa que muchas veces paraliza, el miedo que gobierna, la desesperanza, la indiferencia, el apego desordenado, depender del dinero, la aprobación o el placer como que si fuera nuestra seguridad. Hermanos, debemos de pedirle al Señor que a través de su Santo Espíritu nos ayude a reconocer todas estas trampas y todos esos enemigos. Nos dice la palabra que el Señor de una forma nos protegerá de las plagas que contaminan. Y vemos que el salmista nos presenta a un Dios todopoderoso que nos protegerá de todos esos engaños y enemigos que pueden actuar en cualquier momento. Puede haber un montón de plagas, por ejemplo, la murmuración, la violencia verbal,
los gritos, las humillaciones, las amenazas, la corrupción, la injusticia, el egoísmo, el desaliento que se contagia rápidamente, pidámosle al Señor que nos ayude y que Él sea nuestro refugio en los momentos más necesitados. Y finalmente, el versículo 5 nos invita a que el miedo no tenga la última palabra. Podemos decir: Señor, tengo miedo, pero voy a caminar contigo. Y aunque veamos caer nuestras seguridades, la confianza nos da el Señor, especialmente en este versículo 7, donde nos sostiene y nos dice que nuestra esperanza descansa en el Señor, cuya fidelidad permanece para siempre. Y Él nos dijo que será con nosotros todos, y aquí está presente en el altar. Pídele al Señor, ruégale al Señor. Si hoy tú estás pasando o estás siendo atacado por esos enemigos ocultos y silenciosos, pídele al Señor su ayuda y Él nos ayudará. Amén.

Gracias, Señor, por tu presencia. Qué momento tan especial. Es cuando estamos ante la presencia del que lo puede todo y lo sabe todo. Podemos estar seguros ante la presencia del Señor, especialmente cuando hay enemigos ocultos o silenciosos. ¿Qué debemos hacer? Acudir al Señor y pedirle a Él que nos ayude, pidiendo la protección de Dios. Y así lo dice el salmista en el Salmo 46. Dios es nuestro refugio y nuestra fuerza, nuestra ayuda en momentos de angustia. Por eso no tendremos miedo, aunque se deshaga la tierra y aunque se hundan los montes en el fondo del mar, aunque ruja el mar y se agiten sus olas, aunque tiemblen los montes a causa de su furia. Porque Dios es nuestro refugio y nuestra fuerza. Palabra de Dios. Queridos hermanos, todos necesitamos protección. Nos preocupa la seguridad de nuestros hijos, la salud de quienes amamos, el futuro de nuestra familia, y a veces podemos señalar el peligro. Otras veces solo sentimos una inquietud que nos cuesta explicar, pero hoy venimos a poner todo eso delante de Dios. Podemos acercarnos a Él con nuestras necesidades y decirle: Padre, Señor, necesito tu protección, y enséñame a confiar en ti. Porque el Salmo 46, del 1 al 3, presenta a Dios como nuestro refugio y como nuestra fuerza, como un auxilio cercano en la angustia. Por eso invita el salmista a no temer. Y dice que aunque la tierra se sacuda, los montes caigan en el mar y las aguas se agiten. Hermanos, esas imágenes describen una situación, yo digo, extrema. Parece que hasta lo más firme ha perdido su estabilidad. Sin embargo, en medio de ese temblor, de ese caos, el creyente tiene a quien acudir. Y aquí está la presencia de Jesús en la Eucaristía. Para algunos, esa tierra que tiembla es una noticia, o puede ser una noticia inesperada. Para otros, es una dificultad económica. Para otros, es un conflicto en el hogar. O puede ser una pérdida que ha cambiado la vida. Pero aquí vemos que el Salmo nos permite llevar nuestra angustia a Dios. No tenemos que esconder para parecer fuertes. Podemos reconocer que necesitamos auxilio, sí. Y la palabra del Señor en el Nuevo Testamento, encontramos, hermanos, una promesa maravillosa que ilumina esta confianza. Dice: el Señor es fiel, Él fortalecerá y los protegerá del maligno. Dice San Pablo, escribiendo a la segunda carta a los Tesalonicenses, capítulo 3, versículo 3, donde San Pablo dirige estas palabras a una comunidad que necesita perseverar, que necesita la seguridad de los creyentes que descansan en la fidelidad del Señor y que los fortalece para continuar caminando en el bien y en la paz. Entonces, ¿qué es lo que tenemos que hacer, hermanos? Primero, acudir al Señor y proclamarlo como nuestro refugio. Y sabemos que un refugio sirve para entrar en él y protegernos, estar confiados que en ese lugar estamos bien, que no tenemos ya que preocuparnos porque llegamos a un lugar donde está protegido y es un refugio donde todo va a estar bien.
Segundo, dice San Pablo, a recibir su fuerza en la angustia. Cuando estés pasando momentos difíciles, Señor, dame fortaleza, dame tu fuerza. Y el Salmo llama a Dios nuestra fuerza, Él es nuestra fuerza. Porque sabemos que hay días en que pedimos que desaparezca la prueba, necesitamos pedir fortaleza para atravesar esa situación y tenemos que proclamar al Señor como nuestra fuerza en medio de la angustia. Y tercero, confiar en el Señor, que es fiel, que su fidelidad es grande. San Pablo nos recuerda que el Señor es fiel y es digno de confianza. Entonces, ahí nuestro ánimo cambia. Y ahí es donde tenemos que pedirle al Señor que nos ayude. La promesa de la segunda carta a los Tesalonicenses habla de ser fortalecidos y protegidos del maligno, de aquel que viene a robar, matar y destruir. Pidamos al Señor que nos guarde de la mentira, del odio, de las tentaciones que quieren apartarnos de su amor, y que ilumine nuestra conciencia para reconocer el mal y nos dé firmeza para elegir el bien. Hoy le pedimos al Señor para que hoy en esta hora santa podamos entregarle al Señor cualquier enemigo que esté oculto en tu vida. Pídele al Señor que nos dé entendimiento para poder descubrir ese enemigo que nos hace la vida imposible. Y no solamente la vida imposible, sino que nos lleva a ser esclavos. Sí, hay muchos enemigos. Dice el Señor Jesús que el enemigo viene a robar, matar y destruir. Pero Jesucristo ha venido para que tengamos vida y la tengamos en abundancia. Gracias, Señor, por tu presencia.

Señor, dándote gracias, alabando y glorificando tu presencia, poniendo todo en tus manos, Señor, y poniendo nuestra mirada en tu presencia eucarística, donde tú aquí estás glorioso, majestuoso. Estás en las especies del pan y del vino. Eres tú, Señor. Eres tú el mismo de ayer, de hoy, de siempre. Y aquí estamos pidiéndote, Señor, tu ayuda. Aquí estamos, Señor, rogándote que vengas a liberarnos, a transformarnos. Y sobre todo, Señor, que vengas a tomar todas esas esclavitudes, todos esos enemigos ocultos y silenciosos que tratan de esclavizarnos. Padre bueno, nos acercamos a ti con confianza. Tú conoces nuestras vidas, nuestras necesidades, pero también conoces nuestras preocupaciones. Hoy ponemos bajo tu cuidado a nuestras familias, a nuestros hijos y a quienes llevamos en el corazón. Recíbenos en tu amor y enséñanos, Señor, a descansar en tu fidelidad, sabiendo de que tú eres fiel, eres bueno y eres grande, Señor. Cuando nos sentimos que la tierra se mueve bajo nuestros pies, sea nuestro refugio. Cuando las noticias nos inquieten y el futuro parece incierto, danos, Señor, serenidad, danos paz. Cuando nos falten fuerzas, sosténnos, Señor. Ayúdanos a reconocer tu presencia y a dar el paso que hoy nos corresponde dar. Jesús, te pedimos que protejas nuestros hogares. Líbranos de la violencia, de la división y de las palabras que destruyen. Y enséñanos a escuchar, a pedir perdón y a buscar la reconciliación. Y te pedimos que guardes a nuestros hijos en sus caminos y danos sabiduría para acompañarlos con amor. Te pedimos en este día que cuides a los enfermos, a quienes viven solos, a quienes atraviesan una situación de fe difícil, una pérdida. Señor, que tu presencia fortalezca a los que trabajan bajo presión y los que buscan sustento para sus familiares. Haznos atentos, Señor, a sus necesidades y generoso para ofrecer ayuda y que nadie quede olvidado por nuestra indiferencia. Señor Jesús, fortalécelos y ayúdanos, Señor. Protégenos del maligno, ilumina nuestra conciencia y líbranos del engaño, del odio. Danos firmeza para resistir las tentaciones y humildad, Señor, para volver a ti cuando caigamos. Que tu misericordia renueve nuestro corazón y nos anime, Señor, a seguir perseverando y confiando en tus promesas y en tu presencia eucarística. Pedimos para que el Espíritu Santo guíe nuestras decisiones. Espíritu Santo, danos prudencia para reconocer los peligros. Espíritu Santo, danos valor para pedir ayuda y paz para actuar en esas desesperaciones, en esos momentos difíciles. Tú eres nuestro refugio, tú eres nuestra fuerza. En la angustia, a ti clamamos, Señor, y a ti pedimos. En ti buscamos tu luz, tu gracia, tu misericordia. Y te pedimos en estos momentos, Señor, que tu presencia pueda liberarnos de todos esos enemigos ocultos y silenciosos que perturban y que esclavizan nuestra vida, nuestros cuerpos. Te alabamos y te bendecimos, Señor. Glorificamos tu santa y bendita presencia, reconociendo que tú eres Dios, reconociendo que tú eres grande, que tú eres maravilloso. Recibe, Señor, en esos momentos la alabanza, el honor y la gloria. Glorifícate, Señor, en esos momentos, especialmente mis hermanos, aquellos que están pasando momentos difíciles. Señor, tú eres el único que puede liberarnos de trampas ocultas. Padre bueno, venimos ante tu presencia, clamándote y pidiéndote por nuestras heridas, por nuestros temores. Tú conoces lo que nosotros no alcanzamos a ver.
de los enemigos ocultos y silenciosos, sálvanos, Señor. Libéranos de todo mal y danos sabiduría para reconocer lo que está amenazando nuestra fe, nuestra libertad y sobre todo nuestro amor. Líbranos del lazo del engaño, de las decisiones tomadas por orgullo y de los caminos que prometen muchas veces alivio mientras nos alejan de ti. Muéstranos, Señor Jesús, las trampas que hemos comenzado a justificar y danos fuerzas para detenernos, para pedir ayuda y volver a tu verdad. Bendito seas, Jesús. Alabado y glorificado seas. Nos cobijamos bajo tu amor. Y en las noches de angustia, Señor Jesús, recuérdanos que estás cerca. Cuando nuestras seguridades se derrumben, sostén nuestra esperanza. Que no confundamos la confianza con la pasividad. Danos valor para hacer lo que nos corresponde y humildad para aceptar tu ayuda. Espíritu Santo, sigue iluminando nuestras conciencias y descubre lo que necesita conversión y fortalece lo que nace de ti. Que tu luz alcance nuestros pensamientos, nuestras palabras y nuestras decisiones. Ven Espíritu Santo, ven Espíritu Santo, ven y libéranos de todos esos enemigos ocultos y silenciosos. En el nombre de Jesús, en el nombre de Jesús pedimos libertad, libertad que el Señor nos da, libertad de mente, cuerpo y alma. Gracias Jesús. Gracias por tu presencia. Te adoramos, te bendecimos, te exaltamos y te damos todo el honor y la gloria por todas las cosas maravillosas que tú sigues realizando en nuestras vidas. Gracias, Señor, por estar aquí presente en medio de nosotros, porque donde tú estás, Señor, hay prodigios, milagros y maravillas, y donde tú estás, hay paz.

Ven Espíritu Santo, ven y confórtanos. Ven Espíritu Santo y glorifícate en cada uno de mis hermanos, especialmente aquellos que han sido esclavos de las drogas, aquellos enemigos de la pornografía, aquellos enemigos de las infidelidades, de las concupiscencias de la carne. Libéranos, Señor, de todo mal. Bendito y alabado seas. A Él la gloria, la alabanza. Al Señor todo honor y gloria por siempre y para siempre, porque Él vive y está en medio de nosotros a través de su cuerpo, sangre, alma y divinidad. Señor Jesús, que tu presencia llene nuestros corazones, que tu presencia llene esos vacíos del alma y del corazón. Gracias, Señor. Dale gracias al Señor y hoy pídele al Señor que quiere ser libre. Y si has reconocido ese enemigo que quiere robarte la paz, que quiere esclavizarte, entrégaselo al Señor. Y dile: Señor, yo te entrego este enemigo de la mentira. Yo te entrego este enemigo de la prepotencia. Te entrego este enemigo del robo, de las concupiscencias, de la lujuria, de la carne, de la pornografía, del homosexualismo, lesbianismo. Entrégaselo al Señor. Es un enemigo. Y hoy lo ponemos a los pies de Cristo Jesús, rogando y pidiéndole al Señor por nuestras familias, para que también ellos alcancen libertad. En el nombre poderoso de Jesús, lo rogamos, lo pedimos y lo recibimos. Amén y amén.

Gracias, Jesús. Gracias por tu presencia, Señor. Gracias porque tú eres grande, eres bueno, eres maravilloso. Y tu promesa, Señor, es estable. Sí, tú prometiste que estarías con nosotros siempre. Y aunque pasemos dificultades, persecución, Señor, sabemos que tú estás con nosotros. Tú lo dijiste, por mi parte, yo estaré con ustedes todos los días hasta el fin de los tiempos. Por eso, Señor, con confianza te ponemos ya en este día todas las peticiones, especialmente a mis hermanos que están aquí en chat en vivo, que todos los días se conectan a esas horas, a estar contigo, a acompañarte, Jesús, en esta hora santa. Gracias, Señor. Te ponemos cada intención, cada petición. Y te rogamos, Señor, que nos sigas liberando. Queremos ser libres. Queremos proclamar que tú sanas, que tú liberas y que tú transformas. Por eso cada petición la ponemos en tus benditas manos, Señor. Cada necesidad, cada familiar que está sufriendo, toma sus necesidades. Le ponemos en tus manos todas las necesidades de nuestros hermanos que nos sintonizan en otros países, en otros estados. Bendíceles, Señor. Toma esas peticiones y gracias por estar presente. No solamente porque sentimos tu presencia, porque estás presente, Señor, en tu cuerpo, sangre, alma y divinidad, en la Santa Comunión, en la Eucaristía, aquí en el Sagrario, en esta capillita, estás presente, Señor, y llegas a través de este medio a millones de corazones y de hogares. Hoy te los presentamos y pedimos, Señor, que bendigas a cada país, a cada gobierno. Bendice a la Iglesia, a nuestro Papa León, a todos los cardenales, obispos, sacerdotes, religiosos, religiosas, diáconos. Bendícenos, Señor, a todos los laicos comprometidos, aquellos que estamos comprometidos en tu obra, que son aquellos que siembran, los sembradores de Jesús con María. Señor, derrama una bendición muy especial a aquellos sembradores que a lo mejor están pasando una situación económica, están pasando alguna enfermedad. Bendíceles, Señor. Bendíceles. Hoy nos consagramos al Inmaculado Corazón de María y al Sagrado Corazón de Jesús y al Castísimo Corazón de San José. Le rogamos y le pedimos al Señor que nos ayude y que nos bendiga. Gracias, hermanos, por acompañarnos y estar con Jesús. Recordando esas palabras que Jesús le dijo a sus apóstoles cuando los invitó a orar y después el Señor los interrumpe y les dice: ni siquiera pudieron acompañarme una hora. Acompañemos a Jesús, no solamente aquí a través de los medios de comunicación, pero vayamos a esa capilla que Él nos espera con los brazos abiertos y entremos ahí en comunión con Él, en silencio, en contemplación, y ahí abramos el corazón, ahí estamos simplemente en silencio, no necesitamos decir nada, en silencio, en contemplación, mirándolo solamente a Él, vamos a recibir las gracias, las bendiciones y toda la generosidad que Dios tiene para nosotros que somos sus hijos. Gracias, hermano, hermana, por ser parte de esta obra evangelizadora. Pidámosle al Señor que nos bendiga y todo esto se lo hemos pedido y se lo hemos rogado en el poderoso nombre de Jesucristo nuestro Señor, quien es Dios, vive y reina en la unidad del Espíritu Santo por los siglos de los siglos, por los siglos de los siglos. Amén. Jesús está vivo y está presente en el altar. Él vive y vivirá eternamente para siempre. Amén. Y amén. Bendiciones.

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3: Palabras que edifican hoy es un retiro. 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
4: Hoy le vamos a pedir para que Él siga haciendo su obra y que nos siga permitiendo descubrir el plan maravilloso que tiene para cada uno de nosotros. Padre Celestial, en el nombre de tu Hijo, yo te doy gracias por este momento de estar aquí reunido con miles de hombres que han tomado la decisión de estar aquí. Yo no conozco el corazón, Señor, de cada uno de mis amigos, hermanos en Cristo aquí reunidos. Pero tú sí los conoces a cada uno de ellos. Conoces su vida desde el inicio. Conoces sus fracasos, sus éxitos. Conoces, Señor, sus momentos de alegría y sus momentos de tristeza. Conoces cómo está en este momento el corazón de cada uno de ellos. Señor, yo quiero pedirte que nos ayudes a poder encontrarte a través de la fe. Esa fe que recibimos cuando fuimos presentados, cuando fuimos bautizados. Ese regalo de la fe es un don gratuito, Señor, que tú nos has dado. Y a través de ese don gratuito, hoy, Señor, queremos poder ver quién eres tú. Poder descubrir quién soy yo y qué estoy haciendo aquí en este mundo. Quiero descubrir, Señor, el plan que tú tienes para mi vida. Y así todos y cada uno de los que estamos aquí, Señor, tenemos una historia. Algunos una historia triste, quizá de una niñez donde hubo dolor, donde hubo golpes, donde hubo maltratos, donde hubo falta de un abrazo, falta de unas palabras: te quiero, hijo. Sin embargo, Señor, hemos recorrido la vida y hoy lo más importante es que estamos delante de ti. Yo quiero pedirte que derrames tu gracia abundante, que estás haciendo ya tu obra, Señor, que me permitas compartir con cada uno de mis hermanos lo maravilloso que tú eres, lo grande que tú eres, lo misericordioso que tú eres, porque tu misericordia es más grande que nuestro pecado. Y así podemos decir, como dijo el apóstol Pedro: ¿a quién podemos ir? Solo tú tienes palabras de vida eterna. Y por eso venimos a ti, porque sabemos que estás aquí y que escuchas el latido del corazón de cada uno de los que estamos hoy aquí presentes. Señor, pon tu mano en el corazón de cada hombre, de aquellos que ven a través de la televisión, y que abran su corazón para escuchar ese maravilloso plan que tú tienes para cada uno de nosotros. Nos unimos a la intercesión de los santos y pedimos a la Santísima Virgen, Madre nuestra, por su intercesión delante de su Hijo. Te rogamos, Madre, que sigas pidiendo a ese Hijo tuyo, a Jesucristo el Señor, el Rey de Reyes, para que siga obrando en nuestro corazón. Padre Celestial, todo esto te lo pedimos en el nombre maravilloso de tu Hijo Jesucristo, quien es Dios y vive y reina en la unidad del Espíritu Santo, y es Dios por los siglos de los siglos. Amén. Por los siglos de los siglos. Amén. Démosle un aplauso fuerte al que vive, hermanos. Qué importante es darnos cuenta los tiempos en los que estamos viviendo, queridos amigos. No hace falta ser un gran sabio para darnos cuenta el tiempo en el que estamos viviendo. Ustedes sabrán que las noticias nos hacen ver a cada momento las grandes tragedias que ocurren en nuestros países, en nuestras ciudades, en la sociedad en la cual nos encontramos. Jesucristo dijo que en los últimos tiempos iba a haber mucho odio, se iban a odiar unos a otros, la maldad iba a ser grande. Cuando Jesús dijo estas palabras, fue cuando los discípulos le preguntaron cuándo iba a regresar Él en su segunda venida. Y Él dijo: nadie sabe el día ni la hora, pero les voy a dar algunas señales de lo que va a suceder antes de que yo vuelva. Y Jesús menciona acerca de guerras. Estamos viviendo en tiempos de guerras. No solamente la guerra que es conocida hoy, pero hay muchas guerras que quizás no salen en los noticieros a diario, pero hay guerras en diferentes países. Dijo que iba a haber hambre. Hay hambre en muchos lugares. Niños y adultos se mueren de hambre todos los días. ¿Qué iba a haber más? Dice que los hijos se iban a oponer contra los padres. Hoy no es raro escuchar en las noticias que un hijo golpeó a su madre o a su padre, o le quitó la vida, como también ha surgido. Quizás estas noticias para muchos de nosotros ya son una continuidad de todos los días, o de cada semana, o de cada mes. Jesús, cuando menciona esto, dice: en los últimos tiempos, estas son las cosas que van a ocurrir. Con esto Jesús está diciendo, cuando le preguntaron esto a los apóstoles: cuando ustedes miren todo esto, dense cuenta que la venida del Hijo del Hombre ya está cerca. Nadie sabe el día ni la hora. Puede ser mañana, como puede ser dentro de 1000 años. Lo importante que Jesús nos dice es que estemos preparados, porque no sabemos el día ni la hora. Hoy uno de mis hijos me hacía esta pregunta: papá, dice, este hombre que le quitó la vida a esas 32 personas, ¿no fue él el causante que algunos de ellos no lleguen al cielo? Le digo: a ver, explícame. Dice: bueno, imaginémonos, dice, que varios de esos 32 no estaban bien con Dios, vivían mal, o sea, no tenían una relación con Dios, y entonces, pues, vivían en pecado, supongamos. Entonces, al quitarle la vida instantáneamente, ya no tuvieron oportunidad de quizás un día se iban a arrepentir, un día se iban a acercar a Dios. Entonces, ¿no es culpa de este amigo que ellos pierdan el cielo? Y le dije: bueno, hay diferentes formas de ver esta situación. En primer lugar, le respondí, si tú ya tienes una edad donde tú puedes entender el mensaje de Dios, lo más seguro que cada persona ha escuchado de Dios más de alguna vez. Si ellos estaban mal ya con Dios y la muerte les llegó, ellos son responsables. Porque todos debemos de saber, los seres humanos, que la vida no la tenemos comprada. Hoy la tenemos y mañana la podemos perder, aunque tengamos la salud. Pero los accidentes ocurren, los terremotos ocurren, la violencia, los asesinatos, todas estas cosas ocurren. Entonces ninguno de nosotros nos podemos dar el lujo de estar mal con Dios, porque si en un momento no, y nos llega de repente, ¿verdad?, esa sorpresa de la muerte, los responsables somos nosotros. Y yo le dije a mi hijo, entonces le dije, si alguien de ellos no estaba bien con Dios, pues entonces son responsables, porque en todo momento debes de estar bien con Dios, porque no sabes el día ni la hora cuándo vas a ser llamado. Por otro lado, le dije también, una cosa que es importante entender es que cuando una persona pierde la vida, aunque esté mal con Dios en ese momento, si tiene algunos segundos o algunos minutos antes de morir, así como aquel hombre que estaba a un lado de la cruz, aquel ladrón, se arrepintió en sus últimos minutos de vida y Dios lo perdonó. Entonces, cuando una persona muere, le digo, aunque nosotros sepamos que era una persona mala, ninguno nos podemos atrever a decir que se fue al infierno, porque pudo arrepentirse en los últimos segundos o minutos. Y si fue un arrepentimiento de corazón, Dios tiene misericordia de perdonar. Entonces le digo, nunca podemos apuntar con él y decir, esa persona era un criminal, se fue al infierno. Eso solamente le corresponde a Dios. Entonces, esta es la situación, queridos amigos. Nosotros estamos aquí de paso. Y mientras nosotros recorremos el camino de nuestra vida, nacemos y llegaremos a tener que ser conscientes de que la muerte va a venir. Pero en este transcurso del nacer al morir, lo que yo haga durante el tiempo que tengo de vida, eso va a ser lo que me dará la oportunidad de vivir para siempre o de morir para siempre, fuera de la presencia de Dios. Entonces yo les decía al principio, este es el juego, pero este es el juego de la vida. Y unos ganan y otros pierden. Algunos que mueren sin haberse dado la oportunidad de descubrir el amor de Jesucristo, de descubrir lo que Jesucristo vino a hacer por nosotros en la cruz del Calvario, para perdonar nuestros pecados, abrirnos las puertas del cielo. Cuando nosotros no llegamos a entender eso y vivimos a nuestra manera, estamos nosotros exponiéndonos a perder la vida eterna. Por esa razón, los valientes arrebatan el reino de los cielos, porque se atreven a descubrir y conocer que ese Dios maravilloso que te crió y te dio vida en el vientre de tu madre es el mismo Dios que te llama, el mismo Dios que te da la vida, es el mismo Dios que te llama a la vida eterna. Por lo tanto, hoy es un tiempo en el cual cada uno de ustedes paró el reloj de su continuo trabajo, y decidieron estar aquí. Aquellos que ven a través de la televisión, que son millones también, quizás se detuvieron hoy viendo la televisión. Dios aprovecha estos momentos para llamarnos la atención, para decirnos una vez más, hijo, Juan, Rodolfo, Manuel, ojo, vas por el camino donde van muchos, y ese camino te va a llevar al abismo. Y el Señor te toca el hombro a través de un amigo, a través de la esposa, a través de la mamá, a través de alguien. Oiga, vaya a esto. Y no tengo tiempo para eso. Y tenemos muchas ideas falsas de lo que es la religión o la iglesia a veces, porque unos han cometido cosas feas, diríamos. Han cometido cosas graves dentro de la iglesia. Y muchos se han aprovechado eso para decir, no, lo de la iglesia es pura mentira, es puro esto, es puro fanatismo. Y todas esas cosas detienen a muchos hombres de acercarse a Jesús. Y qué triste no acercarnos a Jesús por otras personas que no han quizá hecho las cosas correctamente. Pero Jesús nunca ha fallado, queridos amigos. Él es el fiel amigo, Él nunca falla. Por eso la mirada la tenemos que poner en Cristo Jesús, el que nunca falla, el que nunca te va a fallar. Nosotros podemos fallar porque somos seres humanos. Los seres humanos somos imperfectos. y tenemos fallas. Es por eso que el lema de este congreso es: crea en mí. Esta es una petición de un hombre que siente que le ha fallado a Dios. Y dentro de esta petición, David le dice a Dios: crea en mí un corazón puro. Este hombre descubre que hay maldad en su corazón y le está pidiendo a Dios que le cambie el corazón, que se lo limpie. El hecho de estar aquí, queridos amigos, es esa petición que le estamos haciendo a Dios. Es que reconocemos que sin Dios estamos perdidos. Y esta humanidad cada vez más se ve perdida en la medida que nos alejamos de Dios. Hace muchos años, aquí en Estados Unidos, se permitía que en las escuelas se hiciera oración. Bueno, como siempre, los enemigos de Dios. Bueno, hay que quitar esto porque ¿qué tal si alguien no quiere hacer una oración? Es libre de decir que no. Quitaron, marcó la ley que ya no se tenía que orar en las escuelas. Y antes los problemas más graves dentro de las escuelas, los jóvenes, eran problemas porque tiraban chicles, porque se empujaban los estudiantes. Miren lo que ha pasado ahora sin oración. Ahora en muchas escuelas tienen que revisar a los estudiantes antes de entrar para verificar que no llevan armas, porque hoy ya no es de un empujón o los pleitos que muchos de nosotros vimos en la escuela a la salida, que había golpes. No, ahora son muertes. Pero ¿qué se ha decidido? Hagamos a Dios a un lado. ¿Para qué queremos a Dios? Y conforme en los hogares se va quitando a Dios de en medio, los problemas y el enemigo de nuestras almas va a buscar destruir. Alguien dijo, cuando fue el huracán Katrina, donde destruyó esa ciudad, decía la gente: ¿y dónde estaba Dios? ¿Qué pasó con Dios, toda esta gente que falleció? Y alguien respondió esa pregunta: ¿para qué ahora quieren a Dios si lo habían sacado de las escuelas? O sea, que a Dios lo buscamos solamente en el momento de la necesidad. Queridos amigos, Dios es la fuente de vida, y si nosotros nos desconectamos de Dios, estaremos conectados a otras cosas, a la fuente quizá de la muerte. Santidad Juan Pablo II habló continuamente acerca de la cultura de la vida y la cultura de la muerte. La cultura de la muerte es lo que está sucediendo hoy. Es la violencia, las drogas, la pornografía, el homosexualismo, el lesbianismo, toda esta ola de cosas que están ocurriendo en nuestros días son terribles. Pero esto indica una cosa: que cada vez más hombres, en este caso, nos estamos dejando llevar por todo lo que hacen los demás. A donde fueres, haz lo que vieres. Y yo entiendo, a veces nos es difícil ser diferente a los otros, porque te hacen sentir que eres raro. Si dices que no quieres engañar a tu mujer, pues entonces a lo mejor eres mandilón. Y no nos gustan todas esas cosas, y queremos probar que somos hombres, y hacemos y deshacemos, pero por dentro estamos vacíos, pero queriendo de alguna forma justificar que somos iguales que los demás, aunque por dentro estemos vacíos, aunque sepamos que nuestra familia la estamos perdiendo, aunque sepamos que estamos mal con nuestros hijos. Hoy, queridos amigos, yo les invito a que escuchen la voz de Dios. David reconoce que dentro de su corazón le ha fallado a Dios. En el Salmo 51, él hace una plegaria. Y yo, al escuchar estas palabras que él dice, se ve claramente que está arrepentido, que sabe que ha fallado, que él conoce a Dios, pero le ha fallado. Y en esta oración podemos ver que hay un arrepentimiento genuino, porque le está pidiendo cosas importantes a Dios, pero está reconociendo también que merece quizá la muerte. Dice así el Salmo 51: oh Dios, ten compasión de mí. Por tu amor, oh Dios, ten compasión de mí. Por tu gran ternura, borra mis culpas. Lávame de mi maldad, límpiame de mi pecado. Reconozco que he sido rebelde. Mi pecado no se borra de mi mente. Este hombre sentía la culpabilidad de lo que había hecho, de su pecado. Y así nos sentimos cuando nosotros sabemos que hemos actuado mal, que le hemos fallado a los nuestros, que le hemos fallado a Dios. Y así se encuentra David. Dice: contra ti he pecado, y solo contra ti, haciendo lo malo, lo que tú condenas. Por eso tu sentencia es justa, irreprochable tu juicio. En verdad, soy malo desde que nací. Aquí él está descubriendo, o aquí está diciendo más bien, que el pecado, la naturaleza pecaminosa, ya la tenemos desde que nacemos. La única situación que se da es cuando ya tenemos uso de razón, se comienza a manifestar. Pero todos nacimos con la inclinación hacia el pecado. Y aquí dice, por eso, dice: en verdad soy malo desde que nací, soy pecador desde el seno de mi madre. En verdad tú amas al corazón sincero, y en lo íntimo me has dado sabiduría. Y aquí le dice: purifícame con hisopo y quedaré limpio. Lávame y quedaré más blanco que la nieve. Lléname de gozo y alegría. Alégrame de nuevo, aunque me has quebrantado. Aleja de tu vista mis pecados y borra todas mis maldades. Oh Dios, pon en mí un corazón limpio. Dame un espíritu nuevo y fiel. No me apartes de tu presencia, ni me quites tu Santo Espíritu. Hazme sentir de nuevo el gozo de la salvación. Sosténme con tu espíritu generoso, para que yo enseñe a los rebeldes tus caminos y a los pecadores que se vuelvan a ti. Palabra de Dios. Queridos hermanos, estas palabras pueden ser las tuyas y las mías delante de Dios. Estas palabras conmueven, me imagino yo a David tirado en el piso, lleno de lágrimas, clamándole a Dios, diciéndole: Señor, te he fallado, pero este pecado no se borra de mi mente. Le está pidiendo al Dios de la misericordia que le dé otra oportunidad. Yo quiero decirles hoy, dentro de tantas malas noticias que hay, la buena noticia es de que nuestro Dios es el que nos da la oportunidad de esa segunda oportunidad, de esa tercera oportunidad. Y Dios siempre estará abriendo sus brazos a cada uno de nosotros cuando reconocemos como este hombre estaba reconociendo su maldad. Le está pidiendo: límpiame, lávame, transfórmame. En estas palabras pueden decir más que limpiar, más que pon en mí un corazón puro. Está diciendo: quiero ser un hombre diferente, quiero que tú me transformes. Algunos de ustedes quizás se han quedado con la idea de que no puede uno cambiar. No sé cuántas veces han escuchado esa palabra. Quizás en algún momento de coraje, tu mamá, tu papá, tu hermano, tu esposa: tú nunca vas a cambiar, siempre vas a ser el mismo. Y querramos o no, esas palabras empiezan a entrar aquí, y cuando menos pensamos, ya no nos importa cambiar, porque nos hemos convencido por las palabras de otras personas que nunca vamos a cambiar, y seguimos haciendo las cosas malas. ¿Por qué? Porque psicológicamente hemos grabado esas palabras y quizás las oímos muchas veces, y llegamos a hacer las cosas porque creemos que realmente somos malos y nunca vamos a cambiar. Tú nunca vas a dejar tu mal carácter. Tú nunca vas a dejar de ser mujeriego. Tú nunca vas a dejar esto y lo otro, y usted póngale nombre. A veces llegamos a creer que realmente no podemos cambiar, pero yo quiero decirles, la buena noticia es que Jesucristo transforma el corazón cuando se le abre de par en par estas puertas de este corazón y le decimos al Señor: Señor, transfórmame, cámbiame. Y el Señor lo hace. Yo soy testigo del poder de Dios, y Jesús está aquí para cambiar, para transformar, para poner un corazón nuevo en cada uno de nosotros. Hay tantas historias de vidas transformadas. El enemigo de nuestras almas tiene un propósito, y siempre que tenga la oportunidad voy a mencionarlo, porque a veces no lo mencionamos lo suficiente, o a veces se menciona demasiado y no se habla tanto del que todo lo puede, y más de aquel que viene a destruir todo lo bueno. Pero yo creo que es importante, los extremos son malos, reconocer que tenemos un enemigo que se llama Satanás, y que no es solamente un mito. Un mito es una historia por ahí que alguien se inventó. Satanás existe. Y queridos amigos, cuando nosotros llegamos a creer la mentira que no existe, eres un pescado prácticamente que ya te lanzó el anzuelo, ya te enganchó. Cuando nosotros no nos protegemos del enemigo de nuestras almas, él tiene un propósito. En la vida de cada ser humano, su propósito es destruir. Pero no solamente a ti, aquellos que tienen familia y tienen hijos, te busca destruir a ti. Porque si tú eres la cabeza del hogar, y ustedes saben, en una empresa, en un país, en cualquier organización, si la cabeza anda mal, todos van a andar mal. Y aquellos que ya son casados y tienen hijos, pues el enemigo de nuestras almas, a quien nos va a tirar los dardos encendidos, va a ser a nosotros, porque somos los responsables delante de Dios del hogar. Y si la cabeza anda mal, la esposa va a andar mal, y los hijos van a andar mal, y toda esa empresa que es la familia, la iglesia doméstica, nos dice el Concilio Vaticano II, vamos a andar mal. Porque el enemigo, si te agarra a ti y te desvía y te desbalancea, y andas pensando en todas otras cosas, y andas haciendo las cosas que no debes hacer, no te estás preocupando por tu familia, no te estás preocupando por tu esposa, tu empresa anda mal. Entonces el enemigo busca destruirte a ti, porque si al destruirte a ti va con los hijos. Hoy compartíamos una conversación de jóvenes que están pasando momentos difíciles, jóvenes de, diríamos, adolescentes, niños de 10, 12, 13 años, en muchas correccionales. Pero saben, la mayoría, casi el 99% de los jóvenes que están pasando por problemas de rebeldía, de violencia, inclusive esos jóvenes que a los 15 y 6 años ya están metidos en la droga, la mayoría de ellos viene de hogares donde se han separado los padres, o el padre toma, o el padre anda con mujeres, o sea, vienen de familias disfuncionales. Eso que ese niño ve de 4 o 5 años, que mira a la mamá pelear, o al papá golpear a la mamá o gritarle, todo eso le está sembrando a ese niño esa semilla, y el resultado se va dando conforme van pasando los años. Es tiempo de detener eso y de descubrir que el enemigo de nuestras almas lo que desea es que no descubramos esa fuerza del mal, esa fuerza que él tiene para destruir. Pero Jesús, queridos amigos, ha venido para darnos vida y vida abundante. Él ha venido para que seamos vencedores. Él ha venido para que nosotros venzamos, porque podemos vencer en el nombre de Cristo esta fuerza del mal. ¿Alguien de ustedes, alguien les ha dicho, alguien te dio algo, alguien te embrujó, por eso no puedes cambiar? Miren, hermanos, ¿existe lo de la brujería? ¿Existe eso de que alguien puede querer hacerte un daño? Pero ¿saben en qué personas tiene un efecto muy, muy claro y muy evidente? Cuando alguien te quiere hacer algo por medio de encantamientos y no sé qué rollo de tantas cosas que ofrecen por ahí los hechiceros, a las personas que les pueden hacer efecto estas cosas son personas que están desconectadas de Dios. Si tú estás viviendo en pecado, tú eres una persona que te abres a que el enemigo pueda tener control sobre tu vida. En la medida que tú estás conectado con Jesús, aunque te hagan 20,000 brujerías, Jesús es más poderoso que cualquier demonio que quiera hacerte daño. Cristo tiene el poder para vencer el mal. Entonces, ¿cuál es la respuesta aquí, hermano? Tenemos que pedirle al Señor que cambie nuestro corazón para estar bien con el Señor, porque entonces Dios se va a encargar de ayudarme a sacar adelante esta pequeña empresa que es mi familia. Y si eres joven, te va a ayudar a salir adelante en medio de tantas tentaciones que tienes hoy allá afuera. Algunos de ustedes, ahorita en este momento, estoy seguro que reconocen, que están reconociendo dentro de su corazón y decir, la verdad que sí, yo he caído en la trampa de este enemigo. Estoy en la droga, he querido dejarla y no puedo, tomo demasiado, soy violento, estoy mal. Estoy seguro que muchos de ustedes en este momento dicen, yo tengo una cadenita, o dos, o tres, y he querido zafarme y no puedo. Una de esas cadenas es la pornografía, no puedo dejar. Se ha convertido en un alimento. Algún otro puede decir, es cuando se me presenta la oportunidad de irme con una mujer, me voy porque no puedo resistir. Ahí está otra cadena. Y algunos de ustedes dudarán, pero ¿realmente se puede uno aguantar? ¿Podrá uno vencer esto? Y quizás exista la duda dentro de ti. Hoy te quiero decir, querido amigo, tú has venido aquí no para perder el tiempo. Y nosotros no pretendemos tratar de pintarte un cuadro bonito y decirte, mira, ya cuando salgas de aquí, nomás por el hecho que hayas venido, tu vida va a ser diferente. No, estuviéramos aquí nosotros engañando. La única forma que Dios y Jesucristo puede actuar en tu vida y romper esas cadenas es con tu permiso. Si tú no le permites a Dios entrar en tu vida, si tú no reconoces como este hombre David, porque esta plegaria es un arrepentimiento, es decir, me está llevando el tren, es reconocer que vas en un camino equivocado, y al reconocer pides ayuda. Esto es lo que hacía David. No es solamente decir ando mal. Una cosa es reconocer que estoy mal y otra cosa es pedirle ayuda a Dios. Dios no puede actuar sin tu permiso. Por eso digo, no es arte de magia que estemos aquí. Cuando yo salga ya, la vida va a ser igual allá afuera. Lo que Dios puede hacer es poner un corazón nuevo o transformar tu corazón, crear en ti un nuevo corazón, si tú lo permites. Cuando tú te pones en serio, Dios se pone en serio. Cuando tú dices, no, esto no, Dios te respeta, y si tú entraste aquí, no te importó nada de lo que oíste y te vale lo que Dios te ofrece, tú sales hoy y mañana, si vienes mañana, y nada va a cambiar. Pero ¿sabes por qué no va a cambiar? No porque Dios no tenga el poder para cambiar y romper esa cadena, sino porque Dios es tan bueno que respeta tu voluntad. Y tú le dices a Dios, ¿sabes qué? Hasta aquí. Dios dice, ok, yo hasta aquí. Porque Jesús, en ningún momento lo vemos en el Evangelio, cuando vemos en los Evangelios de Mateo, de Juan, de Lucas, de Marcos, en ningún momento vemos Jesús gritándole a alguien, diciéndole, hey, te vas a ir al infierno, te vas a ir al infierno, cambia. Nunca se mira que Él forza a nadie, te da la libertad de elegir el camino del bien, el camino del mal o el camino del bien. O le das a la derecha o le das a la izquierda. Dios te dice, mira, si le das a la izquierda, nomás te voy a decir que este va a ser tu fin. Te pongo sobre aviso porque te amo. Que cuando llegues y sigues por ahí, cuando llegues a ese lugar, a ese punto, esto es lo que vas a tener. Y si te vas por este otro camino, mira, si vas a tener algunos momentos difíciles, la vida no es fácil, pero yo te prometo estar contigo y yo te voy a poner a un lado tuyo, y en todo momento, y cuando ya termine tu estancia en esta tierra, yo te ofrezco la vida eterna. ¿Quieres caminar por el camino derecho? Claro que sí quiero caminar, Señor. Claro que quiero tomar este camino. Es tu decisión, querido amigo. Es tu decisión. Hay un grito en cada uno de ustedes. Hay un grito de amor. Hay un grito dentro de cada uno de ustedes, hombres, no importa la edad que tengan. Hay un grito de querer ser felices. Lo quieran quizá entender así o no, pero en cada ser humano, muy dentro de nuestro corazón, hay un deseo de ser felices. El problema es que hemos buscado esa felicidad en lugares equivocados. Pero una cosa es clara, cada uno de ustedes y yo hemos deseado llenar nuestra vida de felicidad, pero a veces hemos tomado el camino equivocado. Y nos hemos quedado atrapados, porque el pecado así es. Te da placer, te hace sentir bien. Ya después que te hace sentir bien, ya después dependes de eso que te hace sentir bien. Y una vez que dependes de eso, te va destruyendo paulatinamente. Te quita la paz, tu tranquilidad la pierdes. Tu conciencia te reclama. En lo más profundo de tu corazón sabes que tu vida no está bien. O sea, estás viviendo realmente una vida con un vacío muy grande. Todos tenemos dentro de nuestro corazón un deseo de ser felices. Es un grito que hay. Lo decía yo hace unos días. El que está en las drogas tiene ese grito y dice, quiero llenarme. Y se llena cuando toma la droga. El alcohólico quiere llenar el vacío y toma y toma y toma, porque ese es el momento que se siente feliz, por ese momento cuando menos. O sea, el mismo hombre está tratando de llenar el vacío, simplemente lo está haciendo en una forma equivocada, y en vez de llenar le está trayendo placer, pero un placer que lo lleva a la muerte, porque eso es lo que hace el pecado. Te da placer, pero te va llevando un paso más hacia adentro del mar, del océano de la muerte. Por eso yo decía, para ser valiente y seguir a Dios, pues queridos amigos, quiero decirles que ahí se ocupa realmente ser hombre. Ser hombre es hacer lo que hizo este hombre, David. Dobló rodilla y dijo, yo solo no puedo esta batalla. El enemigo de mi alma, Satanás, busca destruirme. El mundo allá afuera, con todas las cosas que hay y me presenta, pues me quieren arrastrar. Ser valiente y decir no a todo eso, la verdad que sí se ocupa fuertemente de esa dosis del Espíritu Santo para poder vencer, para decir sí a todo lo que se nos presenta por enfrente. Queridos amigos, eso no se ocupa ser valiente, eso cualquiera lo hace. ¿Quieres ponerle a esto? Órale, vamos a ponerle a esto. ¿Quieres ir allá con a pasar, divertirnos con las muchachas? Eso pues cualquiera lo puede hacer. O sea, calmarte y dices, es que yo no puedo hacer esto. No puedo hacer esto porque está en contra de lo que Dios me pide. Está en contra de lo que yo sé que debo hacer. Cuando nosotros decidimos seguir el camino de Dios, se ocupa ser valientes. Por eso a Jesús muchos no lo siguieron, ¿sabían? Los apóstoles sí lo siguieron. ¿Cómo les costó? Pero ¿saben? Al final del camino, y en el camino encuentras la verdadera satisfacción de que cuando tú tomas la decisión de seguir a Jesucristo, tu vida jamás puede compararse con tu vida antes de seguir a Cristo. Hoy yo sé que aquí hay hombres que Dios ha cambiado sus vidas. Sé que aquí hay hombres donde Dios hizo algo y tú estás consciente de ese cambio que Dios hizo en tu vida. Aquí hay hombres que han sentido el deseo fuerte de cambiar. Muchos de ustedes han cambiado ya muchas cosas. Hay por ahí algunas otras que aún todavía no logran, pero están luchando. Otros, este fin de semana, y desde este momento les digo, queridos amigos, sé valiente y ven mañana, porque muchos de ustedes ya tienen planes para mañana. El enemigo definitivamente no quieren que aparten 2 días.

te está abriendo las puertas para que reconozcas que Él tiene un plan para tu vida. Si tú hoy reconoces que va a haber un cambio, que tienes que hacer un cambio en tu vida, este va a ser el inicio de un antes y un después. Yo lo he dicho muchas veces, hace 20 y tantos años, yo también, como muchos de ustedes, andaba en la búsqueda a ver qué podía llenar mi vacío y mi corazón. Y busqué muchas cosas, quizá como muchos de ustedes. Y sí, también me di cuenta que empecé a descubrir que yo hacía lo que otros hacían porque lo hacían. Me vestía porque me gustaba el estilo de otros, cómo se vestían. Hoy alguien se hace un tatuaje, pues ya hay que todos ponerse tatuajes. Alguien se pone un arete, hay que ponernos arete. Parece que vamos siguiendo a otras personas y como que yo pierdo mi identidad propia. Yo empecé a descubrir, ¿a quién voy siguiendo yo? ¿A quién sigo? ¿O a mis compañeros, a mis amigos? ¿Y por qué hacen todo esto mis amigos? Yo también soy un títere y voy con todos ellos. Entonces empecé a decir, yo tengo que ser diferente, porque yo debo de elegir las cosas por mi propia cuenta y no quiero ser un títere movido por un grupo de personas que ya están enganchados en algo y ahí voy yo detrás de ellos. O por mi machismo, y si yo también puedo ser uno más de los que se van a perder. Entonces yo detuve mi auto, por decirlo. Hice en cierta forma lo que hizo David aquí. Empecé a ver mi corazón y en mi corazón había muchas cosas que tenían que cambiar. Comencé a ver el mundo de otra forma. Empecé a ver, ¿por qué estoy en esta vida? ¿A qué vine a esta vida? Pues no vine por mi propia cuenta, me trajeron. Siendo de una madre soltera, pues no les puedo decir que mi vida de niño fue una vida feliz. Ya imaginarme que a los 7 años de edad ya andaba por las calles de Tijuana con un cajón de bolear, sacando unos centavos para sacar adelante la pequeña empresa que era mi madre y yo. Mi madre trabajaba. A veces la vida no es como uno quisiera y a veces las cosas no se dan como uno hubiese querido. ¿Qué no hubiese querido yo? Haber crecido en un hogar donde hubiese visto a mi mamá y a mi papá quererse. En un hogar donde mi padre me llevara a jugar fútbol cuando iba a jugar fútbol. Recibir un abrazo de él y decir, escuchar que me dijera, Noel, me siento orgulloso de ti. En los momentos de mi adolescencia, no haber tenido un hermano a mi lado, ni un padre a quien decirle, oye papá, ¿cómo le hago con esta bronca que traigo? O sea, hay cosas que no se dan como uno quisiera. Pero saben, si nuestra vida pasada no ha sido buena, tenemos que tomar una decisión. Y la decisión es dejar el pasado, porque el pasado ya no puede cambiar. Y no puedo estar lamentándome de lo que me hicieron, de lo que pasé, sino yo puedo tomar la decisión de dejar ese pasado en las manos de Dios y ver el futuro tomado de la mano de Jesús y decir, el pasado no lo pude controlar yo, el futuro sí voy a dejar que lo controle Jesús, que es mi vida. Y puedes comenzar a dar pasos, puedes caminar hacia adelante. Mira, si algún día te dijeron a ti que Dios castigaba, yo también me creí eso. Bueno, nuestros padres, de una forma o de otra, nos querían infundir el temor de Dios. Y por un lado, esa era la forma de hacerlo. Mamá a veces me decía, te va a castigar Dios. Y cuando me pasaba algo, me decía, ves, te castigó Dios. Entonces yo empecé a pensar que el Dios, que se supone que era amor, cuando yo la regaba, nomás estaba esperando que la regara para tirarme una piedra. Pero el Dios del cual hoy conocemos es el Dios de la misericordia, que aunque la haya regado 20,000 veces, querido amigo, y aunque estés en una bronca fuerte, hoy ese Dios que te ama

0: te hizo llegar aquí porque no quiere apuntarte todas tus culpas, todo lo que has hecho, en la bronca que te encuentres hoy. Hoy te hizo llegar aquí para decirte que su amor es más grande que tu pecado, que su amor es más grande que tu maldad, y que tú puedes triunfar en esta vida. El triunfo mayor que un ser humano, un hombre puede lograr, no es el logro de los títulos, aunque eso puede traer y trae satisfacción, el logro de las cosas materiales. El logro más grande que el hombre puede tener es cuando dobla su rodilla y reconoce a Dios y le dice a Dios: sin ti nada soy, Señor. Y le dice a Dios: Señor, soy pecador, pero quiero tu misericordia, quiero, Señor, seguirte, ayúdame. Y si me caigo en el camino, levántame. Y si me resbalo, vuélveme a levantar. No seré perfecto, y Dios lo sabe, pero le voy a echar ganas, Señor. Bien lo dijo nuestro amigo Alberto García Aspe: ni la fama, ni estar con miles y miles de personas en un estadio representando el país de México y anotando goles, todo eso le traía alegría y placer, pero dice: había un vacío en mi corazón. El único que pudo llenar ese vacío fue Jesucristo, el Señor. Y solamente Él puede darte esa felicidad que has buscado. Hoy yo te digo, querido amigo, hoy tienes que tomar la decisión de ya no ser el hombre que era antes de este fin de semana. Si tú en algún momento has sido violento, hoy tiene que detenerse eso. Y vas a decirle a Jesús: Señor, yo he sido violento, quizás he golpeado, pero hoy, si tú le pides de corazón a Jesús, ese Roberto violento, y si hay un Roberto violento por aquí, va a cambiar. Tú te tienes que poner en serio con el Señor. Si estás metido en una adicción, tienes que ser sincero con el Señor y si le sabes que arráncame de esta situación donde estoy, ponte a cuentas con el Señor. Tienes que tomar la decisión hoy, no solamente de querer cambiar, pero cuando salgas de aquí este fin de semana, de evitar las cosas que te llevan a ese pecado, los amigos que te conducen a ese pecado, esos no son amigos, te digo. Tienes que cambiar tu forma de vida, tienes que buscar compañeros que no estén metidos en tantas broncas, en tantas situaciones. Tienes que saber elegir a esos amigos que Dios pondrá y pone delante de ti. Estoy seguro que hay varios verdaderos amigos que te invitaron a llegar aquí. Esos son amigos, y que quizás viniste a fuerzas, pero mire, ese es amigo el que te trajo aquí. Ese amigo, valóralo. Ese cuate que te estuvo insistiendo y que ya le sacaban la vuelta, que ya no quería responderle la llamada, ese es tu amigo. Esos amigos, atesóralos. Los cuates que te llaman para hacer otras cosas, descártalos de tu lista de teléfono, quítalos del celular. Es importante que tú tengas hoy la decisión clara. Si vas a seguir al Señor, es importante decirle: Señor, hoy quiero seguirte, enséñame el camino. No lo vas a saber todo de un día para otro, pero Él te lo va a ir enseñando paso a paso. Te vas a comprometer a seguir al Señor a través de los sacramentos. El sacramento de la reconciliación, donde le pedimos al Señor que tenga misericordia de nosotros, para poder así recibir el cuerpo de Cristo, que nos dará la fuerza cada día, cada semana, en la celebración eucarística. Vamos a pedirle al Señor que nos dé hambre de leer la Biblia. Que hoy es triste que los católicos no leemos la Biblia o no conocemos de las Sagradas Escrituras, mientras los hermanos de otras denominaciones traen la Biblia, la leen y la entienden a su manera. Pero una cosa es de admirarse, que buscan llenarse de la palabra de Dios. Nosotros, como seguidores de Jesucristo y como la iglesia que fundó Jesucristo hace más de 2000 años, debemos de ser verdaderamente imitadores de Cristo. Y Jesucristo nos habla a través de su palabra. Yo no estuviera hoy hablándoles a ustedes si no hubiera sido por un amigo que empezó a leer la Biblia en su trabajo. Íbamos a comer juntos y después de que comíamos, él empezaba a leer. Ya no hablábamos de tantas tonterías y él estaba siempre leyendo la Biblia. Eso me empezó a interesar. Desde ahí comienza un deseo de conocer quién es el Dios de la Biblia. Si no hubiera sido por este sagrado libro, yo no creo que yo estuviera aquí. Porque empecé a leer los evangelios, empecé a leer lo que Dios tenía para mí, lo que Jesucristo había hecho en la cruz por mí, pecador. Empecé a descubrir el plan de Dios. Cuando uno toma la decisión de seguir a Dios, Dios te marcará ciertas formas de cómo lo vas a conocer, cómo te vas a mantener en el camino. Y si un día caes, cómo levantarte inmediatamente para que no te quedes ahí, atrapado. Para que no te quedes alejado a la orilla del camino. Hoy yo quiero decirles a cada uno de ustedes, queridos hombres que han venido aquí, valientes, seamos verdaderamente valientes y abramos el corazón a Jesús. Hoy no termina con esta plática, este compartimiento que yo estoy dando. Hoy terminará este día en un momento donde vamos a ver a Jesús que se va a pasear por aquí, porque vamos a tener una hora, le llamamos la hora santa, aunque es más de una hora, donde Jesús se hace presente en medio de nosotros. Y tú le podrás decir al Señor, aquí está mi vida. Le podrás entregar ese pasado. Le podrás pedir que te levante donde te encuentras. Es posible ser diferente si tú crees y pones tu mirada en el que todo lo puede. A mí me duele mucho al ver tantos jóvenes y tantos hombres perdidos en las drogas. Pero quiero decirles que yo creo en el poder, una vez más, del resucitado. Yo creo en su poder. Él está vivo. Y ha vencido la muerte.
1: Él está vivo y ha vencido la muerte, nos dice Noel. Así que hace mucha falta que usted y que yo nos podamos acercar a esa realidad. Que usted y que yo podamos tomar control de esa presencia del Señor. ¿Por qué? Porque la pureza en estos tiempos modernos ha sido enviada al tacho de la basura. De la pureza aparentemente solo hablaría, no sé, una religiosa, un religioso, un consagrado, una consagrada. Pero resulta que todas las cosas malas que nos pasan en la vida nos están pasando en parte porque no tenemos las manos limpias, porque no tenemos un corazón puro, porque pensamos que nos podemos echar una canita al aire. Peco, rezo y empato. Llega un momento de la historia en la que el Señor nunca va a faltar a su promesa de darnos misericordia, pero siempre va a esperar cuándo vas a detener el mal pensamiento, cuándo vas a detener el juicio, cuándo vas a detener la crítica, cuándo vas a detener tu lengua de hablar de los otros, porque cuando empiezas a hablar mal de una persona, esa ola va caminando y un día va a cerrarse el círculo y va a llegar a los oídos de esa persona a la que hablas mal y esa persona va a cobrarte una cuenta de regreso. Así que el tener el corazón puro es uno de los requisitos, pero tenemos otro más Y es, aparte de ese corazón puro, nuestra confianza en el Señor. Podría ser que una persona pensara, no, ya, yo ya la regué tanto que el Señor no me va a perdonar. Total equivocación. Pero tenemos que creérnoslo. No solamente tenemos que verbalizarlo, sino que sentirlo, pensarlo y hacerlo parte de nuestra vida. Jesús es el rostro misericordioso del Padre, nos dice el Papa. Y en ese rostro misericordioso del Padre, el mismo Señor nos dice, yo tornaré, yo cambiaré los pecados que sean rojos como escarlata y lavaré sus corazones y los haré blancos como la blanca nieve. Y eso no es solamente un texto escrito con un ritmo y un sentido muy poético, pero para que no se quede en poesía, para que no se quede en el papel de la Biblia, yo tengo que hacerlo realidad. Hoy por hoy, hay personas que dicen, yo no puedo dejar de servir en la iglesia. Ya parece que el Padre no me necesitara, pero yo no puedo dejar de servir en la iglesia porque Dios me devolvió la vida. Dios me devolvió la decencia, Dios me devolvió, me recogió cuando yo estaba en el licor, cuando yo estaba en la droga y me hizo regresar a ser una persona completa y correcta. Nunca voy a...
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Jesús, que has instituido el sacerdocio para continuar en la tierra la obra divina de salvar las almas, protege a tus sacerdotes en el refugio de tu sagrado corazón. Guarda sin mancha sus manos consagradas, que a diario tocan tu sagrado cuerpo, y conserva puros sus labios teñidos con tu preciosa sangre. Haz que se preserven puros sus corazones, marcados con el sello sublime del sacerdocio, y no permitas que el espíritu del mundo los contamine. Aumenta el número de tus apóstoles, y que tu santo amor los proteja de todo peligro. Bendice sus trabajos y fatigas, y que como fruto de su apostolado obtengan la salvación de muchas almas, que sean su consuelo aquí en la tierra y su corona eterna en el cielo.

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0: ¿Sabes cuál es nuestro amigo, modelo e intercesor?
1: Sí, por supuesto, el santo del día.
2: Hoy, 2 de octubre, la iglesia conmemora al beato Isidoro Bover Oliver, quien sufriera el martirio en un día como hoy de 1936, junto a las tapias del cementerio de Castellón, en España. Nacido en Vinaroz, diócesis de Tortosa, Castellón, España, fue miembro de la Hermandad de los Sacerdotes Operarios Diocesanos y ejerció su apostolado en los seminarios de Cuernavaca en México y Almería en España, siendo para los seminaristas un verdadero guía y amigo de su vocación. En 1995, el Papa Juan Pablo II le dio el honor de los altares, declarándolo beato, junto con Pedro Ruiz de los Paños y 6 compañeros mártires de la misma hermandad.
1: Hoy también, con gran alegría, la Iglesia celebra la fiesta de los Santos Ángeles Custodios, en la fecha que fuera decretada por el Papa Pablo V en el año 1608. Ellos son seres espirituales que contemplan constantemente el rostro de Dios y han sido creados para servirlo y para proteger y guiar a los hombres. Unidos, pues, a cuantos asumen la misión de guías, brindemos nuestro cálido aplauso al beato Isidoro Bover Oliver y a los ángeles custodios.
2: Queridos ángeles custodios, por las escrituras y las enseñanzas de la iglesia, sabemos que ustedes son criaturas puramente espirituales, con inteligencia y voluntad, personales e inmortales. Superan en perfección a todas las criaturas visibles. Están presentes desde la creación a lo largo de toda la historia de la salvación. Cierran el paraíso terrenal, protegen a Lot, salvan a Agar y a su hijo, detienen la mano de Abraham, conducen al pueblo de Dios, asisten a los profetas. Actúan también en la vida de nuestro Señor Jesucristo, desde su encarnación hasta su ascensión. Entonan el cántico de alabanza, gloria a Dios en el nacimiento, protegen su infancia, le sirven en el desierto, lo reconfortan en la agonía. Los vemos también actuar en la historia de la iglesia y en la de nuestros pueblos y ciudades. Los vemos igualmente cuántas veces en nuestra vida personal. Aparecen especialmente en los momentos en que el maligno enemigo aprovecha nuestra debilidad para hacernos errar el camino.

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0: 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Yo era una persona que no sabía de Dios, no lo conocía, y a través de la radio lo estoy conociendo. 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
2: Ven, Espíritu Divino, manda tu luz desde el cielo. Padre amoroso del pobre, don en tus dones espléndido. Luz que penetra las almas, fuente del mayor consuelo. Ven, dulce huésped del alma, descanso de nuestro esfuerzo. Tregua en el duro trabajo, brisa en las horas de fuego. Gozo que enjuga las lágrimas y reconforta en los duelos. Entra hasta el fondo del alma, divina luz, y enriquécenos. Mira el vacío del hombre, si tú le faltas por dentro. Mira el poder del pecado, si no envías tu aliento. Riega la tierra en sequía, sana el corazón enfermo. Lava las manchas, infunde calor de vida en el hielo. Doma el espíritu indómito, guía al que tuerce el sendero. Reparte tus siete dones, según la fe de tus siervos. Por tu bondad y tu gracia, dale al esfuerzo su mérito. Salva al que busca salvarse, y danos tu gozo eterno. Amén.
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2: Al decir yo, alabado sea Jesucristo, usted contesta hoy y para siempre. Alabado sea Jesucristo. Alabado sea Jesucristo. Un aplauso fuerte para el Señor. Así es, alabada sea su imagen. Bendito sea el Señor que este día nos ha reunido en torno a esta palabra. Bueno, estoy muy contenta porque el tema que me toca compartir con cada uno de ustedes es hablar de la riqueza que tenemos como iglesia. Muchas veces, cuando nosotros hablamos de iglesia, nos quedamos con la imagen de la construcción. Se dice que un día Francisco de Asís escuchó la voz del Señor que le decía: reconstruye mi iglesia. Y Francisco, al escuchar esta voz de parte de Dios, encontró que cerca de Asís había un pequeño oratorio de San Damián y se fue allí a reconstruir esa pequeña iglesia. El tiempo pasó y dice que Francisco volvió a escuchar la voz del Señor que le decía: Francisco, reconstruye mi iglesia. Decía: Señor, pero si la estoy reconstruyendo. A lo que el Señor le decía: no, no es la iglesia física, es la iglesia cuerpo místico de Cristo, mi pueblo. Nosotros somos llamados iglesia y también somos llamados pueblo de Dios. Y también somos llamados el cuerpo místico, el cuerpo espiritual de Cristo aquí en la tierra. Y nosotros nos quedamos bien claro cuando nos sentimos pueblo de Dios. Hasta en algunos momentos, a veces decimos: ¿cómo está el pueblo de Dios? ¿Cómo está el pueblo de Dios? Pero también somos el cuerpo de Cristo. No tan solo el cuerpo de Cristo murió en una cruz, sino que ahora nosotros, después de la resurrección, somos el cuerpo espiritual. Somos la imagen visible para el mundo del Cristo resucitado. El mundo puede contemplar al resucitado cuando nos ve a todos nosotros reunidos, porque también somos el cuerpo místico, el cuerpo espiritual de Cristo en esta tierra. Y si la iglesia es instrumento de salvación, entonces nosotros tendremos que descubrir que no podremos vivir la salvación que Cristo nos otorgó en la cruz si no es dentro de la iglesia. No podemos vivir nuestra fe cristiana fuera de la iglesia. No podemos ser cristianos si no somos parte del pueblo de Dios. No podemos dar testimonio al mundo si no somos parte parte del cuerpo místico de Cristo, de esa parte espiritual. Dice la lectura en el libro de los Hechos de los Apóstoles, en el capítulo 2, en el verso 43. Si trajeron sus Biblias, los invito a que las abran, para que no las traigan solamente a pasear y después digan, ni la usamos. Pero si la trajo, ábrala. Si no trajo sus sagradas escrituras, abra el corazón y abra sus oídos y escuche la palabra del Señor. Dice el capítulo 2 en el verso 43. Todos estaban asombrados a causa de los muchos milagros y señales que eran hechos por medio de los apóstoles. Estamos hablando después de la resurrección, lo que estaba sucediendo en el pueblo de Dios, que toda la gente se quedaba asombrada porque había milagros, evidencias palpables de que Cristo estaba vivo y que los seguían podían dar testimonio de que Dios, de que Jesús era el Señor. Y dice que todos los que habían creído estaban muy unidos. ¡Qué bonita palabra! ¿Ustedes creen en el Señor? ¿Ustedes creen en Dios? Dice que la primera iglesia cristiana estaba unida porque creían y compartían sus bienes entre sí. O sea, no tan solo creían en Jesús, sino que permanecían en unidad y compartían lo que tenían. Hoy nosotros hemos tenido una expresión de iglesia. ¿Cuántos trajeron lonche? Levanten la mano. Miren nada más, bien poquitos. ¿Cuántos no trajeron? ¿Cuántos comieron? Todos, porque algunos compartieron. ¿Se fija? Unos no tenían, otros lo poseían, pero la unidad que tenían estaba en la fe del Hijo de Dios. Aquí muchos no nos conocemos, nunca nos habíamos visto, ni siquiera sabemos cómo nos llamamos muchas veces, pero saber que el que está junto a mí cree en Jesús me hace ser amable, cortés y compartir lo que tengo. ¿Por qué? Porque somos iglesia, porque somos pueblo de Dios. Y sigue diciendo la escritura que ellos vendían sus propiedades y todo lo que tenían y repartían el dinero según las necesidades de cada uno. Ellos no tan solo creían, vivían lo que creían y entonces compartían todos los bienes que tenían. Dice que todos los días se reunían en el templo y en las casas para partir el pan y comían juntos con alegría y sencillez de corazón. ¡Qué hermoso pueblo de Dios! ¡Qué testimonio tan fuerte! Se reunían todos los días. ¿Cómo nos cuesta a nosotros esfuerzo y sacrificio trasladarnos a nuestras iglesias o al lugar de reunión donde podemos recibir la palabra del Señor? ¿Cómo han cambiado las cosas a partir de la resurrección de Jesucristo hasta ahorita? Sin embargo, eso no significa que nosotros seamos capaces de ir y estar donde hay presencia de Dios para nuestras vidas. Dice que se reunían en el templo y después se iban a las casas. Yo recuerdo cuando nosotros empezamos a conocer al Señor, teníamos hambre de Dios. Y recuerdo que íbamos a misa los domingos, pero no nos bastaba. Y nos reuníamos con otros grupos de matrimonios, de familias, y alabábamos, bendecíamos al Señor, orábamos
3: y todavía nos seguíamos platicando y nos llegaban las 2 y 3 de la mañana a plática y plática de lo que el Señor estaba haciendo en nuestras vidas. Y pasamos muchas horas compartiendo la fe. A veces compartíamos nuestros problemas, a veces compartíamos nuestras experiencias de Dios, a veces compartíamos nuestra comida, a veces compartía el maravilloso don que teníamos como familia y nos juntábamos a comer, a platicar, a reír, a jugar, porque teníamos hambre de Dios, porque la iglesia nace de esta fe y de este encuentro con el Cristo resucitado. Yo no sé si a ustedes les ha pasado lo mismo cuando conocieron al Señor. Yo no sé si hay aquí alguna comadre que le habla a otra para preguntarle cómo está, a qué horas va a empezar el grupo y empiezan a platicar. Déjame que te diga, el otro día yo estaba orando y fíjate que el Señor, y después no, déjame que te platique lo que me sucedió. Yo estaba con una gran necesidad y de pronto el Señor me bendijo. Y no, déjame que te diga lo que me sucedió el otro día que yo estaba hablando con mi hijo y que él me estaba preguntando. Cuando nosotros empezamos a compartir, empezamos a transmitir todo esto, es que el encuentro con el resucitado está llegando más allá y tenemos una gran necesidad de hablarlo, porque en ese momento nos estamos construyendo uno a otro como pueblo de Dios, como pueblo que da testimonio de que Dios está vivo. Dice la Escritura que ellos comían juntos con alegría y sencillez de corazón y alababan a Dios y eran estimados por todos. Y cada día el Señor añadía a la iglesia los que iban siendo salvados. Palabra de Dios. Y yo quiero que te quedes con esta última parte de la palabra. Alababan a Dios y eran estimados por todos. Y cada día el Señor añadía a la iglesia los que iban siendo salvados. Quiere decir que el encuentro personal que he tenido con Cristo, que el encuentro que he tenido de corazón abierto ahora que lo conozco, no puedo permanecer en ese conocimiento, en esa relación, si no estoy en la iglesia. Si no permanezco dentro de la iglesia. Yo no puedo vivir mi fe, mi encuentro con Cristo, lejos de Dios. ¿Por qué? No lo puedo vivir separado. No puedo decir yo y Jesús, yo y el Padre, yo y el Espíritu Santo. Necesitamos reunirnos y unirnos para compartir esta vida nueva que hemos recibido. Y para poderla sostener, necesitamos estar dentro de la iglesia. Pues dice la Escritura que todos aquellos que iban recibiendo al Señor en su corazón se iban añadiendo a la iglesia y que allí ellos iban siendo salvados. ¿Salvados de qué? Salvados del pecado. Salvados del dolor de sentirse alejados de Dios. Salvados en ese momento para que Satanás no volviera a tocar sus vidas. Salvados porque no se trataba tan solo de encontrarse con Cristo, sino permanecer en Jesucristo hasta encontrar la vida eterna. Y hoy, desgraciadamente, muchos de nosotros tenemos una experiencia de Dios. Experimentamos a Dios en nuestra vida, pero nos alejamos de la iglesia. Y nos sucede, como dice la Escritura en el Evangelio de San Juan 15, que la vid es plantada, pero que cuando no da el fruto permanente, es arrancado. Y muchos de nosotros no permanecemos en esta iglesia que es instrumento de salvación. ¿Por qué? Porque no alcanzamos a reconocer y a valorar todo lo que podemos encontrar dentro de ella. Primero, en la iglesia recibimos la salvación porque dentro de ella están los sacramentos. Ahí podemos ejercer nuestros sacramentos. ¿Qué es el sacramento? El signo visible de lo que sucede en el interior de nuestro corazón. Cuando somos pequeñitos, nos llevan a la iglesia a ser bautizados, o nos llevan a bautizarnos afuera del pueblo, o nos llevan a ser bautizados en otro lugar. ¿Dónde somos bautizados? En la iglesia. Y el sacerdote derrama agua sobre nosotros como un signo del nuevo nacimiento que tenemos en Cristo. Y nos ponen un ropón blanco como un signo de la blancura, de la pureza, de la limpieza, de esa relación que empezamos a tener con Dios porque estamos libres de pecado. Y los sacramentos se administran, ¿dónde? En la iglesia. En la iglesia también encontramos el sacramento de la confirmación, que cuando hemos crecido de una manera muy libre, nosotros vamos y decimos: me constituyo soldado de Cristo. ¿Y dónde lo hago? ¿En algún lugar lejano? ¿En algún salón grande? ¿En el campo? ¿En dónde? En la iglesia. Y Dios, que tiene infinita compasión por nosotros y conoce de nuestras necesidades y de nuestras carencias, de nuestras debilidades, que muchas veces fallamos, nos dio otro sacramento para que nosotros podamos vivirlo y para que nos dé la oportunidad de integrarnos otra vez como iglesia, como parte de la familia, y recibimos el sacramento de la reconciliación. ¿Y quién nos da este sacramento? ¿Quién nos da este sacramento? El sacerdote. El sacerdote es ministro de ¿quién? De la iglesia. Es un servidor de la iglesia, para la iglesia, porque yo soy la iglesia. Es un servidor para mí, que me administra ¿qué? El don divino, la misericordia de Dios, y me lo administra dentro de la iglesia. Un sacerdote que no está sujeto, que no está en obediencia, que no está en relación, no me puede dar este sacramento maravilloso. ¿Por qué? Porque no está adherido a la iglesia. ¿Y dónde recibe él el ministerio, el servicio de la orden sacerdotal? En la iglesia. ¿Por qué? Porque la iglesia es el instrumento de salvación que cuida mi fe, que la mantiene, que la solidifica. ¿Y dónde puedo recibir lo que nos dice la Sagrada Escritura? Cuando alguien esté enfermo, vaya a los presbíteros para que lo unjan, para que lo bendigan y oren a Dios para que reciba sanación. ¿Dónde se bendicen esos santos óleos? ¿Dónde, qué sacerdote, el obispo, bendice los santos óleos para que nosotros podamos tener esta bendición de encontrar la sanación de nuestro cuerpo, de nuestra alma, de nuestro espíritu? En la iglesia. ¿Y dónde se solidifica la relación de un hombre y de una mujer en el amor de Dios? ¿Dónde un hombre y una mujer puede ir y darse un juramento, una promesa de amor uno y el otro para siempre, y Dios bendice este amor? Entonces la iglesia es un instrumento donde nos vamos acercando, donde nos vamos agregando para vivir ¿la qué? La salvación. ¡Qué maravilloso! Y muchas veces a nosotros se nos olvida que la iglesia es, yo soy parte de ella. La iglesia no la constituye tan solo los sacerdotes, las religiosas, los diáconos y los catequistas. Yo también soy miembro de la iglesia. Y que esta iglesia laica que está aquí también ejerce su testimonio, y que en algunas veces nos convertimos en escándalo para el mundo. ¿Cuándo? Cuando yo no testifico de este amor de Jesucristo. Cuando no soy capaz de dar un testimonio fuerte de que mi Señor ha tocado mi vida. Y entonces la gente critica y dice: ¿y tú que vas a la iglesia? ¿Y tú que vas a la iglesia haces esto? Entonces, ¿cómo estará la iglesia? No hablan de ti mal, hablan de la iglesia, hablan del pueblo de Dios, hablan del pueblo místico de Cristo. Y entonces, con nuestro comportamiento, con nuestra falta de testimonio, no hacemos de nuestra iglesia el lugar para que se añadan los otros y puedan experimentar la salvación que el Hijo de Dios ya nos ganó en la cruz. Y estamos necesitados de vivir ese testimonio. En la iglesia también encontramos el magisterio. La iglesia se convierte no tan solo en el cuerpo místico de Cristo, sino también es madre y maestra, porque nos enseña. ¿Dónde escucha usted la palabra de Dios pronunciada con fuerza, con poder y con autoridad? En la iglesia. Decía un santo: yo no creería en las sagradas escrituras si la iglesia no me las hubiese dado. Y ahí encontramos al magisterio, que son sacerdotes y obispos que cuidan y custodian nuestra fe, para que la podamos vivir y podamos darle respuesta en los momentos más difíciles de la vida. Dice el Catecismo de la Iglesia Católica, en el numeral 173, la iglesia, en efecto, aunque dispersa por todo el mundo entero, hasta los confines de la tierra, habiendo recibido de los apóstoles y de sus discípulos la fe, guarda esta predicación y esta fe. ¿De quién recibió la iglesia? ¿De quién le confió el depósito de nuestra fe? Los apóstoles y los discípulos. ¡Qué maravilloso! Porque aquí se cuida que siempre lo que estamos anunciando sea Cristo muerto, vivo y resucitado. Tal vez alguno pueda decir: oiga, no, eso ya pasó de moda, sucedió hace 2000 años, Cristo ya quedó atrás. Yo creo que deberíamos de tener algo nuevo, algo que le dé motivación a la gente. La iglesia, a través de su magisterio, de los apóstoles y los discípulos, le dice: momento, ¿sabe para qué fue fundada la iglesia? Para cuidar, para enseñar la predicación de que Cristo sufrió, murió y resucitó y está vivo actualmente entre nosotros. Esa es nuestra fuerza, y el magisterio nos lo repite una y otra vez. Y muchas veces llegan a surgir ideologías en este mundo, ideas equivocadas que pueden confundir en el objetivo que tiene la iglesia en este mundo. Y puede surgir, por ejemplo, esta idea que ha surgido: la mujer tiene derecho a elegir. Los matrimonios pueden ser no tan solo de hombres y de mujeres. Y también puede surgir la idea de que la vida se puede vivir también en el placer. Y el magisterio, los apóstoles que delegaron su autoridad a obispos y a sacerdotes, se detienen, se levantan delante de la iglesia y le dicen: iglesia, pueblo de Dios, pueblo místico, de cuerpo místico de Cristo, no te dejes engañar. La vida es un don de Dios, y Él la da y Él la quita. El matrimonio es un regalo entre hombre y mujer, y el magisterio se levanta para cuidar, sostener y mantener la fe del Hijo de Dios, que dio la vida por la iglesia, para que la iglesia se siga sosteniendo en perseverancia hasta los últimos días de su vida. Por eso es importante escuchar lo que el magisterio nos dice en algunos momentos determinados de nuestra vida. Somos el pueblo de Dios. No nos gobernamos solos. Él nos ha dado maestros para ayudarnos a vivir y a sostener el evangelio, la palabra que hemos recibido. Pero no tan solo es el magisterio. También tenemos lo que llamamos nosotros la tradición de la iglesia. Y cuando yo hablo de tradición de la iglesia, no hablo tan solo esas tradiciones que tenemos en nuestras queridas parroquias, por ejemplo, llevar la devoción a la Virgen, tener las fiestas patronales de los santos, que son muy fuertes y muy saludables para nuestra fe. No. Hablo de todos los hechos históricos, de todos los sufrimientos y los dolores de los santos que dieron para defender a nuestra iglesia y que permaneciese unida. En los primeros siglos se corría la voz que los cristianos tenían un gran tesoro y que ellos eran inmensamente ricos. Dicen que un emperador romano encontró a Lorenzo, un joven que ayudaba a los cristianos y los animaba en su perseverancia en el seguimiento a Cristo. Este joven Lorenzo ayudaba a los necesitados y a los pobres. Y aquel emperador avaricioso, deseoso de descubrir cuál era la riqueza que tenían los cristianos y también la riqueza que poseía la iglesia, mandó llamar a Lorenzo y le dijo: ven acá. Ustedes no pueden ser más ricos que yo. Así es que te pido que me traigas esa riqueza que los cristianos tienen. Sé que Lorenzo le respondió y le dijo: Señor, solamente que no la puedo traer inmediatamente. Si usted me permite, deme de 2 a 3 días para traerle la riqueza de los cristianos. El emperador se quedó verdaderamente asombrado. ¿Cuánto sería si decía que la iba a recoger, que la iba a encontrar en 2 o 3 días? Y entonces Lorenzo se fue. Pasaron estos días cuando dice la tradición de la iglesia que Lorenzo llegó con los enfermos, con los pobres, con los lisiados, con los cansados, con los abatidos, con la escoria de la humanidad. El emperador se enojó y le dijo: ¿cómo te atreves a traerme a toda esta gentuza aquí a mi palacio? Y él le dijo: este es el tesoro de los cristianos, este es el tesoro de la iglesia, los desvalidos, los que no poseen nada, porque aquí podemos ejercer el amor y la misericordia del Dios por quien se vive. Esa es la tradición. Esa es nuestra tradición en la iglesia. Ir y buscar en toda la historia todos los acontecimientos y los sucesos de nuestra vida. ¿Y qué creen que le pasó a Lorenzo cuando hizo esto? El emperador enojado lo mandó a coser en el medio de la ciudad para que supieran que nadie se burlaba del emperador. Y murió entre llamas de fuego, asado como si fuese un animal. Pero él reconocía el valor que tenían los cristianos. Cuando nosotros entramos en la tradición de la iglesia, encontramos a santos y a santas que nos hablan de innumerables milagros y experiencias de Dios místicas y fuertes. Dicen que un día, Santa Rosa de Lima estaba platicando con un hermano en la fe. Yo no conozco Perú, pero dicen que por allá donde ella tenía su pequeña ermita, había muchos zancudos. Y cuando estos zancudos andaban por ahí, les picaban. Y no los dejaban platicar de las cosas de Dios. Y entonces, dice que Santa Rosa de Lima le dijo a los zancudos: basta, salgan de aquí de la ermita, que estamos hablando de las cosas santas y ustedes me impiden que yo pueda platicar a gusto de las cosas de Dios. Y dice que los zancudos se salieron de la ermita y dejaron platicar a su hermana con ella de las cosas de Dios. Eso es la tradición de nuestra iglesia. Dicen que un día San Atanasio le preguntó a San Ambrosio. San Ambrosio es el que predicando convirtió a Agustín de Hipona en el siglo IV. Y le dijo: oye, ¿y dónde preparas tus prédicas? ¿Cómo estudias? ¿Cómo le haces? Y dicen que San Ambrosio le dijo: ven. Y lo llevó a un reclinatorio con un crucifijo y le dijo: aquí. Y dicen que San Atanasio le dijo: se parece al mío, se parece al mío. Esas son las raíces de nuestra fe. Esa es la raíz de nuestra iglesia. Nosotros nos estamos alimentando de lo que ellos vieron, de lo que ellos compartieron, de lo que ellos vivieron. Nuestra fe está fundada en decisiones y convicciones de hombres y mujeres de iglesia, que permaneciendo dentro de ella encontraron la salvación y añadieron a la iglesia la riqueza que necesitamos para seguir viviendo en santidad y en felicidad. No podemos experimentar salvación fuera de la iglesia. No podemos decir: me voy a salvar porque creo, si no me añado, si no me uno a la comunidad cristiana. Sigue diciendo el catecismo de la iglesia: habiendo recibido de los apóstoles y de sus discípulos la fe, guarda esta predicación y esta fe con cuidado, como no habitando más que una sola casa. Cree en ella de una manera idéntica, con la misma manera que tú crees hoy, con el mismo encuentro que tú has tenido con Cristo este día. Los primeros cristianos así mismo lo vivieron y así mismo lo transmitimos. Y así la iglesia cuida que el mensaje de Cristo ni sea menor ni sea mayor de lo que ya es. Como no teniendo más que una sola alma y un solo corazón, la predica, la enseña y la transmite con una voz unánime. Como no poseyendo más que una sola boca, la iglesia se preocupa por transmitirnos la misma experiencia que los apóstoles tuvieron y que estos a su vez la transmitieron a los demás, para que transmitiéndola la puedan vivir. Y el mensaje de Cristo: sea cuidado hasta los últimos días. Qué tristeza cuando nos alejamos de la iglesia. Qué engañados somos de Satanás cuando nos confunde y nos dice que fuera de la iglesia nosotros podemos vivir nuestra fe. ¿Quién nos consolará? ¿Quién nos perdonará cuando hayamos caído, si aquí está la reconciliación? ¿Quién unirá el amor de nuestros hijos delante de Dios si no los traemos a la iglesia? Y sobre todo, ¿quién los hará hijos de Dios si no los traemos a la iglesia para que el ministro ordenado en fidelidad a Dios le dé la alegría de poder llamar a Dios Padre y ser miembro de la iglesia, la gran familia de Dios? No se puede amar a Cristo fuera de la iglesia, y no se puede transmitir el amor a la buena noticia, al evangelio, fuera de la iglesia. Hermanos, no pudiera yo vivir mi fe y mi esperanza si no estuviera compartiéndola con usted. Y no pudiera yo mantenerme en los días difíciles sin las oraciones de muchos hermanos que interceden también por mí. Y es solo aquí, en la iglesia del Señor. Demos gracias al Señor. Demos gracias a Dios por nuestros padres que nos llevaron a la iglesia para que nos dieran el bautizo, porque las catequistas nos tomaron de la mano y nos llevaron a la Eucaristía. Demos gracias a Dios por el sacerdote que bendijo nuestro amor como matrimonio para que fuera para siempre. Demos gracias al Señor por el sacerdote que han sido bendecidas sus manos, que nos dan a Cristo Eucaristía, porque eso solo en la iglesia de Cristo, instrumento de salvación. Bendito sea el Señor. Yo te invito en este momento a que, cerrando tus ojos, simplemente le digas al Señor: gracias, Señor. Gracias por mi iglesia católica. Gracias, Señor, por haberme llamado a esta fe. Gracias por los santos padres de la iglesia que han custodiado y cuidado mi fe para que permanezca en mi vida. Gracias por el magisterio, Señor, porque en los momentos de confusión y de duda responden a mi necesidad. Y sobre todo, muchas gracias, Señor, por los sacramentos que has dejado en mi iglesia. Gracias por el día de mi bautizo, Señor, porque fui llamado hijo de Dios. Gracias por el día de mi confirmación, Señor, porque me ungieron con el aceite para ser soldado de Cristo. Gracias, Señor, por el día que diste bendición y llamaste a ese sacerdote, instrumento de amor, para que absolviera mis pecados y me permitiera sentarme en tu mesa, Señor, consumir tu pan y consumir tu sangre. Muchas gracias, Señor, porque cuando decidí, Señor, formar una familia, hubo un sacerdote que bendijo el amor de mi esposo y de mi esposa, para que juntos formáramos una familia. Gracias, gracias por los sacramentos, y gracias, Señor, por el

Gracias por abrir tu corazón a esta jornada de fe. 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
1: Hola, les saluda el diácono José Luis Granados de la Iglesia San Pablo en Nampa, Idaho. Oremos juntos. Oremos por nuestro obispo, por todos los obispos, presbíteros, diáconos, por todos los que ejercen algún ministerio en la Iglesia y por todo el pueblo de Dios. Dios Todopoderoso y Eterno, que con tu Espíritu santificas y gobiernas toda tu Iglesia, escucha nuestras súplicas y concédenos tu gracia para que todos, según nuestra vocación, podamos servirte con fidelidad por Jesucristo nuestro Señor. Amén.
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radioescuchas de El Sembrador. Soy el padre Julio Domènech y quería darles un saludo y estimularles a que sigan escuchando la palabra de Dios, que es la luz que ilumina nuestra vida. Que el Señor pueda iluminar sus pasos y acompañarles siempre. Les voy a dar la bendición pidiendo al Señor que abra nuestros corazones para recibirla. Les cubra siempre con su espíritu de amor, que estimule sus vidas con el celo apostólico para poder transmitir e iluminar a todos a su alrededor. Que la bendición de Dios Todopoderoso, Padre, Hijo y Espíritu Santo les acompañe.

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0: ahorita ya él de hace un año, ahorita ya lleva 3 estudios que le han hecho y bendito sea Dios, todo ha salido bien. 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Entonces, a Dios, mi hijo está bien. Es una cosa bien grande que yo no me canso de darle gracias y gracias porque fue una cosa muy dura para mí. 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
1: Es de acá del estado de Washington. 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Y yo tuve mucha fe, hablé allá ahí para con ustedes y les pedí que hicieran por favor mucha oración por mi hijo. Y gracias a Dios y gracias a sus oraciones, mi hijo está ya libre.
2: Fue mi confianza en él.
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2: Hacer saber a todos que sean devotos del Santísimo Rosario, en el que se contiene la vida, pasión y muerte de nuestro Redentor. 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

Gracias, Señor Jesús, por tu misericordia. Porque tú, Señor, te mereces.

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4: Ahora la pregunta es, ¿Jesús mentirá? ¿Jesús dirá mentiras? Que aquel que permanece unido a Él da mucho fruto. Yo quiero que tomemos conciencia de que para seguir a Dios no hay tres caminos. Jesucristo dijo: yo soy el camino, yo soy la verdad y yo soy la vida. Y nadie, absolutamente nadie va al Padre si no es por mí, dijo Jesús. ¿Hay cuántos caminos? ¿Uno, dos o tres? ¿Cuántos? Uno es el camino, y es angosto ese camino que lleva la salvación, y ancho el camino que lleva la perdición, y muchos van por ese camino. Y hermanos, estemos conscientes de que Cristo está a la puerta.
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3: Bendíceme, Madre, y ruega por mí sin cesar. Aleja de mí hoy y siempre el pecado. Si tropiezo, tiende tu mano hacia mí. Si 100 veces caigo, 100 veces levántame. Si yo te olvido, tú no te olvides de mí. Si me dejas, Madre, ¿qué será de mí? En los peligros del mundo asísteme. Quiero vivir y morir bajo tu manto. Quiero que mi vida te haga sonreír. Mírame con compasión, no me dejes, Madre mía. Y al final de mi vida, sal a recibirme y llévame junto a ti. Que tu bendición me acompañe hoy y siempre.

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muertos y su reino no tendrá fin. Creo en el Espíritu Santo, en la sangre

0: defenderé con mi gloria a cada alma que rece esta coronilla en la hora de la muerte, o cuando los demás la recen junto al agonizante, quienes obtendrán el mismo perdón. Cuando cerca de un agonizante es rezada esta coronilla, se aplaca la ira divina y la insondable misericordia envuelve al alma y se conmueven las entrañas de mi misericordia por la dolorosa pasión de mi Hijo. Diario de Santa Faustina, numeral 811.
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2: El día y la noche, el llanto y la risa, la alegría y la tristeza, son el material del que está hecho nuestro canto y nuestra vida. Así la hizo el Creador. Aprovechar los días de luz para poder iluminar nuestras noches de oscuridad. Nuestra naturaleza humana es bendita y bendecida. De aquellas oscuridades nuestras, habremos de aprender algo nuevo para vivir mejor, para compartir con otros, para alegrar los días de aquellos que no han encontrado todavía el camino del amor. Padre Cirilo Bailón, y que la misericordia brille en tu rostro. Hasta el próximo segmento.
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1: Bienvenidos a su programa Hacia Cristo con María. Soy su amigo Ernesto Vega y quiero invitarles a que se queden a, compartir con nosotros un aprendizaje y compartimiento de fe acerca de los ángeles, María Santísima y su Hijo Jesucristo.
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1: Tomen nota de la siguiente cita bíblica para que a su tiempo y en compartimiento con familia o en tu oración personal pueda reflexionar sobre esa parte de la Escritura, que está tomada de Lucas capítulo 1, versículos del 26 al 38. Y escucha la palabra que dice así: al sexto mes envió Dios al ángel Gabriel a una ciudad de Galilea llamada Nazaret, a una joven desposada con un hombre llamado José, de la descendencia de David. El nombre de la joven era María. El ángel entró donde estaba María y le dijo: Dios te salve, llena de gracia, el Señor está contigo. Al oír estas palabras, ella quedó desconcertada y se preguntaba qué significaba tal saludo. El ángel le dijo: no temas, María, pues Dios te ha concedido su favor. Concebirás y darás a luz un hijo, al que pondrás por nombre Jesús. Él será grande, será llamado Hijo del Altísimo. El Señor Dios le dará el trono de David, su padre. Reinará sobre la descendencia de Jacob por siempre, y su reino no tendrá fin. María dijo al ángel: ¿cómo será esto, pues no tengo relaciones con ningún hombre? El ángel le contestó: el Espíritu Santo vendrá sobre ti, y el poder del Altísimo te cubrirá con su sombra. Por eso, el que va a nacer será santo, y se llamará Hijo de Dios. Mira, tu pariente Isabel también ha concebido un hijo en su vejez, y ya está de 6 meses, la que todos tenían por estéril. Porque para Dios nada hay imposible. María dijo: aquí está la esclava del Señor, que me suceda como tú dices. Y el ángel la dejó. Palabra de Dios. El día de hoy vamos a compartir en nuestra fe uno de los títulos preciosos que María Santísima tiene. Y este título es María, Reina de los Santos Ángeles. Este es el tema del día de hoy. Y para poder reflexionar sobre este título de María, quise compartir con ustedes esta lectura. Y vamos a analizar un poquito sobre qué son los ángeles, su existencia, su misión aquí en la tierra que tienen y qué relación tiene en nuestra vida como seres humanos y cuál es la intención que ellos buscan. Los ángeles son criaturas de Dios, son espíritus puros, imagínate, llenos de luz, llenos de mucho poder. Estos ángeles fueron creados y que al principio de la creación, ¿verdad?, muchos místicos y escritores de espiritualidad de las raíces judías y también de la tradición católica, encontramos que ellos fueron puestos a prueba. Y ellos eligieron, así como Adán, cuando estaba en el paraíso, que tuvo la capacidad de elegir entre tomar el fruto del árbol de la vida y de la muerte o no tomar el fruto. Así como Adán, los ángeles tienen voluntad propia, ellos pueden elegir. Pues ellos fueron puestos a prueba y unos eligieron servir a Dios y otros no coincidieron o no quisieron seguir el mandato que Dios les había propuesto en cuanto al plan de salvación que él tenía. Y estos fueron los ángeles caídos, ¿verdad? Los demonios. Pero los santos ángeles que decidieron servir a Dios, ellos se encargan y tienen muchas misiones, muchos trabajos dirigidos por la sabiduría de Dios, por el comando de Dios. Dios en sí mismo es un ser que no tiene principio ni fin. A Dios nadie lo creó. Él mismo es el creador de sí mismo. Él no necesita de nadie para ser creado. Sin embargo, los ángeles, tanto los ángeles buenos como los demonios, o sea, los ángeles malos, ellos sí fueron creados, necesitaron de alguien para ser creados. Por eso son criaturas. Ellos no son dioses. Los ángeles no son Dios. Solamente hay un solo Dios. Pero los ángeles también son sumamente inteligentes, son sumamente llenos de luz y tienen una capacidad de alabar y bendecir y glorificar a Dios mucho más perfecta que nosotros. Porque ellos tienen esa espiritualidad o esa pureza, ¿verdad? Esa esencia espiritual que les hace ser capaces de ver y penetrar lugares que nosotros no podemos alcanzar. Nosotros, como tenemos un cuerpo, estamos sometidos al tiempo y al espacio. Necesitamos estar viviendo el aquí y el ahora para estar metiéndonos en esta dimensión, en esta cuarta dimensión, que estamos sometidos al tiempo y al espacio. Sin embargo, los ángeles, de acuerdo a lo que nos habla San Pablo y otros santos de la Iglesia Católica y otras raíces judías, se clasifican en 9 grupos principales. Entre esos 9 grupos se encuentran los 3 grupos principales que se encuentran más cercanos a la alabanza y al trono de Dios. Entre ellos están los serafines, los querubines y los tronos. Entre los serafines, que vienen siendo como seres de fuego, ¿verdad? Esos se encuentran muy cerca de Dios y son seres de luz tan intensamente que nosotros no podemos verlos cara a cara. Que si los viéramos cara a cara, inmediatamente quedaríamos aniquilados, destruidos o hechos polvo. Porque tienen una intensidad que nuestro cuerpo es incapaz de poder percibir su pureza o su luz. De suma importancia aquí caber que el mundo espiritual rige al mundo material o al mundo físico. Así como nosotros vemos que el sol sale por el este y luego se oculta, y que hay estrellas y hay luna y hay viento y hay agua y hay fuego y hay plantas, todo eso es regido por los ángeles. Dentro de esta clasificación, ¿verdad?, están también, aparte de los serafines, los querubines y los tronos, sigue la otra clasificación de 3 grupos, que viene siendo las dominaciones, las virtudes y los poderes. Y luego vienen las principalidades, los arcángeles y luego los ángeles. Dentro de todos estos podríamos dar una plática de cada clasificación de los ángeles. Hay ángeles que se encargan de mover al sol y hacerlo girar y que esté arrojando fuego, y que de esa manera haya energía en el cosmos. Hay otros ángeles que rigen el clima en la tierra, y hay otros ángeles que rigen a la tierra misma, ¿verdad?, los movimientos que están haciendo alrededor del sol, y otros ángeles que se encargan de que las plantas crezcan. Por ejemplo, el arcángel Gabriel está encargado de las aguas, el arcángel Rafael está encargado de las plantas, de la medicina y de los vientos. El arcángel Miguel está encargado del fuego y de proteger la iglesia. Muchas, muchas formas que están encargados los ángeles. Y dentro de esto, también hay ángeles que cuidan las naciones. Por ejemplo, Estados Unidos tiene su ángel, México tiene su ángel, y cada país, El Salvador, Nicaragua, Argentina, España, y también cada continente. Y también dentro de las organizaciones, por ejemplo, hay presidentes, hay líderes que rigen a la nación, y también hay ángeles que Dios envía para que Dios, a través de sus ángeles, ilumine a los líderes del mundo, no solamente a los líderes de la iglesia como Juan Pablo II, los obispos y los cardenales, sino también los líderes políticos y los líderes de organizaciones. Dios envía ángeles para guiarlos hacia el bien, para guiarlos a su corazón. Entonces, los ángeles tienen una misión muy especial. Los ángeles son mensajeros de Dios, y entre ellos están los arcángeles y los ángeles, que se encargan de guiar a la humanidad hacia Dios. Y su misión de ellos es apuntar al corazón de Cristo, o sea, llevarte, guiar con todas sus acciones, con todo lo que ellos intervienen, inspirarte, iluminarte, guiarte espiritualmente en tu vida hacia Dios. Constantemente que tus acciones, tus pensamientos y todo lo que tú haces se dirija hacia Dios. Y con esto quisiera invitarte a que contemples tú en tu vida diaria, en tu oración, orar también por tus ángeles, para que tú pidas por su intercesión y ellos te ayuden y tú estés dispuesto a dejarte guiar e inspirar por ellos para que siempre te conduzcan hacia el corazón de Cristo. Dentro de todas las criaturas, de estos ángeles preciosos que están llenos de inteligencia y de sabiduría, ellos conocen sobre medicina, conocen sobre ingeniería, arquitectura, conocen sobre todo geografía y música, arte, ciencias. Los ángeles conocen mucho más que nosotros. Nosotros tenemos que estudiar, tenemos que aprender a hablar, aprender a comunicarnos, a escribir, leer un libro, abrirlo. Pero los ángeles, con su solo entendimiento, tienen esa esencia de saber. Pues te imaginas cómo los ángeles son tan fuertes y tan poderosos, que si se me apareciera un ángel y se me dejara ver, o Dios me permitiera ver a un ángel en todo su poder, claro, sin permitir que muriera, yo podría confundir al ángel con Dios, porque tiene una luz tan potente, tan fuerte, que te imaginas, o sea, los ángeles pueden mover al sol y hacerlo aparecer y desaparecer a mí, pero ellos tienen una ley que tienen que irse rigiendo por la ley de Dios. Es decir, que el ángel es tan poderoso y tan fuerte que tiene una luz incandescente que nos puede a nosotros hasta cegar. Pues de todas las criaturas del ser humano, Dios permitió que el ser humano fuera elevado a una posición mucho más elevada que los ángeles. Porque de todas las criaturas, Él eligió a una doncella para que fuera la reina de los ángeles. Y es a un ángel, a un arcángel, al que envía, así como nos dice la Escritura, envía a Nazaret para anunciarle y le da el título precioso. Le dice: tú que eres hecha llena de gracia, tú la llena de gracia. Quiere decir que todas las gracias de Dios se encuentran en María Santísima. Y todos los ángeles se postran ante María Santísima porque ella es el tabernáculo que va a cargar al Rey de los ángeles, aquel que creó a los ángeles. O sea, en el vientre purísimo de María Santísima se encarnó Jesucristo, el Creador y Rey de los ángeles. Y María Santísima, por ser mujer de fe, se transforma en su caminar de fe en esta vida en la llena de gracia, y aparte de eso, en la reina del cielo y de la tierra, en la reina de los ángeles. Y aquí por eso precisamente ella recibe el título como reina de los ángeles. Te invito en estos momentos al próximo segmento de nuestro programa.

Te voy a invitar a que oremos un Ave María para que nosotros estemos abiertos al Espíritu Santo y abiertos a la guía que manda el Espíritu Santo a través de los ángeles que nos inspiran a nosotros. Te voy a invitar a que oremos esta pequeña oración. Dios te salve María, llena eres de gracia, el Señor está contigo, bendita eres entre todas las mujeres y bendito es el fruto de tu vientre Jesús. Santa María, Madre de Dios, ruega Señora por nosotros pecadores, ahora y en la hora de nuestra muerte. Amén.

en cómo María Santísima también en sus apariciones muchas veces es anunciada por apariciones de ángeles, o a veces cuando ella se aparece a ciertos videntes, ella se aparece en compañía de los ángeles. Hay muchas personas que no creen en los ángeles, pero si tú vas a las Sagradas Escrituras en el Antiguo Testamento o en el Nuevo Testamento, vas a encontrar tanto al principio como hasta en el libro de la Revelación, o sea del Apocalipsis, la presencia de los ángeles. Más aún, en la vida de Jesucristo aparecen ángeles, como por ejemplo el ángel que lo va a consolar cuando él está en el huerto, ¿verdad? También vemos que Jesucristo mismo habla acerca de los ángeles cuando él dice que a los pequeños no se les debe de hacer ningún mal, porque ellos, así como son inocentes,

son personas como ángeles que miran a Dios, ¿verdad? Los ángeles miran a Dios cara a cara. Él hace referencia de los ángeles en muchas cosas. ¿Cómo también los ángeles intervienen no solamente en forma invisible, sino también en formas tangibles, ¿verdad? Como en apariciones. Y también en formas psicológicas, como en este caso, el ángel se le aparece varias veces a José para prevenirle de peligros, como en el caso cuando Herodes estaba planeando o planificando o haciendo planes, pero no sé exactamente cuál es la palabra correcta aquí, pero cuando estaba haciendo planes para eliminar al niño, porque él quería que ningún rey le quitara su puesto de rey, ¿verdad? Sus inseguridades. El demonio detrás de esas inseguridades estaba tratando de eliminar al niño Jesús de la tierra. Y es un ángel que a través de sueños le habla a José, le dice, levántate, agarra al niño y a su mamá, a tu esposa, y llévatelos lejos de aquí. Y es un ángel también, ya cuando están en Egipto, el que le avisa a José, mira, el peligro ha pasado, ya puede regresar. El rey Herodes ha muerto, el niño no está corriendo peligro. Y este José, atento a esta guía que el ángel le da a través de los sueños, agarra al niño y a su madre y los lleva de regreso. Aquí vemos pues otra de las partes importantes de la misión que tienen los ángeles en la vida del ser humano. ¿Sabías tú también que cada vez que un niño nace, Dios envía un ángel guardián a que lo cuide? Y entre más nosotros oramos y entre más nos internalizamos en nuestro interior, nosotros nos ponemos más atentos a la voz del Espíritu Santo brillando en nosotros. Y al hacer eso, nosotros estamos haciendo un tipo de aurora o un tipo de burbuja de gracia que nos cubre. Y es ahí en esa gracia, en esa burbuja de luz, que los ángeles moran alrededor de nosotros para protegernos y cuidarnos. Entonces, la misión de los ángeles son para guiar a ti, a mí, al corazón de Jesús. Son para protegerte de peligros, para prevenirte de peligros y para inspirarte a hacer cosas y obras buenas. Y como había dicho, los ángeles son tan poderosos que a veces no los podemos ver en su naturaleza espiritual, sino que ellos actúan de maneras invisibles. Y muchas veces te voy a decir a ti, televidente, si tú has recibido alguna intercesión de un ángel o algún favor, ¿verdad?, te han salvado de peligros o de cosas así, puedes escribir tus testimonios y mandárnoslos. Y en esto quiero decir cómo los ángeles son tan preciosos y llenos de luz, y esto que son criaturas de Dios. Ahora te imaginas el grado, la bendición que Dios nos hizo al permitirnos a nosotros estar en un estado más elevado, porque María Santísima es reina de los ángeles, como lo había explicado, pero más aún, que es algo, un tema que en sí mismo merece un programa entero, que Jesús, el pan de vida, el creador de los ángeles, nos permite que nosotros nos alimentemos de su carne y de su sangre en la Sagrada Eucaristía. Y de esa manera nosotros pasamos a un puesto mucho más elevado que los ángeles, porque los ángeles no tienen el privilegio de anunciar la palabra de Dios, ni tienen el privilegio de recibir a Cristo en la Sagrada Eucaristía. Y eso es algo muy digno que de Dios, ¿verdad? Y que nos lo permitió a nosotros por su gran sacrificio en la cruz. Bendito sea Cristo nuestro Señor y María Santísima nuestra Madre, que constantemente ora por nosotros para que vayamos al corazón de su Hijo amado. Sigamos pues siendo atentos a la oración en nuestro interior, pidiendo a los ángeles que nos ayuden a enfocarnos en Cristo y a María Santísima, que de seguro está intercediendo por nosotros. Dios te bendice y nos vemos en el próximo programa.

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3: Amado Jesús, llegamos hoy a ti para orar por los jóvenes de nuestra sociedad. Señor, permíteles desarrollar una fe inquebrantable y esperanza para salir adelante. Que seas tú abriendo las puertas para que sus jóvenes sueños se hagan realidad. Llénalos de tu sabiduría para llevar su fe a la acción y ayudar a los que más lo necesitan. Que ellos no se aparten de tus caminos para que permanezcan cerca de sus familias y construyan sus comunidades. A nosotros, sus padres, esfuérzanos para ser buenos referentes en su vida. Nuestras sociedades necesitan niños obedientes y sanos para ser los hombres y mujeres del mañana como personas de bien. Te ruego que cada uno de nuestros jóvenes, desde el lugar donde se encuentren, siempre aparten un momento para glorificarte y alabarte. Que a pesar de todos los ruidos que existen en el mundo de hoy, sepan distinguir lo bueno de lo malo. En el nombre de Jesús. Amén.
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Muy buenos días, mis hermanos. El Señor les bendiga. La paz esté con ustedes. Hoy en la memoria de los santos ángeles custodios, le damos gracias a Dios, porque ellos son una prueba más de cuánto nos ama, de cuánto Él quiere que nos salvemos, mis hermanos. Vamos a orarle a esos ángeles, que cuidan nuestros pasos, a esas vocecitas que cuando corremos peligro nos dicen, por ahí no. Esos son los ángeles, los que le ayudan a Dios a protegernos. Ángel santo de la guarda, compañero de mi vida, tú que nunca me abandonas ni de noche ni de día, aunque espíritu invisible sé que te hallas a mi lado, escuchas mis oraciones y cuentas todos mis pasos. En las sombras de la noche me defiendes del demonio, tendiendo sobre mi pecho tus alas de nácar y oro. Ángel de Dios, que yo escuche tu mensaje y que lo siga, que vaya siempre contigo hacia Dios, que me lo envía. Testigo de lo invisible, presencia del cielo. Gracias por tu fiel custodia. Gracias por tu compañía. En presencia de los ángeles, suba al cielo nuestro canto. Gloria al Padre, gloria al Hijo, gloria al Espíritu Santo.

0: y a ese custodio, a ese amigo, a ese que vela nuestro sueño por mandato de Dios. Le pedimos que interceda por nosotros en este momento, que nos una en un solo espíritu, porque vamos a escuchar la palabra de Dios, esa palabra que hoy es luz y sal en nuestra vida.
1: Todo el día estoy esperando.
0: Lectura del Santo Evangelio según San Mateo. En cierta ocasión, los discípulos se acercaron a Jesús y le preguntaron: ¿quién es más grande en el reino de los cielos? Jesús llamó a un niño, le puso en medio de ellos y les dijo: yo les aseguro a ustedes que si no cambian y no se hacen como los niños, no entrarán en el reino de los cielos. Así pues, quien se haga pequeño como este niño, ese es el más grande en el reino de los cielos. Y el que reciba a un niño como este en mi nombre, me recibe a mí. Cuidado con despreciar a uno de estos pequeños, pues yo les digo que sus ángeles en el cielo ven continuamente el rostro de mi Padre que está en el cielo.

Pues sí, mis hermanos, este 2 de octubre la Iglesia Católica celebra a los santos ángeles custodios, aquellos seres espirituales que Dios ha dispuesto para acompañarnos, para protegernos a lo largo de nuestra vida. El Catecismo de la Iglesia enseña que la existencia de los ángeles es una verdad de fe y que la Sagrada Escritura da claro testimonio de ello. La palabra ángel viene del griego y significa mensajero o el que lleva un encargo. Estos ángeles, mis hermanos, son criaturas espirituales, dotadas de inteligencia y, según el catecismo, son servidores y mensajeros de Dios, atentos a su voluntad. La Biblia también habla de ellos, como aquellos a quienes Dios encomienda la misión de cuidar a sus hijos. Sí, Dios cuando nos creó, también asignó un ángel custodio para nuestra vida. Él no duerme, Él no descansa. Es la sombra de Dios sobre nosotros, cuidándonos, avisándonos, mostrándonos dónde está el peligro, no solo físico, también espiritual y sobre todo espiritual. Esos son los angelitos que van con nosotros a misa y en el momento del ofertorio, ellos se levantan y recogen todo lo que queremos ofrecer en esa mesa del altar y la llevan a los pies del Señor. No olvide nunca eso, mi hermano, mi hermana, porque a veces en ese momento nos distraemos, porque la misa entra en otra dinámica, que es la liturgia eucarística. Pero en ese momento preciso es donde ponemos en las manos de ellos todo lo que queremos ofrecer en ese altar, en sacrificio, como nuestro Señor se ofreció. Una historia hermosa que vi sobre lo que sucede espiritualmente en la Santa Misa nos mostraba que los ángeles custodios de todas maneras se levantan de nuestro lado y van a la fila a ofrecer las ofrendas. Pero cuando no ofrecemos nada, ellos van tristes porque no tienen nada que llevar. ¿Cuántas cosas podemos ofrecer, mis hermanos, en la oración más grande que tiene nuestra Iglesia, que es la Santa Misa? Ahí podemos enviar con ellos a los seres que amamos, a las situaciones difíciles, pero también nuestros agradecimientos, el dolor que vive el mundo, tantas cosas, mis hermanos. Sin embargo, estamos a veces ahí en la Santa Misa llenando un lugar. Nuestro cuerpo está ahí, pero nuestra mente y nuestro corazón y nuestro espíritu está en otros muchos lugares. Hoy el Señor nos recuerda que envió un mensajero a cuidarnos, a mostrarnos el camino, a protegernos hoy, mis hermanos, cuando es tan necesaria la protección de Dios, el que cuida nuestros pasos. Están más activos que nunca esos angelitos. Son esos que nos susurran al oído: por ahí no, por ahí no, no vayas por ahí, no hables eso, cállate.
actúes de esa forma. Ellos son esos. Los pintan muy, muy tiernos, muy, diría yo, un poco como una imagen demasiado celestial, pero ellos son fuertes. Ellos nos cubren con sus alas. Su misión, mis hermanos, es llevarnos al cielo. El Salmo 90 nos recuerda: a sus ángeles ha dado órdenes Dios para que te guarden en tus caminos. Mientras que Jesús afirma en el Evangelio que los ángeles de los pequeños están constantemente en presencia del Padre Celestial. Por eso esta fiesta, la fiesta de los ángeles custodios, es también una oportunidad, mis hermanos, para recordar que nunca estamos solos y para agradecer a Dios por esos protectores que nos acompañan y nos acompañarán hasta el fin de nuestra vida en este mundo. Así que démosle gracias a Dios, porque también a ellos los ha enviado para cuidarnos. Y el Evangelio de hoy, mis hermanos, nos recuerda que solo los que tengan un corazón de niño llegarán al cielo. ¿Qué es un corazón de niño? Un corazón de niño no significa ser infantil, sino reconocer las propias limitaciones, dejar el orgullo a un lado y entender que sin Dios no podemos hacer nada. ¿Qué hace un niño cuando lo corrigen por algo? Sí, llora, patalea, pero al rato está ahí con su sonrisa, con su cariño. Es el que no tiene resentimiento, es el que es sencillo. El valor de los pequeños en el reino de Dios, mis hermanos, es grande. Y recibir a un niño en el nombre de Jesús significa acoger a los más vulnerables, a los descartados, a los que no tienen un poder, ni títulos, ni nada que ofrecernos, solo su amor. Y reconociendo en ellos a Cristo. La humildad es radical, mis hermanos. Un niño confía. Un niño se abandona. ¿Hacemos esto nosotros, mis hermanos? ¿O tenemos una segunda agenda? Primero lo que yo creo, lo que yo quiero hacer, y si no me funciona, pues saco al Dios bombero de la bolsa. Estamos en el mes de octubre, hermanos, un mes de muchas fiestas para nuestra iglesia. Hoy celebramos la fiesta de los santos custodios. El Señor nos recuerda que no vamos solos y que solo los que tienen un corazón de niño podrán llegar al cielo. Pidamos ese corazón, mis hermanos. Desarmemos nuestra mente y nuestro corazón y hagámonos como niños. También nos recuerda la palabra de Dios: quien se haga pequeño como este niño, ese es el más grande de los cielos. Y nos recuerda que si no cambiamos y nos hacemos como ellos, no llegaremos al cielo. Estoy esperando.
cuidado con despreciar a estos pequeños, pues yo les digo que sus ángeles en el cielo ven continuamente el rostro de mi Padre que está en el cielo. Hoy, cuando los niños son el objetivo del maligno, los niños son secuestrados, separados de sus padres, les arrancan los hijitos de sus manos para tráfico de órganos, para prostitución y cuántas cosas tan malas, mis hermanos. Pidámosle a Dios por todos los niños que sufren en sus hogares el abandono de sus padres. Decía el Papa Francisco que los niños de hoy son los abandonados en sus hogares, porque los padres están tan ocupados, tan en otro mundo, a través de la tecnología, pero también de las preocupaciones y las situaciones que viven, que los niños son los abandonados, o peor, los explotados, los lastimados, los violentados, perdiendo su inocencia. Esa inocencia que es un regalo para Dios. Pidamos hoy por los niños. Y dispongamos el corazón para empezar el rezo del Santo Rosario. Les invito a marcar el 619-618-2878 y rezar con nosotros. A mis hermanitos que dicen, nunca está desocupada la línea. Bueno, ya está desocupada. Marque, mi hermano, mi hermana, y rece conmigo en esta gran fiesta. Pidamos, mis hermanos, por la paz del mundo. No nos cansemos, no solo de pedir, pero ya toca ofrecer. No sé cuál es su cruz más grande, pero hoy ofrézcala por la paz del mundo, por las familias, por la paz en las familias, entre padres e hijos, en nuestros corazones, entre parejas, esposos, esposas. Pidamos, mis hermanos, por nuestros enfermitos, de los que sabemos y los que no, por los que dejaron de rezar con nosotros, que Dios los tenga guardados en su misericordia, por los que están en los hospitales, por los que pronto se encontrarán con Dios. Que el Señor los fortalezca para ese gran momento. Pedimos por las benditas almas del purgatorio, por los jóvenes, pedimos por las situaciones propias que vivimos en nuestras familias, por las divisiones, por los egoísmos. Por las peleas, divisiones, por nuestros países y los que quedaron allá, que el Señor los cuide y los proteja. Por el fin del aborto y el respeto a la vida. Por todas sus necesidades, mis hermanos, Dios las sabe. Y aquí pedimos por ellas. Y por el triunfo del Inmaculado Corazón de María.

0: Comenzamos, mis hermanos, cindando nuestro cuerpo con la cruz de Cristo Salvador. Por la señal de la Santa Cruz de nuestros enemigos, líbranos, Señor Dios nuestro, en el nombre del Padre, del Hijo y del Espíritu Santo. Amén. Desde nuestro corazón, convencidos de lo que creemos, mis hermanos, porque el credo es eso, la sumatoria de todo lo que creemos. Vamos a decir: creo en Dios, Padre Todopoderoso, Creador del cielo y de la tierra. Creo en Jesucristo, su único Hijo, nuestro Señor, que fue concebido por obra y gracia del Espíritu Santo. Nació de Santa María Virgen, padeció bajo el poder de Poncio Pilato. Fue crucificado, muerto y sepultado, descendió a los infiernos. Al tercer día resucitó de entre los muertos, subió a los cielos y está sentado a la derecha de Dios Padre Todopoderoso. Desde allí ha de venir a juzgar a vivos y muertos. Creo en el Espíritu Santo, la Santa Iglesia Católica, la comunión de los santos, el perdón de los pecados, la resurrección de la carne y la vida eterna. Amén. Pedimos por el Santo Padre León XIV y todas sus necesidades físicas y espirituales, que el Señor lo acompañe, lo guíe, le dé todos los dones que necesita para esa gran misión a la que lo ha enviado en un tiempo tan convulsionado del mundo. Padre nuestro que estás en el cielo, santificado sea tu nombre. Venga a nosotros tu reino, hágase tu voluntad en la tierra como en el cielo. Danos hoy. Se cayó la llamada. Danos hoy nuestro pan de cada día. Perdona nuestras ofensas como también nosotros perdonamos a los que nos ofenden. No nos dejes caer en tentación y líbranos del mal. Amén. Dios te salve María, llena eres de gracia, el Señor es contigo, bendita tú eres entre todas las mujeres, bendito el fruto de tu vientre, Jesús.
1: Santa María, Madre de Dios, ruega, Señora, por nosotros los pecadores, ahora y en la hora de nuestra muerte. Amén.
0: Dios te salve María, llena eres de gracia, el Señor es contigo, bendita tú eres entre todas las mujeres y bendito el fruto de tu vientre, Jesús.
1: Santa María, Madre de Dios, ruega, Señora, por nosotros los pecadores, ahora y en la hora de nuestra muerte. Amén.
0: Dios te salve, María, llena eres de gracia, el Señor es contigo, bendita tú eres entre todas las mujeres y bendito el fruto de tu vientre, Jesús.
1: Santa María, Madre de Dios, ruega, Señora, por nosotros los pecadores, ahora y en la hora de nuestra muerte. Amén.
0: Gloria al Padre, al Hijo y al Espíritu Santo.
1: Como era en un principio, ahora y siempre, por los siglos de los siglos. Amén.
0: Amén. Buenos días, mi hermanito.
1: Buenos días, Gaby. Dios te bendiga. ¿Cómo estás?
0: Aquí vamos haciendo la voluntad de Dios en lo que podemos. Ahí vamos bien. Unos días arriba, unos abajo, pero con todo el amor.
1: Amén, amén. Bueno, pido por las benditas almas del purgatorio, mi Señor, para que esas almas sean sanadas, purificadas, mi Señor, sobre todo aquellas almas que lamentablemente, pues, familiares, que seres queridos en una oportunidad rezaron por ellos y luego la dejaron en el olvido, y aquellas almas que, pues, que murieron solitas, pues, Señor, para que el Señor tenga misericordia y que por cada plegaria que levantemos por ellas, pues, sean más cerca del cielo, de la vida eterna, por todos los enfermos, por tu salud, Gaby. Dios te dé mucha sabiduría, mucha salud para que sigas viendo crecer a tus hijos, al bebé nuevo que viene en camino, y que sea una bendición, pues, para ti y para todos los que llaman a Inés Radio por una necesidad, que todos sabemos cuáles son: Carolina, Rocío, la familia de Rocío, sus hijas, su esposo, el señor Francisco, que de verdad que no siempre lo tengo en mis oraciones, porque más nunca lo hemos escuchado a él, por Felipe, por Bernardo, por todos los que llaman, por todos los que llaman a Esme Radio. Que Dios me lo bendiga, Dios me lo proteja, Dios me lo cuide, y que me lo bendiga, que todos problemas se han solucionado. Ayer fui a misa, Gaby, quería aquí rápidamente decirte que fui a misa ayer, y la misa de ayer fue distinta, porque en el altar pusieron el Santo Sagrario.
0: Ay, qué lindo,
1: y fue una misa de puro para pedir, me hinqué frente al altar, pedí por todo, pedí por mi necesidad, por mi asilo, y estoy lo que se vivió, lo que sentí viví en ese momento, de verdad que fue maravilloso.
0: Qué lindo, bendito sea Dios. Sí, ir a misa descansa, llena de esperanza, fortalece. Qué hermoso. Bueno, pues te tocó hora santa además.
1: Sí, exactamente, hora santa. Fue una misa totalmente distinta, primera vez que me toca eso, y de verdad que lo viví, lo gocé.
0: Gracias por llevarnos en tus oraciones. Pues vamos al primer misterio, ¿te parece, Enrique?
1: Por supuesto, claro que sí.
0: Bueno, quédate ahí. Vamos a contemplar los misterios dolorosos.

Concédenos, Señor, descubrir el camino de la paz en medio del dolor, que no es otro que la amorosa fidelidad a tu voluntad en todos los momentos de nuestra vida, especialmente en los más oscuros y más difíciles.

0: Padre nuestro.
1: Padre nuestro que estás en el cielo, santificado sea tu nombre. Venga a nosotros tu reino, hágase tu voluntad, así en la tierra como en el cielo.
0: Danos hoy nuestro pan de cada día. Perdona nuestras ofensas como también nosotros perdonamos a los que nos ofenden. No nos dejes caer en tentación y líbranos del mal. Amén.
1: Dios te salve María, llena eres de gracia, el Señor es contigo. Bendita tú eres entre todas las mujeres y bendito sea el fruto de tu vientre, Jesús.
0: Santa María, Madre de Dios, ruega por nosotros pecadores, ahora y en la hora de nuestra muerte. Amén.
1: Dios te salve María, llena eres de gracia, el Señor es contigo. Bendita tú eres entre todas las mujeres y el fruto de tu vientre, Jesús.
0: Santa María, Madre de Dios, ruega por nosotros pecadores, ahora y en la hora de nuestra muerte. Amén.
1: Dios te salve María, llena eres de gracia, Señor es contigo.
0: Santa María, Madre de Dios, ruega por nosotros pecadores, ahora y en la hora de nuestra muerte. Amén.
1: Dios te salve María, llena eres de gracia.
0: Te escucho un poquito lejos, mi hermanito. Santa María, Madre de Dios, ruega por nosotros pecadores, ahora y en la hora de nuestra muerte. Amén.
1: Dios te salve María, llena eres de gracia, el Señor es contigo. Bendita tú eres entre todas las mujeres y bendito sea el fruto de tu vientre, Jesús.
0: Santa María, Madre de Dios, ruega por nosotros pecadores, ahora y en la hora de nuestra muerte. Amén.
1: Dios te salve María, llena eres de gracia, el Señor es contigo. Bendita tú eres entre todas las mujeres y bendito es el fruto de tu vientre, Jesús.
0: Santa María, Madre de Dios, ruega por nosotros pecadores, ahora y en la hora de nuestra muerte. Amén.
1: Dios te salve María, llena eres de gracia, el Señor es contigo. Bendita tú eres entre todas las mujeres y bendito es el fruto de tu vientre, Jesús.
0: Santa María, Madre de Dios, ruega por nosotros pecadores, ahora y en la hora de nuestra muerte. Amén.
1: Dios te salve María, llena eres de gracia, el Señor es contigo. Bendita tú eres entre todas las mujeres y bendito sea el fruto de tu vientre, Jesús.
0: Santa María, Madre de Dios, ruega por nosotros pecadores, ahora y en la hora de nuestra muerte. Amén.
1: Dios te salve María, llena eres de gracia, el Señor es contigo. Bendita tú eres entre todas las mujeres y bendito sea el fruto de tu vientre, Jesús.
0: Santa María, Madre de Dios, ruega por nosotros pecadores, ahora y en la hora de nuestra muerte. Amén.
1: Dios te salve María, llena eres de gracia, el Señor es contigo. Bendita tú eres entre todas las mujeres y bendito es el fruto de tu vientre, Jesús.
0: Santa María, Madre de Dios, ruega por nosotros pecadores, ahora y en la hora de nuestra muerte. Amén.
1: Dios te salve María, llena eres de gracia, el Señor es contigo. Bendita tú eres entre todas las mujeres y bendito es el fruto de tu vientre, Jesús.
0: Gloria a Santa María, Madre de Dios, ruega por nosotros pecadores, ahora y en la hora de nuestra muerte. Amén.
1: Gloria al Padre, gloria al Hijo y gloria al Espíritu Santo.
0: Como era en el principio, ahora y siempre, por los siglos de los siglos. Amén.
1: María, Madre de Gracia y Madre de Misericordia.
0: En la vida y en la muerte, ampáranos, Gran Señora.
1: Alabanzas y gracias sean dadas en todo momento al Santísimo y Divinísimo Sacramento del altar. Y bendita sea por siempre la Santa Inmaculada Virgen María, Madre de Dios y Madre nuestra. Oh, Señor mío.
0: Perdona nuestros pecados, líbranos del fuego del infierno, lleva al cielo a todas las almas, especialmente las que más necesitan de tu misericordia. Amén.
1: Amén. Mientras Dios me dé vida y salud, todos ustedes van a estar incluidos en mis oraciones.
0: Ay, gracias, Enrique. Pues así cuenta con la nuestra. Un abrazo, mi hermano. Feliz fin de semana y que el Señor te bendiga a ti y a tu familia.
1: Igualmente, Clavi, que Dios te bendiga y te proteja grandemente. Que tu ángel de la guarda te siga cuidando.
0: Por favor, ten en tus oraciones a mi hermanita Adriana, que está pasando un tiempo muy difícil con Nicolás.
1: Y para Nicolás, y Nicolás también.
0: Y además está muy triste porque su perrita se murió.
1: Ay.
0: Sí, entonces, bueno. Es un tiempo difícil, pero te la dejo en tus oraciones y a todos los que estamos
1: ahí. Claro que sí.
0: Un abrazo.
1: Claro que sí, un abrazo.

0: Segundo misterio, contemplemos a Jesús azotado en la columna y condenado a muerte.
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0: Señor Jesús, tú que supiste vencer el mal a fuerza de bien, ayúdanos a servirnos de los sufrimientos de la vida presente para alcanzar las alegrías eternas.
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0: Muy buenos días, ¿con quién estamos?
2: Buenos días, Gaby, soy Bernardo de Houston, Texas.
0: Mi hermanito, buenos días, bienvenido.
2: Gracias, Gaby. Quiero dar gracias a Dios porque me da la bendición de ver este nuevo amanecer, de poderme mover, de poder estar en esta gran familia que Dios me ha regalado, que son ustedes. Gracias por todas esas oraciones que hacen por nuestras necesidades. De misma forma, quiero orar por todas sus necesidades. Quiero poner muy en especial a mi hermana, porque ayer hablaba con ella y está muy desesperada de su problema de su pierna. Yo le digo que ofrezca todos sus sufrimientos y quiero pedir por esa situación y todas las necesidades que hay en el mundo.
0: ¿Cómo no, Bernardo? Pues vamos a orar por tu hermanita, que el Señor le dé paciencia, dé con los médicos idóneos que la ayuden a salir de su crisis en su enfermedad, como a ella, a todos los que están pasando la misma situación. Te lo pedimos, Señor.
2: Te lo pedimos, Señor.
0: Padre nuestro que estás en el cielo, santificado sea tu nombre. Venga a nosotros tu reino, hágase tu voluntad en la tierra como en el cielo.
2: Danos hoy nuestro pan de cada día, perdona nuestras ofensas como también nosotros perdonamos a los que nos ofenden. No nos dejes caer en la tentación y líbranos del mal. Amén.
0: Dios te salve María, llena eres de gracia, el Señor es contigo. Bendita tú eres entre todas las mujeres, bendito el fruto de tu vientre, Jesús.
2: Santa María, Madre de Dios y Madre nuestra, ruega, Señora, por nosotros los pecadores, ahora y en la hora de nuestra muerte. Amén.
0: Dios te salve María, llena eres de gracia, el Señor es contigo. Bendita tú eres entre todas las mujeres, bendito el fruto de tu vientre, Jesús.
2: Santa María, Madre de Dios y Madre nuestra, ruega, Señora, por nosotros los pecadores, ahora y en la hora de nuestra muerte. Amén.
0: Dios te salve María, llena eres de gracia, el Señor es contigo. Bendita tú eres entre todas las mujeres y bendito es el fruto de tu vientre, Jesús.
2: Santa María, Madre de Dios y Madre nuestra, ruega, Señora, por nosotros los pecadores, ahora y en la hora de nuestra muerte. Amén.
0: Dios te salve María, llena eres de gracia, el Señor es contigo. Bendita tú eres entre todas las mujeres y bendito es el fruto de tu vientre, Jesús.
2: Santa María, Madre de Dios y Madre nuestra, ruega, Señora, por nosotros los pecadores, ahora y en la hora de nuestra muerte. Amén.
0: Dios te salve María, llena eres de gracia, el Señor es contigo, bendita tú eres entre todas las mujeres y bendito el fruto de tu vientre, Jesús.
2: Santa María, Madre de Dios y Madre nuestra, ruega, Señora, por nosotros los pecadores, ahora y en la hora de nuestra muerte. Amén.
0: Dios te salve María, llena eres de gracia, el Señor es contigo, bendita tú eres entre todas las mujeres y bendito es el fruto de tu vientre, Jesús.
2: Santa María, Madre de Dios y Madre nuestra, ruega, Señora, por nosotros los pecadores, ahora y en la hora de nuestra muerte. Amén.
0: Dios te salve María, llena eres de gracia, el Señor es contigo, bendita tú eres entre todas las mujeres y bendito el fruto de tu vientre, Jesús.
2: Santa María, Madre de Dios y Madre nuestra, ruega, Señora, por nosotros los pecadores, ahora y en la hora de nuestra muerte. Amén.
0: Dios te salve María, llena eres de gracia, el Señor es contigo, bendita tú eres entre todas las mujeres, bendito el fruto de tu vientre, Jesús.
2: Santa María, Madre de Dios y Madre nuestra, ruega, Señora, por nosotros los pecadores, ahora y en la hora de nuestra muerte. Amén.
0: Dios te salve María, llena eres de gracia, el Señor es contigo, bendita tú eres entre todas las mujeres y bendito el fruto de tu vientre, Jesús.
2: Santa María, Madre de Dios y Madre nuestra, ruega, Señora, por nosotros los pecadores, ahora y en la hora de nuestra muerte. Amén.
0: Dios te salve María, llena eres de gracia, el Señor es contigo, bendita tú eres entre todas las mujeres y bendito es el fruto de tu vientre, Jesús.
2: Santa María, Madre de Dios y Madre nuestra, ruega, Señora, por nosotros los pecadores, ahora y en la hora de nuestra muerte. Amén.
0: Gloria al Padre, al Hijo y al Espíritu Santo.
2: era en un principio, ahora y siempre, por los siglos de los siglos santos. Amén.
0: Oh, buen Jesús.
2: Perdona nuestros pecados, líbranos del fuego del infierno, lleva al cielo todas las almas y socorre especialmente a la hermana de Isaac, en infinita misericordia. Amén.
0: Amén. Un abrazo, mi hermanito, y a tu hermana allá donde se encuentra. Que el Señor la consuele y la fortalezca en este día.
2: Muchas gracias, Gaby. Que Dios me los bendiga. Que tengan un bonito día.
0: Igual tú. Feliz fin de semana.

0: de glorificarte a través de las espinas que nos ofrece la vida. Porque el dolor puede ser condenación, pero también es redentor si lo ofrecemos, si lo aceptamos, si lo llevamos con amor y lo ofrecemos por tantas necesidades que vive la humanidad.
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0: Muy buenos días, ¿quién nos acompaña?
2: Buenos días, hermanita Gaby, mi nombre es María del Carmen Reyes de la 1340M.
0: Bienvenida, María, que hay en su corazoncito hoy.
2: Este día quiero darle gracias a Dios por un nuevo amanecer, por permitir abrir mis ojos para mirar, pero así como abro mis ojos para mirar, abro mis ojos de mi corazón. Y este misterio lo quiero ofrecer por mi nieto Brandon Díaz, que ahorita a las 8 de la mañana va a ser operado por un accidente que tuvo. Ay. Por mi salud. Y por todos los enfermos del mundo entero, especialmente por todos los que van a pasar este día por una cirugía, para que Dios y Mamita María los acompañe ahí donde se encuentran y que sean y mi Señor sea ese que haga esas cirugías.
0: Amén. Y lo asista nuestra Madre. Te lo pedimos, Señor. Padre nuestro.
2: Padre nuestro que estás en el cielo, santificado sea tu nombre. Venga a nosotros tu reino, hágase, Señor, tu voluntad en la tierra como en el cielo.
0: Danos hoy nuestro pan de cada día, perdona nuestras ofensas, como también nosotros perdonamos a los que nos ofenden. No nos dejes caer en tentación y líbranos del mal. Amén.
2: Dios te salve María, llena eres de gracia, el Señor es contigo. Bendita tú eres entre todas las mujeres y bendito es el fruto de tu vientre, Jesús.
0: Santa María, Madre de Dios, ruega por nosotros pecadores, ahora y en la hora de nuestra muerte. Amén.
2: Dios te salve María, llena eres de gracia, el Señor es contigo. Bendita tú eres entre todas las mujeres y bendito es el fruto de tu vientre, Jesús.
0: Santa María, Madre de Dios, ruega por nosotros pecadores, ahora y en la hora de nuestra muerte. Amén.
2: Dios te salve María, llena eres de gracia, el Señor es contigo. Bendita tú eres entre todas las mujeres y bendito es el fruto de tu vientre, Jesús.
0: Santa María, Madre de Dios, ruega por nosotros pecadores, ahora y en la hora de nuestra muerte. Amén.
2: Dios te salve María, llena eres de gracia, el Señor es contigo. Bendita tú eres entre todas las mujeres y bendito es el fruto de tu vientre, Jesús.
0: Santa María, Madre de Dios, ruega por nosotros pecadores, ahora y en la hora de nuestra muerte. Amén.
2: Dios te salve María, llena eres de gracia, el Señor es contigo. Bendita tú eres entre todas las mujeres y bendito es el fruto de tu vientre, Jesús.
0: Santa María, Madre de Dios, ruega por nosotros pecadores, ahora y en la hora de nuestra muerte. Amén.
2: Dios te salve María, llena eres de gracia, el Señor es contigo. Bendita tú eres entre todas las mujeres y bendito es el fruto de tu vientre, Jesús.
0: Santa María, Madre de Dios, ruega por nosotros pecadores, ahora y en la hora de nuestra muerte. Amén.
2: Dios te salve María, llena eres de gracia, el Señor es contigo. Bendita tú eres entre todas las mujeres y bendito es el fruto de tu vientre, Jesús.
0: Santa María, Madre de Dios, ruega por nosotros pecadores, ahora y en la hora de nuestra muerte. Amén.
2: Dios te salve María, llena eres de gracia, el Señor es contigo. Bendita tú eres entre todas las mujeres y bendito es el fruto de tu vientre, Jesús.
0: Santa María, Madre de Dios, ruega por nosotros pecadores, ahora y en la hora de nuestra muerte. Amén.
2: Dios te salve María, llena eres de gracia, el Señor es contigo. Bendita tú eres entre todas las mujeres y bendito es el fruto de tu vientre, Jesús.
0: Santa María, Madre de Dios, ruega por nosotros pecadores, ahora y en la hora de nuestra muerte. Amén.
2: Gloria a Dios, te salve María, llena eres de gracia, el Señor es contigo. Bendita tú eres entre todas las mujeres y bendito es el fruto de tu vientre, Jesús.
0: Santa María, Madre de Dios.

0: ruega por nosotros pecadores, ahora y en la hora de nuestra muerte. Amén.
1: Gloria al Padre, al Hijo y al Espíritu Santo.
0: Como era en el principio, ahora y siempre, por los siglos de los siglos. Amén.
1: Oh Jesús mío,
0: perdona nuestros pecados, líbranos del fuego del infierno, lleva al cielo a todas las almas, pero especialmente a las que más necesitan de tu misericordia. Amén. María del Carmen, un abracito, quedamos con tu nieto en nuestro corazón, y que sea el Señor el que esté ahí, toda la familia.
1: Hombre. Gracias, hermanita, que Dios me la bendiga a usted y a su esposito Gonzalo y a esa bebé que viene en camino, para que Dios le conceda la gracia de nacer sana y liberada de todo peligro y de todo mal.
0: Amén. Un abracito, bendiciones.

0: Tú, Señor, que cargaste con nuestros pecados, ten piedad de nosotros. Danos la fortaleza para cargar por amor como tú con los pecados del prójimo, para ser luz y sal en medio de tanta oscuridad, para ofrecer también nuestras cruces y caminar contigo. Muy buenos días, ¿con quién estamos?
1: Buenos días, Gaby, soy Irma.
0: Irma, buenos días, mi hermanita. ¿Qué hay en su corazón hoy?
1: Dándole gracias a Dios por cada uno de ustedes que nos, día con día, Gaby, ustedes y su esposo nos permiten orar, estar orándonos por otros, tanta necesidad. Yo me uno a la oración de esta señora, orar por su nieto y por todos nuestros jóvenes. Yo le quiero agradecer al señor Felipe, si me está escuchando, por ese retiro que desde ya cuenta con nuestras oraciones por esos jóvenes, porque al igual también está entre ellos mi nieto, y lo doy gracias a Dios porque se va a preparar para hacer su confirmación. Y pues el señor sabe la necesidad de cada uno de ellos, y estamos orando por esos jóvenes que van a tener ese retiro, y por todos los jóvenes que van a asistir al CDJ, por los que no quieren ir, pues que el Señor les ayude también, para que algún día abran su corazón y vayan a vivir esa experiencia
0: tan hermosa. Sí. Por demás,
1: sí, Gaby, yo también le doy gracias a Dios, porque si Dios lo permite, este fin de semana mis papás se regresan con mi hermana, y pues para que todo salga bien, que lleguen con bien aquí a este país nuevamente, y que no, todo salga bien conforme a la voluntad de Él.
0: Amén. Vamos a orar por eso. Padre nuestro.
1: Padre nuestro que estás en el cielo, santificado sea tu nombre. Venga a nosotros tu reino, hágase tu voluntad en la tierra como en el cielo.
0: Danos hoy nuestro pan de cada día, perdona nuestras ofensas como también nosotros perdonamos a los que nos ofenden. No nos dejes caer en tentación y líbranos del mal. Amén.
1: Dios te salve María, llena eres de gracia, el Señor es contigo. Bendita eres entre todas las mujeres y bendito es el fruto de tu vientre, Jesús.
0: Santa María, Madre de Dios, ruega por nosotros pecadores, ahora y en la hora de nuestra muerte. Amén.
1: Dios te salve María, llena eres de gracia, el Señor es contigo. Bendita eres entre todas las mujeres y bendito es el fruto de tu vientre, Jesús.
0: Santa María, Madre de Dios, ruega por nosotros pecadores, ahora y en la hora de nuestra muerte. Amén.
1: Dios te salve María, llena eres de gracia, el Señor es contigo. Bendita eres entre todas las mujeres y bendito es el fruto de tu vientre, Jesús.
0: Santa María, Madre de Dios, ruega por nosotros pecadores, ahora y en la hora de nuestra muerte. Amén.
1: Dios te salve María, llena eres de gracia, el Señor es contigo. Bendita eres entre todas las mujeres y bendito es el fruto de tu vientre, Jesús.
0: Santa María, Madre de Dios, ruega por nosotros pecadores, ahora y en la hora de nuestra muerte. Amén.
1: Dios te salve María, llena eres de gracia, el Señor es contigo. Bendita eres entre todas las mujeres y bendito es el fruto de tu vientre, Jesús.
0: Santa María, Madre de Dios, ruega por nosotros pecadores, ahora y en la hora de nuestra muerte. Amén.
1: Dios te salve María, llena eres de gracia, el Señor es contigo. Bendita eres entre todas las mujeres y bendito es el fruto de tu vientre, Jesús.
0: Santa María, Madre de Dios, ruega por nosotros pecadores, ahora y en la hora de nuestra muerte. Amén.
1: Dios te salve María, llena eres de gracia, el Señor es contigo. Bendita eres entre todas las mujeres y bendito es el fruto de tu vientre, Jesús.
0: Santa María, Madre de Dios, ruega por nosotros pecadores, ahora y en la hora de nuestra muerte. Amén.
1: Dios te salve María, llena eres de gracia, el Señor es contigo. Bendita eres entre todas las mujeres y bendito es el fruto de tu vientre, Jesús.
0: Santa María, Madre de Dios, ruega por nosotros pecadores, ahora y en la hora de nuestra muerte. Amén.
1: Dios te salve María, llena eres de gracia, el Señor es contigo. Bendita eres entre todas las mujeres y bendito es el fruto de tu vientre, Jesús.
0: Santa María, Madre de Dios, ruega por nosotros pecadores, ahora y en la hora de nuestra muerte. Amén.
1: Dios te salve María, llena eres de gracia, el Señor es contigo. Bendita eres entre todas las mujeres y bendito es el fruto de tu vientre, Jesús.
0: Gloria a Santa María, Madre de Dios, ruega por nosotros pecadores, ahora y en la hora de nuestra muerte. Amén.
1: Gloria al Padre, al Hijo y al Espíritu Santo.
0: Como era en el principio, es ahora y siempre, por los siglos de los siglos. Amén.
1: Oh, buen Jesús.
0: Perdona nuestros pecados, líbranos del fuego del infierno, lleva al cielo a todas las almas, especialmente las que más necesitan de tu misericordia. Amén.
1: Amén.
0: Irma, quédate ahí conmigo. Vamos a rezar el último misterio, ¿puedes?
1: Sí.
0: Te espero ahí.

Quinto misterio, contemplemos a nuestro Señor crucificado, muriendo en la cruz. Ya que tu muerte, Señor, nos abrió el camino del cielo, haz que seamos capaces de morir al pecado y vivir para siempre la vida de la gracia.

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3: Hola, les saluda el diácono José Luis Granados de la Iglesia San Pablo en Ampa, Idaho. Oremos juntos, oremos por nuestro obispo, por todos los obispos, presbíteros, diáconos, por todos los que ejercen algún ministerio en la Iglesia y por todo el pueblo de Dios. Dios Todopoderoso y Eterno, que con tu Espíritu santificas y gobiernas toda tu Iglesia, escucha nuestras súplicas y concédenos tu gracia para que todos, según nuestra vocación, podamos servirte con fidelidad por Jesucristo nuestro Señor. Amén.
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1: Del Hijo y del Espíritu Santo. Amén. Ángel de mi guarda, mi dulce compañía, no me desampares ni de noche ni de día, hasta que me encuentres en paz y alegría con todos los santos, Jesús, José y María.

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0: Esta letra de esta canción es extraída de la oración del Padre Pío para tu ángel de la guarda.

0: Mis hermanas y mis hermanos, es el tiempo de el Santo Padre Pío. Y usted dirá, no, pero no dijo que era la fiesta de los ángeles, del ángel de la guarda. Sí, pero ustedes saben la relación del ángel de la guarda con el Padre Pío. Es algo insólito. Pero vayámonos a la palabra del Señor. No, él siempre nos dice que usemos la palabra de Dios. Pues bueno, hay varias referencias que fundamentan la enseñanza sobre la protección y el acompañamiento de los ángeles. Esa expresión técnica ángel de la guarda no aparece siempre así como tal, pero esa idea está presente. Por ejemplo, si abrimos Mateo 18, vamos a buscar el versículo 10. Dice, porque sus ángeles en el cielo contemplan continuamente el rostro de mi Padre. Y aquí nuestra tradición católica ve una base fuerte para hablar de los ángeles encargados de custodiar a las personas. Imagínate que si mi ángel, el tuyo, el de cada uno de ustedes, tiene la cara al cielo, contemplando siempre el rostro de Papá Dios. ¡Ay, María Purísima, hombre! ¿Eso es lo máximo que yo le puedo decir a mi ángel con la seguridad de que su rostro está mirando al Padre del cielo? Ay, Dios mío. Pero miremos el Salmo 91. Dice, a sus ángeles ha dado órdenes para que te guarden en todos tus caminos. Aquí nos deja bien claro, o sea, difícil de entender. Se lo repito, a sus ángeles ha dado órdenes para que te guarden en todos tus caminos. Pero fíjate que la lectura del Salmo 91 dice, a ti que te portas bien, aquí, a ti que estás flaca, aquí te que das limón en la iglesia. No, no dice, no hace discriminación. A sus ángeles ha dado órdenes. ¿Para qué? Para que te guarden en todos tus caminos. O sea, no tienes como un escapadero. No hay forma de que te pierdas de eso. Pero Éxodo 23 dice, Dios promete a Israel, yo voy a enviar un ángel delante de ti para que te proteja en el camino. Y el ángel guía y acompaña al pueblo hacia el lugar preparado por Dios.
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0: En Tobías 5:4 dice, el arcángel Rafael, aunque Tobías todavía no conoce su identidad, acompaña al joven durante el viaje. Es uno de los ejemplos más hermosos de la protección angelical de la Biblia.

0: ¿Y qué me dicen de Tobías 12:12? Cuando dice yo soy Rafael, se refiere el ángel él a sí mismo. Yo soy Rafael, uno de los siete ángeles que están siempre, siempre presentes y tienen entrada a la gloria del Señor. Aquí vemos al ángel acompañando, intercediendo, actuando por mandato de Dios. Y cuando Jacob recuerda al ángel que lo libró de todo mal, ¿sí? Génesis 48:15. Jacob recuerda al ángel que lo libró de todo mal y pide que bendiga a sus descendientes. Esa es una hermosa imagen de la protección de un ángel. Cuando Daniel explica que Dios envió a su ángel para protegerlo en el foso de los leones. Esto es un imperdible, esto es oro en polvo. Bueno, perdonen si estoy exagerado, pero bueno, es la verdad. En la versión católica del libro de Daniel, un ángel del Señor protege a los jóvenes en el horno y aparta de ellos el fuego. Pero ¿qué me cuentan de las caídas de las cadenas de Pedro en la prisión? Un ángel del Señor lo liberó milagrosamente. ¿Y qué dijo Pedro? Ahora sé realmente que el Señor ha enviado a su ángel. Pero todavía más chévere ver que en los primeros cristianos había una relación con el ángel. En los Hechos 12:15 nos cuenta cuando Pedro llega a la casa después de ser liberado. Y algunos responden, ¿será su ángel? O sea, este texto muestra que entre los primeros cristianos existía la idea de una relación particular entre las personas y su ángel. Y Hebreos nos dice que los ángeles son llamados espíritus servidores enviados para ayudar a los que han de heredar la salvación. Es una descripción muy clara de su misión al servicio de Dios y de los seres humanos. A un obispo que por unos años nos acompañó a nosotros en programa aquí, el Monseñor Esteves. Yo le dije, pero Monseñor, ¿cómo es posible que la nueva era cobre dinero por decirle el nombre del ángel a una persona? Eso no existe. Le dije, en cambio en la palabra de Dios hay tantas referencias que nos dejan ver a los ángeles. ¿Qué pasa? ¿Por qué entonces los de la nueva era se aprovechan de eso? Y el obispo me contestó, me dijo, mijo, ¿será porque los católicos no aprovechamos toda la palabra de Dios que nos refiere a los ángeles y ellos sí se saben mercadear? Si usted necesita hablarle a sus hijos o a sus alumnos o a su grupo de catequesis o a su comunidad de el ángel de la guarda, yo pondría Mateo 18:10, cuando dice, cuidado con despreciar a uno de estos pequeños, porque yo les digo que sus ángeles en los cielos contemplan continuamente el rostro de mi Padre Celestial. ¿Cómo le dijo? Cuidado con despreciar a uno de estos más pequeños, porque yo les digo que sus ángeles en los cielos contemplan continuamente el rostro de mi Padre Celestial. Mateo 18:10. ¿No han visto un niño que en muchos capítulos, en diferentes escenas, sale un bebé que cae de un tercer, de un cuarto, de un quinto, de un sexto piso, y que alguien en la carretera va caminando en la vía peatonal y lo agarra y lo salva? ¿No han visto eso? Bueno, conecten con eso. Yo les digo que sus ángeles en los cielos contemplan continuamente el rostro de mi Padre Celestial.
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0: Entonces, quedémonos con dos perfiles. Uno, el del ángel que contempla a Dios todo el tiempo. Y el otro perfil es el del ángel que siempre cuida de nosotros. La divina providencia. Su misión nunca sustituye a Dios, por supuesto que no. Todo lo contrario, nos conduce hacia Él. Y el Catecismo de la Iglesia, en el número 336, resume la tradición afirmando que desde el comienzo de la vida hasta la muerte, la existencia humana está rodeada por la custodia e intercesión de los ángeles.

0: Pues uno muy cercano a nosotros, el padre Pío. Él tuvo una relación muy profunda, muy sencilla con su ángel de la guarda. Para el padre Pío, el ángel de la guarda no era una devoción decorativa, era una expresión concreta de la fe en la providencia de Dios y en la comunión espiritual. Desde joven, el padre Pío hablaba de su ángel como de un compañero cercano, un enviado por Dios para protegerlo, para iluminarlo, para ayudarlo, especialmente en la oración, en sus luchas espirituales. En sus cartas espirituales aconsejaba a otras personas que recurrieran con confianza a su propio ángel de la guarda. Yo le voy a contar que mi madre estuvo enferma por lo menos los últimos 5 a 10 años de su vida. Y tristemente, esos 5 a 10 años de último de mi madre, a mí me pasaron cosas en los Estados Unidos que nadie creería. Nadie creería. Y esas cosas que me pasaron, la persecución de mi jefe durante esos 10 años, me quitó la habilidad de viajar a Colombia. Sí tenía el pasaporte, sí tenía la nacionalidad, sí tenía el dinero, pero el miedo de que perdiera el puesto no me dejó irla a ver. No la pude disfrutar como hubiera querido. Entonces yo usaba el ángel de la guarda. Y yo, cuando iba conduciendo para el trabajo a las 6 de la mañana a la emisora, yo le pedía al ángel de la guarda que fuera hasta allá donde ella estaba y que le dijera a su ángel de la guarda que yo estaba pendiente de ella, que yo estaba cercano de ella, que yo la estaba cuidando, que se animara, que no se desmoralizara, que no se desmotivara. Eso lo hice por decenas y decenas de días.
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0: El padre Pío le dijo a algunas personas algo parecido: si no puedes venir hasta mí, envíame a tu ángel de la guarda. Eso padre Pío se lo transmitió a personas, a feligreses, a los que él cuidaba, a los que él dirigía espiritualmente. Le decía: dile, si no puedes venir hasta mí, envíame a tu ángel de la guarda. Y numerosos testimonios escritos cuentan que sus hijos espirituales recurrían a esta práctica. O sea, hay que entenderlo como una expresión de espiritualidad popular, de confianza en la intercesión angélica. No como si el ángel fuera un mensajero mágico independiente de Dios. No. El padre Pío insistía en tres funciones del ángel de la guarda: la protección, no solo frente a los peligros físicos, sino sobre todo frente al pecado y las tentaciones. La iluminación, pedir al ángel que ayude a reconocer lo que agrada a Dios y a tomar decisiones con conciencia recta. Y la tercera función del ángel, compañía en la oración. Cuando una persona está distraída o cansada, puede pedir al ángel que le ayude a adorar, a agradecer, a permanecer en presencia del Señor. Y eso encaja perfectamente con el número 336 del Catecismo de la Iglesia, que enseña que desde la infancia hasta la muerte, la vida humana está acompañada por la custodia e intercesión de un ángel. Entonces, padre Pío nos dice: no camines como si estuvieras sola, solo. Dios te ha dado un compañero invisible que te recuerda que el cielo está cerca. Bueno, ya me dicen que tengo conexión con Chile y lo de Chile hoy está para chuparse los dedos. Así de que me voy con una que vivió 28 años en un Carmelo.

0: pues en este día estamos en un tiempo muy especial porque estamos con Santa Teresita, la pequeña flor que tuvo todo que ver con el inicio mío hace 28 años en el sembrador, porque a una niña o una huérfana que entonces sufría muchísimas realidades, nos tocó ver la premier de la película de Santa Teresita. Y esas dos niñas, Maribel y su amiga, tenían un programa de El Sembrador. Entonces ya me invitaban a que estuviera en el programa los viernes, 5 o 10 minutos por el teléfono. Fue lo primerísimo que hice en El Sembrador, gracias a ellas. Y a partir de ahí, a las dos, como Santa Teresita en la película decía a su papá, papá, así empezaron a llamarme entonces. Y hoy, pues, en el día de Santa Teresita, tengo ese grato recuerdo. Y le doy gracias a Dios porque en las pequeñas cosas, pues hoy tenemos una gran invitada, una religiosa. Son nuestras cápsulas de espiritualidad y también nuestras cápsulas de fe que estamos desarrollando en conexión con Santiago de Chile. Así de que le damos la bienvenida a nuestra querida Elvirita. Elvirita, pues regálanos la inspiración que tú misma nos das con esta temática de Santa Teresita en el día de hoy.
1: Bueno, Gonzalo, gracias por la invitación.

0: de aceptar tu amor, de poder vivirlo, de poder recibir tu amor. Sabemos que nos amas, pero muchas veces estamos tan metidos en nuestras cosas que no nos dejamos amar por ti. Hoy te pedimos por intercesión de Santa Teresita que nos regales el don de dejarnos amar por ti. Amén.
1: Amén, amén y amén. Pues fíjate que las cosas más sencillas y las, ¿cómo se dirá?, las más descuidadas, voy a decir, en un momento determinado, vienen a ser las cosas más importantes en un instante de la historia, y uno pues no se percata, no se da cuenta. En alguna realidad de la que uno vive, a ese que no le prestó atención o a ese que al contrario le prestó toda la atención, resultó que era la persona que al final iba a definir cualquiera que fuera el proceso que íbamos a hacer. Y era una pequeña cosa, es algo tan infinitesimalmente pequeño, sencillo, simple. La realidad es que vamos muy deprisa, y entonces cuando uno va de tanta carrera hay muchas cosas que se le caen en el camino, Elvirita.
0: Eso es cierto, Gonzalo, eso es cierto. Pero además yo creo que una de las cosas que nosotros olvidamos, vivimos en un mundo en que todo es aparentar. Sí, todo es aparentar, todo es ser más que el otro, todo es tener más likes, todo es tener más seguidores. Y nos olvidamos de que la verdadera felicidad, de que la vida está hecha de detalles pequeños. Por ejemplo, qué lindo es cuando tú entras a un ascensor y alguien te sonríe y te dice buenos días. O qué lindo es cuando el cajero del supermercado te terminó de guardar las compras y tú le dices gracias. Esas cositas pequeñas cuestan mucho más que grandes cosas, porque a veces nosotros decimos, no, sí, yo quiero morir mártir por Cristo. Pero no somos capaces de no quejarnos. Algo súper pequeño, no quejarnos. Es que, ay, qué calor que está haciendo hoy. Ay, de nuevo está lloviendo. Ay, y de nuevo me van a mandar a hacer tal cosa. Y de nuevo hay que hacer tal otra cosa. Ay, no. Y de nuevo me voy a encontrar. Y pasamos todo el día en una quejadera. Y esa quejadera no nos deja darnos cuenta de, wow, qué lindas están las flores. Qué hermoso está el día hoy. ¿Qué detalle ha tenido el Señor conmigo hoy de permitirme encontrarme con aquella persona que me ama? Entonces muchas veces nosotros no dimensionamos. Yo creo que Santa Teresita, que bueno, la celebramos el día de ayer, porque hoy es 2 de octubre y es Día de los Santos Ángeles Custodios, pero Santa Teresita es una santa que uno se roba los corazones. Esa Santa Teresita es roba corazones total. Pero yo creo que esa capacidad que ella tiene de robarse los corazones tiene que ver precisamente porque ella nos enseña no a buscar el martirio cruento de, oh, me pegaron un balazo por Cristo, sino esa santidad de las pequeñas cosas, del día a día, de hacer extraordinariamente bien lo ordinario. Sí, eso que a nadie le importa, eso que nadie te está viendo, pero que Jesús sí te está mirando. Conozco a una persona que siempre cuando dice algo, dice, el Señor te está mirando, cuidadito con lo que haces. Cuidadito. El Señor te está mirando, pero el Señor te está mirando no para llevar la cuenta de tus faltas. El Señor te está mirando con amor. Yo a veces me imagino el Señor riéndose de nuestras ocurrencias. O sea, imagínate, porque, a ver, Dios es nuestro papá y Santa Teresita lo entendió súper bien. Imagínate si tus hijos llegaran donde ti y te dijeran: gloriosísimo, altísimo, importantísimo Señor, Padre mío Gonzalo, ¿podría usted hacerme el gran favor, el infinito favor, se lo suplico, se lo ruego, por favor, por favor, por favorcito, de poder permitirme comer hoy? Porque, a ver, muchas veces nosotros somos así en la oración con el Señor.
1: Ajá.
0: Omnipotentísimo, altísimo Señor, por favor, te lo suplico, te lo ruego, dámelo, dámelo, dámelo, dámelo, dámelo. Y el Señor, yo creo que se ríe y dice: ay, pobre criatura. El Señor lo que quiere de nosotros es que hablemos con Él como con un amigo, que le digamos: Señor, esta es mi necesidad, aquí estoy, ayúdame. Tú eres mi papá, yo confío en ti. Pero igual te lo recuerdo por si se te olvidó. Entonces, yo creo que es importante hablar de Santa Teresita. Santa Teresita fue una gran santa. Y ese canto que pusiste al inicio es hermoso, porque ella decía: yo no quiero ser santa a medias. Santa Teresita es de esas santas que son intensas, ¿no? O sea, ella, cuando está buscando su vocación en la iglesia, ella quiere ser misionera, ella quiere ser mártir, ella quiere ser sacerdote. Ella no le basta con una.
1: Bueno, le dijo, le dijo a la mamá: mami, ¿por qué no te mueres?, le dice. Y la mamá se quedó seña: ¿cómo me dices eso, mi amor? Dice: bueno, ustedes no dicen que cuando uno se muere uno va a estar con Jesús, ¿por qué no te mueres para que ya estés con Jesús? Así de intensa era.
0: Sí, así de intensa era. Y claro, ella descubre que ella es el corazón en la iglesia, porque el amor está en todo, el amor lo puede todo. Y yo creo que nosotros deberíamos pedirle a ella el don de esa intensidad. Hay otra santa que era igual de intensa que ella, María Magdalena. María Magdalena, una vez que se convierte, María Magdalena, cuando todos tenían miedo de ir al sepulcro, es la que está allá y se pone a pelear con el Señor, que ella cree que es el jardinero, y le dice: hey, ¿dónde te lo llevaste?

0: Bueno.
1: Yo todavía no he movido la primera. Eso significa que mi fe no llega ni al tamaño de un granito de mostaza. Entonces, Santa Teresita, yo creo que tiene eso que enseñarnos hoy, ¿no? Esa confianza absoluta en que en los brazos de Jesús no tenemos que temer.
0: Bueno, imagínate que no tenía miedo. Era una Elvira cualquiera, porque fíjate que iba por una, ¿cómo se dice? Por una peregrinación en Roma cuando solo tenía 15 años. Y ella quería entrar al convento, pero pues obviamente con esa edad pues no la iban a recibir. Entonces, sencillo, se le acercó al Papa León XIII y le dijo: usted no me da permiso para entrar al convento, que yo quiero ser monja. Sí. Y finalmente encontró el ingreso al Carmelo en el año siguiente, en el 1888. Así que de algo le sirvió ser así intensa.
1: Sí, o sea, ella era de las que no se quedaba con... de que ella no se quedaba con un no por respuesta. Ella no se quedaba con un no por respuesta. Pero ojo, que ese no... era el deseo de vivir en la casa de Dios, de estar con Él, de vivir en su presencia. Así que... sí, Santa Teresita era intensa porque amaba mucho. ¿Y tú sabes cuál es el secreto para amar mucho, Gonzalo?
0: ¿Tener un corazón grande?
1: No solo eso. Tú no amas lo que no conoces.
0: Ah, sí, sí.
1: Entonces, el secreto de ese amor tan intenso que ella tenía por Jesús era que ella... oraba mucho, hablaba mucho con el Señor, se encontraba mucho con Él. Y eso también es algo que podemos aprender, es algo que debemos aprender. A estar en la presencia del Señor, a amarlo, a dialogar con Él. ¿Cómo vamos a aprender a amar a Dios si no lo conocemos, si no leemos su palabra? Y yo te pregunto, o sea, ¿cuántos católicos de misa diaria, ni siquiera estoy hablando de los católicos que van a misa solo los domingos, leen la palabra todos los días?
0: No, pues imagínate, ni el 1%.
1: ¿Y cómo vamos a conocer a Dios si no leemos su palabra? Entonces, el valor de las cosas pequeñas, Gonzalo. No se trata de grandes prácticas ni grandes ayunos. Hoy Santa Teresita viene a recordarnos que el amor a Jesús puede ser una sonrisa para esa persona que a ti te cuesta amar. El amor a Jesús puede ser tenderle la mano a esa persona que te está pidiendo ayuda. Puede ser abrir la palabra 5 minutos antes de acostarte, aunque estés cansado, y leer una frase, unos versículos. Y así, con esas cosas pequeñas, con esos detallitos, se va logrando lo que Santa Teresita logró: no ser santa a medias, sino ser un gran santo. Y no para que después te pongan en los altares, sino porque la santidad, en el fondo, lo que hace es acercarte a Jesús y te permite cumplir a plenitud su plan en tu vida y te permite ser feliz. Porque nosotros somos felices en la medida en que cumplimos la voluntad de Dios, porque la voluntad de Dios es que seamos felices.
0: ¿Tú sabes que por qué Santa Teresita tenía otra mitad de su nombre? Santa Teresita del Niño Jesús y de la Santa Faz. ¿Sabes por qué?
1: Cuéntame. Yo sé, pero yo creo que...

0: nuestros oyentes no saben.
1: No, pero es para que tú nos cuentes, Bea, porque tú, porque tú como monja, le entiendes, le encuentras el sentido y el camino a por qué una religiosa se cambia el nombre o se toma un nombre específico, porque eso está conectado con muchos hilos que van no solo al corazón, sino a toda la integridad total de sus ser religiosas, ¿no?
0: Entonces, claro que sí.
1: ¿Cómo es la historia? ¿Por qué se llama Sor Teresa al Niño Jesús y a la Santa Faz?
0: Mira, ella era muy devota del Niño Jesús porque en el fondo, claro, como ella se veía pequeña en la presencia de Dios, para ella era totalmente natural como relacionarse con el Niño Jesús. Y la Santa Faz, la Santa Faz se le revela a una carmelita francesa, Sor María de San Pedro, del Carmelo de Tours. Y en los Carmelos franceses, en esa época, se veneraba mucho la imagen de la Santa Faz que se le había aparecido a Sor María de San Pedro.
1: O sea que no era, no era solo cosa de ella, ¿era en toda Francia?
0: Era en los Carmelos. En los Carmelos franceses. Entonces, ella era muy devota de la Santa Faz. De hecho, ella llegó a pintar una casulla con la Santa Faz que todavía se conserva.
1: Ave María,
0: si no me
1: equivoco. Purísima, sin pecado concebida. Hay que pintarle una al Padre Fernando.
0: Sí, y ella era muy devota entonces de la Santa Faz. De hecho, hay un poema también de ella a la Santa Faz, muy lindo. Y por eso, del Niño Jesús y de la Santa Faz.
1: Sin... Es como entrar en otro mundo, pero cuando uno mira a la Santa Teresita y la relaciona con esta otra religiosa que tú mencionaste, ¿cómo se llama? Sor María.
0: Sor María de San Pedro.
1: Exacto, entonces ese aspecto de la Santa Faz, porque alguno puede pensar, bueno, era uno, o sea, esa es la idea, ¿no? Santa Faz se refiere al rostro de Cristo. Pero lo que la santa contemplaba era el Jesús escondido, el Jesús rechazado, el Jesús humillado, el Jesús sufriente, que ella podía ver al contemplar esa faz. O sea, que era un rostro desfigurado, pero que estaba lleno del amor infinito de Dios, y así era como ella como que masticaba esa realidad, y de ahí esa Santa Faz. Pero porque hay muchas cosas que uno no sabe de la santa, pues mira, aquí tenemos una Biblia abierta que se llama Elvirita Pokipovich, y que ella sí tiene todos los datos como son.
0: Bueno, eso, 18 años en el Carmelo no pasan en vano, Gonzalo, así que pero además hay un dato que es bastante diciente. La Santa Faz, por lo menos la advocación que veneraba Santa Teresita, hace alusión al velo de la Verónica, y es una faz que está viva, es un Jesús que está vivo todavía.
1: Uf.
0: Es un Jesús sufriente. Uf. No es la faz del sudario, que es un Jesús que está sereno porque ya murió.
1: Tremendo.
0: Sí, es tremendo. Cuando uno lo piensa, la diferencia de estos dos velos, el sudario y el velo de la Verónica, es impresionante. Entonces, claro, Santa Teresita vive en este mundo en el cual se venera esta devoción y se empapa de ella, y eso también nutre su oración. Santa Teresita era una mujer, muchos dicen que el caminito de las rosas y no sé qué, pero se les olvida que la vida de Santa Teresita es una vida dura. O sea, Santa Teresita con tuberculosis, con los pulmones totalmente invadidos, con dificultad para respirar, la madre y el médico dicen, tiene que dar un paseo todos los días en el patio, y ella sale, y cada paso que ella da, lo da por un sacerdote, y cada paso que ella da es una agonía porque no logra respirar. Entonces, el caminito de las rosas y todo tan bonito y tan chiquitito, ¿no? Santa Teresita era una mujer de temple.
1: O sea que no nos podemos quedar en el romanticismo que está por fuera sino que tenemos que, para conocer a Santa Teresita, entrar en lo escondido, en lo despreciado.
0: Exactamente. Entrar en esa soledad de... O sea, imagínate cuántas horas debe haber pasado sola en la enfermería, en silencio, sin poder desahogarse. Acuérdate que su última época, Santa Teresita también vive momentos de mucha sequedad espiritual. De hecho, ella llega a escribir que ella cree que el cielo está cerrado para ella.
1: Tremendo, ¿sí? Tremendo.
0: Y que ella elegía seguir amando y seguir creyendo en ese Dios con la esperanza de que hubiera un cielo después. Entonces, a mí en cierta forma esa Santa Teresita dulzona que nos muestran muchas veces, no me gusta porque la desfigura. Ella era la mujer de los detalles, sí, de las cosas pequeñas, pero esas cosas pequeñas son las que más cuestan. ¿Sí? Son las que más cuestan porque son las que exigen más vencimiento. Probablemente, si a mí llegan y viene un soldado de ISIS o de alguno de estos talibanes o lo que sea, y me dice... te voy a matar por amor a Cristo, yo voy a decir, venga, máteme. Pero el levantarme todos los días y sonreírle al que me cae mal todos los días, esa cosa me cuesta un mundo.
1: Más trabajosa.
0: Es mucho más trabajosa porque es un martirio lento de todos los días.
1: Y ahora dime una cosa, Elvirita. Porque tú conoces a Santa Teresita más de cerca que yo. Por la película, a mí me da la impresión de que ella era, como, de niña era como muy sensible. Como que después de la muerte de su madre, porque la mamá muere cuando Teresita apenas tiene 4 años. O sea, sus emociones quedaron, como se dice, alteradas, ¿no? Dice que le costaba hasta trabajo llorar. O sea, lloraba por haber llorado. Entonces, que de esa parte, ¿qué conoces tu madre?
0: Lo que pasa es que Santa Teresita era una persona demasiado sensible, demasiado, demasiado. Y tanto que su misma familia, sus mismas hermanas, como que la ven demasiado aniñada. La ven demasiado aniñada, demasiado consentida, demasiado regalona. Y... ella le pide al Señor la gracia y recibe esa gracia una noche de Navidad. Una noche de Navidad ella escucha a su hermana hablando con el papá, una conversación que no estaba destinada para que ella la escuchara, y conversando sobre los regalos. Y el papá hace el comentario, no recuerdo bien si fue el papá o la hermana que hace el comentario, y le dice, mira, no importa, hagámoslo, es el último año. Pero como diciendo, ya no deberíamos hacer esto porque es como una niña. Y eso a ella le parte el corazón. Y se da cuenta, o sea, en ese momento ella recibe, ella lo cuenta en su autobiografía, ella recibe la gracia del Espíritu Santo, recibe el don de fortaleza y el Señor la hace crecer de un minuto a otro, o sea, la saca de esa sensiblería, de esa sensiblería enfermiza, y la vuelve una mujer fuerte. Al día siguiente, cuando ella se levanta, ella disimula y hace de cuenta como que está sorprendida y que está disfrutando de estos regalos para que nadie se dé cuenta, pero el cambio está sufriendo. Está hecho en su corazón.
1: Sí, tremendo, tremendo. Entonces, podríamos correr el riesgo, Elvita, de como los latinos, todo lo disminuimos, ¿no? Al pobrecito el Gonzalito Hola Gonzalito, ¿cómo estás? Pobrecito Gonzalito. Todo lo hacemos en diminutivo. ¿Será entonces que esa pequeña vida, esas pequeñas cosas, esa pequeñez, también de alguna manera nos aleja de entender a la verdadera Teresa y nos aleja de entender cómo era de profundo su amor, que quizás todavía no hayan autores que

0: Martín, ¿no?
1: Sí, mira, Gonzalo, yo creo que pasa cuando la gente solo ha leído la historia de un alma. Cuando tú lees las obras completas de Santa Teresita y logras ver las cartas, logras empaparte un poco de otras realidades, tú vas dimensionando el caminito del amor. Te vas dando cuenta de que hay mucho más resedumbre de la que aparece en las palabras que ella escribe. Entonces, sí, cuando tú conoces poco de Santa Teresita, tiendes a crearte esta imagen dulzona que no tiene nada que ver con la santidad de Santa Teresita.
0: Literalmente. Pues esa historia de que nunca salió a tierras de misión, pero es la patrona de las misiones. Eso parece como una condecoración. Pero,
1: No, no es una condecoración, para nada.
0: qué es lo que hay detrás de eso?
1: Lo que pasa es que Santa Teresita, bueno, ya lo dijimos, ¿no? Ella anhelaba ser misionera, ella anhelaba ser sacerdote, ella anhelaba ser mártir. Y ella ofrece su vida por las misiones. Ella, cuando está enferma, los pasos que ella da en esa enfermería, en ese jardín, son por un misionero. Entonces, lo que cuando el Papa la nombra patrona de las misiones, junto con San Francisco Javier, de quien se dice que se le caían las manos de lo cansado que estaba de bautizar, nos está mostrando que la oración tiene tanto poder como la acción para la misión. Entonces, el enfermo que está en una cama puede ser tan misionero como el que está en el África, porque lo está sosteniendo con su oración. Y eso es lo bonito de la comunión de los santos. Entonces hay gente que dice, ah, no, se lo pusieron como de adorno. No, Santa Teresita se ganó a pulso ese patronazgo de las misiones. Ella ofreció todos sus sufrimientos por los misioneros, por las misiones. Entonces, y eso tiene tanto mérito como la acción misma.
0: Bueno, pues como vamos a estar aquí 2 horas hablando, tenemos todo el tiempo del mundo. Ya nos tenemos que dormir, pero dime un poquito de las tentaciones durante su tuberculosis.
1: Mira, me encantaría hablarte de eso y lo voy a nombrar, pero a mí me interesa más una tentación que ella tiene el día antes de su profesión. Mira, durante la tuberculosis, ella muchas veces tuvo la tentación del desaliento. Acuérdate que estaba viviendo un momento difícil a nivel espiritual, ¿sí? Entonces, agrégale a eso el cansancio de la enfermedad, la dificultad para respirar y solo una fe muy profunda te puede sostener. Y respecto al día, a la víspera de su profesión, el demonio que sabía quién era Santa Teresita y la gloria que le iba a dar a Dios, cuando ella estaba en la víspera de su profesión, la tienta y le dice que ella no tiene vocación. Y Santa Teresita se va donde la madre, pues Santa Teresita sabía que si hay una cosa a la que el demonio le teme es a la obediencia. Santa Teresita se va donde la madre y le dice que ella no va a profesar porque ella no tiene vocación. Y la madre le dice,
0: Dios mío.
1: sí, imagínate, o sea, pasó tu noviciado, le pediste hasta al Papa que te dejara entrar al convento y de repente tú estás ahí y le dices, madre, yo no tengo vocación, yo no sirvo para esto, ábrame la puerta que me voy. Y la madre le dice, si hay alguien que tiene vocación en esta vida, es usted. Así que usted mañana profese tranquilita nomás.
0: Póngase para su número.

0: Y Santa Teresita le cree, aunque ella no está convencida, pero ella hace ese acto de obediencia y por ese acto de obediencia el Señor le da la gracia. Entonces es importante que nosotros comprendamos que la vida espiritual no siempre es agradable ni bonita.
1: Un jardín de rosas.
0: Un jardín de rosas. Bueno, las rosas tienen espinas, pero también es importante saber que el verdadero amor no es un sentimiento, es una decisión. El verdadero amor tiene que ver cuando yo decido amar a Dios a pesar de todo. Claro. Aunque yo no lo sienta, aunque no lo vea, aunque no lo experimente. Un poco lo que hizo la Madre Teresa de Calcuta. Con tantos años que estuvo en sequedad, ella seguía perseverando en la oración. Los grandes santos, en los momentos más duros, perseveraron en la oración.
1: Ahí está. Pues bueno, Elvirita, pues sí, podemos hablar mucho más, ya que tendremos el tiempo en otro momento, pero Santa Teresita, sí podemos decir que Santa Teresita no nos enseña un camino complicado hacia la santidad, sino que nos muestra que, aunque sea recoger un alfiler del piso, puede convertirse en un acto de amor cuando se hace por Jesús. O sea, el tema es, como dijo el padre Fernando Leguizamón frecuentemente, mijo, eso no lo hace por mí, hágalo por Jesús. Entréguele eso a Jesús. No, por mí no lo haga. Yo no cuento en eso. El tema suyo es con Jesús. Y le recuerda a uno constantemente esa realidad, ¿no? Es lo que estamos haciendo, lo que nos cuesta trabajo, lo que nos da dificultad, lo que nos va más, como más lata, pues lo vamos a hacer por Jesús. Últimas palabras, Elvirita, antes de irte.
0: Pidámosle a Santa Teresita que nos dé la gracia de comprender que la acción más pequeña puede tener grandes méritos ante los ojos de Dios si la hacemos por amor. Santa Teresita ruega por nosotros.

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1: Primer viernes de mes, día del Santo Ángel de la Guarda. Bienvenidos.

El santo ángel de la guarda es precisamente esa gracia que el Señor nos concede a cada una y a cada uno de nosotros. Aquí hace falta que tú y yo podamos recordar y podamos reconocer a ese santo ángel de la guarda que siempre está con el rostro hacia Dios. De manera que hoy, mis hermanas y mis hermanos, encontramos esa presencia, esa realidad de el santo ángel de la guarda, a quien hoy pues le reconocemos, a quien hoy le encontramos en tantos corazones, en tantas personas, como el santo Padre Pío, que tenía una relación personal, una relación intensa y que le daba toda la posibilidad de encontrar en su corazón la respuesta precisa, el pedido preciso. Vamos a decir: ángel de mi guarda, mi dulce compañía, no me desampares ni de noche ni de día, hasta que me pongas en paz y alegría con todos los santos, Jesús, José, María.

dando gracias a Dios por el regalo de la vida. Hoy le entregamos justamente al Señor nuestro camino, porque nunca caminamos solos. Hoy, al recordar a los santos ángeles custodios, le damos gracias a Dios por habernos dado ese compañero celestial, ese compañero que ha puesto a nuestro lado para cuidarnos, para orientarnos, para recordarnos que el Señor siempre, siempre, siempre está con nosotros. Ángel de la guarda, camina conmigo este día. Protégeme. Aléjame del peligro y permite que mis pensamientos puedan hacer las decisiones que el Señor está esperando de mí, la actitud correcta y la seguridad de que con cada ángel de la guarda, cada persona, cada niño, cada joven, cada anciano, cada enfermo, cada uno que está en cualquier situación que se encuentre, está en la prisión, está viajando, está manejando, pues ese ángel acompaña a cada una y a cada uno de nosotros. Y ese ángel pues tiene la tarea de conducirnos siempre hacia Jesús. Así que reconozcamos cuántas veces de la mano providente del ángel de la guarda, el Señor nos ha sostenido.

ángel de Dios, que eres mi custodio. Pues Dios, en su misericordia, me ha encomendado a ti. Ilumíname, guárdame, protégeme y gobiérname. Amén.

0: creo.
1: Pues en este primer viernes de el mes, en este inicio del otoño, pues miren, el invierno llegó a la zona de guerra y eso hace que pues la situación de la guerra tenga un enemigo adicional en contra, porque en medio de la nieve, en medio de las heladas, en medio del frío, sufren los ejércitos, pero también sufren los que están afectados porque han sido bombardeadas las fuentes de poder que proveen energía. Entonces no hay calefacción artificial. Oremos por ellos.

El presidente de Francia está buscando una reunión con el G7 para coordinar la liberación de reservas de energía en Europa. Y esto podría ser que ayudara a los precios y al suministro del diésel. Mientras tanto, en China suben los precios de el petróleo. Estamos frente a una realidad, no solamente en a una afección a todo nivel, sino que estamos cada una y cada uno de nosotros siendo afectados de diferentes formas. ¿Por qué en China entonces los precios mundiales de los alimentos afectaron también y alcanzó el nivel de más alto el costo de los alimentos en China en los últimos 4 años? El Papa León XIV rezó el Rosario por la Paz con 1 millón de niños alrededor del mundo y unas 1.200 personas de las escuelas locales de Roma, incluidos los niños de las clases, unos 700 niños, participaron con el Papa en el rezo del Rosario que se celebró en la Gruta de Lourdes en los Jardines Vaticanos. Los 5 misterios fueron rezados en italiano, español, urdu, alemán y árabe. Y León XIV pidió especialmente paz para todos los niños en el mundo. Se hicieron conexiones con lugares como Cuba, como Venezuela, como Pakistán y otros sitios donde la guerra afecta a los niños, como Ucrania, como Rusia. Mientras tanto, en México, el huracán Rachel alcanza la categoría 3 frente al Pacífico mexicano. Rachel se intensificó con vientos sostenidos cercanos a 120 millas por hora, eso es unos 193 kilómetros por hora. Aunque el centro permanece frente a la costa, el oleaje peligroso, las lluvias, el riesgo de inundaciones, los deslaves, están afectando Baja California Sur, Sinaloa y Jalisco. Pemex informa que baja el crudo, pero aumenta la producción de combustibles. Los datos de agosto muestran dos caras. En México, la producción del petróleo crudo cayó aproximadamente 1.336 millones de barriles diarios, el nivel más bajo registrado por la petrolera, y las exportaciones bajaron unos 276 mil barriles diarios.

0: para nuestros oyentes en México, hoy no circula, aplica este viernes para vehículos con terminación de la placa en 9 y 0. Y el evangelizador de las Américas en este viernes nos trae un tema precioso, y es justamente: si crees, verás la gloria de Dios. Si crees, verás la gloria de Dios. Clamemos a ese Espíritu Santo. Ven, Espíritu Santo. Ven, Espíritu Santo. Ven, Espíritu Santo. Ven, Espíritu Santo, llena los corazones de tus fieles y enciende en ellos el fuego de tu amor. Para que lo que vamos a escuchar, lo que el evangelizador de las Américas preparó en este tema, sea precisamente esa palabra que tú estabas esperando. Si crees, verás la gloria de Dios.
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2: Queridos amigos, vamos en este momento a dejar que Dios nos hable a través de su santa palabra. Jesús realizó prodigios, milagros, hubo momentos en los cuales la gente estaba atónita al ver esos milagros que Jesús realizaba. Pero recordamos que esos milagros, esas señales milagrosas, eran señales para que el pueblo, para que la gente que veía estos milagros se diera cuenta que Jesús era el Hijo de Dios, el Mesías, el ungido de Dios. Por lo tanto, es importante analizar y poner en contexto lo que son los milagros o las señales milagrosas que Jesús realizaba, y poner en contexto también el llamado que Jesús nos hace a seguirle para encontrar en él la salvación. Por eso, queridos amigos, vamos a entrar a este pasaje del Evangelio de San Juan, capítulo 11, donde se nos narra la historia de estos amigos de Jesús. Ellos eran amigos que Jesús frecuentaba, y pues qué maravilloso haber tenido la dicha de ser amigos de Jesús. Ellos eran, era un hombre llamado Lázaro y sus dos hermanas María y Marta. En esta ocasión sucede lo que sucede en nuestras familias, una necesidad. Lázaro estaba enfermo. Y mientras Lázaro estaba enfermo, las hermanas, muy preocupadas al ver a su hermano enfermo, buscaban a Jesús y no lo encontraban. Jesús, como siempre, estaba recorriendo las ciudades, los pueblos, las aldeas, llevando la buena nueva. Y finalmente encuentran a Jesús. Y vamos a escuchar el diálogo que Jesús tiene con Marta, una de las hermanas que lo ve llegar y lo recibe diciéndole estas palabras que nosotros podemos entender como, en cierta forma, que Jesús había llegado tarde, porque ya su hermano había fallecido. Vamos a leer del capítulo 11 y vamos a leer una porción del versículo 17 y siguientes. Escuchemos con atención lo que sucede en esta familia y lo que Jesús dice y lo que Jesús nos dice hoy a nosotros. Al llegar, Jesús se encontró con que ya hacía 4 días que Lázaro había sido sepultado. Betania se hallaba cerca de Jerusalén, a unos 3 kilómetros, y muchos de los judíos habían ido a visitar a Marta y a María para consolarlas por la muerte de su hermano. Cuando Marta supo que Jesús estaba llegando, salió a recibirlo, pero María se quedó en casa. Marta le dijo a Jesús: Señor, si hubieras estado aquí, mi hermano no habría muerto. Pero yo sé que aún ahora Dios te dará todo lo que le pidas. Jesús le contestó, tu hermano volverá a vivir. Marta le dijo, sí, ya sé que volverá a vivir cuando los muertos resuciten en el último día. Jesús le dijo entonces, yo soy la resurrección y la vida. El que cree en mí, aunque muera, vivirá. Y todo el que todavía está vivo y cree en mí, no morirá jamás. ¿Crees esto? Ella le dijo, sí, Señor, yo creo que tú eres el Mesías, el Hijo de Dios, el que tenía que venir al mundo. Después de decir esto, Marta fue a llamar a su hermana María y le dijo en secreto, el Maestro está aquí y te llama. Tan pronto lo oyó, María se levantó y fue a ver a Jesús. Jesús no había entrado todavía en el pueblo, estaba en el lugar donde Marta se había encontrado con él. Al ver que María se levantaba y salía rápidamente, los judíos que estaban con ella en la casa, consolándola, le siguieron pensando que iba al sepulcro a llorar. Cuando Marta llegó donde estaba Jesús, se puso de rodillas a sus pies diciendo, Señor, si hubieras estado aquí, mi hermano no habría muerto. Jesús, al ver llorar a María y a los judíos que habían llegado con ella, se conmovió profundamente y se estremeció. Y les preguntó, ¿dónde lo sepultaron? Le dijeron, ven a verlo, Señor. Y Jesús lloró. Los judíos dijeron entonces, miren cuánto lo quería. Pero algunos de ellos decían, este que dio vista al ciego, ¿no podría haber hecho algo para que Lázaro no muriera? Jesús, otra vez muy conmovido, se acercó a la tumba. Era una cueva cuya entrada estaba tapada con una piedra. Jesús dijo, quiten la piedra. Marta, la hermana del muerto, le dijo, Señor, ya debe oler mal, porque hace 4 días que murió. Jesús le contestó, ¿no te dije que si crees verás la gloria de Dios? Quitaron la piedra y Jesús, mirando al cielo, dijo, Padre, te doy gracias porque me has escuchado. Yo sé que siempre me escuchas, pero lo digo por el bien de esta gente que está aquí, para que crean que tú me has enviado. Después de decir esto, gritó, Lázaro, sal de ahí. Y el muerto salió con las manos y los pies atados con vendas y la cara envuelta en un lienzo. Jesús les dijo, desátenlo y déjenlo ir. Palabra del Señor. Gloria a ti, Señor Jesús. Mis queridos amigos, qué experiencia tan más grandiosa para esta familia. Quisiera primero que enfocáramos en esas palabras que le dice Marta a Jesús. Si hubieras llegado, mi hermano no hubiera muerto. Es cierto, Marta y María conocían el poder de Jesús. En este caso, Marta se limita a creer que el poder de Jesús solamente está cuando Él hace presencia. Aquí vemos que Jesús responde unas palabras que deben de ser de esperanza, de aliento, de vida para todos los que hemos puesto nuestra mirada en Dios, hemos puesto nuestra mirada en el Señor, en Jesús. Jesús le dice, yo soy la resurrección y la vida. Mis queridos amigos, cuando Jesús dice yo soy, tenemos que recordar el yo soy del Antiguo Testamento. Moisés, cuando Dios le habla y le dice que va a sacar al pueblo de la esclavitud, que lo va a llevar a la tierra prometida. Moisés le dice a Dios, y cuando me pregunte el faraón, ¿quién le voy a decir que me dijo esto? ¿Cuál es la respuesta? Y Dios le dice, dile que yo soy el que soy. Jesús también toma esas palabras, yo soy. En este caso, Él dice, yo soy la resurrección y la vida. El que crea en mí, aunque muera vivirá, y todo el que vive y cree en mí no morirá jamás. Dios es un Dios de vivos, queridos amigos, y no de muertos. Es por eso que estas palabras de Jesús deben de llenarnos de esperanza. Una, para los que estamos vivos, que aún estamos en este cuerpo, saber que la muerte de este cuerpo físico no acaba con mi vida. Jesús nos dice a todos los que hoy habitamos este planeta Tierra que Él es la resurrección. Y aunque yo muera, seguiré viviendo. Cuando ponemos nuestra confianza en Cristo Jesús, que es la resurrección, tenemos la dicha, el regalo de creer en el más allá. Cuando hoy muchos se limitan a creer solamente en lo que pueden ver y pueden tocar. Para muchos, desafortunadamente, no pueden experimentar esta gracia de Dios porque no creen. Porque creen que lo único que hay es esto. Y mis queridos amigos, qué triste y qué aburrida es la vida si solamente creemos que esto es lo que hay. Qué maravilloso es vivir la vida y disfrutar de esta vida temporal sabiendo que hay otra vida, mucho mejor, que Dios nos ofrece. Y esta oferta es para ustedes, para mí. Yo soy la resurrección y la vida, le dice a Marta. El que crea en mí, aunque muera, vivirá. Para aquellos que hemos tenido la experiencia de ver a algún ser querido fallecer, saber que están vivos, porque nuestro Dios es un Dios de vivos y no de muertos. Aquellos que extrañamos a nuestros seres queridos, yo extraño a mi madre, pero sé que ella vive, y eso es parte de la fe. Creo yo que si nosotros nos limitamos a creer en Dios solamente por lo que necesitamos en esta tierra temporal, pues realmente estaremos de acuerdo con lo que dice San Pablo cuando habla acerca de la resurrección en la carta a los Corintios. Si nuestra confianza en Dios está solamente por lo que necesitamos hoy, somos los más desdichados, dice San Pablo. Porque ya desde aquel entonces había gente que dudaba de la resurrección de los muertos, dudaban de la resurrección. Jesús prueba con su muerte y su resurrección, Él tiene el poder sobre la muerte. Por eso digo, aquí Jesús aún no había padecido el dolor de la muerte, enfrentar ese martirio y la muerte. Pero Jesús ya está diciendo, yo soy la resurrección, yo voy a vencer la muerte, yo le voy a probar al mundo que la vida no termina con la muerte física. Y Jesús lo probó. Por eso, estas palabras no solamente son de aliento para aquellos que estamos aquí. Creer en el Señor es saber que tenemos vida. Creer lo que la iglesia nos ha enseñado a través de los siglos, que cada año celebramos y recordamos la muerte, la pasión y la resurrección del Señor, es algo que nos debe de motivar a vivir la vida plena que Cristo nos llama a vivir. Es triste que muchas personas en este tercer milenio que dicen creer en Dios no estén viviendo la vida de gracia, que no esté viviendo la vida abundante que ofrece Cristo, porque toda su mirada está solamente en lo temporal, en lo que me falta, en lo que necesito, en lo que tengo. Y ahí está todo. Jesús dijo, donde está tu tesoro, ahí está tu corazón. Sí es cierto que tenemos que vivir, disfrutar de lo que tenemos y confiar en Dios por lo que nos hace falta. Es importante saber que todo esto es temporal y hay que disfrutarlo, pero tener la certeza de que el Señor nos prepara un lugar para estar con Él eternamente. Este fin de semana, una señora se me acercó y me dijo, ¿puede hacer una oración por mí, Noel? La señora tenía una sonrisa. Era una señora de la tercera edad. Y se me hizo curioso la petición de ella. Me dijo, haga una oración por mí para que Dios me dé una muerte, una santa muerte, una muerte donde yo pueda estar bien con Dios. Muy pocas personas, yo diría, no recuerdo alguna persona que me haya hecho una petición como esa, es la única persona que me hace, porque la señora estaba sonriendo, digo, se miraba con vida, no se miraba enferma, una sonrisa, y me dice, pídale a Dios para que yo tenga una santa muerte. Y yo dije, qué interesante, esta persona está consciente de que llegará el momento de su partida, pero lo que está pidiendo es estar bien con Dios, tener esa comunión con Él, porque sabe, y si me lo dijo es porque cree en la resurrección de los muertos. Y por eso en el credo, en cada celebración eucarística, nosotros profesamos, el credo es una profesión de fe, y decimos, creo en la resurrección de los muertos. Creemos que hay vida después de la muerte, y eso cambia el panorama de lo que nosotros entendemos por la existencia. Cambia mi forma de ver el problema que tengo hoy. Cuando una persona está consciente de que hay resurrección, que Cristo es la resurrección y la vida, el problema que tenemos ya no lo vemos tan denso, tan oscuro, porque tenemos la dicha de un día vivir para siempre. Y Jesús dio su vida por nosotros. Ahora, volviendo al tema, Lázaro había muerto. Jesús se encuentra con María y Marta y las dos están tristes. Era obvio, su hermano había fallecido, tenía 4 días que había muerto. Las dos le dicen lo mismo. Si hubieras llegado, si hubieras estado aquí, Señor, mi hermano no hubiera muerto. Jesús está por mostrar el poder que Él tiene para volver a alguien de la muerte a la vida. Jesús ya había dicho, Él era la resurrección. También Él probó venciendo la muerte al tercer día. Pero en esos momentos que esta familia estaba triste, Jesús viene a realizar uno de los milagros que sorprende a toda la comunidad de aquel entonces. Porque en el caso de Lázaro, aunque Jesús ya había resucitado a otras personas, al hijo de la viuda de Naín, también a la hija de Jairo, pero en este caso particular, este hombre llevaba 4 días. Lo más probable para todos es que estaba muerto. Ya estaba en la tumba, ya lo habían enterrado, y en aquel entonces los vendaban, vendaban todo el cuerpo de la persona. Y Jesús, al ver a la familia ahí, ver a Marta y María, sus amigos, dice que Jesús lloró. Es otro punto que quiero enfatizar. Queridos amigos, amigas, Jesús ve el dolor. Cuando nosotros lloramos, no lo pasa desapercibido. Hay otra ocasión donde nos muestra el Evangelio que Jesús lloró cuando entró a Jerusalén. Al mirar la ciudad, dice el Evangelio que Jesús lloró. En esta es otra ocasión donde Jesús llora. Jesús era un ser humano que se conmovía por el dolor de otros y también se conmovía al ver la falta de fe de aquellos que no creían, que vivían ausentes de esta vida abundante que Él ofrecía. Y Jesús en este momento también mira a la humanidad. Y tiene que sonreír con aquellos que están caminando en gracia, que confían en Él. Y tiene que derramar lágrimas al ver a aquellos que no han puesto su confianza en Él. Aquellos que viven la vida como si fuera lo único que tuvieran. Aquellos que pasan desapercibidos la invitación amorosa de Dios. Tantas familias, tantos hogares que en este momento, y alguno, usted podría decir que usted es una de esas personas, amigo, que está viendo. Usted no tiene paz en su corazón. En su familia hace falta que haya amor y no lo hay. Pero no ha doblado su rodilla usted para decirle, Señor, te necesito. Cuando Dios mira que nuestros corazones se han endurecido, podemos culpar a mucha gente. Podemos decir, es que mis papás no me enseñaron, es que yo no creo en la iglesia por esto, y podemos tener tantas excusas, pero la realidad es una: cuando Dios no tiene lugar en el corazón del hombre, de la mujer, hay un vacío. y para llenarlo a veces recurrimos a tantas otras cosas, menos a Dios, que es el único que puede llenar ese vacío. Jesús llora al ver que, teniendo la posibilidad de ser feliz y tener paz, decidimos, optamos por no creerle a Dios y creer más en las cosas temporales. Jesús lloró, se conmovió, pero después le dice a aquellos que estaban cerca de él en aquel día: vamos a ver a Lázaro. Una vez más, el personaje de Marta sale a relucir. Señor, ya tiene 4 días. ¿Para qué quieres verlo? Ya ha de oler mal. Y Jesús camina hacia el cementerio, donde están los muertos. Hoy me pregunto, ¿cuántos Lázaros necesitan escuchar la voz de Jesús y salir de sus tumbas? ¿Cuántos Lázaros se encuentran hoy escuchando este programa? Que dicen: tengo vida, pero por dentro estoy fatal. No tengo vida. No solamente aquellos que están enfermos físicamente, pero la enfermedad más terrible es la enfermedad del pecado. El cáncer de cánceres es el vivir lejos de Dios, estar enfermos del alma. Escuchemos hoy la voz de Jesús, que va hacia el lugar donde se encuentra Lázaro. En este día Jesús está caminando hacia ti, está caminando hacia tu familia, está caminando hacia mí, porque Él nos está diciendo: oh, yo soy la resurrección, yo soy la vida. El que crea en mí, aunque muera, vivirá. Y todo el que vive y cree en mí, no morirá jamás. Y le dice a Marta: ¿crees esto? Y nos dice hoy a nosotros: ¿crees que yo soy el Hijo de Dios, el ungido, el Mesías? ¿Crees que yo morí en la cruz por ti y resucité al tercer día y ascendí a los cielos y volveré otra vez? ¿Crees que cuando yo le dije a los apóstoles: voy a prepararles un lugar para que donde yo esté también estén ustedes, es un cuento, es algo que no es cierto? La pregunta es para nosotros, y Jesús es directo: ¿crees esto? ¿Crees esto, Marta? ¿Crees esto? Y podemos poner nuestro nombre. Jesús llega al lugar donde estaba Lázaro, le dice: quiten la piedra. Era una cueva, quitaron la piedra, y Jesús eleva una oración a su Padre. Recordemos que Jesús es nuestro abogado. Él intercede por nosotros delante del Padre, como lo dice la carta del apóstol Juan. Él pide por nosotros hoy. Un día será el juez nuestro, pero en este momento es abogado. Él le pide al Padre por usted y por mí. Lo dijo en este mismo Evangelio de San Juan, en el capítulo 17, cuando haces oración, pidiéndole al Padre por cada uno de nosotros, aquellos que íbamos a creer, aquellos que ya creían y los que iban a creer después. Jesús pide por nosotros, para que entremos en comunión con Él, que conozcamos al Mesías, al Hijo de Dios, al Salvador del mundo. Y Jesús, después de elevar su oración, dice: Lázaro, sal de ahí. Esa voz de mando, esa voz de poder. Y hay poder en la palabra de Dios, hay poder. Un día Dios dijo: hágase la luz, y se hizo la luz, nos dice el libro del Génesis. Ahora vemos que esa palabra que tenía el poder para crear el universo, ahora el Dios hecho hombre ejercita su poder en su palabra. Lázaro, sal de ahí. Y rompe con todas las leyes naturales. Y Lázaro sale de esa tumba. Qué grande es el poder de nuestro Dios. No cabe duda. Por eso la persona que tiene fe es una persona rica, aunque pueda estar sufriendo por lo material. Una persona que tiene fe es una persona rica, es una persona que lo tiene a Él. Teniéndolo a Él, sabemos que caminamos con la certeza de que para Dios no hay nada imposible. Lázaro sale y todos quedan atónitos al ver el poder de la palabra de Jesús, el poder de Jesús. Cuando sale de ahí, le dice a los que estaban ahí, quítenle las vendas. También la iglesia es la que el Señor le hace el llamado para que ayudemos a aquellos que están muertos después que el Señor realiza el milagro, para que nosotros les ayudemos a caminar, quitémosle las vendas. Esa es la participación activa de la iglesia, que es misionera, que es llamada a evangelizar, a proclamar la buena nueva. Bendito sea Dios, porque todos los que formamos parte de la iglesia, que recibimos el bautismo, el sacramento del bautismo, somos llamados a vivir esta experiencia y compartir con los demás. Por eso existe esta programación, porque Dios quiere que ninguno se pierda. Dios no quiere que ninguno viva como si no hubiera vida después de esta vida temporal. Dios quiere tu vida, amigo. Dios quiere llenar tu corazón de esperanza, de una fuente de paz. Pero es necesario escuchar las palabras del Maestro. Y Jesús le dice a Marta, si crees, verás la gloria de Dios. Hoy el Señor te dice a ti, si crees, podrás ver el poder de Dios. Si crees, podrás ver tu familia transformada. Si crees, podrás dejar ese vicio. Si crees, podrás ver ese cambio en tu vida. Si crees, podrás salir adelante, aunque en este momento te sientas fracasado. Si crees, podrás ver un día aquellos que ya partieron, que no están contigo. Si crees, verás la gloria de Dios. Padre amado, te alabo y te bendigo, te doy gracias, porque eres la resurrección y la vida. Porque hoy nos confirmas nuevamente que el que cree en ti, aunque muera, vivirá. Mira, Padre, en este momento, la necesidad de cada uno de nosotros. Especialmente te pido por aquellos que aún no han creído, que no han puesto su confianza, que no han puesto su vida delante de ti, para que tú, Señor, tomes la vida de cada mujer y de cada hombre en tus manos y la guíes y le des vida a aquel que se encuentra en las penumbras de la tristeza, de la muerte espiritual. Señor, queremos creer en ti, queremos poner nuestra confianza en ti. Sabemos que sufres, Señor, sabemos que hay lágrimas como esas que derramaste en aquel día por aquellos que lloran, están enfrentando alguna crisis, pero que también lloras por la falta de fe, cuando no hemos puesto nuestra confianza en ti, cuando dudamos de tu poder, cuando dudamos de tu existencia. Que podamos hoy escuchar esas palabras que le dijiste a Marta, si crees verás la gloria de Dios. Hoy queremos creer, aumenta nuestra fe, te lo pedimos, amado Jesús. Y unidos en este día, te pedimos por todas las familias. Te pido por ese hombre que está conmovido, por ese joven, por esa joven, por esa madre, por esa mujer, que hoy también quiere escuchar tu voz, Señor, y que al sonido de tu voz, también hoy vamos a salir. Si estamos en esa tumba de la tristeza, de la oscuridad, hacia una nueva vida a la cual hemos sido llamados. Gracias, gracias, amado Jesús, por darnos la oportunidad de venir a ti en este día. Pedimos todo esto, Padre amado, en unión con los santos y santas, en unión con nuestra Madre del Cielo, la Siempre Virgen. Lo pedimos todo en el nombre que está sobre todo nombre, en el nombre de Jesucristo, nuestro Señor. Amén.
0: Amén, amén, amén y amén. Esta, mis hermanas y mis hermanos, es precisamente la línea en medio de la cual nosotros descubrimos dos maneras y dos actitudes del Señor. El Jesús que se entristece, el Jesús que llora, pero también descubrimos a ese Jesús que actúa, a ese Jesús que entra profundamente en todos los que creen. Noel nos ha planteado por cerca de 20 veces la expresión creer. Sí que

y de cómo se produce esa vuelta a la vida de Lázaro. En todo ese recorrido es uno de los pocos lugares en la palabra donde encontramos a un Jesús que llora. Y en esa línea de acción, pues tu necesidad es una de las causas de las lágrimas de Jesús. La problemática que tú estás atravesando es una de las causas, pero no en sí la problemática, sino la realidad de saber que tú no crees, no le crees al Señor. Dice Noel, si crees podrás salir del fracaso, pero solo si crees. Y entonces habrá alguien que se pregunta, ¿cómo estando en el suelo, cómo estando caído totalmente, cómo habiendo fracasado en el ámbito de la vida que usted siente que fracasó, cómo en esta depresión, cómo en este estar completamente desanimado, desmotivado, voy a combinar la fe y voy a actuar en la actitud del que cree? ¿Cómo voy a mezclar esas dos cosas? Bueno, pues aquí está entonces esta palabra que edifica, que hoy el Señor ha regalado para que cada una y cada uno de nosotros podamos también conectar en nuestra vida. Porque la única condición aquí es creer. Si crees, verás la gloria de Dios. Pero si ustedes perciben, Noel se ocupa de hacer conciencia de que hay personas que tienen una fe muy pequeña, una fe muy débil, una fe muy lánguida. Entonces, en un momento de su palabra que edifica, dice, Señor, aumenta mi fe. No es el pedido del aumento de la fe que una persona puede hacer convencionalmente, diariamente, para hacer como quien dice un mantenimiento de su fe. Aquí cobra un valor adicional. Y el valor adicional es precisamente ese que nos lleva al estar en el medio del problema, en el medio de la depresión, en el medio de el abandono, en el medio de la soledad, en el medio del sufrimiento, cualquiera que sea ese sufrimiento que tú estás viviendo, te lleva en ese mismo momento a darte una fórmula. Hace un momento te planteé la realidad de estar deprimido, de estar tumbado, de estar caído y al mismo tiempo hacer el proceso de desarrollar la fe suficiente para poderte incorporar. Evidentemente que eso implica pues una verdadera labor adicional. Pero la llave para abrir ese inicio de esa labor es el pedir el aumento de la fe. Quiere decir que en medio de la tragedia en que estás, puede ser que se presenten delante de ti dos caminos. Un camino te lo presenta el otro, y el camino es consumirte más, profundizar más por tu desesperación, por tu desánimo, por tu desilusión, por la frustración que tienes, entonces puedes optar por consumirte más, por pecar más, por alejarte más de Dios, por emborracharte, por drogarte, por ausentarte de tu realidad para huir de eso que no puedes manejar. Pero está el otro camino, y el otro camino es el de empezar, aunque parezca a regañadientes, a decir, Señor, ya toqué fondo. Dijo Noel, estoy vivo, tengo vida, pero por dentro estoy fatal, dijo. Esa fue la palabra que usó, fatal. ¿Por qué
en el momento en

0: que reconocemos esa realidad, lejos de hacer un balance negativo, estamos tocando fondo, y cuando nos damos cuenta de en qué lugar, en qué condición estamos, empezamos a salir a flote, ¿no? ¿Cuándo es que el latino decide ir al médico? Porque el latino no maneja una medicina preventiva. No dice, voy a ir a que me hagan una limpieza por si acaso tengo caries. No, el latino va al odontólogo cuando ya le duele la muela. Cuando el dolor está tal que no lo puede controlar con ninguna medicina. Entonces dice, no, tengo que ir al odontólogo, ya no tengo opción, el dolor no me deja dormir. Pero solo hasta que llega a ese punto del dolor. Pues bueno, para nosotros, en medio de ese fracaso, en medio de ese sufrimiento, en medio de esa necesidad, ya llegó el punto de ir al doctor. Ya no podemos esperar y poner pañitos de agua tibia. ¿Y dónde vamos a empezar? Aumenta mi fe. Señor, estoy en este divorcio, estoy en esta división que duele tanto. Estoy viendo a mis hijos que sufren por esta realidad de que nos hemos separado. Estoy sin trabajo, no tengo para pagar la renta, no tengo para pagar la aseguranza, no tengo nada, Señor. Pero aumenta mi fe. Yo creo que, dijo Marta en la lectura que nos hizo Noel, yo creo que tú eres el Hijo de Dios vivo. Yo creo que tú eres el que tenía que venir. Yo creo que tú eres la resurrección y la vida. Pues eso mismo, desde el piso, desde la frustración, le vamos a decir al Señor, yo creo, Señor. Aumenta mi fe. Y en el proceso de aumentar tu fe, en el proceso de creer, ¿sabes lo que va a pasar? Bueno, vas a empezar a sentirte acompañado. Vas a empezar a sentirte acompañada. Y de ese sentirte acompañado, ese sentirte acompañada, ese sentir que Dios está contigo, de ese percibirlo que Él está contigo, que Él camina a tu vera, empiezas a, de una manera prodigiosa, a producir ideas con las cuales tu condición de fracaso, de dolor, de sufrimiento, empieza a amainar. Entonces tus lágrimas se van a volver en oraciones. Entonces tu crisis se va a volver en escenario de oración. Entonces tu falta de fe se va a transformar a la hora que miras el poder de Dios actuando. Así de sencillo. Entonces, esta persona que nos está escuchando en este momento, que quiere escuchar la voz del Señor, que quiere salir de la tristeza, la oscuridad, le dice al Señor, gracias, amado Jesús. Gracias porque en este día yo empiezo a descubrir que no estoy sola, que no estoy solo. La frustración, la depresión, el desánimo, todo operó para que tú te vieras sumido en un hueco del que aparentemente no podría salir. Pero Dios no abandona a nadie. Entonces aquí viene la palabra de Noel que se repite en tu corazón y que se debe repetir en tu mente continuamente. Si crees, verás la gloria de Dios. Si crees, podrás salir del fracaso. Si crees, podrás ver un día a esos que ya partieron. Porque dice la palabra, el que cree en ti, aunque muera, vivirá. Aunque muera, vivirá. El padre Mario nos contó en el momento de la muerte de su mamá, que cuando le dijo al cardenal Mahoney, cardenal, mi mamá se acaba de morir. Dice que el cardenal exaltó en alabanza, diciendo, gloria a Dios, bendito sea el Señor, tu mamá ahora está con Dios. Y que el padre Mario, llorando, le decía, pues sí, está con Dios, pero a mí me va a hacer falta. Entonces, ahí encontramos ese reflejo, ¿no? La mamita murió, pero aunque muera, tiene vida en Dios. Y ya para esta altura del partido, unas semanas posteriores, el padre Mario dice, bueno, a mi mamá le va a alegrar mucho si los jóvenes se inscriben para estar en CDJ. Eso escribió el otro día. Quiere decir que esa vida de su mamá en Dios, él ya la empezó a manejar. él ya la tiene en presente y no como una posibilidad. Todos los que hemos perdido un ser querido, no hallamos manera de salir. Pero no lo olvidemos. Si crees, podrás salir del fracaso. Si crees, podrás ver la gloria de Dios. Y hay que mirar a la necesidad de los que aún no han creído. Y vamos a descubrir que están en tristeza. Que tú no estés en tristeza. Si crees, verás la gloria de Dios. En este día en el cual recordamos a los santos ángeles custodios, pues el Señor nos demuestra, hay por lo menos media docena o más de textos bíblicos en donde nos muestra esa presencia del ángel, donde nos muestra esa acción de Dios. Ya en los tiempos de Jesús, la gente reconocía que era el ángel del Señor el que le acompañaba. Pues que para tu necesidad y para tu sufrimiento, hoy puedes decir también, ángel de mi guarda, mi dulce compañía, no me desampares ni de noche ni de día. No me dejes solo, que me perdería. Vamos a recibir al padre José Román Flecha con El Cántaro, primer viernes de mes.
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6: Señor, tú conoces mi vida y sabes mi dolor. Has visto mis ojos llorar, mi rostro entristecerse, mi cuerpo lleno de dolencias y mi alma traspasada por la angustia. Lo mismo que te pasó a ti cuando camino de la cruz, todos te abandonaron, hazme comprender tus sufrimientos y con ellos el amor que tú nos tienes. Y que yo también aprenda que uniendo mis dolores a tus dolores, tienen un valor redentor por mis hermanos. Ayúdame a sufrir con amor, hasta con alegría. Si no es posible que pase de mí este cáliz, te pido por todos los que sufren, por los enfermos como yo, por los pobres, los abandonados, los desvalidos, los que no tienen cariño ni comprensión y se sienten solos. Señor, Sé que también el dolor lo permites tú para mayor bien de los que te amamos. Haz que estas dolencias que me aquejan me purifiquen, me hagan más humano, me transformen y me acerquen más a ti. Amén.
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2: Muy buenos días, familia. Espero que se encuentren muy, pero muy contentos en sintonía de ESNE Radio, su estación 100% católica. Y más contentos porque ya está con nosotros nuestro queridísimo padre José Román Flecha. Muy buenos días, ¿cómo está? ¿Cómo le fue en el viaje?
3: Buenos días para ustedes y buenas tardes desde Salamanca, España.
2: Tardes para usted, ¿verdad? ¿Cómo le fue en el viaje? ¿Todo bien?
3: Hombre, todo bien, nunca sale de todo bien. Sí, pero bueno, las concordancias bien, el avión salió con un poco de retraso. En Madrid se me acercaron un hombre y una mujer, como siempre, a decir, oiga, nos dan un dinerito porque es que hemos perdido el billete, el viaje, y tenemos que salir ahora en el viaje para la ciudad de Oviedo. Bueno, los fui siguiendo con la vista, después de un poco fui para allá, dije, oiga, pero que aquí es que este es el bus que va para Oviedo ahora mismo. Ya, pero es que no sé qué, dije, me parecía a mí desde el principio que era una farsa.
2: Ah, pero como alguien me dijo una vez, mira, Dios sabe, y si uno da, pues Dios, ¿verdad? Dios reconoce.
3: Claro, eso pensé yo, dije, mira que si en el juicio final resulta que el Señor me dice, y te pedí una ayuda para viajar a Oviedo y me la negaste. Y dije, uy, Señor, pues yo creí que es que era mentira. Es igual, pero tú, el que estaba en la mentira eras tú.
2: Ah, sí. Ay, y Dios nos recompensa, de verdad. Dios no se queda con la de verdad. Así que...
3: Pues... No les dije, son ustedes unos mentirosos. Nada, no les dije nada. Les dije que tengan buen viaje, aún sabiendo que era... Pero no era verdad.
2: Pues sí, lamentablemente. Ay, pero bueno, se aprovechan.
3: Y otra cosa. En una ciudad que se llama Don Benito, en Extremadura, yo había ido a predicar a unas religiosas carmelitas. Y llamaron a la puerta y un señor me salió, o salí yo, y uno me dijo, oiga, ¿me puede dar un dinero? Porque es que se ha muerto mi mamá en tal sitio y tengo que salir ahora. Bueno, pues le di. Le digo que fuera. Luego se lo dije a las monjitas. Dije, vino ahí un señor ahí. ¿Cómo vestía? De esta forma y de esta y de esta. Y dice, uy, a ese se le ha muerto su mamá muchas veces ya.
2: Ay, señor.
3: Eso es para que se rían un poquito ahora nuestros oyentes, ahora que están despertados.
2: Así que bueno, despabílense, pero van a decir, ya queremos escuchar, ya vamos. Así.
3: Bueno, pero llegué aquí a casa a vivir aquí con los residentes que estaban cenando, era la hora de la cena, llegué justito, ¿qué me parece?
2: Más vale llegar a tiempo, ¿verdad? Que ser invitado, dice un dicho.
3: Más vale llegar a tiempo que rondar un año.
2: Sí. Ay, no, pues qué gusto, padre, qué gusto que esté bien. Y bueno, yo ayer hubo algunos comentarios sobre el tema de San Francisco, a ver si hoy nos siguen llamando. Y mientras tanto, ¿le parece si iniciamos? Usted, dígame, usted manda, sí, aquí.
3: Hoy tenemos que comentar la liturgia del domingo, ¿no le parece?
2: Me parece perfecto, para ir mejor preparados a misa.
3: Si me diga, yo entro ahí como caballo desbocado.
2: Estos marcas, listo, no es cierto. No. Bueno, iniciamos, gracias.
4: El Señor nos dice, el que beba del agua que yo le dé, no tendrá sed jamás. Se convertirá en él en fuente de agua que brota para vida eterna.
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3: Mis buenos hermanos, queridas hermanas, buenas tardes desde la ciudad de Salamanca, buenos días para muchos de ustedes. Es viernes. Y como es nuestra costumbre, vamos a comentar brevemente los textos que componen la liturgia del domingo 27, el domingo 27 del tiempo ordinario, ciclo A. comienza la Santa Misa con unas palabritas que se encuentran en el libro de Esther, en el capítulo 4. Dice así: en tu voluntad, Señor, está puesto el universo, y no hay quien pueda resistirse a ella, a esa voluntad. Tú hiciste todo, el cielo y la tierra, y todo lo que está bajo el firmamento. Tú eres Señor del universo. Es una auténtica confesión de fe que se incluye en esa historia o en esa novelita que es el libro de Esther, pero tiene un texto de la oración de Esther que es una lindura, es una preciosidad. En tu voluntad está puesto el universo. No podemos resistir a tu voluntad. Claro que en el Nuevo Testamento lo decimos con palabras de Jesús, no solamente en términos de resistir, sino de aceptación. Hágase tu voluntad. Señor, tú hiciste todo, el cielo y la tierra y todo lo que está bajo el firmamento, porque tú eres el Señor del universo. Bueno, si no lo cantan en su parroquia, ustedes sepan que esta antífona de entrada es un glorioso himno a la majestad y a la voluntad de Dios. En tu voluntad está puesto el universo. Después de pedir perdón, por cierto, en Roma y también en Brescia he visto que muchos sacerdotes, pero también las comunidades cristianas, están rezando el Señor ten piedad en latín y en griego últimamente. Kyrie eleison y Christe eleison. Bueno, pues después del Kyrie eleison y del Gloria, el sacerdote recitará la oración colecta que dice así: Dios todopoderoso y eterno, que en la abundancia de tu amor sobrepasas los méritos y también los deseos de los que te suplican, derrama sobre nosotros tu misericordia para que libres nuestra conciencia de toda inquietud y nos concedas aun aquello que no nos atrevemos a pedir. Por Jesucristo nuestro Señor. Amén. Les confieso una cosa, esta oración colecta me viene impresionando desde que yo era un joven seminarista, era un adolescente. Claro que entonces la rezábamos en latín, pero algo de aquello ya entendía. Decirle a Dios que su amor va más allá de mis méritos, es decir, lo que me da no es porque yo lo merezca, sino porque Él es generoso, pero que su amor va más allá incluso de mis deseos. El Señor me regala más de lo que yo merezco y más de lo que yo deseo. Esto me gustaba ya desde que era adolescente. Y luego le pedimos que derrame sobre nosotros su misericordia, y con la misericordia sabemos que va a venir la libertad también. Mucha gente cree que por tener fe somos menos libres. Pues no. El amor de Dios va más allá de mis méritos y mis deseos y me baña en misericordia y me baña en libertad. Y además me libra, me limpia de toda inquietud y me concede aún aquello que ni me atrevo a pedirlo. Fíjese, yo creo que, como digo siempre, no se pueden decir tantas cosas y tan grandes, tan bellas, en menos espacio. Búsquenla, por favor, busquen esta oración colecta, les gustará. Y después leeremos un texto del profeta Isaías, un texto que ustedes me lo han oído recitar de memoria muchas veces. Cuando tenía 18 años, el director de los ejercicios del retiro espiritual que nos dio en el Seminario Mayor recitaba este texto de memoria, y yo por lo bajo decía: cuando yo sea grande quiero ser como tú. Y me lo aprendí. Voy a cantar en nombre de mi amado una canción a su viña. Mi amado tenía una viña en una ladera fértil. Removió la tierra, quitó las piedras y plantó en ella vides erectas. Edificó en medio de una torre y excavó un lagar para pisar las uvas y conseguir el vino, el mosto y el vino. Bueno, pues él esperaba que su viña diera buenas uvas, pero la viña le dio uvas agrias. Ahora bien, habitantes de Jerusalén y gentes de Judá, yo les ruego, sean jueces ustedes entre mi viña y yo. ¿Qué más pude hacer por mi viña que yo no lo hiciera? ¿Por qué cuando yo esperaba que diera uvas buenas me dio uvas agrias? Ahora voy a darles a conocer lo que haré con mi viña. Le quitaré su cerca y será destrozada. Derribaré su tapia, los bardales, y será pisoteada. La convertiré en un erial, un desierto. Nadie la podará ni le quitará los cardos. Crecerán en ella los abrojos y las espinas. Y más todavía, lo último ya es terrible. Y mandaré a las nubes que no lluevan sobre ella. Y por si no habíamos entendido qué significaba este poema, Isaías lo explica. Pues bien, la viña del Señor de los ejércitos es la casa de Israel. Y los hombres de Judá son su plantación preferida. El Señor esperaba de ellos que obraran rectamente y ellos, en cambio, cometieron iniquidades. El Señor, que es el dueño de la viña, esperaba justicia y solo se oyeron reclamaciones. Palabra de Dios, te alabamos, Señor. Yo creo que hoy no sé cómo comentar este poema, porque es tan claro, tan evidente. Este hermoso poema de Isaías nos lleva a imaginar el viñedo y el cercado, el lagar y la atalaya, y desde ella el guarda que vigila el campo y las buenas cepas allí plantadas. Y ya ven, el dueño espera que la viña produzca las uvas más sabrosas de toda la región. ¿Pero qué creen? Al tiempo de la vendimia, solo agrazones, uvas agrias, solo agrazones encontró en ella. El profeta Isaías añade que la viña representa la casa de Israel, que el Señor esperaba encontrar justicia en ella y solo encontró engaños y maldad. Bueno, pues algo parecido puede ocurrir también con nosotros. El Señor nos ha cuidado, nos ha mimado, nos ha podado. Aunque a veces la poda nos costaba trabajo, porque podar es siempre cortar algo. Y eso no nos gustaba mucho. Pero era para que diéramos fruto. Bueno, por si no estaba claro, el Salmo responsorial vuelve a la viña, como el domingo anterior y el otro anterior, tres domingos seguidos hablando de la viña y de los viñadores. Y el Salmo 79 dice: Señor, tú trajiste de Egipto una vid, una viña, arrojaste de aquí a los paganos y la plantaste. Y esa vid extendió sus sarmientos hasta el mar y sus brotes llegaban hasta el río. Y el río es el río Éufrates, fíjese, tan al este que queda. Y ahora, Señor, ¿por qué has derribado su cerca, de modo que puedan saquear tu viña a los que pasan, pisotearla a los animales salvajes y destrozarla a las bestias del campo? Señor Dios de los ejércitos, vuelve tus ojos, mira tu viña y visítala. Protege la cepa plantada por tu mano, el renuevo que tú mismo cultivaste. Ya no nos alejaremos de ti. Consérvanos la vida y alabaremos tu poder. Restablécenos, Señor, Dios de los ejércitos. Míranos con bondad y estaremos a salvo. Hermanos, si un día se confiesan conmigo en el sacramento de la confesión y yo les pregunto, ¿qué penitencia me sugiere usted? Si se acuerdan, digan, ese salmo tan bello que habla sobre la viña del Señor, ¿le parece bien? Y seguro que me parecerá muy bien. Es tan hermoso este cántico. Yo soy la viña del Señor. Yo he sido plantado por Él. Yo he sido podado por Él. Que me permita que dé uvas ricas, dulces, sabrosas. Y que den un vino sabrosísimo para que podamos alabar al Señor. Hermoso el poema del libro de Isaías y hermoso el Salmo 79. Bueno, y seguimos leyendo en la segunda lectura la preciosa, bellísima carta del apóstol San Pablo a los filipenses, en la que les da las gracias por el regalo que le enviaron por medio de aquel joven Epafrodito. Dice así en el capítulo 4. Hermanos, no se inquieten por nada. Más bien, presenten en toda ocasión sus peticiones a Dios en la oración y en la súplica, llenos de gratitud. Y que la paz de Dios, que sobrepasa toda inteligencia, custodie sus corazones y sus pensamientos en Cristo Jesús. Por lo demás, hermanos, aprecien todo lo que es verdadero y noble, cuanto hay de justo y puro, todo lo que es amable y honroso, todo lo que sea virtud y merezca elogio. Pongan por obra cuanto han aprendido y recibido de mí, todo lo que yo he dicho y me han visto hacer, y el Dios de la paz estará con ustedes. Palabra de Dios, te alabamos, Señor. Dos partes tiene este texto. En primer lugar, que en lugar de andar inquietos, presentemos ante el Señor nuestras peticiones, confiadamente. Y en segundo lugar, que lo que encontremos de bueno en la sociedad, lo asimilemos. Y Pablo, que era judío, pero había vivido en una ciudad pagana, como Tarso de Cilicia, y tenía además la ciudadanía romana, conoce que también entre los paganos hay cosas buenas. Y Pablo pide a los cristianos de Filipos que no desprecien el bien, donde quiera que esté. Es tan moderno esto, ¿verdad? Tanto el Papa anterior, el Papa Francisco, como el Papa actual, León, nos invitan también a esto. A buscar el bien donde quiera que esté el bien. Lo que es verdadero, lo que es noble, lo que es justo, lo que es puro, lo que es amable, lo que es honroso, lo que sea virtud. 7 puntos. Tómenlo, apréndanlo. Aprendan del bien donde quiera que esté el bien. Bueno, y en el Evangelio, la tercera de las lecciones sobre las viñas, que como digo, nos han acompañado en los dos domingos anteriores. A ver qué se dice esta vez de la viña. En aquel tiempo Jesús dijo a los sumos sacerdotes y a los ancianos del pueblo esta parábola. Había una vez, fíjense como en los cuentos, ¿verdad? Había una vez, en inglés como es Once Upon a Time, en italiano C'era una volta, había una vez. Había una vez un propietario que plantó un viñedo, lo rodeó con una cerca, cavó un lagar en él, construyó una torre para el vigilante y luego lo alquiló a unos viñadores y se fue de viaje. Seguramente que los sumos sacerdotes y los ancianos del pueblo al oír esto dicen, ah, bueno, es el cántico de Isaías, pero añade lo de los viñadores y lo del viaje. Eso no lo decía Isaías. Y es verdad, Jesús utiliza el antiguo canto, pero lo transforma. Llegado el tiempo de la vendimia, envió a sus criados para pedir su parte de los frutos a los viñadores. Esto también lo añadió Jesús. No estaba en el cántico de Isaías. ¿Y qué pasó con los viñadores que tenían alquilada aquella viña? Se apoderaron de los criados, golpearon a uno, mataron a otro más lo apedrearon. ¿Qué hizo el dueño? Envió de nuevo a otros criados, en mayor número, para que se defendieran. En mayor número que los primeros. ¿Y qué ocurrió? Que los viñadores los trataron del mismo modo, a pedradas, a golpes y a cuchilladas. Tercera parte de la película. Por último, les envió a su propio hijo pensando, bueno, a mi hijo al menos lo respetarán. Pues no. Cuando los viñadores vieron llegar al hijo del dueño, se dijeron unos a otros, este es el heredero, vamos a matarlo y así nos quedaremos con su herencia. Qué terrible, ¿no? Le echaron mano, lo sacaron del viñedo y lo mataron. Hasta ahí el cuento, hasta ahí la parábola. Y entonces Jesús, que estaba hablando, ¿con quién hablaba? Que ya se me olvidó. Con los sumos sacerdotes y con los ancianos del pueblo, los dirigentes. Entonces se dirigió a ellos con esta frase. Dígame, cuando vuelva el dueño del viñedo, ¿qué hará? Porque había ido de viaje, ¿recuerdan? Cuando vuelva el dueño del viñedo, ¿qué hará con esos viñadores? Y los sumos sacerdotes y los gobernantes le dijeron, seguramente dará muerte terrible a esos desalmados y arrendará el viñedo a otros viñadores que le entreguen los frutos a su tiempo. Digo yo, entre paréntesis, los sacerdotes y los gobernantes no se daban cuenta de que Jesús estaba hablando de ellos. Y entonces Jesús les dijo, muy humildemente, ¿no han leído nunca ustedes en la Escritura aquella frase que dice, la piedra que desecharon los constructores es ahora la piedra angular, la piedra del ángulo? Y dice también el texto, esto es obra del Señor y es un prodigio admirable. ¿No lo han leído nunca? Y añadió, por esta razón les digo, que les será quitado a ustedes el reino de Dios y se le dará a un pueblo que produzca sus frutos. Estaba claro, ¿no? Desde el primer momento. Estaba diciendo a los sumos sacerdotes y a los gobernantes que no eran dignos de gobernar la viña del Señor. Y ya se nos ha dicho antes que la viña del Señor era Israel. Israel había rechazado a los profetas, los había asesinado, y ahora estaba a punto de condenar a muerte al hijo del dueño, que era Jesús. Por tanto, no merecían gobernar esa viña, no merecían los frutos de esa viña, no merecían gustar el vino de las uvas de esa viña. Les será quitado a ustedes ese tesoro, el reino de Dios, y se le dará a un pueblo que produzca sus frutos. 3 domingos seguidos hablándonos de las viñas, y cada domingo nos ha dicho algo muy importante y quizá más actual que el anterior. Así pues, repito, por 3er domingo consecutivo, leemos una parábola que utiliza la imagen de la viña. En el poema de Isaías se reflejaba la decepción del dueño ante los malos frutos conseguidos. Israel no había respondido a la elección y a la atención que Dios le había dispensado. Eso en el poema de Isaías. Y en la parábola que cuenta Jesús, ya no es la viña la que produce malos frutos. Ahora son los labradores, los encargados de cuidarla. Son ellos quienes se niegan a entregar los frutos a su amo. No solo eso, sino que injurian y matan a los criados que el dueño de la viña les envía. Bueno, y finalmente, ya lo han visto, se añade que el dueño de la viña envía a su propio hijo para reclamar a los labradores los frutos que le corresponden. Pero aquellos traidores expulsan de la viña al heredero y lo matan con la intención de apropiarse de la viña. Ustedes ven como yo, ¿verdad? Que en boca de Jesús esta parábola de la viña y los viñadores recuerda que Dios ha enviado profetas a su pueblo, pero han sido maltratados. Y en el momento culminante de la historia, recuerde que Jesús en la cruz dice, todo se ha cumplido. En el momento del cumplimiento, Él envía a su Hijo, que también es condenado a muerte. Y la pregunta de Jesús nos interpela a todos. Cuando vuelva el dueño de la viña, ¿qué hará con aquellos labradores? Esa es la pregunta que Jesús dirige a los responsables de su pueblo. Y con ella los invita a recordar la historia pasada de Israel. Y espera que en el presente reflexionen. Reflexionen un poco sobre su propia responsabilidad en el rechazo o en la aceptación del Mesías. Y los que le escuchan dicen algo importante y verdadero. El dueño arrendará la viña a otros labradores para que le entreguen los frutos a su tiempo. Así que los oyentes de Jesús se refieren al futuro, pero no parecen dispuestos a comprender que el recuerdo del pasado es ahora una profecía para ellos, que Jesús está hablando de ellos. Bueno, como en los domingos pasados, mis hermanos, les ofrezco unas preguntas para hacer un pequeño examen de conciencia. ¿Por qué recuerda Jesús que los enviados por Dios habían sido perseguidos y tal vez y muchas veces asesinados? ¿Por qué lo recuerda? Bueno, pues porque hoy ocurre lo mismo. Los miembros de no sé qué pueblo nos tienen que pedir perdón, pero si tú eres hijo de esos que dices tú que maltrataron a tu pueblo. Jesús les dice, ustedes son hijos de aquellos asesinos, son descendientes. O sea, que nos invita a pensar que todos nosotros somos responsables e hijos de responsables. No nos echemos fuera del campo de deportes. Segunda cosa. En la antigua parábola de la viña se introducía ahora una dramática novedad. ¿Qué puede significar que los viñadores asesinen al hijo del dueño? Yo creo que es fácil de responder esto. Estamos dando muerte a Jesucristo todos los días. Algunos dicen, si Cristo volviera hoy, yo suelo decir, si Cristo volviera hoy lo matarían, pero inmediatamente. O lo mataríamos. Tercera pregunta. A ver, ¿qué aplicación puede tener esta parábola de los labradores infieles en nuestra sociedad actual? ¿Vemos algún dato de estos? ¿Estos labradores infieles serán los administradores del bien, de la justicia, del poder, que lo utilizan en su propio beneficio, que no quieren colaborar con el bien común, como dijo el Papa, tanto en la visita a España como en la visita a Francia? Cuarta pregunta. Ya han visto que Jesús introduce una pregunta sobre la reacción del dueño de la viña. ¿Qué puede hacer el dueño? ¿Ustedes creen que esa pregunta es importante para nosotros? ¿Qué puede hacer el Señor con nosotros que nos comportamos así? ¿Que rechazamos a los que nos son enviados? ¿Rechazamos a los profetas? ¿Rechazamos a los que nos guían hacia el bien? Es una pregunta interpelante. ¿Qué puede hacer el dueño de la viña hoy? Quinta pregunta. Ya han visto, ya han oído que los oyentes de Jesús admiten que la respuesta del dueño de la viña ha de ser muy dura. Pues sí. ¿Y para nosotros qué? ¿Qué supone eso para los que estamos llamados a cultivar la viña del Señor? ¿No tendremos que preguntarnos si lo estamos haciendo bien? ¿Si estamos respondiendo a las expectativas del dueño? Como ven, sexta pregunta. En la parábola de los viñadores infieles se apunta a la elección de obreros más responsables. ¿Quiénes serán? ¿Qué puede significar esa elección para la sociedad y para la Iglesia? ¿Elegirá a los miembros de otros países? ¿A los que vienen de otras religiones? ¿A los que están pidiendo el bautismo ahora en su edad adulta, como ha recordado el Papa ahora al pasar por Francia? ¿A quiénes va a llamar el Señor ahora? Puesto que los que teníamos el Evangelio no lo apreciamos, ¿a quién se lo ofrecerá? Y séptima pregunta que me hago a mí mismo. ¿Y yo? ¿Estoy decidido a trabajar con seriedad en la viña que Dios me ha confiado? ¿Estoy decidido a recibir con docilidad, con gratitud, también a los mensajeros que el Señor me envía? Espero que digan que sí, por favor. ¿Qué les parece si terminamos con una breve oración? Pudiera ser esta. Padre nuestro, tú has puesto en nuestras manos el cuidado y cultivo de esta tierra que tú has creado. Gracias por habernos elegido como colaboradores en tu obra y haber depositado en nosotros toda tu confianza, porque has querido hacer de nosotros los labradores de tu viña. Tú esperabas que a tu confianza respondieran nuestro empeño en el trabajo y nuestra honradez a la hora de entregarte los frutos conseguidos. Sin embargo, hemos maltratado a los mensajeros que nos has enviado. Por último, nos has enviado a tu propio hijo, esperando de nosotros el respeto que él se merece. Pero fue despreciado y acusado una y otra vez. Sufrió el peso de la mentira y la calumnia y finalmente fue condenado al suplicio más horrible. Pero eso no solo antes. En realidad, también en nuestros días, Jesús es condenado al silencio, a la exclusión y a la muerte. Padre nuestro, concédenos la humildad y la justicia para comprender que solo a tu Hijo corresponde la herencia que hemos querido arrebatarle. Y para entender que nuestra suerte consiste en colaborar siempre en su obra. Te lo pedimos a ti, Padre, que vives y reinas y nos esperas por los siglos de los siglos. Amén. Hermanos, pedimos la bendición para los que luego no podrán escuchar lo que pedimos. Yo creo que sí. Que el Señor esté con ustedes y con tu espíritu. Y que la bendición de Dios Todopoderoso, Padre, Hijo y Espíritu Santo, descienda sobre ustedes y permanezca para siempre. Amén. Bendigamos al Señor. Demos gracias a Dios. Muchas gracias por su atención y por su paciencia.
2: Muchísimas gracias, padre. Y bueno, nuevamente, como siempre, ¿verdad? Hago la invitación para que se comuniquen lo más pronto posible. Recuerden que este programa es para ustedes, así que llámenos si está en Estados Unidos. El área es 773-777-7773. En México se puede comunicar al 33-47-37-63-26. Puede enviar un mensaje vía WhatsApp escrito al 818-912-3108, 818-912-3108. Les invitamos a que empiecen a marcar ya. Gracias.
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7: Te amo. Por eso te pido que no te inquietes. Cree en Dios y cree también en mí, porque en la casa de mi Padre hay lugar para todos. San Juan 14, 1 y 2.

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1: 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San Luis María Griñón de Montfort.
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0: 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Quien conserva dicha luz, quien vive en la gracia, es santo. Papa Benedicto XVI.
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1: Ya estamos de regreso en tu programa El Cántaro.
2: Así es, y tenemos líneas disponibles, padre. Yo creo que como es viernes, ¿verdad? A lo mejor así como que... como
3: yo que creo que me iba a decir, tenemos líneas llenas.
2: Yo también esperaba eso, pero no. Es que yo creo que esa pregunta...
3: A lo mejor es que ya no saben qué es una viña, no saben qué es una uva, sí. No saben lo que es el vino, qué sé yo.
2: Yo no sabía lo que era el mosto.
3: El mosto no sabe lo que es el mosto.
2: No sabía, ya lo investigué, ya vi que es el jugo.
3: Mosto es el jugo de la vid antes de fermentar.
2: Sí, ya aprendí y dije, ay, voy a ver, porque esa palabra en sí nunca la veo.
3: Está buenísimo, pero no se puede abusar tampoco, ¿eh? El vino emborracha, pero el mosto tomado en abundancia le puede dañar mucho.
2: Ay, vea nomás. Pero todos los días aprende. Pero yo creo que esta pregunta de que si estoy decidido a trabajar, a lo mejor si no, mejor no llamo. Pero no, si están decididos, a ver, llamen, comuníquense. Ahorita, bueno, ya tenemos la primera llamada, que es Virginia, que nos llama desde Mexicali. Pero les hago nuevamente la invitación a que se comuniquen. Tenemos líneas disponibles. Llamen, por favor, porque si no, al final ya luego no alcanzan a pasar. Y vamos a ver qué nos dice Virginia de estas preguntas y del comentario al tema. Adelante, Virginia, muy buenos días, ¿cómo está? Virginia.
4: En primer lugar, pronto, bueno.
2: Ah, ya, la escuchamos. Adelante, bueno. Adelante.
3: A ver.
4: En primer lugar, saludos en donde quiera que se encuentren, de aquí de Mexicali, Baja California, México. Y rezo.
2: Bueno, muchas gracias.
3: Estoy en Salamanca, a 200 kilómetros al noroeste de Madrid.
4: Eso, hasta allá llegan mis rezos para todos ustedes y principalmente para usted, Padre Flecha.
3: Muy bien, pues nada, encantado. Ya los estoy viendo llegar aquí por la ventana todos los rezos de ustedes. En forma de palomas están llegando, fíjense. Bueno, ¿qué más?
4: Esos son mis deseos. Son mis deseos. Y también le hablaba que yo rezo mucho por usted por el momento. Que Dios me da licencia de rezar por todos sus hijos y todos sus ojitos.
3: Por mis ojos y por mis hijos, por mis hijos y por mis ojos. Está bien.
4: Exactamente, padre.
3: Oiga, hoy amaneció usted con muy buen humor, ¿eh?
4: Gloria a Dios. Y lo comparto todo mi humor para ustedes también. Bueno.
3: Está bien. Pues gracias por su humor y por su amor. Yo también juego con las palabras.
4: Sí, gracias, padre. Y también le hablaba de que mi hijo Oliver Fernández va a ser cumpleañero en este mes.
3: Bueno, ¿y cuántos años cumple su hijo Oliver?
4: Le voy a decir algo, padre, que no me acuerdo.
3: No me extraña, no se preocupe, porque no, eso pasa hasta en las mejores familias.
4: No me acuerdo, en verdad, Dios sabe, pero sí sé que es este mes de octubre, muy bonito, de la luna, las estrellas, muy hermosas, porque en ellas se refleja la quietud.
3: Oiga, pero no le diga a Oliver que se ha olvidado ya de cuándo es su cumpleaños.
4: No, sí, porque va a decir, oye, ¿qué onda? Pero usted lo sabe y Dios lo sabe, es cierto.
3: Muy bien.
4: Ah, sí,
3: me quedo con el juego de palabras ese, que Dios, Que Dios bendiga a mis ojos y a mis hijos.
4: Exactamente, padre. Y también pido por el mundo entero que le quites a todos los trabajadores su cansancio, padre, y especialmente a usted. Y a Normita y a todos los del Sembrador y a Noel. Yo estoy muy a gusto y muy contenta. Comparto mi alegría con el mundo entero. Amén, amén, amén.
3: Amén. Sí, está viendo, está orando por los trabajadores para que no se cansen, pero ore por los trabajadores para que paguen también lo conveniente al dueño de la viña, de, porque aquellos trabajadores no fueron nada buenos, ¿eh?
4: No, también, padre, también, también. Más que soy breve, porque también tienen que hablar más personas.
3: Bueno, pues gracias, Virginia. Oiga, que yo también doy gracias a Dios por su buen humor.
4: Sí, muchas gracias y me siento muy complacida. Y para todo el mundo entero, padre, las mañanitas por todos los cumpleañeros. Y recemos por ellos, por los estudiantes, por los nuestros gobernantes, padre, por de todo corazón y sinceramente mis palabras lleguen a ellos y a Dios principalmente. Amén, amén, amén y amén.
2: Muchísimas gracias.
3: Oremos por nuestros estudiantes para que estudien y por nuestros gobernantes para que nos gobiernen como ahí Dios manda.
4: Exactamente, padre, así son mis deseos.
3: Bueno, gracias, Virginia. Oiga, ya menos más días, cuando estemos así con el humor bajo, yo le voy a decir a Norma, oiga, busque a Virginia, por favor, que venga como un bombero para apagar este fuego.
4: Ándele, padre. Muchas gracias y rezo por ustedes. Las misas, el rosario, mi comunión. Para todo el mundo entero y los enfermos y los difuntos y las benditas ánimas del purgatorio y las vacaciones, amén. Y me despido, luego les hablo, pídanme la licencia. Adiós, adiós, adiós.
2: Gracias, Virginia.
3: O sea, ya sabíamos que iba a terminar hablando en serio, que ofrece la Santa Misa, nada menos.
2: Bien, muchísimas gracias. Y nos vamos a Los Ángeles con Álvaro. Adelante, Álvaro, buenos días.
5: Buenos días, buenas tardes, padre.
3: Buenas tardes, Álvaro. ¿Cómo está?
5: Bendito Dios, gracias. Padre, pues aquí, después de mucho tiempo llamando, pero siempre

0: Personal de Álvaro, ¿qué le parece, Norma?
1: De todo y en la viña del Señor. No, sino que no.
0: Viña había viñadores más bien malos, pero aquí hay viñadores buenos también.
1: Todos, así, gracias a Dios. Adelante, Álvaro, siga, perdón.
0: Se siente representado también por esos viñadores malos, dice.
2: Y bueno, y primero que nada, agradecerle de todas maneras, Padre, por todo lo que nos ofrece con sus palabras y también pues pedirle bendición para mis hijos. Después de tanto tiempo que no había hablado, ya tengo dos nietos más, que quizá no se recuerde de mí, pero gracias a Dios aquí estoy todavía oyéndolo casi todos los días. Que
0: ¿Cuánto
2: Dios me lo
0: tiempo hacía que
2: bendiga,
0: no nos
2: Padre, y
0: llamaba?
2: siga adelante.
0: ¿Cuánto tiempo hacía que no nos llamaba?
2: Yo
0: 10 años.
2: creo que poco más de dos años, Padre.
0: Ah, bueno, pues si en 2 años ha tenido dos nietos, esto va bien. Bueno, muchas gracias, Álvaro.
2: Que Dios lo bendiga, Padre. Gracias.
0: Felicidades, oiga, y bendiciones para esos nietecitos. Mire a ver si los
2: Muchas gracias.
0: bautizan.
2: Ya, gracias. Me falta el mayor porque mi hija no se casó, más bien se casó con una persona de otra religión y no ejerce esa persona, pero no permite que lo bauticemos al niño.
0: Ay, ay, ay, pues entonces ahí hay viñadores malvados también.
2: Sí, por más que traté yo de hablar en la iglesia con los sacerdotes para ver si yo lo podía llevar a bautizar, pero me dijeron que si el papá y la mamá no están de acuerdo, no poder.
0: Claro.
2: Pero bueno,
0: Ya,
2: ya vendrán
0: mire,
2: tiempos
0: al
2: mejores y
0: final,
2: cambien
0: después de
2: sus
0: su
2: pensamientos.
0: confesión, hay ya un dolor que ya estamos percibiendo.
2: Bueno, muchas
0: Bueno,
2: gracias, Padre, y dejo que otras personas sigan hablando.
0: claro.
1: Muchísimas gracias, Álvaro. Y vamos con Carmelita. Adelante, Carmelita, buenos días.
3: Buenos días, Norma. Buenas tardes, Padre. Qué bueno que gracias a Dios ya
0: Buenas
3: está en su España. Padre, el tema de este día me toca mucho por mi trabajo y todo, pero quiero si me puede hacer un favor muy grande. Mire, necesito porque me urge a mí pedir por unas personas difuntas que yo fui muy beneficiada y todavía estoy. Lo voy a hacer muy rápidamente para ver si usted al último les da una bendición y todo el mundo que los escuche, porque los difuntos tenemos que pedir por ellos. Y como tengo una amiga que apenas acabó de morirse por eso también. Familia de José Mendoza y Julita, que son de Jalisco, de mi niñez. Ellos donaron la catedral de Ciudad Guzmán, Jalisco, y también donaron el templo de San José del Tule, Jalisco, donde vive mi familia. También fueron mis padrinos cuando hicieron otra iglesia y fueron mis padrinos cuando yo cumplí 15 años. Ellos eran muy ricos y su dinero que ellos tenían lo invirtieron mucho en puras catedrales y templos, para muestra de, para beneficio o ejemplo de todos nosotros que si tenemos algo tenemos que invertirlo. Y entonces estreché la mano de todos ellos y también pido por Mr. Me, que fue el que donó el hospital de King City, que también lo conocí, que mi familia trabaja con su familia de él. Y también conocí a Julián Trascones, que me ayudó bastante y me he beneficiado todavía. Él donó él y otros más donaron la iglesia de San Lucas, la cual las calles del pueblito de San Lucas tienen el nombre de todos los hermanos de Julián Trascones, muy conocido por mí y me benefició también. Y también Alberto y Dana Olivera, que también los conocí y trabajamos con ellos, donó la clínica de mi memorial de Greenfield, la cual es a donde yo voy a mis citas. Y ellos tienen un hijo que se llama Mike Olivera, que era mi vecino, pero ahora está en gravedad en Salinas. Y por eso me apuro más para que él reciba sus bendiciones en vida, porque ya está en Jaspen. pido oración por todos ellos que fueron donadores muy hermosos y que amaron a los mexicanos.

0: a toda la humanidad. Y difuntos, mis padrinos que me llevaron a bautizar, Celia, que le ayudé a bien morir, Jerry, que le ayudé a bien morir, Jean, mi vecino, que acaba de morir, también Rosa Pérez, que acaba de morir, tiene 9 días, Lupita, su mamá, de una señora que se llama Norma Arriola, que trabaja en el radio, y para mis papás, José,
1: mire.
0: Para los papás de usted, padre, querido padre Flecha, para la mamá de Noel Díaz, la mamá Chuy, y para todos los difuntos olvidados, para Rosita de Tancur del Cajón, que ella siempre me estaba hablando y estábamos haciendo oración por teléfono, y pues, y para don el señor que hablaba de México, don Antonio, para todos los que están olvidados en general, sin excepciones, sin raza ni color, para todos los que están olvidados, que qué de penas pasarán o qué de tormentos tan crueles. Debemos de pedir por los difuntos y les encargo a las personas que tengan dinerito de sobra o un testamento o algo. Podemos donar a una iglesia o sobre todo al sembrador que nos beneficiamos por teléfono, que sus ondas sonoras llegan hasta las cimas de los cerros por medio de la radio. Gracias, Padre Flecha, y ya no los... No los entretengo para que otra persona llegue. Todos eran mis amigos.
2: Gracias, Lupita. Gracias, Carmelita. Muchísimas gracias. Que Dios me la bendiga.
1: Muchas gracias.
0: La mamá de Norma, que estuvo aquí en mi casita también.
1: Fíjese, si es que usted se acuerda de todo, oiga.
0: Tengo en la lista. Yo soy antigua. Yo escribo.
1: Está bien eso, yo soy antigua, yo escribo, está muy bien. Fíjese, bueno, hasta los egipcios escribían hace 40 siglos.
0: Sí, muy por eso, porque yo soy anticuada.
2: Muchas está gracias.
1: Bueno, que le vayan muy bien, bendiciones.
2: Muchísimas gracias, Carmelita, y vamos rápidamente con Marta de Los Ángeles. Adelante, Marta.
3: Buenos días.
2: Buenos días.
3: Tardes, padre. Aquí escuchando su programa tan bonito, padre, que nos
1: ¿quién me dijo? ¿Quién me dijo que...
2: Marta, es Marta, que nos llama desde Los Ángeles.
1: Ya, es verdad. Díganos, Marta.
3: Ajá. Le digo que aquí estaba escuchando su programa tan bonito que nos prepara para la misa del domingo y le doy gracias por todo su tiempo que nos da para enseñarnos y le pido también si me puede poner en oración. Sí, gracias.
2: Ya es todo, Marta. Sí, perdón, era oración por usted, ¿verdad?
3: Sí.
2: Es que pensamos que ya, padre.
1: Que se cayó y no sabemos si cayó la línea o es que se...
2: No, se... es oración por ella, que quiere oración por ella, ¿verdad, Marta?
1: Y ahí hay que jugar también con las palabras. Si cayó la línea o cayó Marta.
2: No, cayó Marta. Con doble L.
1: Se cayó Marta y se cayó la línea, no.
2: Muchísimas gracias.
1: Con mucho gusto.
2: Gracias, Marta. Muchísimas gracias. Y a ver, señor Javier, un favor, nos queda 2 minutitos, por favor, si es tan amable. Señor Javier.
4: Gracias, pase bien.
2: Adelante, adelante.
4: Sí, igual, adelante, igual.
2: Sí, por favor.
4: Buenos días, padre. Buenas tardes, padre. José Ramos Flecha. Gracias. ¿Se oyen?
2: Sí, sí, sí. Nos queda 1 minuto ya.
4: Gracias, padre, por la enseñanza de la historia de la salvación. A nosotros nos toca vivir unidos a Cristo, porque usted nos habló, nos enseñó, nos compartió. Pero nosotros en ese tiempo, después de las alianzas, después de que Dios hizo el cielo y la tierra, a nosotros nos toca vivir ese tiempo en la viña del Señor, pero unidos a Cristo, en comunión, en estado de gracia, en una conversión. Por gracia de Dios, por misericordia de Dios, podemos tener una conversión en la nueva alianza y eterna en Cristo, porque murió, resucitó y está a la derecha del Padre. Vivamos en comunión con los ángeles, con los santos, porque pensaron que había muerto Jesús, pero resucitó. y está vivo a la derecha del Padre, del Padre Todopoderoso, que es todo amor, toda gracia, toda bendición. Nos anima, nos motiva a tener esperanza, fe, esperanza y caridad, a vivir un día para caminar gracias para poder luchar, caminar, porque hay gracias, hay bendiciones, pero también hay que tener cuidado de no caer en pecado, de no caer en cosas que no son del Señor. Necesitamos permanecer en gracia, en comunión, unidos a Cristo, en comunión, recibiendo a Cristo, porque Cristo está presente en la hostia consagrada. Paz y bien, Padre, que Dios lo bendiga. Gracias por ese tema.
1: Bueno, así que nos toca vivir en la viña del Señor, vivir en la gracia y en las virtudes, y caminar dejando de lado lo que no corresponde a la voluntad del Señor. Yo creo que más o menos eso ha tratado de decirnos, ¿no?
4: Sí, así es, Padre.
1: Bueno, pues muchas gracias. ¿Algo más? Norma, ¿tenemos alguien más?
2: No, lo que no tenemos es el tiempo, Padre. Ya no sé. A ver, pero no, y el próximo, listos para el próximo lunes, primero Dios, ¿verdad? Que ¿de qué nos va a hablar, Padre? Cuéntenos.
1: Pues el lunes seguramente recordaremos lo que nos haya dicho el Papa en el rezo del Ángelus. Y el domingo recordaremos a San Francisco, es el octavo aniversario de su muerte.
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12: 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En esa hora puedes obtener todo lo que pides para ti y para los demás. 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
2: Enamórate, familia bellísima del Sembrador, bienvenidos a esta emisión de Enamórate. Tenemos esta invitación cotidiana a mirar con la mirada de Dios. Mirada enamorada, mirada llena de esperanza, mirada que comprende y que ama. Vamos a pedirle a Dios de todo corazón, dame tu mirada, Señor. Así como le pedimos a María al final de cada programa, préstame tus ojos, madre mía. Mirar como Dios mira, cambia la vida, cambia nuestra actitud, cambia nuestra perspectiva y nos ayuda a vivir al modo de Dios. Hoy tengo un tema muy especial que tiene que ver mucho con el modo de Dios. ¿Se puede salvar un matrimonio herido? Hay quienes me dicen, en mi matrimonio ya no puede haber regreso, retorno, nos hemos faltado tanto al respeto, nos hemos humillado tanto los dos que no hay manera. Pero sabes, en el interior de tu corazón, tú no quieres acabar con tu matrimonio. Tú lo que quieres es acabar con los problemas que hay en tu matrimonio. Así es que si ambos se han herido, pero tú pones en manos de Dios este proyecto que es suyo. Dios quiere la unidad de un hombre y una mujer hasta el final. Dios quiere, este es su plan, uno con una para siempre, para siempre. Dios nos hizo capaces del compromiso. Y amor no es nada más sentir bonito. Amor no es estar al lado de una persona agradable. Amar es crecer al lado de otro a quien amo y por quien voy a dar mi vida, voy a dar lo mejor de mí para él. Amar es entregarse, olvidándose de sí, buscándolo lo que al otro pueda hacer feliz. Yo sé que esto no suena como música en los oídos en los tiempos modernos, porque suena como a permitir el maltrato, permitir el abuso. Nada de eso es verdad. El amor en el matrimonio, de acuerdo al plan de Dios, es un amor recíproco, simétrico. Los dos nos amamos, los dos nos entregamos, yo a ti, tú a mí. No es yo recibo todo o yo doy todo. Eso no sería un matrimonio bien avenido. Dios quiere matrimonios unidos para siempre en el amor, no como sea, en el amor. Y si se han herido, quiere decir que ha habido cosas que no han hecho bien, pero que si se perdonan con la ayuda de Dios, a partir de hoy, las pueden hacer bien. El tema del día, ¿se puede salvar un matrimonio herido? Hay matrimonios que atraviesan momentos en los que parece que ya no hay nada que se pueda hacer para salvarlo. Muchos me han dicho, es que yo ya no siento lo mismo. Es que ya se me salió del corazón. O nos hemos lastimado demasiado, tú no te imaginas. O ¿sabes qué? La verdad es que vivimos como extraños. ¿Qué caso tiene seguir así? A veces es algo fuerte, hubo una infidelidad o muchas. O ya estoy cansada de intentarlo, Lupita, lo he intentado. Ya estoy cansada. La verdad es que creo que lo más fácil ahora ya es separarnos. Si tú estás diciendo estas frases, créeme. Estás pasando por una crisis. No sé si se ha alargado mucho. Pero una crisis no significa necesariamente que el amor haya muerto. A veces significa que la manera en que hemos estado amando no funciona, no estamos amando de verdad. Tenemos que cambiar nuestra relación. La manera en que nos llevamos no funciona. Necesitamos transformar esta relación. Quiero hablar hoy de matrimonios que estuvieron a punto de romperse, pero después han dicho, así salvé mi matrimonio. Soy testigo de milagros. Creo que es posible. Yo creo que si Dios lo quiere es porque podemos vivirlo. Lo creo firmemente. No podemos vivir el amor sin ir a la fuente del amor, que es Dios. No podemos vivir el amor si no nos alimentamos de la fuente del amor, que es Dios. Pero he visto numerosas veces, hermanos míos, que aquellos que dejan entrar a Dios en sus vidas salvan su matrimonio. Tengo testimonios fortísimos, realidades que psicológicamente decimos no hay manera, realidades que tocadas por Dios dieron un milagro y se salvaron matrimonios. Casi ninguno se salvó porque uno de los dos esposos consiguió cambiar al otro. No. Se salvó porque alguien empezó a cambiar. No es esperando que el otro cambie que va a mejorar tu matrimonio. Es de verdad decir, Dios mío, cámbiame a mí. Si uno de los dos empieza a cambiar y hace lo que está en sus manos, ese matrimonio con ayuda de Dios se puede salvar. Así salvé mi matrimonio, lo dicen muchas personas que dicen, yo empecé a cambiar. Yo empecé a ver las cosas diferentes. Yo empecé a entender lo que es el verdadero amor. Hace poco una señora me la encontré en un congreso y me decía, Lupita, cuando yo aprendí lo que es el amor, escuchando estos contenidos en El Sembrador, dice, para mí el amor era otra cosa, pero cuando entendí lo que es, entonces un cambio de chip entró en mí y hoy salvé mi matrimonio. Bueno, eso a mí me llena de alegría. Es que Dios quiere que vivamos el amor de verdad hasta el final. Es que el amor de verdad es fiel, es total. Pero, ¿cómo vamos a vivirlo si no sabemos cómo se vive? Y por otro lado, si no lo practicamos cuando se hace necesario. Hay quienes me han dicho, Lupita, yo dejé de preguntarme quién tenía la culpa y eso vino a salvar todo. Uno de los grandes enemigos del matrimonio es llevar una contabilidad de los agravios. A ver, ya me lo hiciste aquí, ya me lo hiciste aquí, ya me lo hiciste aquí. O el decirle al otro, es que yo reacciono así porque tú me haces hacerlo. Es que tú empezaste. O tenemos la clásica frase de, si tú cambiaras, yo sería diferente, pero necesito que tú cambies. Cuando los dos esperan que cambie el otro, nadie cambia. Cuando nos ponemos en una posición de superioridad moral y decimos, eres tú el que está mal, tú haz algo, ese matrimonio no avanza. Cuando yo digo, sí, ella tiene lo suyo, pero yo puedo cambiar cosas. O tú como mujer dices, él tiene lo suyo, pero yo puedo cambiar cosas. Entonces hay cambios y ahí se salvan matrimonios. La pregunta que puede iniciar una restauración no es, ¿qué estás haciendo mal tú? No, la pregunta que debes hacerte es, ¿qué puedo hacer diferente yo? ¿Qué puedo hacer diferente yo? Esto no significa asumir culpas que no me corresponden, pero sí significa recuperar mi libertad. Yo libremente elijo ser una mejor persona. No se trata de yo me aguanto todo, no. Yo voy a cambiar porque con inteligencia emocional no me voy a dejar llevar de mis prontos, sino que voy a ser una mejor versión de mí. Y cuando yo sea una mejor versión, es lo más seguro que el otro cambie y cambie para bien. Yo no puedo controlar tu carácter, pero sí puedo trabajar en el mío. Yo no puedo obligarte a escucharme, pero puedo aprender yo a comunicarme mejor. Yo no puedo modificar tus sentimientos, pero sí puedo revisar cómo yo estoy amando. Deja de esperar a que el otro cambie. ¿Quieres salvar tu matrimonio? Cambia tú. Pero cambia para bien. Es decir, ya no te expliques las cosas del mismo modo. ¿Sabes qué necesitas? Necesitas una metanoia. Un cambio de mentalidad. Acércate a Dios, pídele que Él te ilumine. Tengo muy presente el recuerdo de Santa Cecilia Flores Dueñas. Es una mujer que se llama Santa, eso es su nombre, Ceci. Vamos a decirle Ceci. Ceci me dijo un día, cuando yo frente al Santísimo oraba, rogándole a Dios que cambiara a mi esposo, de pronto, en un silencio, escuché como Dios me decía, cambia tú, Yo decía, ¿en qué tengo que cambiar? Pero Ceci dijo, no era solo sus infidelidades, era también que yo me había traído el carácter amargo que siempre observé a mi mamá y no quise imitarlo, pues yo me lo había traído a la casa y yo tenía ese carácter amargo. Y cuando Dios me dijo saber que yo podía cambiar, mi mundo cambió. Y el marido que ya vivía con otra mujer en otra casa, unos años después volvió. Y volvió para amar. Y ella dice, así salvé mi matrimonio. Adoración frente al Santísimo y plena conciencia de un cambio personal. En segundo lugar, los que han salvado su matrimonio dicen, yo dejé de querer ganar todas las discusiones. Y aquí sabemos cómo aportan los Gottman. Ellos han estudiado durante décadas a muchísimas parejas y han observado conductas destructivas. Ellos hablan de los cuatro jinetes del apocalipsis que dicen que son crítica, menosprecio, actitud defensiva y bloqueo emocional. Criticar, elimínalo de tu relación. Despreciar o menospreciar al otro con caras y gestos, elimínalo de tu relación. Estarte defendiendo todo el tiempo y no aceptar que te puedes equivocar, elimínalo. Y bloqueo emocional, ley del hielo, no hablo, no digo, ya me aguanto, fatal. Ninguna de estas cuatro cosas funcionan. Pero deja de querer ganar las discusiones. Una pareja puede ganar muchas discusiones y perder su matrimonio. Decir, ¿ves? Yo tenía la razón, pero perder su matrimonio. ¿Sabes? Cuando amo, mi esposo no es mi adversario. Si tú eres varón, cuando amas, tu esposa no es tu enemiga. Es que vamos los dos en el mismo barco, tenemos que ver en la misma dirección. Somos equipo. Somos pareja, somos equipo. Ya no digas, tú nunca me escuchas. Puedes decir desde el yo sin ofender, amor, necesito sentir que me escuchas. No se trata de demostrar quién tiene la razón. Se trata de preguntarnos cómo resolvemos esto juntos. Tenemos un problema. ¿Cómo vamos a salir adelante? En tercer lugar, quienes me dicen, así salvé mi matrimonio, me han contado, es que recuperamos nuestra amistad. Muchas parejas quieren recuperar la pasión sin recuperar primero la amistad, el platicarnos, el querernos como amigos. El amor necesita volver a lo pequeño. Pregúntale cómo estuvo tu día. Rían juntos un poquito. Salgan a caminar. Tómense un café. Mándense un mensaje cariñoso. Tengo un hijo maravilloso, que ustedes lo conocieron, lo llevé a la Metanoia, mi Ricky, que nos pide un blog familiar y nos pide que comentemos una anécdota pues, que hemos vivido en el mes, ¿no? Por cierto, le debo la de este mes. Y entonces me dijo, mamá, coméntame una anécdota del mes. Y yo le comentaba con mucha risa cómo viví algo muy simpático una mañana. Y estaba yo, me había quedado un poquito dormida después de mi esposo y él había bajado a la cocina y tal. Cuando subió traía un cafecito a la mano y entonces me di, yo me emocioné pensando que era para mí, ¿no? Y le dije, ¡ay, qué rico, qué lindo!, ¿no? Y entonces él vio su cafecito y dijo, te lo traje a ti, ¿no? Pero se notó que tuvo que improvisar porque obviamente no me había llevado el cafecito a mí, ¿no? Entonces tuvo que improvisar, me dijo, te traje medio cafecito, ¿no? Ya había él tomado la mitad. Y me dio risa, nos reímos juntos y todo. Y yo les contaba a mis hijos, qué bonito, ¿no? Finalmente sí había tenido un detalle conmigo porque había regresado con un paraguas para que yo saliera porque sabe que no me gusta mojarme el pelo y estaba lloviendo a la salida de esa habitación donde nos encontrábamos. Entonces, al final sí había tenido un detalle conmigo que era haberme traído el paraguas, pero se le había olvidado traerme un rico cafecito. Sin embargo, fue simpático como él dijo, sí, te traje medio café, ¿no? Improvisando, nos reímos los dos. Y bueno, reír juntos, salir a caminar, tomarnos un cafecito, ese mensajito cariñoso en el celular, volver a tocarnos con ternura. No solo tocar al otro cuando quieres intimidad en la cama, con ternura. interesarnos por lo que vive el otro. ¿Cómo te fue con tu mamá? ¿Cómo te fue en tu día? Antes de ser administradores de una casa o papás o proveedores, tal vez somos compañeros de agenda, pero antes de todo eso fuimos amigos y nos gustaba estar juntos. Hay que recuperar la amistad. Hay que volver a encontrar esos pequeños detalles. Y sabes, no esperes a que el otro lo haga. Hazlo tú. Hazlo tú. Otros que me han dicho, así salvé mi matrimonio, me han dicho, es que yo dejé de alimentar el resentimiento. Perdonar no significa decir que no pasó nada. Obviamente algo pasó y dolió muchísimo. Perdonar es decidir que esa herida no me va a gobernar mi relación, no me va a gobernar a mí en mi relación contigo. Algunas heridas requieren alguna conversación. Otras incluso necesitarán de una terapia. Si ha habido una infidelidad, por ejemplo, reconstruir la confianza puede llevar tiempo y paciencia. El perdón cristiano no niega el daño, pero lo atraviesa para que el daño no tenga la última palabra. Entonces, elimina resentimientos. No estar diciendo, pues sí te perdoné, pero seguramente hiciste esto. Pues sí te perdoné, pero aquello. No, no, no. Perdonar es elegir no traer el tema otra vez. Te va a llegar el recuerdo, no lo alimentes. No lo alimentes. Otra forma en que me han dicho yo salvé mi matrimonio es que pedí ayuda. Pedí ayuda. Algunos dicen, no, nosotros vamos a poder solos. Pero no siempre es así. Dios. Yo recuerdo muchas parejas que me dicen, queremos recuperar nuestra relación. Y yo les digo, vénganse a este encuentro matrimonial. No, pero es que no quiere nada que ver con Dios. ¿Qué hacemos? Préstate. El mejor terapeuta de parejas es Dios. Qué bueno que tengas un consejero competente, un sacerdote, un terapeuta, muy bien. Pero un retiro matrimonial es algo que ayuda muchísimo. ¿Por qué no? No tengas prejuicios. Los retiros matrimoniales han demostrado sanar muchas relaciones. ¿Por qué tú no? ¿Por soberbia? ¿Por prejuicio? ¿Porque sientes que no necesitas a nadie? Déjate ayudar porque es valiosísimo tu matrimonio, lo que sea, por salvarlo. De la mano de Dios, desde luego. Porque una comunidad sana, un encuentro matrimonial, nos puede ayudar a ver aquello que nosotros ya no somos capaces de mirar con claridad y que podemos cambiar y sanar. Y pedir ayuda no significa que el matrimonio ha fracasado. Significa que nos importa demasiado como para dejarlo morir sin luchar. También, alguien que me dice, así salvé mi matrimonio, me ha dicho, es que dejé de esperar sentir y empecé a amar por decisión. No es hasta que yo lo sienta, es porque es bueno, es necesario, es conveniente. A veces escuchamos, es que yo ya no siento nada. Pero el amor matrimonial no puede depender de tus emociones. Claro que los sentimientos son importantes, pero suben y bajan. Los sentimientos fluctúan. No puedes hacer depender tu relación de lo que sientes. El amor también es decisión. Hoy te elijo. Hoy decido tratarte con respeto. Hoy. Hoy te escucharé sin interrumpirte, sin imponer mi opinión. Hoy quiero agradecerte por algo. Voy a estar atento, atenta, lo haré. Hoy voy a dejar de recordarte la lista de agravios o aquel error que cometiste. Hoy no lo quiero hacer. Elijo amarte. Hoy voy a buscar un momento para estar contigo contenta, sin pleito, sin reclamos, a tu lado. Lo elijo. Y muchas veces ocurre algo maravilloso. Empezamos actuando desde el amor y poco a poco el sentimiento vuelve a despertar. El amor no es sentir bonito en este momento, el amor es elegir tu bien. No me nace abrazarte, pero te abrazo porque sé que lo necesitas. No me nace atenderte con cariño en esta comida, pero te atiendo con cariño porque Dios me lo pide, porque veo en ti a Cristo Y por amor a Dios, te amo, te amaré. Esto es el amor, ¿eh? El amor va por encima del sentimiento. Amor es querer y procurar el bien del ser amado, porque Dios me lo pide y porque yo un día te elegí y hoy te vuelvo a elegir. No quiero cambiarte, eres como eres y te amo. Es maravilloso cuando una persona se siente amada, cambia para bien. Pero si la persona se siente menospreciada, criticada, humillada, no cambia. Y si cambia, cambia para mal, porque se va a defender, porque te va a atacar. Amar es querer y procurar el bien del otro. Y no siento ahorita ganas, pero te amo y procuro tu bien. Otros que me han dicho, así salvé mi matrimonio, me han dicho, es que volvimos a Dios, Lupita. Me acuerdo mucho de una pareja que me dijo, nos casamos por la iglesia y cuando salimos del templo, ahí dejamos a Dios. Adentro de la iglesia no nos lo trajimos a nuestra casa. Dice, después de 8 años de tortura, de amor tortuoso, de que no, yo lo dejaba, él me dejaba. Después de 8 años dijimos, vamos a dejar entrar a Dios. Y volvimos a Dios. Y así es como salvamos nuestro matrimonio. Una mujer vio romperse su matrimonio, había heridas, violencia, infidelidad, él se va. Ella empieza un proceso espiritual profundo, ella oró, comenzó a mirarse a sí misma, reconoció sus heridas, reconoció las maneras equivocadas en que ella respondía cuando había conflictos. No podía ella controlar a su esposo, pero se dio cuenta que sí podía permitir que Dios la transformara a ella. Y tiempo después, su esposo aceptó participar en un retiro, inició su propio proceso. Él pidió perdón. Y finalmente, un milagro. Su familia pudo reconstruirse. Ella dijo que pudo salvar su matrimonio con oración y cambio personal. Oración y cambio yo. No es una fórmula para todo el mundo. Pero vale la pena que lo intentes. Señor, yo quiero hacer tu voluntad. Quiero ser digna hija tuya. Y yo sé que tú permitirás para mi vida lo mejor. No puedo obligar a otro a que me ame. Pero sí puedo decidirme a amar yo, de verdad. Y eso implica respetarlo, incluso su propia libertad. Si tú estás viviendo violencia, abuso de cualquier tipo, no tienes que aguantarte. No. Límites claros. Cuando tú cambies, cuando tú busques ayuda, cuando tú ya no haya violencia de tu parte para nosotros, este es tu hogar. Pero si tú vas a seguir violentándonos o con tus vicios, esto no puede ser porque Dios no lo quiere. Salvar un matrimonio no significa permitir que alguien te destruya o que te ponga en peligro a ti o a tus hijos. Hay situaciones que requieren distancia, que requieren protección y ayuda. La esperanza cristiana no es ingenuidad. No hay que volver a lo mismo. Mi matrimonio anda mal y yo te quiero aquí, aunque volvemos a lo mismo, no. Mi matrimonio anda mal y los dos vamos a cambiar y cuando tengamos este cambio, nuestro matrimonio estará mejor. Cuando un matrimonio se restaura de verdad, no vuelve a ser el mismo de antes. Es mejor. No puedes llegar a un matrimonio igual que te va a llevar a otra crisis. Hay que construir un matrimonio nuevo, con más humildad, con más comunicación, con límites sanos, con más ternura, con perdón, con Dios. Así es que no hagas una lista de lo que el otro necesita cambiar. Hoy pregúntate en lo individual, ¿qué cosas puedo cambiar yo para amar más y mejor a mi esposo? ¿Qué cosas puedo cambiar yo para amar más y mejor a mi mujer? Debo ir a la pausa, vuelvo después de ella. Un matrimonio que se ha herido puede ser salvado, pero en dirección al amor, con el amor. Empezar de nuevo, pero no para lo mismo, para vivir un amor más maduro, más pleno, más fiel. Voy a la pausa y vuelvo. Llámame 773-777-7773. Es el número en los Estados Unidos. O bien, si vives en México, tenemos una línea directa 3347-376326. Vuelvo contigo. 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
3: Enamórate, familia bellísima del Sembrador. Continuamos en esta segunda parte de nuestro programa en la que tú construyes junto a mí el contenido. ¿Por qué? Porque ahora son tus preguntas, tus comentarios, tus sugerencias o testimonios lo que va a formar parte del programa. Así es que espero esas preguntas y comentarios. Puedes pedir que tu llamada salga al aire o por escrito y vamos a tratar de darles un cauce. Te decía al final del otro bloque que conviene que te preguntes no qué tiene que cambiar el otro, sino qué cosa yo puedo cambiar para amar mejor, más y mejor a mi cónyuge. Y una pregunta para los dos. ¿Qué hacíamos cuando éramos felices? ¿Qué hemos dejado de hacer? ¿Qué hacíamos cuando estábamos bien? ¿Qué ya no hacemos? Pregúntatelo sinceramente y haz un cambio. Recupera en estos días eso que les hace mantener vivo el amor. Tal vez ahorita me digas, para mí ya es demasiado tarde. No es así. Para Dios nada es imposible. Pídele al Señor con todo tu corazón, restaura mi matrimonio. Yo voy a hacer lo que está en mis manos y dejo lo demás en tus manos, Señor. Claro, para reconstruir una relación se necesita de libertad, de voluntad, de esfuerzo de parte de los dos. Pero mientras exista disposición para amar, pedir ayuda, reconocer errores, disposición para perdonar y empezar de nuevo, esta crisis que está pasando no tiene que ser el último capítulo de tu historia de amor. Puede ser el nudo de la historia, el momento clímax, pero luego viene lo mejor. Viene el buen final. Puede ser el capítulo en que los dos dejan de preguntarse quién tuvo la culpa para empezar a preguntarse qué podemos construir a partir de aquí. Hay que salvar el matrimonio. Dios lo quiere. Pon de tu parte y Dios está en tu equipo. Pero eso implica que vas a aprender a amar. Y amar de verdad requiere de acudir a la fuente del amor que es Cristo. Pídele a Él con todo tu corazón, restaura mi matrimonio. Y ofrécele, voy a poner lo que está en mí, porque es libremente como este matrimonio se restaurará. Yo libremente elijo luchar. Si Él en su momento libremente elige hacerlo, bendito sea, Señor. Yo te pido que le inspires y lo pongo en tus manos. Y reza, reza. Nosotros libremente respondemos. Dios va a estar inspirándole. Y vamos a pedir para que Él libremente o ella libremente diga, vuelvo. En el transcurso, en este deseo de renovar tu matrimonio, de restaurar tu hogar, tú te vas a ir convirtiendo en la mejor versión de ti. Y eso es lo que más desea Dios, ¿eh? Tú te vas convirtiendo en la mejor versión de ti y vas a ser feliz, vuelva o no el otro. Si vuelve, fantástico. Es tu voluntad y ha sido la voluntad de Dios y esto es lo mejor que nos puede pasar. Pero si no vuelve, tú vas a tener una paz. Tú vas a estar tan llena del amor verdadero, tan lleno del amor verdadero, que vas a perseverar siendo tu mejor versión. Y vas a estar bien. Ya recibí algunos comentarios que con mucho gusto tomo ahora, gracias a mi Rebe linda, Rebe bonita, que me los manda. Y me dice mi querida Rebe, Camila me dice, tengo 12 años de casada. Hace unos meses descubrí que mi esposo mantiene conversaciones muy cercanas con una compañera de trabajo a través de las redes sociales. Él asegura que nunca ha habido contacto físico y que no me ha sido infiel. Pero yo me siento traicionada y he perdido la confianza. Para mí, sí es una infidelidad, porque aunque no hubo contacto físico, sus conversaciones sí lo hablaban. Camila, tienes toda la razón. En las Sagradas Escrituras encontramos una frase muy fuerte de Jesucristo que dice, cualquier hombre que mire con deseo a una mujer ya cometió adulterio en su corazón. No hubo un contacto físico, pero ya hubo un deseo mental y hay adulterio. Tenemos que platicar mucho los esposos hoy en día y decirnos con claridad, oye, no busquemos caricias con la boca, con las palabras, con personas con las que podríamos llegar a tener una relación. Porque en la infidelidad se van cruzando líneas y de pronto estás en un punto que dices, ¿a qué hora me metí en este problema, en esta situación? Fuiste cruzando líneas. Y la primera es esa, oye, si alguien con coquetería te escribe un mensaje, pon un alto lo más pronto posible. Al principio se estimula nuestra vanidad. Si a mí un señor me dice, oye, qué guapa esto, o una señora le dice a tu esposo, hace mucho que no te veía, pero qué bien te has puesto, o qué interesante te ves ahora, pues eso llega directo al corazón de la vanidad del otro. Y el otro se siente, bueno, soy atractivo para alguien, ¿no? Y entonces entra en un juego. Y jugando, puede llegar una infidelidad incluso física. Pero la infidelidad no es solo física. Hay infidelidad mental y cordial, que es la más grave. La mental es cuando ya tienes al otro en tu mente y ocupa espacios de tu vida que no debería ocupar, que son para tu esposa, para tus hijos. Entonces ya está ahí una infidelidad. Y sí, la infidelidad cordial es cuando das el corazón al otro, ¿no? Entonces, digamos que la infidelidad física es la más suave, la más baja en nivel de complicación, de problema, y la mental es todavía más grave, la cordial es muy grave. Dios no quiere la infidelidad. Dios quiere que ames con amor fiel, exclusivo y total. De hecho, cuando nos casamos, prometemos fidelidad. ¿Y por qué la prometemos? Porque Dios sabe que podemos vivirla con su ayuda. El mundo va al revés, el mundo no favorece la fidelidad. Solo Dios, solo con Dios. Entonces, hermana, estás sufriendo infidelidad, eso es real. Pero ahora yo lo que te recomiendo es la forma de abordar el tema, es súper importante. Si tú lo único que haces es ponerte chocante, pesada, celosa, convertirte como en un detective que lo está persiguiendo, reclamarle, hacerle tramafat, la verdad es que eso no ayuda. Él se enamora, él ahorita está como en una especie de cuerda floja, ¿no? Porque él se enamora de quien le admira. Si él se enamora de quien le procura una vida agradable. El hombre tiene necesidades emocionales. Entonces, una mujer cuando está celosa, en lugar de usar toda su energía para enamorar al otro, para que el otro diga, soy un imbécil si te dejo. Tú eres la criatura más bella que Dios ha puesto en vida. soy un imbécil, no voy a voltear al otro lado porque te tengo a ti. Entonces, creo que esa energía tuya, en lugar de usarla para tirarle tierra o para ponerte de malas o para reclamarle, habla con sinceridad, pon un límite claro, sé inteligente emocional. A mí por eso me gusta este curso que yo imparto, que se llama Despierta Mujer Dormida, porque ante todo te voy a dar inteligencia emocional, te voy a dar herramientas para que tú le metas cabeza a tus emociones y que seas lista, ¿no? Mi objetivo final no es que te canses de mí. Mi objetivo final es que estés enamorado perdido de mí. Y sé que soy una mujer que lo vale. Y entonces tú con inteligencia, en lugar de atacarlo, de condenarlo y tal, te vuelves la mejor versión de ti misma, te sientes más segura, más guapa, más entera, empiezas a crecer en muchos aspectos de tu vida, das rienda cierta a tus talentos. Si antes tú eres buena para pintar y no lo hacías, ahora vas a pintar y lo vas a hacer muy bien, o eres buenísima para la repostería, ahora lo vas a cultivar, o eres maravillosa para escribir, para hablar, vas a cultivar eso. Entonces, tú vas a empezar a crecer como mujer, de manera que te vas a hacer admirable no solo ante los ojos de Dios, que es lo que más nos importa, y eso lo explico en mi curso, ante los ojos de Dios, la mujer más admirable. Dios mío, quiero que me veas a mí y que sonrías al verme, porque quiero agradarte, quiero bendecirte con mis actos, quiero agradecerte cada día. Entonces, primero que nada, quiero que me mire, Señor, y que te dé gusto mirarme. Y también quiero mirarme a mí misma y sentirme contenta conmigo, sentirme satisfecha de cómo soy, de cómo reacciono, quererme porque veo que tengo dominio propio. Y entonces empezar también a recibir esta admiración de parte de mí misma. Y entonces, ¿sabes qué? Que él te va a admirar. Que muchos alrededor, no solo tu esposo, otros también te van a admirar. Tus hijos, o sea, empiezas tú a hacer un crecimiento personal. Usas tu energía para decir, voy a convertirme en la mejor versión de mí misma, porque este hombre que se distrajo volverá a mirarme sin distracción. Entonces, primero que nada, me reconozco hija amadísima de Dios y

parte, no lo voy a hacer. Te pido que tú tampoco lo hagas. Y no me interesa si la has visto o no. O sea, esta conversación está mal. Si tú ves esta conversación exacta entre otro personaje y yo, ¿te parecería perfecto o normal o vamos a ser así de modernos? No. Yo me casé comprometiéndome a hacerte fiel y tú también. Entonces te voy a pedir que termines esa relación. Yo no te voy a vigilar, no voy a estar pendiente. Te voy a pedir que termines esa relación y vamos a poner de nuestra parte para mejorar nuestra relación. Díselo con sinceridad, una sola vez, sin llanto, sin amenazas, sin nada. O sea, hay algo que quiero. ¿Sabes qué quiero? Quiero ser feliz contigo hasta el final. Y no quiero ser una mujer dejada, una mujer que le ponen el cuerno y no dice nada. No quiero ser eso, ¿eh? Quiero ser una mujer plena que vive como Dios manda. Entonces, yo me voy a aplicar en eso y te pido que tú hagas lo propio. Esa relación debe acabar. No quiero saber que tú la sigues viendo. No quiero que me des ninguna otra explicación. No quiero ver que tú le das likes a que si se ve muy guapa, que si, nada de eso. Te lo pido, por favor, porque si quieres de mí fidelidad, yo quiero de ti fidelidad. Y mi amor, vamos a hacer las cosas bien. Entonces, y empieza tú a crecer. Empieza tú a hacerte una mujer súper admirable. Empieza tú a llenarte de Dios, porque el verdadero Dios es Él. El que te dio la vida. No es tu esposo. A veces ponemos al esposo por encima de Dios. No puede ser. Dios va primero. Entonces, mi recomendación es que tu forma de tratar el tema sea inteligente. O sea, definitivamente Él tiene que terminar esa relación. Pídeselo de la manera más educada posible, de una manera respetuosa. Pídeselo, amor, si tú no quieres perder este hogar, debes dejar esa relación. Y yo, de mi parte, vas a ver un crecimiento personal, porque quiero ser la mejor versión de mí, porque quiero estar bien con Dios, conmigo misma y contigo. Yo quiero estar bien contigo hasta el final. Yo no quiero una relación rota, yo no quiero una relación de pleito. No, yo quiero una relación bonita a tu lado. Y voy a poner todo de mi parte para que así sea. Esa relación debes dejarla, es un problema. Deja esa relación y sigamos adelante bien, tú y yo. La forma en que tú abordas el tema es muy importante. No seas melindrosa, llorona, esquizofrénica, gritona. No, controla tus emociones y que trabajen a tu favor. Eso lo escribo en mi libro Despierta Mujer Dormida, en el curso que yo doy y también en mi libro de Sin Límites. Gracias, hermosa. Dios te bendiga. Estoy contigo, mi querida Camila. Duele, duele mucho y sí es infidelidad. Y sí es delicado. Pídele que pare. Georgina, querida hermanita Gina, Georgina Cruz me dice, mi esposo y yo no discutimos mucho, pero tampoco hablamos de nuestros sentimientos y convivimos. Cada quien vive en su mundo. Compartimos la casa, las responsabilidades, pero ya no sentimos cercanía ni ilusión. Yo le digo que necesitamos cambiar porque la relación está muy distante y él evade el tema. Ay, Gina, qué pesado, de verdad. Estamos inconformes, no nos gusta la situación, le pedimos al otro un cambio, el otro ignora el tema. Es duro, es enfrentarte a una situación que frustra y la frustración nos hace sentir muy mal. Gina, más que pedir un cambio, haz tú el cambio. Dile un día, compré boletos para el mariachi. Vamos. Ay, ve tú, a mí eso me da flojera, no sé qué. Ah, órale, pues yo voy. Voy a invitar a mi amiga fulanita. Te vas. Ya me dijeron de esta excursión, esta caminata que hay en Canadá y tenemos oportunidad porque nos invita mi cuñada. Vamos a esta caminata. Pues vamos. Tal vez él te diga no varias veces, pero alguna dirá que sí. Yo te digo, Oti, mi querida hermanita Gina,
Oti.

0: Oración, testimonio, invitación. Ora por él, ora por tu matrimonio, hazlo con fe. Testimonio significa vive alegre, vive feliz, que él te note salerosa, cantando con el trapeador y bailando una alabanza rítmica, como la del grupo El Sembrador, que me encantan. Que te note alegre de vivir, feliz de la vida. Él va a notar eso y le va a atraer. Y luego ir a invitación. Entonces, ora por él, ora por tu matrimonio, vive alegre, vive feliz, haz cosas que te llenen, no estés todo el día amargada, de mala cara. No, no, no, que se note que en ti hay algo y es Dios que está en ti. Testimonio y luego invitación. Oye, pues vamos a esto, vamos al otro, tengo un retiro, tengo un encuentro. Hermanos míos, debo despedirme. Salva tu matrimonio. De la mano de Dios, ve por tu milagro. Préstame, madre, tus ojos para con ellos mirar, porque si con ellos miro, nunca volveré a pecar. Préstame, madre, tus labios para con ellos rezar, porque si con ellos rezo, Jesús me podrá escuchar. Préstame, madre, tus brazos para poder trabajar, que así rendiré el trabajo una y mil veces más. Préstame, madre, tu manto para evitar la maldad, pues cubierta con tu manto al cielo he de llegar. Préstame, madre, a tu hijo para poderlo yo amar, que si me das a Jesús, ¿qué más puedo yo desear? Esa será mi dicha por toda la eternidad. Amén. Hasta pronto, familia. 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
1: Muy buenos días en el camino. Buenos días, querida familia, porque es viernes y mañana sábado y después domingo, el día del Señor. Así que cada día es de mucha, mucha bendición, por supuesto, para agradecerle al Dios Todopoderoso por el don de la vida, por ese nuevo día que nos regala y, por supuesto, en la compañía de Buenos Días en el Camino, más temprano, más bendición. Con la alegría y el gozo del Todopoderoso, te saluda tu amigo y hermano Moisés Abraham Núñez, Norma en los controles y, por supuesto, ustedes que están siempre en la compañía de ese apostolado, el Sembrador. Agradecemos a Lupita Venegas, al Padre Flecha también, agradecemos a Gonzalo Penagos también, a Gaby Penagos, que desde muy temprano, 4 de la mañana, nosotros aquí en California, a 7 de la mañana, hora de Miami, donde bendito sea Dios, se inicia esa programación con el rezo del Santo Rosario, poniendo cada una de las intenciones de cada uno de ustedes y cada uno de nosotros en el corazón de nuestro Señor Jesucristo, especialmente en este mes que la iglesia nos invita a que entremos más en el rezo del Santo Rosario. De hecho, ayer, yo sé que nos extrañaron muchísimo, muchísimo, dice Norma, pues estuvimos una transmisión especial desde el Vaticano, donde agradecemos también a Gonzalo Penagos, que nos tuvo en vivo y en directo esa transmisión, donde la Gruta de Fátima, una que se ha realizado ahí en Roma, y ahí se hizo este inicio del rezo del Santo Rosario con los niños. Entonces, qué bonita experiencia ver a todos estos niños orando, rezando el Santo Rosario junto con su Santidad el Papa León XIV y muchas personas más que se hicieron presentes también, llevando, ¿no?, esa alegría, esa devoción también del Santo Rosario, y con eso pues marca el inicio, ¿no?, del mes de octubre. Y donde también nosotros tenemos ese compromiso también para llevar esa palabra de Dios, el Evangelio, hasta los confines de la tierra. Así que también buenos días en el camino, por supuesto, parte del elenco. Le damos la bienvenida a Anita González. Muy buenos días, Anita.
2: Muy buenos días, Moisés, y muy buenos días a toda nuestra querida audiencia. Gracias por su fiel sintonía, sobre todo gracias a los sembradores y sembradoras de Jesús con María, que hacen posible la bendición de que podamos seguir recibiendo palabra de Dios que transforma nuestras vidas, y a través de toda la programación seguir siendo fortalecidos, porque recuerden, el Señor es nuestro refugio, es nuestra fortaleza, Él es la roca firme que nos sostiene, y pues como lo dice Filipenses, ¿verdad?, todo lo podemos en Jesucristo que nos fortalece. Así que gracias a cada uno de ustedes por su fiel sintonía, especialmente a los que se encuentran en este momento en la fiel sintonía a través del www.elsembrador.org, nuestra página oficial, aquellos que están también a través de las diferentes frecuencias radiales, como también a través de su aplicación en su teléfono inteligente, que la descarguen porque es totalmente gratuita y con ello nos ayuda a estar conectados 24 horas al día, los 7 días de la semana, sin interrupciones, sin comerciales, porque lo único que quiere el apostolado del Sembrador es seguir llevando palabra que transforma nuestra vida, que nos edifica, que nos fortalece, que nos sana, porque la palabra de Dios es viva y eficaz y precisamente penetra lo más profundo de nuestros corazones y nos transforma. Y queremos pues también invitarles a que sigan participando, Moisés, porque pues nos quedamos en deuda, les dijimos, ¿verdad?, que
1: no nos gusta de ver, Anita.
2: Les dijimos que íbamos a decirles quién era el ganador, la ganadora de pues estar participando, ¿verdad? El que más participe pues será muy bendecido, porque se llevará un regalito muy especial de parte de la producción de Buenos Días en el Camino en este nuevo segmento que se ha implementado comentado en este programa de Buenos Días en el Camino, para que juntos conozcamos acerca de nuestra fe, que por cierto el día de hoy tenemos también otra pregunta, Moisés.
1: Así es, justamente. Pero ¿qué te parece si vamos diciendo el ganador o la ganadora de este mes para motivarla a cada una de ustedes a que siga participando? Recuerde, 818-912-3108 en nuestro WhatsApp, aquí en vivo y en directo en cabina. Porque en este día la ganadora es Zenona.
2: ¡Yay!
1: Ganadora del mes de septiembre, y se lleva un libro muy especial que se llama Enséñame, Señor, a Orar. Así que es el regalito de este mes de septiembre y se lo gana Zenona. Gracias por participar, igualmente a todos los que se siguen uniendo, porque sigue creciendo esta familia no solo contribuye a contestar esas preguntas, sino que lo importante es que esa comunidad virtual y virtuosa, como le diría el padre Flecha, pues siga creciendo y que todos como comunidad sigamos aprendiendo más de la palabra de Dios. Lo decías también el día de hoy, para que usted ya vaya mandando sus mensajitos, sus respuestas. La pregunta del día de hoy en ¿Conoces tu fe? Es ¿cuáles son las propiedades de la Biblia? ¿Cuáles son las propiedades de la Biblia? Si usted la sabe, mándenos un mensajito. Y si no, también nos puede mandar también lo que usted piensa que es la respuesta. No importa equivocarnos, porque lo importante es que aprendamos. Así que en el segmento ¿Conoces tu fe? ¿Cuáles son las propiedades de la Biblia? Y también, Anita, para que nos vayan mandando de una vez, ¿en quién lo dijo? Cuéntanos, ¿cuál es la frase de el santo del día de hoy?
2: Así es, pues, ¿cómo podré maldecir a mi rey y señor que me ha salvado? Usted sabe quién lo dijo, porque es la frase de un santo, recuerde.
1: ¿Cómo, Anita? Nunca la había escuchado esa.
2: Yo tampoco. ¿Cómo podré maldecir a mi rey y señor que me ha salvado? Bueno. Así que ahí está la pregunta que nos hace este santo. ¿Quién lo dijo? Pues si usted tiene la respuesta, recuerde, puede enviarlo aquí a nuestra cabina, a WhatsApp, en cabina en vivo al 818-912-3108, para que nos comparta pues las respuestas, si usted las conoce. Y pues recuerden que cada uno de ustedes que participe más, que nos envíen sus respuestas, pues van a llevarse el fin de mes un regalo muy especial. Queremos invitarles también esta noche, porque ya estamos en primer viernes del mes. Gracias a Dios hemos iniciado el mes de octubre. Pedimos a la Divina Providencia para que no nos falte casa, vestido, sustento, ni mucho menos los santos sacramentos en ningún momento de nuestra vida, mucho menos en el último momento. Así que el día de hoy, que es primer viernes del mes dedicado al Sagrado Corazón de Jesús, pues yo le invito para que se prepare, se confiese si pueda, y también reciba la Santa Eucaristía y la ofrezca en reparación de tantos pecados, ofensas, profanaciones con las cuales nuestro amado Señor Jesús, su Sagrado Corazón es ofendido, el Inmaculado Corazón de nuestra Madre Santa María, pues son ofendidos, y que podamos asistir a la noche de encuentro allí en la parroquia Santo Tomás el Apóstol, porque estará Noel Díaz compartiéndonos acerca de esos testimonios, cómo el Señor ha transformado vidas a través de este apostolado, cómo el Señor a través de tu generosidad, sembrador y sembradora de Jesús con María, pues sigue haciendo maravillas en las vidas de cada uno de los que nos sintonizan, de cada uno de los que pues se abren a escuchar su palabra, a meditarla y sobre todo a vivirla, porque eso es lo que tenemos que hacer, ponerla en práctica, vivirla. Y es importante que todos nos demos cita en punto a las 7 de la noche para vivir la celebración eucarística, la Santa Misa, y con ello pues también escuchar la reflexión de la palabra. Pues esa es la invitación para que esta noche todos los que tengan alguna pregunta, ¿dónde está la parroquia ubicada?, ¿a qué hora se va a iniciar?, pues puedan también compartirnos su pregunta, su intención, puedan llamar aquí a nuestros estudios y pues facilitarles toda la información para que todos vayamos a la noche de encuentro, Moisés.
1: Así es, y no solo aquí, Anita, sino que también en Chicago también se alistan para esta noche de encuentro. Así que si gustaría más información, Chicago, Los Ángeles y otros lugares donde también Benito Cedro está haciendo lo que es estas noches de encuentro, llámenos al 773-777-7773. Así que lo mencionaba muy bien, aquí en nuestra parroquia, aquí en Santo Tomás el Apóstol, eso es aquí en Los Ángeles. Y en la noche de encuentro, les mencionaba, en Chicago, estará el padre Johnny Alexis Hernández en la parroquia de San Francisco de Asís, con de la parroquia de San Francisco de Asís, con el tema la comunión de los santos. Y todo eso es en la parroquia de San José, que de hecho le mandamos un fuerte saludo a Arturito, que anda ahí en Chicago ahorita con las reparaciones de la antena ya y haciendo otras reparaciones. Así que gracias, Arturito, y también gracias a los sembradores que nos permiten también pues seguir llevando el mensaje y poder también tener los medios para poder arreglar, ¿no?, toda esta situación, que de hecho esa antena en Chicago teníamos aproximadamente 2 años que no la habíamos podido arreglar por los fondos y otras cosas más. Pero pues gracias a Dios ahí Arturito anda ahí, solo que me cuenta que hay mucha lluvia, así que esperamos que se calme un poquito la lluvia para que él pueda hacer las reparaciones adecuadas en nuestra antena en Chicago. Pero bueno, hoy 2 de octubre en la parroquia de San José, en el 330 East Fullerton Avenue en Arizona, Illinois, pues estará la noche de encuentro e inicia con la Santa Misa a las 7 de la noche, hora de Chicago, la reflexión de la palabra y la exposición de Santísimo. Así que estará nuevamente el padre Johnny Alexis Hernández, Anita.
2: Así es, Moisés, pues les invitamos para que se den cita allí en la noche de encuentro, ya sea en Chicago, aquí en el área metropolitana, en Los Ángeles, aquellos que nos sintonizan a través de la 1460 AM y nuestros hermanos en Chicago a través de la 1110 AM. No dejen de asistir con sus familias y sigamos sobre todo unidos en oración. No dejemos de dar gracias a Dios por esos santos ángeles custodios que nos ha dado, ya que el día de hoy le celebramos a los santos ángeles custodios, servidores y mensajeros de Dios enviados para que guarden nuestro camino y que podamos, como todas las noches, no sé si a ti te enseñaban, de ayer recordábamos a Topollillo, que nos íbamos a la camita con Topollillo, ya cuando salía Topollillo, ya te tienes que ir a dormir porque ya salió Topollillo, ya tienes que irte a dormir. Entonces, también nos enseñaban la oración del Santo Ángel de la Guarda, ¿no? Para pedirle su protección y también darle gracias a Dios por ese santo ángel que siempre nos cuida, que siempre está orando por cada uno de nosotros, que a veces no le hacemos caso, pero necesitamos, como lo decía el padre Pío, en todo momento tenerlo presente.
1: Y algo también importante que estuvimos aprendiendo esos 40 días, ¿no? En ese caminar donde los ángeles nos ayudaron y nos siguen ayudando, ¿no? Yo creo que tuvo que hacer un clic o un cambio, eso se estuvo haciendo los 40 días, sino también recuerda que en cualquier momento usted los puede iniciar o reiniciar por si alguna situación usted no los pudo terminar. Este caminar, esa cuaresma San Miguel Arcángel, usted a través de la aplicación usted lo puede volver a hacerlo, usted hágalo con toda su familia y por supuesto, ¿no?, que sigamos aprendiendo mucho más de la palabra de Dios y especialmente en este mes, el mes del Santo Rosario. Pero Anita, antes de ir a estos mensajes importantes, en el siguiente segmento tenemos nuevamente al padre Paolo con nosotros, que nos estará trayendo lo que es esta secuencia de estos temas tan maravillosos que no nos podemos perder.
2: Así es, para que no se desconecte, siga en la fiel sintonía. Recuerde que también estaremos hablando del Catecismo de la Iglesia Católica y sobre todo este día que nos habla acerca de los santos ángeles custodios, que nos enseña con toda claridad acerca de los ángeles. Vamos a ir a una breve pausa y continuamos con más en Buenos Días.
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2: Así es, continuamos en Buenos Días en el Camino, querida familia, que la paz de nuestro Señor Jesucristo reine en sus corazones y gracias por acompañarnos, como agradecemos también a todos los sembradores de Jesús con María, gracias, gracias, porque su apoyo es incondicional, de verdad, para que esa palabra de Dios siga transformando corazones. Y como lo vino mencionamos antes de este corte, pues importante también esos temas que nos está compartiendo el Padre Paolo, que el cual le damos la bienvenida a Buenos Días en el Camino. Muy buenos días, Padre Paolo, gracias por estar con nosotros nuevamente.
3: Buenos días a todos, aquí estoy para compartir algo con ustedes, de todo lo que escuchan también.
4: Qué alegría saludarle nuevamente, Padre Paolo. Muchísimas gracias por acompañarnos en la Hora Santa el día de ayer y también pues en el programa especial de las familias en oración para que pues todos los que nos sintonizan, sabemos que usted también tiene una serie de programas en la televisión, en ESNE Televisión, y pues le agradecemos de verdad por todo su tiempo, talento y tesoro, por todo lo que hace por la evangelización de las almas. Cuéntenos, Padre, ¿de qué nos va a estar hablando el día de hoy? La semana pasada estábamos hablando, escuchándole acerca de las bodas de Caná, el día de hoy, ¿qué tiene preparado para el pueblo de Dios?
3: Porque hemos dicho que el Señor Jesús quiere transformar la falta que está en la familia. Todo el mundo tiene faltas, todas personas, pero cuando hablamos de familia seguramente hay también. Jesús quiere cambiar el agua en vino. Esa es una transformación. Esto vamos a hablar también más allá, si tendremos tiempo, posibilidad, ocasiones. Hoy, por el hecho que hemos terminado diciendo, ustedes me hicieron una pregunta, ¿cómo la pareja puede sanar, defender su matrimonio? Yo les he dicho, venga mi itinerario y les voy a decir todo. Pero hoy quiero decir algo ya, tomando de mi itinerario algunas cositas, así que vamos a entender cómo defender el matrimonio, ¿verdad? Entonces, vamos a Mateo 4, donde hay las tentaciones, del capítulo 4, versículo 1 a versículo 10, no lo voy leyendo, pero todo el mundo lo conoce esto, después lo vamos leyendo aquí y allá, la tentación de Jesús. Queridos amigos, quiero hablarle hoy especialmente a los matrimonios, entonces a la familia, como decíamos. Todos enfrentamos dificultades, cansancio adentro de la vida o de una familia, heridas, discusiones, tentaciones. Mira, hoy hablamos de las tentaciones. Es decisión difícil a veces, ¿verdad? Hay que tomar cuando hay hijos, cuando hay que tomar decisiones importantes por la vida, por el futuro. Por eso, hermanos, hermanas, le digo, no basta con querernos, no basta con amarnos, no es suficiente. Necesitamos aprender a defender nuestro matrimonio. Esto es lo más bello que uno puede hacer, defender el matrimonio. Esto es verdadero amor, porque no es un amor de sentimiento, sino un amor que se pone en acción. Y si el amor no se pone en acción, no es el verdadero amor. Jesús, el amor del Padre que se puso en acción, vino a defender por el amor, sus ovejas. En Mateo 4 vemos que Jesús vence con un arma fundamental el ataque del maligno, la palabra de Dios. La palabra de Dios es central en la vida de la familia. La palabra no es solamente para escucharla en la iglesia, el domingo el sacerdote lee la iglesia o los laicos, la primera, el salmo, segunda lectura. No, no es suficiente. Debemos llevarla en el corazón para vivirla cuando llegue la dificultad, la tentación, ¿verdad? Hoy le voy a dar tres puntos, pequeñito. Vamos a ver, primer punto. Ante la tentación, Jesús responde con la palabra. ¿Cómo respondemos nosotros? Pregunta. El maligno tentó a Jesús tres veces y Jesús respondió siempre de la misma manera. Está escrito, está escrito, está escrito. Tres veces le dijo. Al versículo 4, versículo 7, el versículo 10 de Mateo 4. Vayan a leer esta parte hoy porque es muy importante. No discutió, no negoció, respondió con la palabra que conocía y la llevaba adentro, porque la conocía, ¿verdad? Él es la palabra viva, eterna. También nosotros, ante un conflicto matrimonial, podemos reaccionar desde la rabia, de la herida, del orgullo. Jesús nos enseña otro camino completamente distinto. Tener la palabra de Dios preparada en el corazón. La defensa se prepara antes del ataque, ¿verdad? Claro. El segundo punto, las tres tentaciones. Vamos a verla concretamente. También toca nuestro matrimonio. La tentación de Jesús nos ayuda a reconocer alguna tentación que también puede entrar en nuestra vida matrimonial. El pan, primera tentación, el pan. Oh, si tú eres Dios, si tú eres rico de Dios, si tú puedes hacer de este pan, de esta piedra, pan para comer. Son 40 días que no está comiendo, ¿verdad? La tentación de querer resolver todo solo, sin contar de Dios. Esta es una tentación que está en la vida de cada uno, en la pareja también. Jesús nos recuerda que no vivimos solamente de pan, no de solo pan vive el hombre, de toda la palabra que sale de la boca de Dios. Eso sí que vive el hombre. Entonces mi pregunta, ¿de qué vives tú como parejas? ¿Hay la palabra de Dios en la boca, en el corazón, en tu vida matrimonial? Entonces, también el matrimonio necesita la palabra de Dios, que es vida eterna. Yo tengo palabra de vida eterna, dice Jesús. Segundo, el templo, la tentación de seguirle a Dios, pruebas, señales, garantías. Demuéstrame que nos ama, que está conmigo, que tú estás con mi familia. También podemos actuar así en el matrimonio, ¿eh? ¿Verdad? En mi vida personal también. Si realmente me amas, demuéstramelo. Si Dios está con nosotros, ¿por qué permite esto? ¿Por qué el dolor? ¿Por qué esto? ¿Por qué la enfermedad? Muéstrame que me ama. Quita esto, dame otro. Aquí Jesús responde, no tentarás al Señor tu Dios. La fe no exige, exige pruebas. Para comenzar a confiar. La fe se apoya en la palabra de Dios y da el paso en fe, creyendo que Dios está conmigo. Bien, le podemos pedir de sanar, de quitar dificultades, pero no a menudo, ¿verdad? Porque Dios nos pone a la prueba para ver si nosotros confiamos en Él. Tercer, en la adoración. El enemigo ofrece poder, éxito y posesiones en cambio de ponerlo a Dios en lugar, de poner todas estas cosas en lugar de Dios. Esto también puede estar en nuestra familia, ¿verdad? Podemos poner por encima de Dios el trabajo, el dinero, el éxito, la comodidad, los hijos. Incluso a veces la relación de pareja, aunque yo digo que la relación de pareja es fundamental, no podemos, la relación de pareja va en alguna manera en paralelo con la relación con Dios. No es una arriba de otro. Dios está arriba, pero la relación es algo que va unida con Dios. Esto lo explico en mi itinerario, si usted viene. Jesús responde así, mira, el Señor tu Dios adorará y al solo servirá. No puede poner otra cosa arriba de Dios. Dios es sobre de todo, el dinero, del tiempo, del trabajo, sobre de los hijos también. Cuando Dios ocupa, mira esta frase que te digo, cuando Dios ocupa el primer lugar, también las demás cosas comienzan a encontrar su lugar. Lo repito, cuando Dios ocupa el primer lugar, también las demás cosas en la familia, en la vida matrimonial, en tu vida personal, comienzan a encontrar su lugar. Tercero punto, la palabra debe estar guardada entonces en el corazón. Jesús no improvisó su respuesta, ¿verdad? Usó la palabra que ya conocía y la llevaba dentro. Por eso la pregunta no es si tendremos dificultades o no, si tendremos pruebas. Claro que la tendremos. Si tendremos esto u otro, sí que la tendremos. La pregunta verdadera es, ¿qué tendremos guardado en el corazón cuando llega la prueba, cuando llega la tentación? ¿Qué tenemos en nuestro corazón? Ahí está la llave. Si la palabra está en nosotros, podremos socorrir a ella cuando estamos herido, cansado, confundido, probado. Tentado, en la tentación se debe tener la palabra de Dios en el corazón. Por eso, pregúntese como pareja, ¿cuál lugar ocupa la palabra de Dios en nuestro matrimonio? ¿Cuál lugar ocupa la palabra de Dios en nuestro matrimonio? ¿Está? Si no está, el maligno la robó, porque uno de los trabajos del maligno es robar, robar, matar, destruir. Entonces, si tú no tienes la palabra de Dios en tu vida matrimonial, en tu vida personal, ya te la robó. Y no puede ser así. Está presente solamente en la iglesia cuando vamos el domingo. Ahí está siempre la palabra de Dios. Pero está también presente en nuestras conversaciones, decisiones, conflictos, en nuestra manera de amar, en nuestras oraciones. Ahí debe estar la palabra de Dios. Si la queremos que esté presente en los conflictos, en las decisiones, en las dificultades, si no tenemos la palabra de Dios en las oraciones cotidianas de cada día, no puede estar en nuestro corazón. Otra vez voy a hablar de esto, de la oración. ¿Qué significa la palabra de Dios para nosotros como pareja? Eso es fundamental. Una pregunta para ustedes. ¿Qué significa? Querido matrimonio, quiero concluir. La palabra de Dios es una defensa para nuestra vida. No podemos evitar todas las dificultades, no podemos evitar todas las tentaciones. Pero recuerda, el pan es confiar en Dios, en su fuerza, no en la tuya. El templo es exigir, no exigir prueba, sino confiar que Dios está contigo. La adoración, poner a Dios ante encima de todo. Por eso es importante la oración personal con la palabra de Dios. Otra vez voy a hablar de esto. Yo quiero hacer una pequeña oración. Por eso no esperen la batalla para buscar el arma. Tiene ya el arma, la palabra de Dios. Está escrito. Jesús lo dice tres veces. Tres veces quiere decir perfectamente perfecto. Dios es perfectamente perfecto. Padre, Hijo, Espíritu Santo. Tres, el número tres. Que la palabra sea la luz de sus decisiones, hermanos, hermanas. Sea fuerza para su matrimonio. Camino hacia la verdad, verdadera felicidad. Mi matrimonio, mi itinerario se llama El camino hacia la felicidad. Que Dios le bendiga, que su matrimonio y su familia sean felices. Amén.
4: Amén. Así es, Padre. Le agradecemos de todo corazón por estas claves tan importantes que nos ha mencionado sobre cómo tener presente la palabra de Dios, frente a las tentaciones que se nos pueden presentar en la vida, y depende de lo que haya en nuestro corazón, pues así es como vamos a reaccionar. Si nuestra fe está apoyada en la palabra de Dios, pues es allí donde tendremos siempre presente en el centro de nuestro matrimonio a nuestro Señor, porque lo dice la palabra, adorarás solamente a nuestro Señor. Así que Amén. Es importante que como matrimonios pues sigamos fortalecidos para que cuando vengan esas tentaciones, esas pruebas en el matrimonio, la palabra que consuela, la palabra que sana, la palabra que fortalece, pues nos ayude a seguir adelante en cada una de las batallas. Muchísimas gracias, Padre Paulo.
3: Muchísimas gracias a ustedes. Yo invito a toda la persona a llamar a ESNE, que llamen la familia, la pareja. Ayer llamó una de otro lado, de otra nación, de ahora no me recuerdo de dónde, pero tiene 6 horas de carro, quiere venir a nuestro itinerario, está convencida por la gracia de Dios. Entonces, de Nevada me llamó. Entonces, les invito a todos, sobre todo los que están cerca, por favor, vengan. 6 horas de carro hacen para venir. Ustedes que están aquí están muy bendecidos. Amén.
2: Amén, Padre. ¿Puede darnos otra vez la información para la gente sí. que quisiera participar?
3: Le doy con mucho gusto. 7 y 8 de noviembre, sábado y domingo. Empezamos, sea que el sábado y el domingo, a las 8:30 de la mañana, 9. Terminamos el sábado a las 5:30, 6 de la tarde. Y el domingo a las 4, con comida por los dos días, y misa, y tiene todas las cosas, comodidad, baño, cafecito, y todas estas cosas. Bienvenido. Entonces, son 2 días para recuperar el matrimonio, la pareja, la relación de pareja. Deben llevar con ustedes la pareja, obviamente, no pueden venir solo. Y debe llevar la Biblia, un cuaderno para escribir con pluma para que tomes apuntes, porque no siempre permanece todo en la mente, ¿verdad? Es necesario que tenemos algo que nos recuerde lo que el Padre Paulo y lo que hace itinerario van a decir, así que ustedes puedan ser bendecidos en su camino matrimonial.
2: Muchas gracias, Padre Paulo. Pues todavía falta 2 temas más importantes. El próximo viernes lo esperamos nuevamente también, como también el jueves claro, sí. a las 8 de la noche, también con Casa de Oración, esta hora donde bendito sea Dios, se ha abierto esta oportunidad. Y gracias a usted también, Padre, por darnos este espacio para adorar y también pues interceder por todas las familias, por todas las personas que estén pasando Amén. Por una situación difícil.
3: Sí, vamos a orar. Yo oro siempre por la familia, por la pareja y los hijos todos los días, porque yo sé que es difícil la familia hoy, no es fácil vivirla, mantenerla, curarla, pero es una lucha, pero es necesario defender, como he dicho. No es solamente fundamental amarnos, es fundamental defender la familia. La familia se defiende antes de todo con la palabra. Tenemos 2 apuntamientos, voy a hablar de 2 cosas más, así que pueda entender cómo defender la familia y cómo sanarla y cómo ser bendecidos.
4: Pues le pedimos, Padre, para ser más bendecidos, su bendición para todos los que están en la fiel sintonía en este
3: claro
4: momento.
3: Claro que sí.
4: Muchas gracias.
3: Que la paz de Cristo Jesús, el amor de Dios, la comunión del Padre, del Espíritu Santo esté con todos ustedes. Yo la bendigo a ustedes de ESNE, que en este programa y toda la red, ahí, TV, radio, y todo lo que escuchan hoy, toda su transmisión, este espacio pequeño, pero bendecido. Yo la bendigo en el Padre, del Hijo y del Espíritu Santo. Amén.
2: Amén. Muchas gracias.
4: Gracias, Padre.
3: Muchas gracias. Que Dios la bendiga. Nos sentimos el viernes próximo.
2: Claro que sí, Padre. Muchas gracias.
3: Bendiciones,
2: gracias. Padre. Gracias, Padre Paulo. Gracias por esos mensajes. Como le hemos mencionado, ¿no? Esta serie de temas, ¿no? Los viernes a las 9:15, no se los puede perder. Y eso es para enseñarnos también en esas batallas, ¿no? Espirituales que podamos estar pasando en el matrimonio, y también la oportunidad, Vanita, para estar físicamente también, asistir lo que el Padre Paulo pues nos invita, porque incluso muchas veces, ¿no? Pasan los años, se hace el matrimonio monótono o vienen muchas dificultades, porque el enemigo definitivamente quiere destruir las familias, y si esa es la situación en tu hogar, hay que buscar ayuda. Pero como él lo decía, ¿cuál lugar ocupa la palabra de Dios en tu matrimonio? Creo que es algo que tenemos que nosotros poder reflexionar, y que ustedes también nos puedan compartir lo que ustedes del Señor les ha tocado a través de estos temas. Y también, pues recuerden, nos puede dejar también las respuestas del tema del día de hoy. Así que, querida familia, también algo muy importante que hemos iniciado para que podamos seguir conociendo más de la palabra de Dios. Y es por eso que el día de hoy, Anita, vamos a hablar un poquito, antes de ir al segmento de oración, acerca del catecismo de la Iglesia Católica.
4: Así es, Moisés, importante que envíen sus respuestas a la cuenta de WhatsApp aquí en cabina en vivo. Lo pueden hacer al 818-912-3108 acerca de las preguntas que les hemos mencionado. ¿Quién lo dijo? ¿Cómo podré maldecir a mi Rey y Señor que me ha salvado? Y la pregunta de nuestra fe. ¿Conoces tu fe? ¿Cuáles son las propiedades de la Biblia? Para que envíen sus respuestas. Mientras tanto, pues vamos a meditar en lo que es el Catecismo de la Iglesia Católica. Precisamente es el libro oficial que resume y expone de manera ordenada la doctrina, la fe, la liturgia y la moral de la Iglesia Católica. Fue promulgado en 1992 por el Papa San Juan Pablo II, como fruto del Concilio Vaticano II, con el fin de ofrecer a los fieles una guía segura, confiable sobre las enseñanzas de Jesucristo. El libro se divide en cuatro partes principales, conocidas de forma tradicional como los cuatro pilares de la vida cristiana. Primero, la profesión de la fe. Explica el credo y lo que los católicos creen sobre Dios y su revelación. La segunda parte nos comparte acerca de la celebración del misterio cristiano. Trata sobre la liturgia y los siete hermosos sacramentos por medio de los cuales se comunica la gracia de Dios. En la tercera parte contemplamos o aborda la vida en Cristo, la moral cristiana basándose en los 10 mandamientos. En la cuarta parte también podemos meditar en la oración cristiana, que explica el sentido de la oración tomando como modelo principal el Padre Nuestro, la oración que nos enseñó Jesús cuando sus discípulos le dijeron: Señor, enséñanos a orar. Y es importante que cada uno de nosotros pues podamos conocer más acerca del Catecismo de la Iglesia Católica. Mencionábamos acerca de la cuestión de los santos ángeles, ¿verdad? Los santos ángeles custodios que hoy celebramos. Y la Iglesia Católica en el Catecismo nos enseña con toda claridad que la existencia de los ángeles constituye una verdad de fe. Eso es el poder cada uno de nosotros meditar en el numeral 327 al 328, donde nos dice el artículo del Catecismo que la existencia de los seres espirituales no corporales, que la Sagrada Escritura llama también habitualmente ángeles, es una verdad de fe. El testimonio de la Escritura es tan claro como la unanimidad de la tradición, con lo cual sostenía San Basilio: todo fiel tiene junto a sí un ángel como tutor y pastor para llevarlo a la vida, refiriéndose al ángel custodio que, como confirma la tradición, vela por el bien y la salud espiritual de cada uno de nosotros, los hijos amados de Dios.
2: Wow, qué bonito, Anita. Así que estaremos aprendiendo más acerca del Catecismo de la Iglesia Católica. Como le hemos dicho, es importante tener en nuestros hogares. Pero también estamos en esta cuenta regresiva, porque estamos a la vueltecita ya del CDJ 2026 para todos los jóvenes, jóvenes adultos y a todos también como familia. Porque recuerden que también usted, como padre de familia, les invitamos a que pueda asistir para poderles apoyar, ayudar. Y muchos padres de familia incluso se quedan en la parte de atrás ahí. Y los jóvenes pues viven su evento en la parte enfrente. Así que usted lo puede hacer. Así que asista con toda su familia para que haya sanación, para que haya liberación. Y por qué no, como hablábamos de la familia, el padre Paolo también hablaba del matrimonio. Pero también la familia forma una parte importante para el conocimiento en la palabra de Dios. Y Anita, ya antes de entrar a este momento de oración, vamos dando ya las respuestas de las preguntas del día de hoy. Y no sé si ya tenemos alguna también, alguien que se ha unido a este chat y nos ha mandado ya sus respuestas.
4: Pues muchas gracias a quien ya se ha comunicado vía WhatsApp con la respuesta. Las propiedades de la Biblia son la unidad entre el Antiguo y el Nuevo Testamento, y entre todas las partes de todos los libros, la inerrancia, es decir, que no contiene errores, la veracidad. contiene las verdades necesarias para la salvación y la santidad que procede de Dios, que nos enseña una doctrina santa y nos conduce a la santidad. Y referente a la frase, Moisés, pues ¿cómo podré maldecir a mi rey y señor que me ha salvado? Pues aquí tenemos la respuesta. ¿Quién es el santo? San Policarpo.
2: San Policarpo, así es. Él dijo, ¿cómo podré maldecir a mi rey y señor que me ha salvado? También agradecemos a Sonia, que ella fue la que mandó también su respuesta para la pregunta del día de hoy. Así que recuerde, iniciamos este mes de octubre, mes de el Santo Rosario, y también ustedes para que se comuniquen y se puedan ganar al final del mes también un regalito de parte del Apostolado del Sembrador y de Buenos Días en el Camino. Así que, Anita, nos preparamos de mente y corazón a este momento de oración.
4: Así es, recuerden, pueden enviar sus intenciones de oración aquí a la cabina en vivo al WhatsApp al 818-912-3108.
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6: Muy buenos días, ¿cómo están? Que Dios les bendiga. Les saluda Marcel Gómez en este momento de gracia, porque nos lleva el Señor a estar con Él, a tener un encuentro con Él a través de la intimidad que es la oración, del diálogo con el Señor, y sobre todo que nos lleva también a escudriñar, a darle un vistazo a las Sagradas Escrituras. Hoy en este día, donde vivimos la memoria de los ángeles custodios, aquellos ángeles que están ayudándonos, que nos custodian, que nos cuidan, que nos protegen. ¿Para qué? Para cualquier batalla o guerra que vayamos a pasar. A veces cuando hablamos de guerra o hablamos de las batallas, no nos damos cuenta, o cuando hay un país que está en guerra con otro país, pues sí, vemos los bombardeos, vemos gente que está siendo golpeada por las guerras, por aviones, y hay una guerra y vemos que hay pérdidas, vidas que matan. Pero hay otra guerra que todos los seres humanos estamos viviendo todos los días. Toda la humanidad. Es una batalla, una guerra espiritual, pero estamos hablando de esas guerras que vienen en nuestra mente. Y hoy vamos a pedir al Señor para poder conquistar las batallas de la mente, de esos dardos encendidos que el enemigo todos los días nos está bombardeando y que muchos nos tiene esclavizados por esas tentaciones, o a lo mejor nos tiene esclavizados de no poder hacer nada, de sentirnos infelices. ¿Cuántos bombardeos de pensamientos? Ah, es que tú no sirves para nada. Ah, es que tú esto, es que no vas a poder salir adelante, es que tú... Y son pensamientos, hermanos, que los meditamos, le damos vuelta a la cabeza y mire, a ratito lo creemos. Y es una mentira del diablo. Hay unas palabras que San Pablo escribe a los Corintios en el capítulo 10, versículo 4 y 5, y dice... Voy a leer desde el 3. Es cierto que somos humanos, pero no luchamos como los hombres de este mundo. Las armas que usamos no son las del mundo, sino que son poder de Dios capaz de destruir fortalezas. Y así destruimos las acusaciones y toda altanería que pretenda impedir que se conozca a Dios. Todo pensamiento humano lo sometemos a Cristo. ¿Eh? Todo pensamiento humano, ¿eh? Lo sometemos a Cristo para que le obedezca a Él. Palabra de Dios.
4: Te alabamos, Señor.

hermanos, la primera decisión es mirar con sinceridad lo que sucede dentro de nosotros. Estar de una forma consciente de poder ver, escuchar y de dónde vienen esos pensamientos. Porque el diablo, como león rugiente, anda buscando a ver quién devorar. Y nos está bombardeando con tantas mentiras que hoy San Pablo las llama fortalezas. Una fortaleza de decir, ¿sabes qué? Si no, esto es una acusación que se vuelve tan fuerte que lo crees. Y hoy tanta gente que vive de una forma con miedos, con temores, por esas guerras espirituales que el enemigo te ha lanzado. Pues hoy, querido hermano, hermana, vamos a pedir al Señor para que nos dé la fuerza para poder conquistar las batallas de la mente. Hay unas palabras también que San Pablo, escribiendo a los filipenses, que nos da la solución. Nos dice en Filipenses 4:8, no se aflijan por nada, sino preséntenselo todo a Dios en oración. Pídanle y denle gracias también. Así Dios les dará su paz, que es más grande de lo que el hombre puede entender. Y esta paz cuidará sus corazones y sus pensamientos, porque ustedes están unidos a Cristo Jesús. Por último, dice, hermanos, piensen en todo lo verdadero, en todo lo que es digno de respeto, en todo lo que es recto, en todo lo que es puro, en todo lo que es agradable, en todo lo que tiene buena fama. Piensen en todo lo que es bueno y merece alabanza. En las computadoras hay un botón que le puedes hacer delete y se borra todo. Pues hoy, hermano, hermana, es tiempo de que le hagamos delete. A veces pensamos del hermano tantas cosas y las traemos ahí, y ya lo etiquetamos y ya lo ponemos a un lado. No, es que es... Y así somos los seres humanos. Y más cuando le decimos a la persona, cuidado, hermano, porque puedes marcarlo en vez de bendecirlo. Me encanta esta cita bíblica porque dice, piensen en todo lo que es bueno. ¿Quién es bueno? Piensen en lo que es verdad. ¿Quién es el verdadero? Jesús. En Él no hay mentira. Él es la verdad. En todo lo que es digno de respeto, ¿quién es? El Señor Jesús. En todo lo recto, ¿quién es? El Señor Jesús. En todo lo puro, Jesús. En todo lo agradable, el Señor Jesús. En todo lo que tiene buena fama, el Señor Jesús. Piensen en todo lo que es bueno y merece alabanza, es el Señor Jesús. Entonces, cuando te venga un pensamiento que hierva explosivos, veneno, hermanos, no lo pienses dos veces. Que alguien te diga que no sirves para nada, pues eso piensas tú, pero yo soy hijo de Dios. Soy creación de Dios. Dios vive en mí, aunque la riegue a veces, pero Dios vive en mí. Señor, aquí estamos, dándote gracias y pidiendo la fuerza y el poder de tu Santo Espíritu, que es dinamit. El Espíritu Santo es fuerza, es poder. Tiene la fuerza de poder derribar fortalezas. Esas fortalezas que el enemigo nos pone y nos hace sentir que estamos en una cárcel, que nunca vas a poder hacer nada, es mentira. Tú eres hijo de Dios, hija de Dios, y Dios está contigo. Y hoy vamos a pedirle al Señor para que con su fuerza poderosa nos limpie pensamientos, conciencia, todo aquello que se ha enraizado ahí en lo más íntimo de tu mente, esos pensamientos nocivos, pecaminosos, dañosos, que nos libere. Y que si estás viviendo en una batalla espiritual, hay guerra, que vuelva la paz. Esa paz, ese shalom que el Señor solamente da cuando vemos espiritualmente hablando que hay tormentas, que hay crisis. Y cuando hay esas tormentas, lluvia, rayos, parece que las olas incluso hasta te golpean y hay miedo. Pidámosle al Señor que haya paz en tu vida, en tu corazón, especialmente en nuestros pensamientos. Señor, gracias por tu presencia continua en medio de todos aquellos que te alaban, todos aquellos que te invocan, Señor. Te alabamos y te bendecimos y glorificamos tu presencia y proclamamos que no hay un Dios como tú, Señor.

0: Tú eres un Dios grande, misericordioso, lleno de bondad. Gracias, Jesús, por lo que estás haciendo en mi hermano que está sintonizando ahorita, que va manejando y que a lo mejor está en esas luchas, tentaciones. A lo mejor está siendo bombardeado todos los días. Y bueno, pues ya tengo que ser infiel a mi esposa porque hay tantos argumentos y mentiras. Es que yo siempre digo cansado y está ahí y nunca me hace caso, pues mejor voy con la que sí me hace caso. O estás ahí en la pantalla, atado. Mira, te estás gozando. Mira, lo necesitas. Mira, es que nadie... Es una mentira del diablo. Señor, derrama tu presencia en esta mañana, Señor. Gracias porque tú eres bueno. Y hoy te ofrecemos todos esos pensamientos que estamos pasando, que nos llevan muchas veces a esas esclavitudes, Señor. Te pedimos por cada persona que está en sintonía y que hoy se ha levantado en guerra, que ya no quiere ser víctima, que ya no quiere ser esclavo. Señor, te pedimos para que pueda conquistar esas batallas que está viviendo en su mente y en su interior y en su espíritu. Pedimos por José Armando Rivera para que pueda tener clientes para sus ventas, por las ánimas del purgatorio, por todos los enfermos, por la paz del mundo y por la conversión de Leslie Hernández, que cumple 15 años y Dios ha hecho milagros en ella, ya que le habían diagnosticado hidrocefalia, y por la misericordia de Dios es sana. Bendito y alabado sea el Señor. Por Nancy, pide por ella, por esa batalla espiritual que está teniendo, por su esposo, por su alcoholismo que ya está en su grupo de AA, por su conversión y por todos sus hermanos que están lejos de Dios, por la salud de la mamá del padre Paul. Ellos están en Uganda. Pedimos para que el Señor los bendiga, los proteja. Y pedimos por todas las mujeres que están en lucha, por esos esposos que están en alcoholismo y en tantos vicios, en tantas concupiscencias que muchas veces el enemigo nos somete. Pedimos en el nombre poderoso de Jesús que nos cubra con su sangre preciosa, que nos limpie, que nos purifique y que nos haga libres. También le pedimos a la Madre del Cielo para que ella nos ayude. A ella le pedimos su intervención, que es nuestra abogada, ya que ella siempre le ha pisado la cabeza a la serpiente antigua llamada Diablo. Le pedimos para que nos libere con su presencia bendita. Y le decimos, oh Señora mía, oh Madre mía, yo me ofrezco enteramente a ti. Y en prueba de mi filial afecto te consagro en este día y para siempre mis ojos, mis oídos, mi lengua, mi alma, mi vida y mi corazón. Y en una palabra, todo mi ser, ya que soy todo tuyo, Madre mía de bondad, guárdame y defiéndeme como hijo y como propiedad tuyo. Gracias, Madre, por tu presencia. Gracias porque tú eres la Madre del Cielo, la Madre de Dios y Madre nuestra también. En el nombre del Padre, del Hijo y del Espíritu Santo, lo hemos pedido, lo hemos rogado y lo hemos recibido. Amén y amén.
1: Amén y amén. Le damos gracias, gracias Marce por este momento de adoración, y por supuesto recuerden cada una de esas intenciones, y las que van entrando las ponemos en el corazón de Jesucristo en ese momento de la Santa Eucaristía, el culmen de nuestra fe. Gracias a todos los sembradores de Jesús con María, y por supuesto también, Anita, ponemos a todos esos jóvenes que este próximo fin de semana estarán siendo presentes en este evento donde miles y miles de corazones se abren y el Señor manifiesta su gracia en cada uno de ellos. Así que a ustedes como padres de familia, recuerden también adquirir esos boletos para que más que una entrada, es la salvación de las almas de tantas jóvenes.
2: Así es, recuerden, padres de familia, es importante llevar a nuestros jóvenes, lo decía el Santo Padre en la vigilia con los jóvenes, a tener un encuentro personal con quien es la fuente de nuestra vida, con quien nos da la verdadera libertad, Jesucristo nuestro Señor. 10 y 11 de octubre en el Centro de Convenciones de Los Ángeles. Vamos a continuar con la programación, a continuación la celebración eucarística. Dios bendiga y recompense a todos los sembradores de Jesús con María por tanto bien que siguen haciendo.

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0: Damos gracias a todos ustedes por su compañía en esta programación. Oramos en esta hora por las intenciones de cada persona que llama. Recuerden que todas las intenciones son puestas en la capilla y permanecen ahí por un mes. También, bueno, nos unimos en oración por Josefina, que nos pide oración por conversión espiritual de su familia, liberación de todo pecado y da gracias por todas las bendiciones. También damos, Silvia pide, da gracias por el trabajo de su hija Cassandra, y nos unimos en oración por todas esas intenciones, por todas las que no hemos mencionado pero que están en lo profundo de su corazón. Damos gracias a Dios. Oramos por este CDJ y este Congreso de Jóvenes, por cada joven que asistirá. Pero también, hermanos, oremos por los papás, ¿verdad? Que recordemos que nuestra fe, la primera escuela para toda la vida, para todo lo que tenemos que hacer, es la casa. El primer lugar donde tenemos que evangelizar es a la familia. Y muchas veces pensamos que esto es, basta con ir a misa los domingos, basta con que hagan la primera comunión, la confirmación, y pensamos que sean bautizados, ¿verdad? Y que ahí termina el compromiso. Recuerden que nosotros tenemos que caminar con ellos, caminar siempre tomados de la mano del Señor para llevar a nuestros hijos a la salvación eterna, que eso es lo que todos los padres anhelamos más que nada. Así que para todos los papás que están indecisos, ¿verdad?, en llevar a sus hijos, o que quizá muchos dicen, tengo que trabajar, sí, pero recuerden que esto va a dejar mucho más ganancia en sus hijos que cualquier bien material que puedan dar. Se llevará a cabo el día 10 y 11 y todavía hay lugares disponibles. No dude en asistir, no dude en ir. Ustedes pueden estar también orando, intercediendo por sus hijos. Así que en esta misa pidamos por todos ellos. Muy importante, de verdad, la conversión de nuestros hijos. Pidamos por todos los jóvenes que están en depresión, por todos los que están pasando por ansiedad, los que han tenido el intento de suicidio. Lamentablemente son muchas las personas que llaman por jóvenes que se han quitado la vida o que están pensando en quitarse la vida. Oremos por todos ellos. Nos unimos en oración de igual manera por todos nuestros sembradores de Jesús con María, que hacen posible que sigamos con esta hermosa misión de llevar la palabra de Dios a todos los confines del mundo, a través de la radio, a través de la televisión, a través de las redes sociales. Seguimos evangelizando las 24 horas del día, los 7 días de la semana. Y por supuesto que también nos unimos en oración por el Papa León, por toda nuestra Iglesia Católica tan hermosa, tan criticada, pero que siempre ahí, siempre saliendo adelante por el bien de todos. En este día, quien oficia la misa es el Padre Filadelfo II. Oramos por él y nos unimos en oración en esta Sagrada Eucaristía.
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0: Buenos días. Sagrado corazón de Jesús. Sagrado corazón de Jesús. Sagrado corazón de Jesús. En ti confiamos, Sagrado corazón de Jesús. Por eso, en este día maravilloso, cuando empieza la estación del otoño, la estación que más me gusta, queremos ponerlo todo en tus manos. Y quien pone todo en las manos de Dios, verá la mano de Dios en todo. Hoy celebramos los ángeles custodios. Hoy es el día de dar gracias a Dios por el ángel personal que ha enviado a cada uno de nosotros. Hoy me van a ayudar ustedes a ofrecer la Santa Eucaristía. El mismo Jesús lo ha dicho. Todo lo que pidan en mi nombre, Dios lo concederá. Hoy quiero ofrecer esta misa por todas aquellas personas que han perdido un ser querido. Voy a ofrecer la Santa Misa por aquellas personas que tienen un ser querido o ellas mismas están en convalecencia en los hospitales. Por aquellas familias que tienen hijos en malos pasos. Quiero orar especialmente hoy por los hogares donde esposa y esposo tienen problemas para que Dios los una de nuevo. Quiero ofrecer hoy la Eucaristía por todas las personas que están de cumpleaños, por las almas del purgatorio y sobre todo por tu intención, porque tú estás escuchando la misa para adorar, alabar, bendecir a Dios, para pedir perdón y para poner esa necesidad en sus manos. Eso lo vamos a pedir con mucha fe. Inclina la cabeza y pide tu intención. Todas estas intenciones hoy quiero ofrecerlas y me pongo allá con ustedes. Ahí cerca, donde el misterio se hace vigente desde acá, ofrecemos las intenciones en el nombre del Padre, del Hijo y del Espíritu Santo. La gloria de Cristo resucitado, el amor del Padre y la comunión del Espíritu Santo sea hoy con todos vosotros.
1: Con tu Espíritu.
0: Amados hermanos, vamos a recogernos interiormente. Vamos a centrarnos en la Eucaristía. Vamos a pedirle perdón a Dios para hacernos dignos de ser vistos y escuchados por Él. Yo confieso ante Dios Todopoderoso y ante Todopoderoso y ante ustedes, hermanos, que he pecado mucho de pensamientos, palabras, obras y omisión. Por mi culpa, por mi culpa, por mi gran culpa. A Santa María, siempre virgen, a los ángeles, a los santos. Y a ustedes, hermanos, que intercedan por mí ante Dios nuestro Señor. El Señor rico en misericordia, tenga compasión de todos nosotros, perdone nuestros pecados y nos lleve a la vida eterna.
1: Amén.

0: Oremos. Dios nuestro, que en tu admirable providencia envías a tus santos ángeles para custodiarnos, concédenos contar siempre con su protección y gozar eternamente de su compañía. Por nuestro Señor Jesucristo, tu Hijo, que contigo y en unión al Espíritu Santo es Dios, vive y reina por los siglos de los siglos.
1: Amén.
0: Vamos a meditar la palabra de Dios.
2: Lectura del libro del Éxodo. Esto dice el Señor: voy a enviar a un ángel que vaya delante de ti, para que te cuide en el camino y te lleve al lugar que te he preparado. Respétalo y obedécelo. No te rebeles, porque lleva mi nombre y no perdonará tu rebeldía. Si lo obedeces fielmente y haces lo que yo te diga, tus enemigos serán mis enemigos y tus adversarios mis adversarios. Mi ángel irá delante de ti. Palabra de Dios. Dios les ha ordenado a sus ángeles que nos cuiden. Tú que vives al amparo del Altísimo y descansas a la sombra del Todopoderoso, dile al Señor: tú eres mi refugio y fortaleza, tú eres mi Dios y en ti confío. Dios les ha ordenado a los ángeles que nos cuiden. Él te librará de la red del cazador y de la peste funesta. Te cubrirá con sus alas y te refugiarás bajo sus plumas. Dios les ha ordenado a sus ángeles que nos cuiden. No te sucederá desgracia alguna, ninguna calamidad caerá sobre tu casa, pues el Señor ha dado a sus ángeles la orden de protegerte a donde quiera que vayas. Dios les ha ordenado a sus ángeles que nos cuiden.

0: El Señor esté con vosotros.
1: Y con tu espíritu.
0: Proclamación del Santo Evangelio de nuestro Señor Jesucristo según San Mateo.
1: Gloria
0: al Señor. En cierta ocasión, los discípulos se acercaron a Jesús y le preguntaron: ¿quién es más grande en el reino de los cielos? Jesús llamó a un niño, lo puso en medio de ellos y les dijo: yo les aseguro a ustedes que si no cambian y no se hacen como los niños, no entrarán en el reino de los cielos. Así pues, quien se haga pequeño como este niño, ese es el más grande en el reino de los cielos. Y el que reciba a un niño como este en mi nombre, me recibe a mí. Cuidado con despreciar a uno de estos pequeños, pues yo les digo que sus ángeles en el cielo ven continuamente el rostro de mi Padre que está en los cielos. Palabra del Señor. Que por las palabras del Santo Evangelio sean perdonados todos nuestros pecados. Amén. Amadísimos hermanos, como ustedes muy bien lo saben, la ocasión de cada mes que más me gusta celebrar a mí es el primer viernes, porque es una ocasión con promesa. Es un día de maravilla donde el Sagrado Corazón de Jesús se hace presente en algo que hemos cultivado durante todo el mes y se despilfarra en amor y gratitud para nosotros. Son muchos los testimonios que he recibido. Ya llevo 7 años en este espacio en honor al Sagrado Corazón de Jesús. Y no se imaginan ustedes, ciertamente, las personas que llaman al Padre Filadelfo II o le escriben y me ponen en oración a sus seres queridos, a sus necesidades, ¿cierto? A veces yo apunto, a veces voy manejando y me dicen, y les prometo que voy a orar por ellos. Y le digo a Dios que aunque no tenga todos esos nombres que recibo durante el mes, tenga misericordia. Y guardo esas intenciones en mi corazón. Me han llamado de muchos lugares a pedir oración. Y lo mejor es que no solamente llaman a pedir oración al Sagrado Corazón de Jesús, sino que he recibido muchos testimonios de la misericordia de Dios, de hogares que se han unido estando separados, de personas que han tenido un cáncer casi que terminal y han salido adelante, de religiosas que han estado de pronto en procesos reflexivos y se animan y siguen, porque las monjitas, yo atiendo varias comunidades a quien asisto, a quienes he confesado y por quienes oro y les digo: todos sus problemas y todas sus necesidades, guárdenlas en el corazón de nuestro Señor. Yo doy testimonio de ello. Por eso hoy es un día de grandes promesas. Es un día maravilloso. Es un día que nunca nos podemos perder en el mes. Quiero hoy orar por ti. Quiero que me mires. Y quiero que sepas que Dios, tú y yo estamos en contacto. Y quiero que sepas que Dios sabe el empeño con el cual hoy celebras esta misa. Y quiero que sepas que todo lo que pidamos a Dios en nombre de Cristo, Dios lo concede. Hoy es un día maravilloso, como lo decía la presentadora de este programa, ¿cierto? Tenemos en este mes algo que a mí más me gusta. Es el tiempo de estaciones que más me gusta. Es un tiempo que se llama el tiempo del otoño, ¿cierto? Que nos muestra la belleza de la naturaleza, cuando todos los árboles en general se ponen amarillos y las hojas caen. ¿Qué nos enseña eso cuando miramos de pronto el árbol del cual se desprenden las hojas marchitas y arrugadas? Que estamos llamados a renovar, a cambiar, a botar todo aquello que ya no sirve, que no es bonito, y a renovar nuestra alma, nuestra conducta en Dios. Aprendemos eso del otoño, ¿cierto? Todos vamos a dejar las hojas marchitas que son como el pasado y a llenarnos de la gracia del Espíritu Santo para ser hombres y mujeres nuevas. La primera lectura de hoy es una reflexión que he tomado de su santidad el Papa Juan Pablo II de hace ya muchos años, el cual me inspiró a mí para yo siempre entender y creer la advocación de los ángeles, ¿cierto? Voy a enviar un ángel que vaya delante de ti. Y ese ángel es el ángel de la guarda, ¿cierto? Y va a estar ahí, como dice la expresión, para cuidarnos, para protegernos. Y dice, respétalo y obedece, no te rebeles, porque lleva mi nombre y no perdonará tu rebeldía. Si lo obedeces fielmente y haces lo que yo te diga, tus enemigos serán mis enemigos y tus adversarios mis adversarios. Y yo te ayudaré, yo te cuidaré. Todos tenemos un ángel de la guarda, que es el ángel guardián. Que yo sepa, la primera oración que me enseñó mi mamá y yo aprendí antes que el Padre Nuestro fue la oración del ángel de la guarda, ¿cierto? Y la digo hasta ahora, hasta 4 o 5 veces al día, me encomiendo en él ante cualquier situación de adversidad, porque yo estoy seguro en las promesas de Dios. En el Salmo 90 se hace factible, se hace entendible. Luego en San Mateo, incluso en Marcos, que todos tenemos un ángel de la guarda, protector. Mi mamá me comentaba un cuento, María Viloria Mercedes, que está en el cielo y seguramente que está aquí, porque donde se celebra la misa ya es un pedacito de el cielo. Mi mamá me decía que yo tenía aproximadamente 1 año y fuimos a la finca de mi abuelo, a un pueblo, a un casería, llámese rancho acá, y estaban construyendo o renovando la alcoba del abuelo, y ellos estaban muy temprano en el patio tomando café, departiendo con el abuelo y otros vecinos. Y mi mamá se daba cuenta que yo corría en un cuarto que estaba encerrado, donde habían puesto un pavimento, y me veía mi mamá corriendo, corriendo, y daba la vuelta y me reía. Y yo corría, y mi mamá, ¿con quién juega el niño? Porque siempre me ha dicho niño, aunque tenga 49 años. Y mi mamá se asomó. Y cuando mi mamá se asomó, pegó el grito más grande que yo le haya escuchado a ella y dijo, ¡niño! Y saltó y me agarró. Y yo estaba correteando a una víbora. Le había dado varias vueltas y la víbora corría, corría. Yo la quería agarrar y corría. Mi mamá saltó, me agarró y la víbora se paró así, puso la cabeza así, enroscada. Me hubiera podido picar. No fuera hoy tu sacerdote. No hubiera salvado tantas almas. Y ella me decía que cuando era niño también, en alguna ocasión ella entró, se asomó desde su cama porque al lado estaba mi cuna y se dio cuenta que había una sombra como de una persona y dijo, ¿quién estará con el niño? Y veía una sombra grande como de una persona alta, se asustó y se asomó y no vio nada. Ella dice que era el ángel de la guarda cuidándome. Y también me dice algo muy tierno que a mí me acosa y yo lo he visto, que cuando yo dormía, yo era muy necio, muy necio. Cuando yo dormía, ella se daba cuenta que mi boquita se movía y yo me reía y hablaba solo, sin saber todavía lo que decía porque era un bebé. Y hablaba y hablaba. Y después ella me decía que era el ángel de la guarda, que hablaba conmigo. El ángel de la guarda, hay que quererlo. Todos tenemos un ángel de la guarda que mira a Dios y nos mira a nosotros. Hay que quererlo, hay que respetarlo. Él nunca se va de nosotros si no lo echamos. Es como una mariposita que se pega aquí. Y si te bañas en la piscina, allá abajo está contigo. Si te vas en el avión, ahí está contigo. No lo podemos espantar. No lo podemos ausentar, aunque nos metamos debajo del agua, aunque vayamos corriendo. Se darán cuenta que yo tengo un nuevo look, porque en mi nueva parroquia en Santa Clarita, todos los días corro. y estoy más delgado. Y aunque me lo ponga aquí y compré una bicicleta, ahí va con nosotros el ángel de la guarda, porque ha sido puesto por Dios para cuidarnos. Hay que amarlo, hay que respetarlo. Y sabemos que es el que ilumina, ¿cierto? Después del Espíritu Santo, lo que debemos hacer, lo debido y lo indebido. Cuando vayamos a hacer algo insensato, tenemos que decir, si bien es cierto que Dios está en mi corazón, el Espíritu Santo, el ángel de la guarda está a mi lado. Y yo no ofendo ni a Dios, ni al ángel de la guarda, ¿cierto? El ángel de la guarda siempre nos va a acompañar. Siempre estará con nosotros para guiarnos. Es como una voz de la conciencia. Y quiero entonces que todos ustedes allá, hoy le vamos a decir a Dios, papá Dios, digan conmigo, papá Dios, gracias por haberme dado ese ángel de la guarda. Que me cuida, que me protege y que siempre está conmigo en cada momento. Y vamos a recordar esta oración porque tú tienes que ser agradecido y le vas a decir al ángel de la guarda que lo amas, que muchas gracias, que aunque no lo has visto, sabes que estás ahí. Yo creo que lo he visto porque lo he sentido en muchos momentos difíciles de mi vida y le he pedido que me ayude en cosas imposibles. Había un papa, Juan 23, que en aquel tiempo de la historia tenía muchos problemas la iglesia y el mundo, y cuando tenía que definir algo con algún personaje importante político, siempre se metía a la capilla y oraba y le decía al ángel de la guarda de él que fuera donde el ángel de la guarda de aquel presidente y que convenciera al presidente para esto. Entonces le decía, angelito, ¿ves donde el ángel de la guarda del presidente? Y pídele a él que permita lo que le va a pedir la iglesia. Y aquel personaje que era frío, tosco, reaccionaba y decía que sí. Porque de ángel a ángel se entienden y se pueden dar grandes cosas. Que Dios permita que amemos a nuestro ángel de la guarda, que no lo defraudemos, y vamos a pedirle a él que nunca nos abandone ni de día ni de noche. Así sea. Gracias, ángel de la guarda. Así sea.
2: Como pueblo sacerdotal, presentemos a Dios las necesidades de todos los hombres. 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
3: Para que Dios ordene a sus ángeles que nos guarden en nuestros caminos, roguemos al Señor. Oremos por nuestro Santo Padre, el Papa León XIV, por nuestro arzobispo José Horacio Gómez y por todos los obispos, sacerdotes, diáconos y misioneros, para que, sostenidos por la gracia de Dios, permanezcan fieles en su misión y entrega al servicio del pueblo de Dios. Roguemos al Señor. Oremos por el Padre Filadelfo II, quien preside esta Santa Eucaristía, para que el Espíritu Santo lo fortalezca, renueve su entrega sacerdotal y lo haga siempre un fiel instrumento del amor de Dios. Roguemos al Señor. Oremos por todos los sembradores de Jesús con María y por las comunidades de Yo Soy el 73, para que el Señor fortalezca su fe, bendiga su generosidad y los guíe siempre en su misión de amor y servicio a través de este apostolado. Roguemos al Señor. Por todos los fieles difuntos, para que Dios les conceda el descanso eterno y brille para ellos la luz perpetua. Roguemos al Señor.
0: Padre de bondad, acoge las súplicas que al iniciar este nuevo mes de octubre nos atrevemos a pedirte. Acógelas en tu bondad en nombre de Cristo. Y permite que durante todo este mes la amistad y la compañía de los ángeles siempre nos asistan. Te pedimos esto por Cristo nuestro Señor.
3: Amén.

0: Orad, hermanos y hermanas, para que este sacrificio mío y vuestro sea agradable a Dios Padre Todopoderoso. Recibe, Señor, los dones que te presentamos en honor de tus santos ángeles y concede benigno que por su continua protección nos veamos libres de los peligros presentes y lleguemos felizmente a la vida eterna. Por Jesucristo nuestro Señor.
1: Amén.
0: El Señor esté con vosotros.
1: Y con tu espíritu.
0: Levantemos el corazón. Demos gracias al Señor nuestro Dios. En verdad es justo y necesario. Es nuestro deber y salvación darte gracias siempre y en todo lugar. Señor Padre Santo, Dios Todopoderoso y Eterno, y no cesar de alabarte, celebrando a tus ángeles y arcángeles, a nuestros ángeles custodios, ya que el honor que le tributamos redunda en tu gloria y proclama tu grandeza. Pues si es digna de admiración la criatura angélica, lo es inmensamente aquel que la creó por Cristo Señor nuestro. Por él adoran tu majestad todos los ángeles y nosotros, aun con ellos, te adoramos llenos de júbilo, diciendo sin cesar.

Es el momento de la presencia. De la presencia que sana, que cura, que libera. Es el momento de la presencia de Dios ahí en tu casa. Por estos días me dijo alguna persona: Padre, he hecho lo que usted me dice. Al lado de la televisión, ahí pongo una velita, porque yo sé que Dios, desde la capilla San Juan Pablo II, va a estar presente conmigo. Momento de adoración. Silencio allá, donde te encuentres, porque Dios se hace visible. Santo eres, en verdad, Señor, fuente de toda santidad. Por eso, te pedimos que santifiques estos dones con la efusión de tu Espíritu, de manera que se conviertan para nosotros en el cuerpo y la sangre de Jesucristo nuestro Señor, el cual, la víspera de su pasión, antes de padecer por nuestra salvación y la de todos los hombres, tomó pan en sus santas y venerables manos. Y elevando los ojos al cielo, hacia ti, Dios Padre suyo, todopoderoso, dando gracias, te bendijo. Lo partió y lo dio a sus discípulos diciendo: tomad y comed todos de él, porque esto es mi cuerpo, que será entregado por vosotros.

Del mismo modo, acabada la cena, tomó este cáliz glorioso en sus santas y venerables manos, dando gracias te bendijo, y lo dio a sus discípulos diciendo: tomad y bebed todos de él, porque este es el cáliz de mi sangre, sangre de la alianza nueva y eterna, que será derramada por vosotros y por muchos para el perdón de los pecados. Haced esto en conmemoración mía.

Ya Dios está con nosotros y la presencia de Él está allá contigo, en tu casa, en los hospitales, en los monasterios, y está con las personas que están naciendo, y acepta esta súplica por los que están muriendo.

Pues, Padre, al celebrar ahora el memorial de la muerte y resurrección de tu Hijo, te ofrecemos el pan de vida y el cáliz de salvación, y te damos gracias porque nos haces dignos de servirte en tu presencia. Te pedimos humildemente que el Espíritu Santo congregue en la unidad a cuantos participamos del cuerpo y la sangre de Cristo. Acuérdate, Señor, de tu iglesia extendida por toda la tierra, y con su santidad el Papa León XIV, con nuestro arzobispo José Horacio Gómez, con nuestro obispo regional Albert Bajut, y todos los pastores, sacerdotes y diáconos que cuidamos de tu pueblo, llévala a la reconciliación y a la perfección por la caridad. Ahora viene la oración por los difuntos, por las almas del purgatorio. Quiero que todos recordemos con nombre propio a aquella persona por la cual ya se ausentó de la vida y queremos que Dios le ayude. Piensa el nombre de esa persona y pídele a Dios por ella. Acuérdate también de nuestros hermanos que se durmieron en la esperanza de la resurrección y de todos los que han muerto en tu misericordia. Admítelos a contemplar la luz de tu rostro. Ten misericordia de todos nosotros y así con María la Virgen, Madre de Dios, en la advocación de Nuestra Señora de Guadalupe, San José su castísimo esposo, los ángeles, nuestro ángel guardián, los apóstoles, los santos y cuantos guardaron tu amistad a través de los tiempos, concédeles y admítelos a contemplar la luz de tu rostro. Permite que merezcamos por tu Hijo Jesucristo compartir la vida eterna y cantar tus alabanzas. Este momento es un momento que a mí me fascina, porque contemplamos la presencia real de Cristo en la Eucaristía. Cuando lleguemos allá, nos daremos cuenta que el mismo que está allá en el cielo es el que está aquí ahora viéndonos. Adorémosle. Dile algo lindo. Dile desde tu corazón. Háblale con amor, con fe. Él todo lo puede. Es el Sagrado Corazón de Dios. Por Cristo, con Él y en Él, a ti Dios Padre,

0: Su Santidad el Papa León XIV nos invita a orar en este momento por la paz del mundo, por la paz del Medio Oriente, por la paz de nuestras naciones, por la paz de Estados Unidos. Vamos a orar por esa guerra absurda. Siempre al salir de la misa llegan mamás, papás, padres de familia diciendo: Padre, ore por mi hijito que ha salido a un lugar donde están en guerra. Lloran las mujeres y aquellos jovencitos que no quieren la guerra se someten y muchos mueren. Vamos a pedirle a Dios para que haya paz y para que todos vuestros hijos, para que todos estén en casa y regresen vivos, pensando en la paz. Oremos todos con mucha fe por esta intención diciendo: Padre nuestro, que estás en el cielo, santificado sea tu nombre. Venga a nosotros tu reino. Hágase tu voluntad en la tierra como en el cielo. Danos hoy nuestro pan de cada día. Perdona nuestras ofensas, como también nosotros perdonamos a los que nos ofenden. No nos dejes caer en tentación y líbranos del mal. En esta oración doxológica te pido que inclines la cabeza. Con mucha fe vas a repetir lo que el sacerdote dice en silencio desde tu corazón. Sí, Señor. Al empezar este nuevo mes, te pedimos que nos libres de todos los males. Líbranos, Señor, de ese accidente que quizás pudiéramos tener en el trabajo, en la freeway. Tú lo sabes todo. Líbranos de esa enfermedad penosa que no tenemos, pero que bien pudiéramos llegar a tener. Líbranos de las personas que nos quieren hacer daño. Líbranos de las enfermedades. Líbranos del miedo. Concédenos, Señor, a todos los que estamos inclinados hoy hacia ti, la salud, el amor, la paz y la unidad, para que vivamos siempre libres de pecado y protegidos de toda perturbación, mientras esperamos la gloriosa venida de nuestro Dios y Salvador Jesucristo. Señor Jesucristo, que dijiste a tus apóstoles: la paz les dejo, mi paz les doy. No tengas en cuenta nuestros pecados, sino la fe de tu iglesia. Y conforme a tu palabra, concédenos a todos la salud, el amor, la paz y la unidad. Tú que vives y reinas por los siglos de los siglos, amén. Que la paz de nuestro Señor Jesucristo, hoy y por siempre, sea con todos vosotros.
1: Y con tu espíritu.
0: Allá en el hospital, en tu casa, con la persona que te está acompañando, extiéndele la mano y démonos todos un saludo de paz. La paz sea con vosotros.

Hermanos y hermanas, Él es Jesús. Él es el Cordero de Dios. Él es el que quita todas las tristezas, todas las enfermedades y todos los pecados del mundo. Dichosos los invitados a esta comida celestial, todos. Señor, yo no soy digno de que entres en mi casa.

venid a lo menos espiritualmente a mi corazón, y como si ya os hubiese recibido, os abrazo y me uno del todo a ti. Señor, no permitas que jamás me aparte de ti. Amén.

0: Bueno, ya hemos comulgado sacramentalmente y espiritualmente. Tú recibes la Eucaristía espiritualmente, porque es una inspiración del Espíritu Santo para todas aquellas personas que están impedidas y lo quieren recibir espiritualmente, llega exactamente a ti. Oremos. A quienes te dignas alimentar para la vida eterna con tan grande sacramento, guíanos, Señor, por el camino de la salvación y la paz bajo la custodia de los ángeles guardianes, de nuestro ángel de la guarda. Por Jesucristo nuestro Señor. Ya sabemos que todos tenemos un ángel de la guarda. Este es un mes de muchas actividades pastorales y espirituales. Es el mes de las misiones, San Francisco Javier, Santa Teresita. Es el mes del Santo Rosario, ¿cierto? Es el mes del Santo Rosario, pero también es justamente el mes bíblico, donde San Jerónimo ayer nos induce a entender que Dios está en las Escrituras. Antes de la bendición final, todos van a decir conmigo, pero con las manitos así: Ángel de mi guarda, mi dulce compañía, no me desampares, ni de noche ni de día, hasta que me pongas en paz y en armonía con todos los santos, Jesús, José y María. El Señor esté con vosotros, y que la bendición de Dios Todopoderoso, que es Padre, Hijo y Espíritu Santo, descienda sobre nosotros y nos acompañe por siempre.
1: Amén.
0: Tengan un feliz mes de octubre, vivan intensamente la belleza del otoño y podéis ir en paz.
1: Demos gracias.

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1: Oración a San Miguel Arcángel. San Miguel Arcángel, defiéndenos en la batalla. Sé nuestro amparo contra la perversidad y las acechanzas del demonio. Reprímale, Dios, pedimos suplicantes. Y tú, príncipe de la milicia celestial, arroja al infierno a Satanás y a los demás espíritus malignos que andan dispersos por el mundo para la perdición de las almas.

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3: Feliz el hombre que no sigue el consejo de los malvados, ni va por el camino de los pecadores, ni hace causa común con los que se burlan de Dios, sino que pone su amor en la ley del Señor, y en ella medita noche y día. Ese hombre es como un árbol plantado a la orilla de un río, que da su fruto a su tiempo, y jamás se marchitan sus hojas. Todo lo que hace, le sale bien.

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1: Querida familia, muy buenos días, buenas tardes, tengan cada uno de ustedes, que la paz de nuestro Señor Jesucristo reine en sus corazones. Te saluda tu amigo hermano Moisés Abraham Núñez, que en esta mañana, tarde para muchos también, que nos sintonizan en Idaho, en Chicago y en otros lugares, pues, que la paz de nuestro Señor Jesucristo reine en sus corazones y gracias por estar en esa sintonía de Dios a través de ESNE Radio, su estación católica favorita. Y por supuesto agradecemos a todos los que también nos dejan sus mensajes aquí en nuestro WhatsApp, aquí en cabina, en vivo y en directo. Recuerde que nos puede dejar sus peticiones, también lo que usted piensa también acerca de esos programas del Apostolado del Sembrador, o si tiene alguna sugerencia o temas que le gustaría que tocáramos, ¿por qué no? Márquenos, o más bien déjenos sus mensajes aquí en cabina en vivo, en nuestro WhatsApp al 818-912-3108, o también nos puede marcar al 773-777-7773. También, pues, como usted escuchó el día de ayer también, estábamos en esta celebración de la 1460, esa estación de radio que gracias a cada uno de ustedes en una jornada se hizo y se pudo realizar, ¿no? La compra, de hecho, todavía, me lo crean o no, pero todavía estamos en esos pagos mensuales, porque estamos hablando de millones de dólares que cuesta una estación de radio, especialmente como la de Los Ángeles. Y es por eso que es importante ustedes, como sembradores de Jesús con María, seguir aportando para que podamos lograr, ¿no?, el seguir adelante. De hecho, que se adquiera una estación no quiere decir que los gastos de ahí terminaron, ¿no? Es como hablamos de la 1670 AM, que vamos a estar en celebración de los 24 años de que inició esta estación de radio, gracias a cada uno de ustedes. Pero honestamente, viendo los números, ahí en la 1670, como hay muchas estaciones de radio, estamos en números rojos. Así que ustedes, si viven en Moreno Valley y sus alrededores, les pedimos, ¿no?, de que si está en su disponibilidad o de su disposición, o si por alguna razón dejaron de dar su semilla mensual, es importante que nos sigan apoyando, porque sí, tuvimos una bajada bastante fuerte, especialmente en esta estación de radio, la 1670, y de verdad que nos gustaría, ¿no?, sin ningún problema, seguir llevando esa palabra de Dios para que siga llevando la alegría, el gozo, esta palabra que cambia nuestra manera de pensar y nuestra manera de vivir. Así que gracias nuevamente a usted que nos sintoniza en Idaho, usted que nos sintoniza en Bakersfield, en Chicago, en Salinas, en la 880 también, que de hecho le mandamos un saludito a Hugo también, ahí a su querida esposa, por esa gran celebración. También a Houston, Texas, en la 1520, en Utah, en la 1430, aquí en Los Ángeles, levantando a Cristo, la 1460, en Riverside, 1670, en Yakima y Shella, Washington, también, en la 103.5, en Santa María y Lompoc, también, la 91.5, Las Vegas, la 1540, Denver, Colorado, la 1340, que también se alista para tener este próximo 24 de octubre también este congreso para hombres y mujeres. San Diego, la 1040 también, que este domingo nos han hecho una cordial invitación también, que más adelante estaremos dando mayor información, porque ahí estará el equipo de ESNE Radio también en esta celebración, en esa parroquia que cumple 99 años desde su apertura. Así que ESNE Radio estará allá en San Diego, así que le estaremos dando mayor información. La 880, como les bien mencionaba, saluditos, aunque no nos escuchan en la Guadalupana Este, porque pues tienen su programación local, pero también usted que tal vez nos sintoniza a través de la aplicación y está en la Ciudad de México o en algún otro país, gracias de verdad por estar en esa sintonía de Dios. En Salinas, la 97.3 y la 540 también, y todas las estaciones también, como la 1430 en el Valle Imperial. Espero no olvidar ninguna estación, pero gracias a cada uno de ustedes que hace la diferencia para que esa palabra de Dios siga transformando corazón. Así que gracias nuevamente a todos los sembradores de Jesús con María. Si te gustaría conocer más que es un sembrador, te gustaría unirte a esa familia, recuerda que tu colaboración de $40 al mes nos ayuda muchísimo, porque no contamos con ninguna compañía o algún afiliado que diga, no se preocupen, los $700,000 mensuales que ustedes necesitan, aquí se los damos, ¿no? E incluso usted se da cuenta que no tenemos ningún comercial de una compañía pagada ni nada. Y pues nos gustaría continuar de esa manera, porque sabemos que cada minuto y que cada segundo es importante para que esa palabra de Dios siga transformando corazones. Así que sigamos en la sintonía de Dios, y en este día, por supuesto, la palabra de Dios, ya que nos preparamos, ¿no?, con todos los jóvenes en este día, tenemos el tema de Luis Ángel Campos, que lo compartió en Chicago justamente el año pasado. Jóvenes, esperanza de la iglesia. De hecho, Luis Ángel Campos, un apologeta que también todos los lunes nos acompaña a partir de las 6 de la tarde. Si te gustaría escuchar este programa, Cómo Defender Nuestra Fe, un joven que se prepara muchísimo para enseñarnos, ¿no?, lo que es la enseñanza de la Sagrada Escritura, pues sintoniza a través de Esner Radio todos los lunes a las 6 de la tarde. Así que nos preparamos a escuchar esta palabra de Dios. Jóvenes, esperanza de la iglesia.
2: Ahora sí, mis hermanos, quiero compartir con ustedes un tema muy importante para nuestros tiempos. Levanten la mano quien ama a Dios. Amén. Levanten la mano quien conoce la historia de Jesús. Amén. Y levanten la mano quien conoce a Jesús, el de la historia. ¿Cómo es eso? Sí, porque hasta los demonios conocen la historia de Jesús. ¿Sí? Pero conocer a Jesús es hacer aquello que Jesús nos mandó a nosotros, lo que sus apóstoles nos enseñó a cada uno de nosotros. Porque conocer la historia de Jesús, mi amigo, hasta los demonios la conocen. Hacer la voluntad de Dios. Ustedes jóvenes a esta corta edad están llamados a vivir conforme la voluntad de Dios, no como nosotros queramos vivirla. Te cuento algo. Es muy fácil vivirla de la manera que nosotros la queramos vivir. Si tú la quieres vivir de la forma de que no te importa la escuela, no te importa los mandamientos que Dios ha instituido, honrar a tu padre y a tu madre, si no te importa nada de eso, te voy a decir algo. En este tiempo tan corto a tu edad, vas a hacer y deshacer, pero va a llegar un tiempo en tu vida donde vas a querer regresar a aquel momento donde has escuchado la palabra de Dios, una palabra basta para sanarnos. Vas a querer regresar a aquel momento donde papá, mamá te hablaban de Dios, o tal vez papá, mamá, que no conocían mucho de Dios, pero a su forma te hablaban que había un Dios que existe y que murió por nosotros. Porque ahorita todo es alegría, todo es vivir conforme yo quiero esto, yo quiero lo otro. Pero nosotros no somos el yo soy, porque el yo soy es Dios mismo. Y su palabra lo tiene por delante, yo soy el Señor. Y a veces nosotros, en vez de hacer o reconocer un yo soy poderoso y grande, lleno de misericordia y poder infinito, nosotros nos hacemos valer por ese yo soy haciendo cosas. We want to do what we want to do, because sometimes it's the only choice, which is not the only choice, but that's what the world wants to show you. The world wants to show you that there's only one way, and one way is being part of them. Because if you don't look like them, you're not part of them. Because if you don't dress like them, you're going to be judged. Because if you don't drink, you don't smoke, you don't do none of that, then you're going to be different than them. And what's going to be happening, that is going to be coping you. The world is going to be coping you. Y entonces aquel momento, when you get coped out through the world, entonces ya no le perteneces a una familia cristiana. Ya no le vas a pertenecer a Dios. sino que tienes que entender y saber que existe el bien, y así como existe el bien, también existe el mal. ¿Sí? Y una de las armas muy poderosas del enemigo es hacerte creer que tú lo puedes solo. No lo podemos solo. Una de las armas más peligrosas es querer hacer las cosas por tu propia voluntad y no reconocer que necesitas a Dios todos tus días, al día a día, en tu vida cotidiana, en esa peregrinación que nos va a llevar, como San Carlo Acutis decía, una autopista al cielo, la Santa Eucaristía, estar en comunión con Dios. ¿Y cómo es estar en comunión con Dios? Permitir que Dios trabaje en ti, que trabaje en tu forma de ser, cómo piensas, cómo actúas, y no cómo yo actúo, porque eso es fácil recordarlo. Quiero compartir brevemente una historia de el primer libro de Samuel, capítulo 3, del versículo 1 al 11, donde dice la palabra: el niño Samuel estaba al servicio de Yahvé y vivía junto a Elí. En aquel tiempo, raras veces se oía la palabra de Yahvé. Las visiones no eran frecuentes. Cierto día, Elí estaba acostado en su habitación. Sus ojos iban debilitándose y ya no podía ver. Aún no estaba apagada la lámpara de Dios. Y Samuel estaba acostado en el templo de Yahvé, donde se encontraba el arca de Dios. Yahvé llamó a Samuel. Él respondió: aquí estoy. Y corrió donde Elí diciendo: aquí estoy, pues me has llamado. Pero Elí le contestó: yo no te he llamado, vuelve a acostarte. Él se fue y volvió a acostarse. Volvió a llamar Yahvé: Samuel. Se levantó Samuel y se fue donde Elí diciendo: aquí estoy, pues me has llamado. Otra vez Elí contestó: no te he llamado, hijo mío, anda a acostarte. Samuel no conocía todavía a Yahvé, pues la palabra de Yahvé no le había sido dirigida aún. Como Yahvé llamará a Samuel por tercera vez y el joven se presentará nuevamente a Elí, este comprendió que era Yahvé quien lo llamaba. Y dijo a Samuel: anda a acostarte, y si vuelve a llamarte, dile: habla Yahvé, que tu siervo escucha. Habla Yahvé. Habla Yahvé. Habla Yahvé. Yahvé entró y se paró y llamó como las otras veces: Samuel, Samuel. Este respondió: habla Yahvé. Y dijo Yahvé a Samuel: voy a hacer en Israel una cosa tremenda, que a todo el que le oiga le zumbarán los oídos. Y esa fue una promesa que Yahvé Dios le hizo a Samuel. Hoy en este día el Señor quiere hablar en lo más profundo de tu corazón. Hoy en este día el Señor quiere ir a lo más profundo de tu alma. Hoy en este día el Señor está clamando por ti. Así como en aquella zarza le hablaba a Moisés, hoy en este día el Señor te quiere hablar a ti. Yahvé, ¿quién quiere escuchar la voz de Yahvé? ¿Amén? ¿Quién quiere escuchar la voz de Yahvé? Habla, Señor, que tu siervo escucha. Gloria a Dios. Mis hermanos, muchas de las veces nosotros, reunidos jóvenes en las cosas de Dios, a veces no las entienden, o a veces estamos viviendo cosas dentro de la escuela, dentro de los amigos, la familia. Pero quiero que sepan que uno de los problemas mayores a su edad es el ateísmo, el gnosticismo. ¿Qué es el agnosticismo o el ateísmo? No creer, no profesar el Dios de Samuel, no profesar el Padre, el Hijo y el Espíritu Santo, y creer en otros temas que hoy se están comiendo a la juventud. Ustedes levanten la mano quien ha escuchado de la evolución. Sí, han escuchado de la evolución. Han escuchado que supuestamente el ser humano proviene de... ¿De qué provienen los seres humanos? Supuestamente, la evolución. De los monos, ¿verdad? Y levanten la mano quien cree eso. Uy, por ahí mire una, dos. Ah, bueno, a confesarse. Entonces, y esto es lo que inculcan. El mundo quiere rechazar a Dios y el mundo quiere adoctrinar en algo que en realidad tiene principio y tiene fin. Es decir, tiene principio, hay, para el principio se necesita una causa. Es decir, el mundo es el principio para todos nosotros, porque si no tenemos el mundo, nosotros no existiéramos. Pero nosotros, siendo el principio, necesitamos una naturaleza, y esa naturaleza es humana. Esa naturaleza es de ser, un ser espiritual cuando somos hijos de Dios. Entonces, Dios no necesita causa para ser Dios. Dios es Dios por esencia. Todo principio necesita una causa. Dios no necesita causa porque Dios es el motor de todas las causas. Y si tú, joven que me estás escuchando, en algún tiempo has escuchado sobre la evolución y que te han metido esta clase de ideas, no es así. ¿Por qué? Porque la evolución por sí misma no se sostiene. Yo que practico la apologética, la defensa de la fe, uno de los temas que tuve fue con una persona atea que me habló de la evolución, y yo le preguntaba la evolución. Vamos a hablar un poquito más en sentido académico. Hablemos de la metafísica. La nada proviene de la nada. ¿Cómo eres creado? ¿Cómo fuiste creado? La evolución, y la evolución se sostiene con las cuales leyes de la metafísica. Algo que tal vez no comprenden ahorita, pero lo que quiero compartir con ustedes es que esa persona no podía sostener la evolución. La evolución no se sostiene por sí misma. Dios sostiene todo lo que hay alrededor de nosotros. Por eso Dios se le llama el principio y el fin, es decir, el alfa y el omega, el que no tiene principio y no tiene fin, porque Dios es eterno. Y así como Dios es eterno y nosotros somos imagen y semejanza de Dios, Dios quiso hacernos hijos suyos a su imagen y a su semejanza. La evolución no existe, joven. Que no te metan esa idea, que no te confundan, porque el enemigo viene a ¿qué? A robar, matar y destruir. Arrancarte de tu familia, arrancarte de la vida cristiana, y simplemente ¿para qué? Para que perezcas, para que no te acerques con Dios. Y cuando el enemigo empieza a hablarte en el oído, tienes tú que preguntar: ¿cuál es la causa? Y sabes cuál es la causa de por qué tú estás aquí: porque tú y yo necesitamos de Dios. Tú y yo necesitamos de Dios. Y esa causa nos ha traído el Espíritu de Dios, el Ruah, el Paráclito, nos ha traído a cada uno de nosotros para que nosotros conozcamos de aquel Dios que le habló a Samuel. Y que ese Dios te dice hoy en este día: te amo, hijo, te amo, hija, estoy contigo todos los días. No estás solo. There's many ways in life, but God, Christ, He's the only way, He's the truth. Él es el camino, la verdad y la vida, nothing else. Y no le permitas que el enemigo te robe lo que Dios ya te ha dado. No le permita lo que Dios ya ha hecho en tu vida. No se lo permitas. Y por eso, Dios a Timoteo, en 1 Timoteo capítulo 4, versículo 12, le dice lo siguiente: ninguno tenga en poco tu juventud, tú que eres joven, sino sé ejemplo de los creyentes. Dios te habla. Habla, Señor, que tu siervo escucha. Escucha la palabra de Dios, porque la palabra de Dios deja frutos en tu vida. La palabra de Dios es efectiva, pero la palabra de Dios no actúa sin el sí tuyo. Porque queriendo Dios, Dios lo puede hacer, pero necesita de tu sí. ¿Quién quiere decirle sí al Señor hoy en este día? ¿Amén? Y si decimos amén, vamos a decir como citaba Isaías, uno de los profetas mayores, en Isaías capítulo 6, versículo 8. Heme aquí, envíame a mí. Envíame a mí. ¿Quién quiere ser enviado? Levanta tu mano si tú quieres ser enviado. Amén. Y para eso necesitas la oración, fortaleza, animarte, acercarte al Espíritu Santo, al Consolador, aquel que Jesús envió, cuando dice la Escritura que Jesús le dijo a sus apóstoles: no los dejaré solos, os enviaré el Paráclito, al Espíritu Santo, el que nos mueve día tras día, el que cuando tú tienes problema en tu casa, con tus amistades, en tu escuela, joven que me escuchas, sepas bien que nunca estás solo, porque la soledad amarga, destruye. Por eso nosotros necesitamos de Dios y escuchar cuando Dios quiere clamar en tu vida. Y yo les digo claramente que no tengo temor de decirte que existe el mal, y que el mal se avecina cerca a cerca. Es como la antigua serpiente, en una figuración del enemigo, que cuando uno deja la puerta abierta, con poquito que tú le permitas, esa serpiente entra y hace daño. Pero si tú estás como portero de tu hogar, de tu casa, de tu vida, y cuando esa serpiente se acerca, tú cierras la puerta. Porque, joven que me escuchas, vendrán muchos que te van a ofrecer droga, alcohol, cosas que por un error puede terminar tu vida, como muchos casos que la estadística aquí en Estados Unidos, miramos cuánta gente muere de adicciones. No seas uno de esos números, no seas uno de esas estadísticas, porque te digo que lo que hizo Cruz, lo que hizo Jesús en la cruz, no vale la pena. Sino lo que hizo Jesús en la cruz vale la vida eterna, no la pena, sino la vida eterna. Y Jesús quiso estar ahí por ti, joven, y si lo pudiera hacer una vez más lo haría. Pero Jesús ha dejado una iglesia que te habla día tras día por medio de su evangelio, que quiere que vengas a los pies de Cristo, que te acerques a Él. ¿Y sabes cuándo es la mejor oportunidad? El mejor tiempo para conocer de Dios, no el mañana, sino el hoy. En Mateo capítulo 5, versículo 14-16, la palabra de Dios nos dice: vosotros sois la luz del mundo. Una ciudad asentada sobre un monte no se puede esconder, ni se enciende una luz y se pone debajo de un almud, sino sobre el candelario, y alumbra a todos los que están en casa. Así alumbra vuestra luz delante de los hombres, para que vean vuestras buenas obras y glorifiquen a vuestro Padre que está en los cielos. Joven, tú eres esa sal que da ese sabor a la tierra. Dios necesita de ti, así como Dios necesitó de Samuel, de Moisés, de Jeremías. Y Dios tiene un propósito para tu vida. No estás aquí simplemente porque te mandó papá, mamá. No, créeme lo que no. Porque fuiste movido por el Espíritu Santo para que tú vinieses aquí. Para que tú todo lo que hayas vivido y estés viviendo hasta el momento sepas que proviene de Dios. Samuel fue llamado por Dios siendo un niño. No, es que yo no quiero con Dios porque es mi juventud. No, no es tu juventud, es la juventud de Dios. Porque Dios te ha dado la vida. Jeremías, Dios le llamó como profeta cuando era muy joven. Y le dijo: soy un niño, soy un joven. Imagínate tú, tengo 13 años, tengo 15, tengo 17 años. ¿Yo qué voy a hacer en las cosas de Dios? Pero tú le dijiste algo al Señor hoy. Habla, Señor, que tu siervo escucha. José, hijo de Jacob, recibió sueños y promesas de parte de Dios cuando él tenía 17 años. Porque Dios habla. Porque Dios habla por cada y por medio de todos nosotros que estamos aquí. Y Dios sigue proclamando su palabra por los ministros, por los predicadores. Pero Dios también necesita de ti, joven. Y así a Timoteo, a una corta edad, Pablo lo llamó a servir. Estamos analizando cómo en las Escrituras Dios ha llamado a la juventud. Y Dios sigue llamando a cada uno de ustedes. Y Dios no se va a cansar porque necesita de ti. Muchas veces, dentro de la apologética, da razón de nuestra fe, especialmente con los ateos, con los que no creen o creen en otras cosas que no es de Dios, un Dios trino. Preguntan, si Dios es todopoderoso, ¿por qué depende de ti? Y no es que dependa de nosotros. Si Dios lo quiere hacer, Dios lo hace. Porque como lo dice en Colosense, Él creó todo para Él, para que nosotros le glorificamos. Pero Dios quiere que nosotros participemos. Y es un don de Dios, es una gracia de Dios que nosotros seamos llamados a ser partícipes de la obra de Dios, de la obra de Cristo nuestro Señor. Que lo que Él hizo hace 2000 años atrás, hoy en este día se vuelva a hacer. Que aquel Pentecostés, cuando el Espíritu Santo derramó sobre su iglesia, se derrame en vuestros jóvenes. Pero eso es porque nosotros le clamamos, porque si Dios lo quiere, Él lo hace. No necesita de nosotros, pero necesita de ti para poder entrar en tu corazón. Dios es tan caballero, tan hombre, verdadero Dios, verdadero hombre, que tanto te ama que necesita de tu sí, joven. María, la tradición nos narra que aproximadamente entre los 14 a 16 años también fue llamada por Dios. Uy, qué misión, ¿no? ¿Cuál fue la misión de María, joven? Al Emanuel, al Dios con nosotros, Isaías capítulo 7, versículo 14. ¿Sí? La profecía se ha cumplido. El Antiguo Testamento se cumple en el Nuevo Testamento, Lucas capítulo 2 del versículo 28 en adelante. Se ha cumplido el Mesías, ha de venir con nosotros, ha estado con nosotros. ¿Queremos estar con Él momentáneamente o queremos estar con Él para la vida eterna? Y no depende de Dios, sino depende de tu sí, de tu fiat, de tu voluntad. Así como María le dijo, sí, hágase en mí, según, quieres hacer lo mismo que María dijo, hágase en mí según tu palabra. Y el mejor ejemplo, Jesucristo nuestro Señor, que también recordar que no solamente es Dios, sino que Jesucristo nuestro Señor fue verdadero hombre. Que Él también sufrió, que Él también caminó aquí en la tierra con nosotros, que Él también lloró como alguno de nosotros, que Él también perdió a un amigo, a Lázaro, pero también dijo Jesús a Marta, aunque muera, el que cree en mí vivirá para siempre. Todo aquel el que muera vivirá para siempre, porque el Dios que yo conozco, el Dios que yo predico, no es un Dios de muertos, sino es un Dios de vivos. ¿Y quién vive en Cristo? Uy, ¿quién vive en Cristo? Amén, gloria a Dios. Queremos vivir en Él, no solamente conocer la historia de Jesús, porque los demonios también la conocen, sino que queremos vivir con Cristo, hacer lo que Cristo nos encomendó. Y por eso en este momento voy a compartir con ustedes un testimonio de un joven que conocí hace un tiempo atrás. Un joven que conocí por allá en el año 2010. Y entonces, en la ciudad de Napa, California, aquel joven era un joven común como tú y como yo. Y ese joven no conocía de Dios. Ese joven estaba en las cosas del mundo. Ese joven tuvo oportunidades también de conocer a Dios, pero él no quiso. Él no quiso escuchar de Dios. El Señor nos ha mandado y nos ha mostrado cómo desde el Antiguo Testamento y Nuevo Testamento Dios llama a los jóvenes. Yo recuerdo de aquel amigo que él era una persona atea, agnóstica, que creía en algo pero no sabía en qué creía. Él profesaba un poder del universo, pero rechazaba la cristiandad. Porque si Dios existe, ¿por qué permite que los buenos mueran? Tu pregunta. Y no digas que no porque tú te la has preguntado. Así. Pero cuando recuerdas que también Jesús Cristo fue bueno, justo, tres veces santo y también murió por ti, ahí ya no te gusta. Y cuando nosotros también preguntamos, ¿dónde estás? ¿Por qué no nos escuchas? ¿Dónde estás? ¿Dónde te encuentro? Si nos han hablado de ti en la religión, en la iglesia, ¿dónde estás? Así como aquel joven en el 2010, anteriormente también decía lo mismo. ¿Dónde está aquel Dios de poder que supuestamente lo hace todo? Porque si Él lo hiciera, no hubiese guerra. Pero recordar que Dios todo lo que hizo, lo dice el Génesis, que lo hizo bueno. Fuimos nosotros que lo corrompimos. No fue Dios, porque Dios no necesita de ti, pero nosotros sí necesitamos de Él. Y el mundo está así, no por Dios, el mundo está así porque nosotros lo hemos hecho así. Porque Dios creó a hombre y a mujer, Dios los creó, pero el mundo vino a pervertir. La antigua serpiente vino a hacer lo suyo. Porque la promesa, como se dijo Jesús, yo estaré con ustedes hasta el fin de los tiempos. Y Él dijo, yo fundaré una iglesia y los poderes del infierno no van a poder con esta iglesia. Y no han podido más de 2000 años. Pero sí te digo que ahora el dragón, como lo cita en Apocalipsis, va en contra de los hijos de la mujer. ¿Quiénes son los hijos de la mujer? ¿Quiénes son los hijos de la iglesia? Somos nosotros. Como el enemigo no puede con la iglesia, ahora quiere pervertir con la iglesia doméstica. Quiere llegar al fondo de la familia y destruir. Hijos en la cárcel, hijos en la depresión, en la ansiedad. Eso no proviene de Dios. ¿Eso proviene de dónde? Del enemigo. Y aquel joven también estaba perdido y siempre se cuestionaba. Y aquel joven pensaba en una fuerza de sí mismo, una fuerza del universo, ya que estaba involucrado en las pandillas, ya que estaba involucrado en la droga, en el alcohol, en la pornografía, en the porn. Y ese joven no solamente estaba en esta clase de adicciones que destruyen el alma, sino que también ese joven robaba. Donde aquel joven fue suspendido de su high school porque obraba mal, porque robaba para poder vender. Y así, cuando él robaba y vendía, compraba. ¿Qué compraba? Lo que había acceso, la marihuana. Porque hoy en día los estudiantes, yo cuando dejo a mis hijos a la escuela, les digo, ¿a qué vienen a la escuela? A estudiar. Joven, tú vas a estudiar para tener conocimiento, para tener una buena educación. Y vienes a la iglesia para recibir de Dios, formarte espiritualmente con Dios. Y aquel joven en las cosas del mundo, negando a Dios, rechazándolo. Donde su familia era una familia cristiana, pero ya su familia no lo invitaba porque él hacía lo que él quisiera, lo que le venía en ganas. Y ese joven también, cuando robó, recuerdo que en su high school llegó la policía Robar es ir en contra de la voluntad de Dios. Y ese joven probó de todo. Mary Jane, Snow White, conocida como la cocaína. Ahí en el norte de California se le conocen como las Death Pills, las pastillas de éxtasis. Que estamos hablando entre los 14, 15, 16 años y él ya empezó a probar todo eso. Y tú, joven que te estás riendo, tú, joven que te estás riendo en este momento, te puedo decir que esas pastillas han matado a mucha gente inocente y te sigue riendo. Sin saber que en este momento hay una estadística que cada día muere una persona por esa clase de consumo. Y no solamente eso, sino que las adicciones crecen día a día. Y es por falta de acercarse a Dios. Papá, mamá, que me escuchas en este momento, siempre haz tiempo para tus hijos. Siempre. Porque el enemigo viene a robar, matar y destruir. Pero viene Jesús, sus santos, los ángeles, y te dicen, Juan capítulo 10, versículo 11: yo soy el buen pastor, y el buen pastor da la vida por sus ovejas. Y cada uno de nosotros somos esa ovejita que Dios ha llamado a su redil, que Dios nos ha acercado hacia Él. Y que Dios nos llama y que te dice, carga tu cruz, papá, mamá, sigue adelante, confía en mí. No estás solo, no estás sola. Yo estoy contigo. Porque la promesa no solamente es para los padres, sino con los hijos también. Y si tú tienes un hijo en la cárcel, si tú tienes un hijo en las adicciones, dobla rodilla y clama a Dios. Porque Dios lo hace posible. Todo lo puedo en Cristo que me fortalece. Y aquel joven, yo recuerdo que en aquel momento, cuando se le invitaba al grupo de jóvenes, él rechazaba. ¿Yo qué voy a ir a hacer con esa gente loca que le clama a un fantasma que no existe, que nadie lo ha visto? Que si realmente estuviese presente, no hubiese ninguna clase de maldad. Y llegó el punto donde ese joven, llegó el momento que topó fondo. Porque créeme, whatever you do, it's gonna have a price. Lo que hagas tiene precio. Everything. If it's for the good, ya sabes, perseverarás y recibirás la gloria de Dios. Pero si tú obras mal, dice la escritura, no lo dice Luis Ángel, la paga del pecado es la muerte. Donde el gusano se come la carne y nunca para. Donde puede decir el enemigo, maldita la madre que me parió. Porque es verdad. Porque yo no vengo aquí a predicar lo que quieres escuchar, sino quiero alentarte, decirte que existe un mal. Y que el mal está separando a jóvenes. Que el mal quiere ir a tu vida, así como lo estaba haciendo con aquel joven. Y Dios empezó a mover. Porque él sabía que necesitaba de aquel joven. Pero había un problema. Las adicciones, las pandillas no le permitían. Yo recuerdo aquel momento cuando se le invitó. Por poquito sale en una pelea. Déjame en paz. Yo no quiero ir. Y así mismo, cuando topó fondo, no había otra opción. Y no es que Jesús sea opción, sino que Jesús es el camino único. Cuando lo invitan a un congreso de jóvenes en Los Ángeles, conocido como el CDJ, algo similar que aquí. Y ese joven subió al autobús. Cuando se va hacia Los Ángeles, iba rechazando a Dios, hablando perversidades, hablando de las mujercitas. Damn, she's fine, she's gorgeous, she's beautiful. She's so pretty. Ese joven no iba por Dios. No le importaba, no creía. Y ese joven, cuando entra a ese congreso, cuando el coro alababa a Dios, qué ridículos. Yo no voy a bailar, yo no voy a danzar. Bola de locos. Tal vez así, así tal vez te sentiste tú. Yo qué estoy haciendo aquí como aquel joven. Yo qué estoy haciendo aquí. Yo no pertenezco aquí. Y tal vez también tú te has sentido así, que en cualquier momento, así como aquel joven, se paraba del asiento, se iba afuera simplemente porque le enfadaba. Pero ¿sabes algo? Si te has sentido así, que necesitas salir afuera, es porque no has permitido a Dios que obre en tu vida. Porque tú le dijiste: Señor, habla, que tu siervo escucha. Pero muchas de las veces el Señor quiso hablar a ti de tu vida, pero tú salías porque el enemigo te ponía cosas en tu cabeza. Salir afuera, sentías una desesperación porque el enemigo no quería que tú escucharas la voz que clamaba en el desierto, la voz que le clamó a los apóstoles, la voz que le clamó a los profetas. Esa misma voz es la voz que ha clamado hoy en tu vida. Es la misma voz que quiere llegar a tu alma, a tu corazón, a decirte: te amo, hijo, te amo, hija, estoy contigo, no tengáis miedo. Y asimismo, aquel sábado, octubre 10, aquel joven renegaba de todo. Y no solamente eso, sino los predicadores, los sacerdotes que estaban predicando. Decía aquel joven, yo recuerdo que decía: ¿quién le ha dicho mi vida? Y volteaba hacia la izquierda y la derecha porque iban grupos de jóvenes. Y decía: alguien tuvo que decirles de mí. Porque es como que si me estuvieran arropando, o es como si me estuvieran desnudando, porque todo lo que están diciendo, las drogas la consumía, la pornografía la consumía, el cigarro lo consumía, las pastillas, ecstasy, las consumía, y todo eso se trataba. Faltarle el respeto a sus padres también lo hacía. Donde se iba de paranda, viernes, se las pasaba toda la madrugada, llegaba a casa algunas veces

A la vuelta de la esquina se ve todo esto. Pero tú eres la sal de la tierra, te dice el Señor, para que proclames lo que el Señor te ha mandado, así como lo hizo con Samuel, con Jeremías, con Isaías, con Pedro y los apóstoles, sus discípulos, los padres de la iglesia, los primeros cristianos, mártires de la fe, que también creyeron de Jesús a una corta edad, que se acercaban a las cosas de Dios. Clemente de Roma, San Ireneo de León, año 155, fue martirizado por creer en la Eucaristía. San Juan Crisóstomo, defensor de las imágenes, en contra de los iconoclastas, los que quebraban las imágenes. Esa es mi fe, esa es tu fe. ¿Y qué estás haciendo tú, joven? ¿Qué estás haciendo tú, papá, mamá, en defensa de tu fe, de lo que Cristo te dio? Porque en la iglesia naces por medio del bautismo. Y cuando mueres, que tu último día sea también en la iglesia, en la despedida con tu familia. ¿Qué estamos formando hoy en día, padres y madres que me escuchan? ¿Hijos cristianos o hijos inútiles? Y discúlpame que te lo diga, yo vine a predicar la buena noticia, que Cristo vino y murió por cada uno de nosotros, que entregó, se entregó en la cruz, como lo cita Isaías capítulo 53, que iba como oveja al matadero y no abría su boca, sino que lo hacía por amor a ti y a mí. Y aquel joven, cuando le hablaban de todos los temas en aquel congreso en el año 2010, aquel joven cuando escuchaba que le hablaban faltarle el respeto a sus padres, la marihuana, las adicciones, robar, acercarse a Dios, ya Dios lo había desnudado, así como Adán. Adán, ¿por qué te escondes? Joven, ¿por qué te escondes? Porque Dios te está hablando. Habla, Señor, que tu siervo escucha. Y en aquel momento, yo recuerdo cuando aquel joven en el congreso del sembrador, había un tema que todavía no lo había movido. Había un tema que él no quería que tocaran. Había un tema que él, por lo cual rechazaba la existencia de Dios. Y ese tema lo tocaron en ese congreso. Cuando el predicador los puso de pie y empezó a predicar, empezó a orar y empezó a tocar el tema del suicidio. Y aquel joven no quería que hablaran de ese tema, porque ya le habían hablado de toda su vida. ¿Quién le ha dicho a esa persona? ¿Quién le ha dicho a ese sacerdote mi vida? Pero era Dios el que le hablaba, era Dios el que le movía, era Él. Y entonces llegó el punto de tanto enojo, tristeza. Y se acercaba a Dios y se alejaba a Dios en ese congreso. Se acercaba a Dios y se alejaba de Dios, porque quería acercarse, pero luego el enemigo le recordaba quién era. Y él se quería acercar a las cosas de Dios y volvía otra vez el enemigo a hablarle de su antepasado. Y cuando el predicador empezó a hablar del suicidio, joven, tu vida vale todo para Dios. En el nombre de Cristo, sus mártires, su santo de la iglesia, por la intercesión de la Virgen María, rechazo en el nombre de Jesús cualquier pensamiento maligno en sus casas y en su familia, por la sangre del Cordero, que la sangre de Cristo que fue derramada en la cruz también en este momento se ha derramado en cada uno de nosotros. Porque el tema del suicidio, ese joven no quería que le tocaran. Pero llegó el momento cuando el predicador tuvo que parar y Noel Díaz salía por el lado izquierdo, le tomó el micrófono y se pausó todo el CDJ. Estaba repleto. Y recuerdo que Noel Díaz tomó el micrófono y dijo: discúlpeme, tengo que parar esto porque una persona en una de las sillas, en una de las bleachers, dejó una carta. Y joven, te quiero decir que tu vida vale todo para los ojos de Dios.

0: Porque ese joven que había dejado una carta en aquella silla era un joven que se quería quitar la vida. Y eso fue en el año 2010 en el Congreso de Los Ángeles. Y cuando Noel Díaz empezó a hablar y dar tema del suicidio, la persona decía: este que sabe, no sabe nada. Y en ese momento empezó una oración donde todos los servidores empezaron a interceder, sacerdote y todos los que estaban presentes, y llamaron a las personas que vinieran enfrente. Y ese joven empezó a temblar. Ese joven, recuerdo que su espalda se le hacía como una ola. Y ese joven no quería pasar enfrente, pero había una fuerza que lo movía hacia adelante. Y ese joven empezó poco a poco a caminar hacia enfrente. Los de su grupo nomás se le quedaban viendo. Algunos pasaron con él también. Y él, estando ahí presente, renegó y lloró con Dios. Y él temblaba y no paraba de temblar. Y era el Espíritu Santo que estaba obrando en él. Era el Espíritu Santo que estaba haciendo maravillas. Porque Dios permite para que la misericordia de Dios se muestre. Y lo que Dios está permitiendo en tu vida, padre, madre que me escuchas, joven que me escuchas, es para que la gloria de Dios, la misericordia de Dios se muestre en tu familia, para que tú des testimonio que Cristo vino y murió por cada uno de nosotros, que no estamos solos, estamos aquí con Él, que Él vive con nosotros. Cristo vive, Cristo ha resucitado, Él tiene la resurrección. Y aquel momento, aquel joven, Recuerdo cuando aquel joven lloraba de lágrimas, pero no podía decirle el sí, el fiat: hágase en mí según tu palabra, hágase en mí según tu voluntad. Era lo que Dios esperaba en ese momento. Es lo que Dios está esperando en ti, joven, porque yo sé que tú quieres, pero no te decides seguirlo. Anímate. La vida es un roller coaster. It goes up and down. Pero con Dios siempre tendremos misericordia que nos alcance. Y aquel joven la tuvo. Pero tuvo Dios que sanar ese problema. Dios tuvo que sanar ese momento, esa herida que había sido causada por mucho tiempo. Porque en aquel momento, cuando estaban haciendo oración, ese joven rechazaba y lloraba y más lloraba y temblaba. Y entonces ese joven rechazó a Dios en las últimas instancias. Lo rechazó ya estando casi a la meta de decirle: sí, hágase en mí según tu palabra. En ese preciso momento se le vino un pensamiento. Y ese pensamiento fue el suicidio. Si realmente tú me has llamado, si realmente tú me has dejado sentir todo lo que estoy experimentando, ¿por qué entonces tú me has quitado a mi hermano? Y ese joven le decía: si realmente tú existes, ¿por qué mi hermano murió a los 17 años? ¿Por qué ese Dios de los vivos permitió que mi hermano estuviese muerto? Y ese joven tenía solamente 13 años en aquel entonces. Su hermano tenía 17. Él tenía 13 años. Y en ese momento, cuando ya estaba diciéndole sí al Señor, se le venía ese pensamiento: porque era el enemigo causando daño. Y cuando en aquel momento,
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4: Hola, les saluda el diácono José Luis Granados de la Iglesia San Pablo en Ampa, Idaho. Oremos juntos. Oremos por nuestro obispo, por todos los obispos, presbíteros, diáconos, por todos los que ejercen algún ministerio en la Iglesia y por todo el pueblo de Dios. Dios Todopoderoso y Eterno, que con tu Espíritu santificas y gobiernas toda tu Iglesia, escucha nuestras súplicas y concédenos tu gracia para que todos, según nuestra vocación, podamos servirte con fidelidad por Jesucristo nuestro Señor. Amén.
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11: Te amo. Por eso te pido que no te inquietes. Cree en Dios y cree también en mí. Porque en la casa de mi Padre hay lugar para todos. San Juan 14, 1 y 2.
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0: ángel del Señor anunció a María, y concibió por obra del Espíritu Santo. Dios te salve, María, llena eres de gracia, el Señor es contigo. Bendita eres entre todas las mujeres, y bendito es el fruto de tu vientre, Jesús.
1: Santa María, Madre de Dios, ruega por nosotros pecadores, ahora y en la hora de nuestra muerte. Amén.
0: Aquí está la esclava del Señor.
1: Hágase en mí según tu palabra.
0: Dios te salve, María. Llena eres de gracia. El Señor es contigo. Bendita eres entre todas las mujeres, y bendito es el fruto de tu vientre, Jesús.
1: Santa María, Madre de Dios, ruega por nosotros pecadores, ahora y en la hora de nuestra muerte. Amén.
0: Y el Hijo de Dios se hizo hombre
1: y habitó entre nosotros para la redención del mundo.
0: Dios te salve, María, llena eres de gracia, el Señor es contigo. Bendita eres entre todas las mujeres, y bendito es el fruto de tu vientre, Jesús.
1: Santa María, Madre de Dios, ruega por nosotros pecadores, ahora y en la hora de nuestra muerte. Amén.
0: Ruega por nosotros, Santa Madre de Dios,
1: para que seamos dignos de las promesas de Cristo.
0: Derrama, Señor, tu gracia sobre nosotros, que por el anuncio del ángel hemos conocido la encarnación de tu Hijo, para que lleguemos por su pasión y su cruz, y con la intercesión de la Virgen María, a la gloria de la resurrección. Por Jesucristo nuestro Señor. Amén.

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1: Bienvenidos a nuestro programa de hoy, Sanando el corazón herido. La psicoespiritualidad es la unión de la psicología positiva y la espiritualidad del ser humano. En esta rama se estudia cómo la psicología a menudo actúa como un instrumento de conversión espiritual al identificar los caminos mentales y emocionales hacia la transformación del individuo. Proporciona herramientas para sanar traumas y resolver las crisis psicológicas que a menudo preceden a los despertares espirituales. Hay varios estudios que demuestran cómo los individuos en profundo conflicto psicológico a menudo recurren a la entrega religiosa para sanar heridas internas profundas. Las ramas modernas de la psicología espiritual y transpersonal se enfocan en el despertar consciente, en responder preguntas existenciales sobre el propósito de la vida y en utilizar la inteligencia espiritual para optimizar el bienestar y la realización en la vida. Hoy en día, más y más profesionales de la salud mental creen que la religión conduce a la sanación de la mente, del cuerpo y sobre todo del alma, así como al bienestar general de la persona y de la sociedad. Al ofrecerse la oportunidad de recibir el amor incondicional de Dios y de otros, se es más propicio a sentir la paz, la alegría y la compasión, la gratitud, el sentido y el propósito de la vida, y también el despertar de un propósito existencial más elevado y más sublime. Para algunos pacientes, la psicología por sí sola no ha proporcionado todos los recursos necesarios para la sanación emocional o psicológica. Han terminado por buscar la religión, la fe, para encontrar un camino integrado y en muchos casos más directo hacia la sanación de la mente y del alma. Para hablarnos del tema, la psicología como herramienta de conversión, nuestra invitada de hoy es Lucy Niriel Arias, psicóloga del Centro Terapéutico en el Espíritu Santo desde Medellín, Colombia. Perteneció a la Congregación de Religiosas Dominicas de la Presentación como hermana profesa de votos temporales. Después completó una maestría en psicología clínica en la Universidad de León, España. Regresaremos con ella después de estos mensajes importantes.
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4: Hacer saber a todos que sean devotos del Santísimo Rosario, en el que se contiene la vida, pasión y muerte de nuestro Redentor. San José de Calasanz.
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7: Gracias por estar de regreso al programa de hoy de Sanando el Corazón Herido, una producción de ESNE Televisión con la colaboración de sembradores y sembradoras como ustedes. Pues para hablarnos del tema la psicología como herramienta de conversión, nuestra invitada de hoy es la psicóloga Lucy Niriel Arias del Centro Terapéutico en el Espíritu Santo en Medellín, Colombia. Ella perteneció a la Congregación de Religiosas Dominicas de la Presentación como hermana profesa de votos temporales y después completó una maestría en psicología clínica en la Universidad de León, España. En el año 2007 fundó, todavía dirige la Fundación Centro Terapéutico de Vida en el Espíritu Santo en el ámbito de la Renovación Católica Carismática de Medellín para integrar la psicología como herramienta de evangelización. También es autora de 4 libros y de algunos folletos de oración. Bienvenida, Lucy, a tu programa y a tu casa.
8: Muchas gracias. Es para mí un gran privilegio, doctora Marta, que me hayas vuelto a invitar a tu programa, visto por tantos de Latinoamérica, de lengua hispana, y que soy una seguidora de tus producciones, seguidora de tus páginas. Y vuelvo y te digo, qué privilegio estar aquí.
7: Ay, gracias. Privilegio es mío, la verdad. Podemos decir, a ver, Lucy, que si la psicología ayuda a identificar las vulnerabilidades emocionales en el ser humano, así como los miedos, complejos, insatisfacciones, entonces la espiritualidad es lo que nos proporciona las respuestas más completas para sanar esas necesidades.
8: Dentro de la experiencia de análisis, yo como terapeuta utilizo mucho la psicología del profundis, que las teorías que articulo unidas a la experiencia espiritual, al conocimiento de la teología y de la palabra de Dios, y sobre todo la gracia del Espíritu Santo, una vez se hace el marco del análisis y se identifican los puntos, como tú decías, vulnerables de la persona, que nosotros los llamamos puntos de atención clínico para intervenir dentro de la terapia, podemos empezar un proceso de llevar a esa realidad a la experiencia de intimidad o de encuentro personal con el Señor, que es quien nos va a descifrar esos contenidos internos que en terapia, pues yo diría desarticulada, de la experiencia espiritual no se llega al origen del evento traumático que ocasionó esa situación por la cual un paciente acude a nuestras ayudas. Entonces, por eso estoy diciendo que la psicología, sin tocar el corazón del ser humano en su realidad, sin Dios, la consideraría vacía. Yo, desde que empecé, yo ya como terapeuta, he alcanzado a identificar qué es trabajar sin Dios y qué es trabajar con Dios. Es el proyecto que yo estoy desarrollando, que yo no pueda exponer ante la conferencia episcopal o un obispo llegue a interesarse por escuchar toda la tesis que estoy desarrollando y la experiencia de testimonios, cómo he llevado desde una condición de un ser vulnerado, sin Dios, con la herramienta de la psicología, a tener un encuentro personal con Jesucristo y poderle levantar su vulnerabilidad en una conciencia plena de que no lo hizo un ser humano porque tiene un título, sino que lo hizo Dios a través de lo que se le enseñó y de lo que él fue descubriendo de su propia realidad y fue alcanzando su libertad plena.
7: Muchas personas, Lucy, acuden a psicoterapia porque la vida carece de sentido y dirección. Ahora, ¿cómo nos ayuda la fe y la conversión a encontrar esas respuestas para esas personas que ya tienen crisis existencial o están inapetentes o desilusionados? E incluso algunos llegan a pensar que la única salida es la muerte. ¿Cómo la fe interviene a tiempo para encontrar respuestas?
8: Hay un momento que yo he identificado en el proceso terapéutico de relación con el paciente, que es como el enganche clínico espiritual que he logrado llamar. Es el momento en que puedo experimentar que me abre su corazón y como que baja todos los mecanismos y todas las defensas y me abre su alma para mostrarme su dolor. Y ahí es donde comienzo a hablarle ya en un sentido espiritual. Bueno, esta es como una experiencia mística, porque he podido identificar claramente cuándo sucede en consulta el momento de sanidad y de libertad en el espíritu para ese ser humano. Cuando empecé mi ejercicio como profesional, que lo empecé en la renovación, las personas llegaban por situaciones diversas y cuando entraba en ese punto, la persona empezaba a llorar. Habían experiencias que en un lenguaje espiritual uno puede decir, bueno, se está dando como una liberación en el espíritu. Algunos casos hay que diferenciar qué es lo que está sucediendo. Y lo que está sucediendo es que hubo rechazo desde la concepción y se ha ido perpetuando en el proceso evolutivo de la vida, y la persona no ha podido integrar esa experiencia y está sufriendo en medio de ese contenido que se manifiesta en los diferentes escenarios de la vida de la persona, haciéndole una persona innombrada, una persona frustrada, una persona sin valía, sin deseo de vivir. Y esos casos son los que viene la persona a verbalizar. Y ese momento que llamo el punto clave es el momento, llamémoslo redentor, donde no actúa uno como servidor de una profesión, sino como servidor del Evangelio, como servidor del Espíritu, como servidor de la gracia. Y estas personas salen unos seres diferentes. Yo recuerdo, y voy a citar algunos de los casos, siempre acompaño a mi paciente, mi consultorio queda en un segundo piso y la sala de espera está en el primer piso. Acompaño a mi paciente para entregárselo a los que vienen a acompañarlo. Ellos mismos identifican que su rostro, su expresión, habla de otra persona. Un señor se me acercaba, lo recuerdo muy bien, su imagen, y me abrazaba, me decía: doctora, ¿tú qué le hiciste a mi mujer? Es sorda. Entonces le decía: mira, yo solamente le presté mi ser a Dios para que actuara en ella. Es el que tenemos que agradecerle, es él el que lo hizo. Y así también tantas personas que podríamos hablar en esos términos, tantos testimonios. Estoy tratando de escribir ya, pues, en tanta trayectoria de experiencia, navegar por almas ajenas, un título que le estoy dando a una experiencia de mi profesión y de mi servicio a Dios, porque son tantas experiencias y tantos recuerdos bonitos de poderle servir a estos seres humanos que en una condición totalmente vulnerada, totalmente vacía, sin la experiencia de Dios, acuden a nosotros.
7: Qué fantástico. Sabemos de varios grupos de psicólogos católicos que se han organizado para juntos ofrecer estas ayudas, porque hay personas que nos dicen claramente: voy a un psicólogo secular y invalidan mi fe o me quieren llevar por la tangente. Entonces es importante, así grupos como el que ustedes están desarrollando en Colombia, aquí tenemos en Estados Unidos, hay en México, hay en otros lados, pero deben de ser más. Así que, ¿cómo podemos invitar a más psicólogos a que conozcan el poder sanador de la fe para que integren ambas, su psicología y su fe, en los procesos de sanación de sus pacientes?
8: Bueno, esta pregunta es bastante importante. Yo pienso que la forma eficaz de hacerlo es hacer grupos de apoyo, de formación a los que han abrazado esta experiencia de servicio en la salud mental, que acudan, porque es que no se puede dar de lo que no se tiene. Así un profesional en salud mental, sea psiquiatra, sea psicólogo, trabajador social u otras disciplinas afines, que quieran prestar este servicio, por mi experiencia, yo fui la primera persona que entré al consultorio de Jesús y me permití una terapia con él. Y desde esa experiencia es la que yo comparto. Entonces, pues el caso es que un psicólogo que no haya tenido una experiencia de encuentro con el Señor y de bautismo en el Espíritu Santo, es imposible que pueda inventarse algo parecido. Porque el escenario de un consultorio, yo siempre lo tengo muy claro, está el paciente, está uno como instrumento y el resto es el cielo actuando. Que Dios tiene sus mediadores, yo siempre lo digo, pues yo soy una mediación. He atendido sacerdotes religiosos, acuden mucho a mi consulta. He tenido muchas experiencias y siempre los espero en oración, siempre se los entrego al Señor mientras verbalizan su situación traumática, sus síntomas, todo lo que el paciente es una narrativa expresa. Estoy invocando a Dios, lo estoy invocando a que Él sea el que tome el control y la dirección de la terapia.
7: Bueno, Lucy, es tanto por hablar, tienes mucho que dar. Tenemos que volver a invitarte al programa para que nos sigas hablando de todas estas experiencias impactantes y maravillosas, porque queremos conocer más en adelante, en otro programa, cómo tú efectúas una de tus terapias, utilizando e integrando ambas experiencias, la psicológica y la espiritual. Pero al final de este programa de hoy, quiero invitarte a que regreses y nos dirijas en una breve oración de sanación a todos. ¿Está bien?
8: Claro que sí.
7: Okay. Y yo regreso después de estos mensajes importantes.

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2: Ahora la pregunta es, ¿Jesús mentirá? ¿Jesús dirá mentira? Que aquel que permanece unido a Él da mucho fruto. Yo quiero que tomemos conciencia de que para seguir a Dios no hay tres caminos. Jesucristo dijo, yo soy el camino, yo soy la verdad y yo soy la vida. Y nadie, absolutamente nadie va al Padre si no es por mí, dijo Jesús. ¿Hay cuántos caminos? ¿Uno, dos o tres? ¿Cuántos? Uno es el camino y es angosto ese camino que lleva la salvación y ancho el camino que lleva la perdición y muchos van por ese camino. Y hermanos, estemos conscientes de que Cristo está a la puerta.

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1: Durante demasiado tiempo, la mente, el cuerpo y el alma fueron considerados entidades y conceptos separados. Pero en las últimas décadas se han logrado grandes avances en el reconocimiento de sus interconexiones, tanto en la enfermedad como en la salud. La psicología ayuda a las personas a navegar por la conversión religiosa, aunque parezca extraño decirlo, actuando como un mecanismo de afrontamiento durante las transiciones vitales, satisfaciendo la necesidad de significado existencial y proporcionando un fuerte sentido de pertenencia social. Como solía decir el famoso psiquiatra del siglo XX, Carl Jung, fundador de la psicología analítica, ser un psiquiatra adecuado, decía, es ser un sanador del alma. Sobre la psicoterapia, Jung comentó, por lo tanto, nuestro Señor mismo es un sanador, es médico. Él cura a los enfermos de cuerpo y alma y se encarga de los problemas de la mente. Y eso es exactamente lo que llamamos psicoterapia, decía. La psicoterapia entonces debe incluir un enfoque espiritual, lo que yo llamo, decía Carl Jung, psicoespiritualidad. Seguramente ese es el futuro para sanar completamente cualquier enfermedad mental cuando la unimos a la fe. Voy a invitar a nuestra psicóloga invitada, Lucy Niriel, que nos dirija en oración de sanación para todos los que están viendo y escuchando este programa de hoy. Adelante, Lucy.
2: Señor Jesucristo, que nos has permitido a través de este encuentro de compartir lo que tú mismo has hecho para darte a conocer y seguir manifestando tu gloria, tu señorío y tu poder. Hoy te presentamos a todos nuestros televidentes de este programa. Toma hoy todos los corazones de tus hijos cargados de información de diferente tipo. Toma hoy el corazón en cada una de las etapas del proceso evolutivo. Permítenos que por la intimidad que establecemos con ti, el cielo sea abierto y tu presencia llegue con fuerza y poder a redescubrir el historial de nuestra vida, la esencia de nuestro ser, a levantarnos de toda experiencia que nos ha impedido experimentarnos como tus hijos, experimentar tu paternidad, experimentar tu gracia, tu favor que corre y fluye respondiendo a cada necesidad. Concédenos que por nuestra fe y la fe de los que están viéndonos, Señor Jesús, haya respuesta hoy a cada situación, a cada momento histórico del corazón de los que nos siguen. Toma en especial a las mamás que sufren hoy la situación tan compleja y difícil en la crianza de sus hijos y sobre todo en la etapa de la adolescencia. toca y sana hoy, toca y restaura, toca y libera hoy, y que tu espíritu sea infundido sobre todo corazón y podamos quedar llenos de tu presencia. Nos entregamos a ti, Señor. Concédenos, Señor, que como instrumentos tuyos, cada instante de nuestra vida seamos una vitrina en la que exhibimos solo la gracia que tú has derramado sobre nosotros, la sabiduría y la ciencia, unidos en servicio para llevarte almas a experimentar una terapia profunda de amor contigo en la que todo queda resuelto. Todo esto te lo pido, Señor, en el nombre de Jesucristo, el que es autor de toda terapia, de toda gracia, de toda belleza y sabiduría. A Él sea dada la gloria, la alabanza, el honor por todos los siglos de los siglos. Amén.
1: Amén. Amén. Gracias, Lucy, por tu participación en este programa de hoy. Que Dios te bendiga y que siga prosperando tu práctica y tu apostolado. Gracias. Y gracias a todos ustedes por estar en el programa de hoy de Sanando el Corazón Herido. Se despide Marta Reyes. Hasta la próxima semana y que Dios los bendiga.

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3: Bienvenidos a las informaciones en este calendario de la Comunidad Informa. 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Informe en el 815-280-9552. Los Encuentros de Promoción Juvenil de Los Ángeles invitan al Encuentro 198, octubre 15 al 18. Requisitos: jóvenes de 18 a 28 años, estar bautizados, haber hecho su primera comunión, estar soltero, no casados, no vivir en unión libre y no tener hijos. Informes en el 818-979-3016. 818-979-3016. 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El sábado estarán invitados la doctora Lucía Luzondo, Mari Pablo, Alex de la Cruz, Dani Ruiz, Noel Díaz, Great I Am Worship en Heaven Sound. El domingo 11 los invitados serán el padre Matt Wheeler, el diácono Doug Johnson y la doctora Lucía Luzondo, acompañados por Mari Pablo, Noel Díaz y también Great I Am Worship en Heaven Sound. 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Si usted quiere que su anuncio salga en esta sección, pídale a su párroco una carta de autorización y envíela a ese correo electrónico, programacion@elsembrador.org. Recuerde, estamos rumbo a CDJ para que los jóvenes tengan un espacio donde encontrarse con sus coetáneos y encontrar al mejor de los influencers. ¿Saben cuál es el mejor de los influencers para los jóvenes? Correcto. El influencer es Jesucristo. Recuerden, si todas sus cosas están bien con Dios, todo va a estar bien. Gracias por la sintonía.

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5: Mujeres, sean sumisas a sus maridos, como conviene en el Señor. Maridos, amen a sus mujeres y no sean ásperos con ellas. El respeto entre la pareja es el mejor ejemplo con el cual se puede educar a los hijos. Recuerda que debes ser coherente entre lo que enseñas y lo que haces.
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2: Hermanos, hermanas, soy el padre Eduardo Chávez y desde este santuario bendito de Santa María de Guadalupe, aquí en México, en el que se conoce cerca del Cerro del Tepeyac, al norte de la Ciudad de México. Aquí estamos transmitiendo también con Radio La Guadalupana ESNE. Me da tantísimo gusto, de veras, es una gran alegría este programa. Viva la Virgen de Guadalupe, porque yo creo que todos desde el corazón, que viva la Virgen de Guadalupe y que nos haga vivir a Jesucristo nuestro Señor. Nos quedamos en algo muy interesante, con Miguel León Portilla. En la traducción que él tiene en su libro, que se llama Tonantzin Guadalupe, de Editorial Fondo de Cultura Económica, de la página 93, él dice, su traducción es: primero se mostró a un hombrecillo, más igual, de nombre Juan Diego. Luego apareció su imagen preciosa ante el recién electo obispo don Fray Juan de Zumárraga. Y también se relatan todas las maravillas que ha hecho. Esa es la traducción de Miguel León Portilla. La traducción que nosotros sugerimos es: delante del recién llegado obispo don Fray Juan de Zumárraga. Son maneras de ponerlo. No es una traducción, digamos, literal, la de Miguel León Portilla al decir electo, recién electo obispo, sino es el recién llegado obispo. Pero la traducción de Miguel León Portilla me ayuda, porque efectivamente Fray Juan de Zumárraga, en 1530, concretamente el 12 de septiembre de 1530, fue aprobado por el Papa como obispo de México. A ver, vamos a hacer un poquito aquí de historia para entender el contexto, y me gusta mucho que, a pesar de que no sea una traducción tan rigurosa lo que hace Miguel León Portilla, pero me ayuda mucho para lo que estoy diciendo, de que el relato, obviamente, es antes de que lo hicieran arzobispo a Fray Juan de Zumárraga en 1546. Es decir, el Nicamo Pueblo es de 1545 máximo. ¿Y por qué? Porque este Miguel León Portilla, al decir el recién electo obispo, tiene toda la razón, porque Carlos V lo había elegido, y voy a decirlo más bien nombrado, para que haya esa diferencia. El rey nombra a Fray Juan de Zumárraga como obispo de México el 12 de diciembre, fíjate la fecha, qué bonito, el 12 de diciembre de 1527. Cuando llega a México es en diciembre de 1528. Así que es obispo nombrado en el 28. Pero, como te digo, el 12 de septiembre de 1530, el Papa hace las paces con el emperador, porque estaban distanciados, hace las paces con el emperador y determina el Papa que todo aquello que haya hecho el rey es aprobado por el Papa. Entonces, entre tantas cosas, pues, que aprueba el Papa, está también esto. Ese obispo nombrado por el rey ahora es aprobado por el Papa. Ahora sí podemos decir electo. porque ya es elegido no solamente del rey, sino también del papa. Así que tiene razón, si esto es en 1531, dice Miguel León Portilla, el recién electo obispo. Qué interesante. Porque efectivamente, Fray Juan de Zumárraga es un obispo electo. Él después regresará, acusado por la primera audiencia, regresará a España, a la corona. Se defiende y se defiende muy bien. Y es hasta el 33 cuando en Valladolid, España, lo consagran obispo de México. Obispo de México. Así que, perfecto, esto me sirve para indicar que en 1531 efectivamente es el recién electo obispo. Por lo tanto, esta narrativa es en ese tiempo específico. Así que no es después del 46, donde también ya lo habían nombrado arzobispo. Así que comienza diciendo, 10 años después de conquistada el agua, el monte, la Ciudad de México. Con esto está disponiendo claramente la historicidad del hecho cuando está marcando que es 10 años después. Es decir, que si la conquista fue en 1521, todo esto es de 1531. Y luego, cuando dice conquistada el agua, el monte, y vuelve a repetir la Ciudad de México. ¿Cómo que vuelve a repetir? Sí, porque agua y monte es un disfrazismo indígena donde se dice así ciudad. Monte y agua, agua y monte es ciudad, es civilización. Yo necesito el monte para la piedra, la leña, la caverna, etcétera, y necesito el agua para la vida. Este disfrazismo, estos dos conceptos unidos, surge un tercer concepto. Agua y monte, pues, es civilización. Y cuando dice, después de conquistada el agua, el monte, la Ciudad de México, entonces está repitiendo como te digo, porque agua y monte ya es ciudad. Y sin embargo dice, para confirmar lo que estoy diciendo, la Ciudad de México. Cuando ya estaban depuestas las flechas y los escudos, cuando por todas partes había paz en los pueblos, sus aguas y sus montes, también está repitiendo. Porque dice, en los pueblos, aguas y montes. O sea, agua y monte significa civilización, significa pueblo. Por eso repite ya dos veces en sus conceptos disfrazismo, agua y monte y al mismo tiempo pueblo o ciudad. Bien, otro punto interesante es, ya estaban depuestas las flechas, los escudos, cuando por todas partes había paz. Pero no es la paz que nosotros quisiéramos, es la paz de los difuntos, es la paz de los panteones, es la paz de la desesperanza, es la paz de la depresión. En los códices manifiestan cuando se tienen estos escudos, estos arcos, estas flechas en los suelos, están por los suelos, porque los indígenas nacieron para eso, para darle vida al cosmos. Y entonces al recién nacido hombrecito, le ponían escudos, flecha, arco a su medida, pequeñitos, para decirle que su esencia, que su ser, todo tenía que ser el dar esos corazones y esa sangre con guerras floridas, atrapando pues prisioneros para después sacrificarlos en esas guerras, sacrificarlos después en el templo, para que ese corazón y esa sangre pudiera ser vital para todo el cosmos, para todo el cosmos. Y eso también ayuda a entender que México no es un país. México no es una ciudad. México es el altar del cosmos, como dice Eduardo Matos Moctezuma indica cómo para los indígenas lo principal era darle el alimento al cosmos, pero también a los dioses. Y México, por lo tanto, era un axis mundi, un altar para el cosmos, con sangre, corazones, para que éste pudiera continuar con vida junto también con los dioses. Imagínate la manera de pensar de los indígenas. México entonces no era un país. Claro que tenían sus fronteras, claro que estaban peleados con muchos, sobre todo con los tlaxcaltecas, pero la mentalidad indígena, México, es desde donde surgen los cuatro rumbos del universo, es decir, el cosmos entero. Ellos, los hombres, tenían que procurar ese alimento, corazones y sangre de las víctimas para que pudiera sustentarse a sí mismo los mismos dioses. El hecho de que las, así como se narra aquí, cuando ya estaban depuestas las flechas y los escudos, es decir, cuando todos estaban prácticamente muertos, la depresión, ¿de qué había valido todo esto? Su propia vida, porque la vida para ellos era precisamente darle ese alimento al cosmos y por ende seguir vivos, pero no solamente México, sino el cosmos entero, los dioses. No, si la mentalidad indígena es tremendamente fuerte, trascendente. Ahora entendemos cómo está este inicio, ¿verdad? Donde dice, por todas partes había paz en los pueblos, sus aguas, sus montes, pero no es esa paz que uno quisiera. Es la paz de los cementerios. Fíjate que esto me lo hizo entender más y mejor Manuel. Sí, es que son varios autores, pero estaba tratando de recordar Mario Rojas en sus escritos habla de cómo esto de las flechas y los escudos en el suelo significaba la gran depresión indígena. Mario Rojas. Fíjate lo que dice Fray Bernardino de Sahagún en su Historia General de las Cosas de la Nueva España, editorial Porrúa, colección y biblioteca Porrúa. En la colección es el número 9. México 2005, yo tengo la quinta edición, en el tomo 2, en la página 206. Dice Fray Bernardino de Sahagún, al tiempo de bautizar la criatura, luego aparejaban las cosas necesarias para el bateo, es decir, para el baño. Eran cuatro baños los que le hacían a los indígenas. Que era que le hacían una rodelita y un arquito y sus saetas pequeñitas, cuatro, los cuatro rumbos del universo. Una de las cuales era del oriente, otra del occidente, otra del mediodía y otra del norte. Eso era lo que le ponían a los niños indígenas cuando nacían. Dice también en la página 32, el sentido de la existencia del varón era la guerra. Cortaban el ombligo a las criaturas recién nacidas, si era varón, daban el ombligo a los soldados para que le llevasen al lugar donde se daban las batallas, guerras floridas. Es decir, esas batallas en donde se toman prisioneros para cortarle su corazón y su sangre y darlo como alimento a los dioses, al cosmos. Ahí se llevaban el cordón umbilical. Decían que por esto sería muy aficionado el niño a la guerra, o sea, al sustento del universo. ¿Qué tal? Interesante, ¿eh? También lo decían así, dice Fray Bernardino de Sahagún, esto es en el tomo 2, página 186. Y esto que te corto de tu cuerpo, de en medio de tu barriga, es cosa suya. Es cosa de vida Tlaltecutli, que es la tierra y el sol. Y cuando se comenzase la guerra a bullir, y los soldados hacer juntar, ponerla hemos en sus manos de aquellos que son soldados valientes, para que la den a tu padre y a tu madre la tierra y el sol. Enterrarla, en medio del campo, donde se dan las batallas. Y esto es la señal que eres ofrecido y prometido al sol y a la tierra. Esta es la señal que tú haces profesión de hacer este oficio de la guerra. ¡Wow! ¡Qué interesante! ¿Eh? ¡Qué interesante! ¡Qué manifestación! Ahora vas entendiendo por qué el hecho de que precisamente las flechas, los arcos, los escudos estén por los suelos, es que estaba por los suelos el alma del indígena. Fíjate lo que dice Jack Sustel, No, lo estoy confundiendo. Jack Sustel, El Universo de los Aztecas. Yo tengo la edición Fondo de Cultura Económica, México, 1983, página 110. Jack Sustel dice, cuando nacía un varón, se le dirigía una especie de discurso en que se le decía especialmente que había venido a la tierra para dar sangre al sol. El destino normal de un guerrero, dice Jack Sustel, consiste en ofrecer víctimas a los dioses y luego caer él mismo sobre la piedra de los sacrificios. Él mismo entregarse al universo de esa manera. Mentalidad indígena. Miguel León Portilla, en su obra Literaturas Indígenas de México, yo tengo la edición Fondo de Cultura Económica y Manfred, de la de 1996, en la página 249. También tienes que confrontar esto con Eduardo Matos Moctezuma, su libro Tenochtitlan, en la página 58. Fíjate, así las guerras floridas eran la razón de existir del varón. Con nuestras flechas, con nuestros escudos, está existiendo la ciudad. México Tenochtitlan subsiste. Y Tenochtitlan es de donde surgen los cuatro rumbos del universo. Es el altar cósmico. ¿Qué tal? ¿Verdad que es interesante? Por eso ahora entendemos que cuando dice hay paz en todos los pueblos, es que todos los pueblos estaban en la depresión total. Con razón, esto es perfectamente coherente con lo que estaban sufriendo y soportando los indígenas. Iba a decir viviendo los indígenas, sobreviviendo los indígenas. Después de la conquista, la mortal viruela que se revela precisamente en el momento de la conquista mata a la mitad de la población indígena, tú te imaginarás. Después, en el 28, llega la primera audiencia, 1528, con Nuño de Guzmán, terrible. Él es el que ya ha esclavizado a tantos indígenas allá en el Pánuco, en el norte de México, por Tampico, y ya los había esclavizado, vendido a las islas, a las Antillas, y ahí mandado barcos. Muchos morían en el trayecto, por supuesto, en el cambio de clima, en el comida, todo, morían. Muchos incluso se trataban de suicidar, tratándose de aventar del barco para suicidarse en el agua. Fue algo terrible, terrible. La esclavitud, llevarlos a las minas. No, terrible, terrible. Violaban, robaban estos de la primera audiencia, y los misioneros, los pobres misioneros, trataban de defender a los indígenas y a los mismos españoles. Y era terrible. Y luego, si en su mente, en sus mitos indígenas, están viendo cómo hay, sintieron, porque no solamente los indígenas, también los españoles, pero sintieron tres terremotos en 1530. Los indígenas dicen, esto ya se acabó, porque nosotros sabemos por nuestras leyendas y todo esto, que en cuatro terremotos esto se acaba, porque nosotros somos el sol que surgió con cuatro movimientos, es decir, con cuatro terremotos, de igual forma va a perecer. Cuatro movimientos, cuatro terremotos, y el mundo se acaba. Y si están viviendo el año de 1531, que significa 13 caña, algo nuevo inicia, lleno de la sabiduría de Dios, pues evidentemente ellos dicen, sí, algo nuevo inicia, pero ya sin nosotros. El quinto sol se muere, se acabó. Sí, algo nuevo inicia, lleno de la sabiduría de Dios, pero sin nosotros. Si todavía en 1531 hay el cometa Halley, están viendo cómo el universo se está despedazando, te podrás imaginar cómo estaban los indígenas. Si todavía en 1531, ese año fatídico, 13 caña, es un eclipse de sol, es decir, la luna se está devorando al sol, señores, esto se acabó. El quinto sol se acabó. Lo dicen los mismos indígenas a los españoles, ahí están en los coloquios. Si nuestros dioses han muerto, déjenos morir. Es esa paz en todos los pueblos. Una depresión terrible. Pero también estaban sufriendo los misioneros, que no podían controlar el antitestimonio terrible de sus paisanos. A tal punto que trataron, Diego de Delgadillo concretamente, de asesinar al obispo en 1529. Por poco mata al arzobispo con una lanza directa al corazón, gracias a que el arzobispo esquivó esa lanza y sobrevivió. Estamos hablando de un momento terrible y lo está manifestando esto al estar en el suelo la razón de nuestra vida. Muy interesante. Nos vemos el próximo programa. Este programa se fue, bueno, como agua. Que Dios los bendiga mucho, cuídense mucho y estamos escuchándonos a través de esta plataforma bellísima. ¡Viva la Virgen de Guadalupe! Que Dios los bendiga.
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Yo sabía que Dios existía, pero no le creía. Y al Jesús inundarme de su amor y llegar a mi vida, Él me tocó, me sanó. Y yo le creí, creí en su poder salvador. Si te encuentras acorralado por cualquier circunstancia de la vida, recuerda, solo hay uno en el que se puede confiar. Y Él te quiere renovar. Si confías en Él, ahora tú le respondes a Dios diciéndole: sí, Señor, yo creo en ti. Creo que has muerto por mis pecados y me has dado salvación. Cuando viene la enfermedad, cuando se acerque la tempestad y tú me invites como a Pedro a caminar, Señor, yo te obedeceré. Cuando se levante la guerra contra mí, yo confiaré en ti, Señor. Y aunque pase por cañadas oscuras, aún ahí yo veré

y la ganaré por la confianza en el Rey de Reyes y Señor de Señores. Confía solo en Él.

El Santo Rosario no es la repetición de las Aves Marías, sino la experiencia de la unidad que se conforma en todo el mundo entero para alabar y bendecir a Dios por los motivos inmensos de su amor para con la humanidad.

La verdad que estoy muy contenta, estoy muy agradecida con Dios porque Dios ha hecho una maravilla grande en mi vida. Y yo les voy a dar un testimonio pequeño. Mi esposo me había engañado con otras mujeres y había algo en mi corazón muy profundo que yo no le podía perdonar. Yo le quise entregar a Dios ese odio, ese rencor que yo guardaba en contra de él. Y ahorita me siento liberada, me siento feliz, me siento contenta y me siento libre para poder abrazar.

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3: Oh Jesús, que has instituido el sacerdocio para continuar en la tierra la obra divina de salvar a las almas, protege a tus sacerdotes en el refugio de tu sagrado corazón. Guarda sin mancha sus manos consagradas, que a diario tocan tu sagrado cuerpo, y conserva puros sus labios teñidos con tu preciosa sangre. Haz que se preserven puros sus corazones, marcados con el sello sublime del sacerdocio, y no permitas que el espíritu del mundo los contamine. Aumenta el número de tus apóstoles, y que tu santo amor los proteja de todo peligro. Bendice sus trabajos y fatigas, y que como fruto de su apostolado obtengan la salvación de muchas almas, que sean su consuelo aquí en la tierra y su corona eterna en el cielo. Amén.
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y quiero invitarlos a que me acompañen en el rezo del Santo Rosario, de lunes a viernes a las 8 de la noche, hora local de California. 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
1: Novena a Nuestra Señora del Rosario. Por la señal de la Santa Cruz, de nuestros enemigos líbranos, Señor, Dios nuestro, en el nombre del Padre, del Hijo y del Espíritu Santo. Amén. Acto de contrición. Señor mío Jesucristo, Dios y hombre verdadero, Creador, Padre y Redentor mío, por ser tú quien eres, bondad infinita, y porque te amo sobre todas las cosas, me pesa de todo corazón de haberte ofendido. También me pesa porque puedes castigarme con las penas del infierno. Ayudado de tu divina gracia, propongo firmemente nunca más pecar, confesarme y cumplir la penitencia que me fuere impuesta. Amén. Oh Madre y Clementísima Virgen del Rosario, tú que plantaste en la Iglesia por medio de tu privilegiado Hijo Domingo el místico árbol del Santo Rosario, haz que abracemos tu santa devoción y gocemos su verdadero espíritu, de suerte que aquellas místicas rosas sean en nuestros labios y corazón para los pecadores medicina y para los justos aumento de gracia. Amén. Quinto día. Bendita tú eres entre todas las mujeres. Tú eres la gloria de Jerusalén. Tú, la alegría de Israel. Tú, el honor del pueblo santo de Dios. Obtenga por tu intercesión nuestro espíritu la más viva fe para considerar y adorar con tu santo rosario las misericordias que en ti y por ti hizo el Hijo de Dios. Amén. Te pedimos, Madre, por todos los que son víctimas de la violencia. Madre, una gracia te pido, que me sanes en cuerpo y alma. Sé que debo despojarme de mi orgullo y de todos mis pecados. Qué lejos estaba de ti, que un negro velo cubría mi alma. Hoy te descubro y quiero vivir. Detén tu mano y pósala en mi corazón. Oh Madre, quiero consagrarme a ti, Virgen María. Hoy consagro mi vida a ti. Siento necesidad constante de tu presencia en mi vida para que me protejas, me guíes y me consueles. Sé que en ti mi alma encontrará reposo y la angustia en mí no entrará. Mi derrota se convertirá en victoria. Mi fatiga en ti fortaleza es. Amén. Oh Santísima Virgen, Madre de Dios, dulce refugio y consuelo piadoso de todos los afligidos, por aquella confianza y autoridad de Madre con que puedes presentar nuestros ruegos al que es árbitro soberano de nuestro bien, intercede una y otra en favor nuestro. Consíguenos el reforzar con el Santo Rosario nuestras vidas, estudiando en tan dulce libro la fiel imitación de tu Hijo Jesús, hasta que podamos adorarlo y amarlo por todos los siglos de los siglos. Amén. Dios te salve María, llena eres de gracia, el Señor es contigo. Bendita tú eres entre todas las mujeres, y bendito es el fruto de tu vientre Jesús. Santa María, Madre de Dios, ruega por nosotros pecadores, ahora y en la hora de nuestra muerte. Amén. En el nombre del Padre, del Hijo y del Espíritu Santo. Amén.

0: María, nuestra dulce madre, madre de la Iglesia, madre del Salvador, siempre atenta a nuestras súplicas, refugio de los pecadores y consuelo de los afligidos, dijo:
1: Mi Hijo me ha concedido que todo aquel que se encomiende a mí, al rezar el rosario, tendrá como intercesores a toda la corte celestial, en vida y a la hora de la muerte. No estoy aquí yo, que soy tu madre, que

0: Muy buenas tardes, querida familia. Qué alegría saludarles y sobre todo darles la cordial bienvenida a este momento tan especial en el cual pues vamos juntos a implorar la intercesión poderosa de nuestra dulce y santa Madre Santa María e igualmente poder pedirle a ella que es el auxilio de todos los cristianos por cada uno de ustedes quienes se encuentran en la fiel sintonía con alguna necesidad, con alguna situación de enfermedad, con algún familiar que se puede encontrar enfermo, en recuperación o en un hospital, en una cárcel privado de su libertad. Pues vamos a iniciar la meditación del rezo del Santo Rosario este día, Francis, con mucha fe, con mucha devoción y sobre todo uniendo a la cruz de nuestro Señor Jesucristo nuestros sufrimientos, nuestras enfermedades, nuestros dolores y también uniendo nuestras oraciones junto con todos estos niños, alrededor de 1,000 niños que se reunieron el día de ayer para rezar el Santo Rosario junto con el Santo Padre allí en los Jardines Vaticanos, donde se encuentra la gruta de Nuestra Señora de Lourdes, para pedir por el don tan anhelado de la paz y especialmente por tantos hermanos nuestros que siguen sufriendo por la guerra.
1: Qué hermoso, qué bonito. Yo también me uní en el Santo Rosario, Anita. Recordaba cuando era pequeñita que me encantaba y todavía me sigue encantando rezarle a nuestra Madre Santísima, a Dios nuestro Señor, y escucharlos, oír esa voz con esa inocencia. Qué belleza. Realmente tenemos una madre que nos acompaña, que nos cuida, nuestra madre. Y por eso, qué alegría encontrarnos aquí a las 2 de la tarde saludando a Laura. Y van a decir, ¿quién es Laura? Anita, Ana Laura. Y bueno, en este día 2 de octubre, que es un día cargado de gracia, significado, nos unimos a las intenciones en esta jornada tan especial que entrelaza varias celebraciones poderosas, como el quinto día de la novena de Nuestra Señora del Rosario. Hemos llegado a la mitad de este camino de fe, entregando nuestros corazones a la Santísima Virgen María, memoria de los santos ángeles custodios, un día para agradecer y pedir la guía de tu ángel de guarda y el de Anita y el de cada uno de nosotros. Y primer viernes del mes, noche de encuentro, un momento de profunda reparación y cercanía con el Sagrado Corazón de Jesús. Y bueno, un día mundial también que hoy se conmemora mundialmente, Día Internacional de No Violencia, conocimiento con el nacimiento de Mahatma Gandhi, una hermosa coincidencia para pedir por la paz, así como unidos en oración. Bien nos decía Sanita de ayer el Santo Rosario con su Santidad el Papa León, unidos en oración por la paz del mundo entero, Anita.
0: Así es, Francis, porque pues el Santo Padre nos invitaba a que se junten los niños a orar y en esta jornada hermosa que han realizado, pues ya el día de ayer estarán concluyéndola precisamente en la fiesta de Nuestra Señora del Santo Rosario, y él quiere que en total sean 1,000,000 de niños rezando por la paz, porque lo decía precisamente nuestro Santo Padre, el Padre Pío, quien decía que cuando 1,000,000 de niños recen el Santo Rosario, el mundo cambiará. Entonces es por eso que se hace esa exhortación para que usted en casita con sus niños, con sus pequeñitos, pues puedan realizar esta hermosa y santa devoción en familia y podamos ofrecer también y sumarnos a esta campaña para pedir por ese don tan anhelado de la paz. Ya hemos iniciado este mes de octubre, pedimos al Señor para que a través de su divina providencia siga proveyendo a los sembradores de Jesús con María, a todos y cada uno de ustedes quienes están en la fiel sintonía, todo lo necesario para que nunca nos falte casa, vestido, sustento, ni mucho menos los santos sacramentos en el último momento, que podamos también orar por aquellos hermanos nuestros quienes siguen sufriendo por la guerra, la violencia, el hambre, nuestros hermanos en Congo por esa epidemia de la ébola. Pedimos para que también en Gaza, pues todos aquellos que siguen sufriendo reciban la ayuda necesaria, Venezuela, Colombia, Perú, todos aquellos lugares que han resultado afectados por los recientes sismos, como también tantos niños que alrededor de unos 35,000 niños han sido asesinados, mutilados por armas explosivas. No podemos seguir con los brazos cruzados, tenemos que seguir orando para que esta situación cese y sobre todo ya no haya más dolor en el mundo, más sufrimiento, especialmente con nuestros niños y las familias que sufren a causa de la guerra, la violencia. Pues pedimos por este don tan anhelado de la paz y sobre todo para que cada uno de nosotros vivamos conforme a la voluntad de nuestro Padre Celestial, ayudados de la intercesión poderosa de nuestra Madre Santa María Francis.
1: Amén. Unidos en oración con quien ya se comunica a través del WhatsApp, dice: pido por mi familia, mi esposo, mis hijos, por todas las benditas ánimas del purgatorio y por mi pequeño negocio que empieza. Gracias. Nos unimos en oración con Nidia Ortega, que dice: hermanas, buenas noches, dice, porque ya se comunica desde España. Dice: hermanas, me uno al Santo Rosario para que la Santísima Madre interceda ante su Hijo por todos los enfermos. Santísima Madre, entrego mis dolores y los dolores de todos los enfermos de cáncer y por la paz del mundo. Un abrazo. Unidos en oración con tus intenciones, Nidia, también oramos con quien dice: me uno al Santo Rosario para dar gracias a que la juez le dio la custodia temporal a Alexa, a su tío y su tía, y regresó a su casa. Ya no tienen que andar de casa en casa. Bendito sea Dios. Unidos en oración con Hilda Ramírez Díaz también, que ella se comunica y dice: buenas tardes, nos de Dios, me uno, dice, al rezo del Santo Rosario, pidiendo también hoy por todas sus intenciones, y pido por mi hija Carmen, por su entrevista de trabajo, para que pueda seguir estudiando en la universidad. Dice: doy gracias a Dios por el cumpleaños de mi hija Miriam. Muchísimas gracias y bendiciones. Bendito sea Dios. Precisamente estaba pensando en felicitar a todas las personas, Anita, amigos, amigas, que cumplen años en este mes de octubre. Felicitamos a nuestra compañera Silvia Herrera, que en este mes de octubre cumple años, también mi hermana, y bueno, varias personas cumplen años en este mes. Así que unidos en oración también con quien nos dice también: me uno al rezo del Santo Rosario. Dice: yo pido por todos los embajadores, unidos en oración, y también con quien se une pidiendo por la paz del mundo entero. Dice: por la paz del mundo, aprender a escuchar y obedecer al Espíritu Santo. Y dice en un punto número 3, por las necesidades materiales y espirituales, dice, de su esposo. También pide por todos sus hijos y por la salud de sus padres. Así que unidos en oración con estas intenciones, Juan Manuel también se comunica orando a esta hora del rezo del Santo Rosario. Y también nos unimos en oración con quien a través de la vía telefónica se comunica también aquí a las oficinas, depositando sus intenciones. Feliciana Díaz pide por su salud. Maritza pide por Martín, su vida, por corte el día 7 de octubre. Que todo salga bien, y sanación por Maico Ponce, familia. León Islas, conversión por salud de Francisca Islas, conversión de Armando Gutiérrez. José Martínez, por su salud emocional, por su conversión y la conversión de su familia. Salud del padre Edmundo Gómez, por todos los enfermos del mundo entero. Y nos unimos en oración con quien a través del radio chat también se comunica, y con las intenciones que han llegado muy tempranito en este día, Anita, amigos, amigas, y con las que van a llegar. Bueno, nos acaba de llegar otra más, que es a través del WhatsApp, unidos en el Santo Rosario. Dice: buenas tardes. Bueno, su nombre no lo mencionamos al aire, desde luego. Quiere pedir oración por ella, que acaban de decir que encontraron células anormales en su cerviz, y pide por la paz del mundo. Oramos por tu salud, por tus intenciones. También con quien nos ha escrito, dice: hola, pido por mis hijas para abra las puertas, que realicen sus metas, su sanación de su familia, y también pide por todos los enfermos, Anita.
0: Amén, así es, Francis. Pues también nos unimos en este mes de octubre, ya que Santiago el Papa Francisco nos ha pedido que recemos el Santo Rosario cada uno de los días de este mes de octubre por la paz, pero también nos pide rezar en este mes por la pastoral de la salud mental. Oremos especialmente unidos en esta intención de oración del Santo Padre, en el cual nos invita a rezar por la pastoral de la salud mental y sobre todo a acompañar sin estigmas a quienes sufren enfermedades mentales. Sabemos que hay mucha necesidad, y por eso es que también, pues, nos unimos acompañando a todos aquellos que viven pues las personas, ¿verdad? En el mundo se dice que de una de cada 7 personas viven hoy con un trastorno mental y muchas veces es en silencio, marcadas por el estigma y la soledad. Pues esta intención del mes de octubre es para pedir por esas necesidades, invitando a todos los fieles a que de buena voluntad recemos por la iglesia para que se convierta en una casa abierta, capaz de acompañar sin juzgar y sin descartar a quienes se enfrentan esas dificultades en su salud mental. Oramos por todo ello.
1: Amén. También unidos en oración con quien dice: hermanitas, yo les pido me ayuden a orar por todos los que pasamos por tempestades, para que tengamos la fe bien puesta en nuestro Señor Jesucristo y que seamos confortados. También con quien dice: hermanita, ponga en oración a mi hijo Brian porque se quebró con su novia. Oramos para que sea fortalecido. Nos preparamos ya para iniciar este Santo Rosario en este día viernes, así que son los misterios dolorosos. Preparamos nuestra mente y nuestro corazón para iniciar.
2: Hoy meditamos los misterios dolorosos por la señal de la Santa Cruz. De nuestros enemigos, líbranos, Señor Dios nuestro, en el nombre del Padre, del Hijo y del Espíritu Santo.
3: Amén. Señor mío Jesucristo, Dios y hombre verdadero, Padre, Creador y Redentor mío, por ser tú quien eres bondad infinita, y porque te amo sobre todas las cosas, me pesa de todo corazón de haberte ofendido. Propongo enmendarme y confesarme a su tiempo. Ofrezco cuanto hiciere en satisfacción de mis pecados. Y confío en tu bondad y misericordia infinita, que me perdonarás por tu preciosísima sangre y me dará las gracias necesarias para nunca más pecar.
2: Amén. Señor, abre mis labios
3: y mi boca proclamará tu alabanza.
2: Dios mío, ven en mi auxilio.
3: Señor, date prisa en socorrernos.
2: Creo en Dios Padre Todopoderoso, Creador del cielo y de la tierra. Creo en Jesucristo, su único Hijo, nuestro Señor, que fue concebido por obra y gracia del Espíritu Santo. Nació de Santa María Virgen, padeció bajo el poder de Poncio Pilato, fue crucificado, muerto y sepultado, descendió a los infiernos, al tercer día resucitó de entre los muertos, subió a los cielos y está sentado a la derecha de Dios Padre Todopoderoso. Desde allí ha de venir a juzgar a vivos y muertos. Creo en el Espíritu Santo, la Santa Iglesia Católica, la comunión de los santos, el perdón de los pecados, la resurrección de la carne y la vida eterna.
3: Amén. Ofrecemos las oraciones en honor a la Santísima Trinidad. Padre nuestro que estás en el cielo, santificado sea tu nombre. Venga a nosotros tu reino. Hágase tu voluntad en la tierra como en el cielo.
2: Danos hoy nuestro pan de cada día. Perdona nuestras ofensas, como también nosotros perdonamos a los que nos ofenden. No nos dejes caer en la tentación y líbranos del mal. Amén.
3: Dios te salve María, llena eres de gracia, el Señor es contigo. Bendita eres entre todas las mujeres, y bendito es el fruto de tu vientre, Jesús.
2: Santa María, Madre de Dios, ruega por nosotros pecadores, ahora y en la hora de nuestra muerte. Amén.
3: Dios te salve María, llena eres de gracia, el Señor es contigo. Bendita eres entre todas las mujeres, y bendito es el fruto de tu vientre, Jesús.
2: Santa María, Madre de Dios, ruega por nosotros pecadores, ahora y en la hora de nuestra muerte. Amén.
3: Dios te salve María, llena eres de gracia, el Señor es contigo. Bendita eres entre todas las mujeres y bendito es el fruto de tu vientre, Jesús.
2: Santa María, Madre de Dios, ruega por nosotros pecadores, ahora y en la hora de nuestra muerte. Amén.
3: Gloria al Padre, al Hijo y al Espíritu Santo.
2: Como era en el principio, ahora y siempre, por los siglos de los siglos. Amén. Primer misterio doloroso, la oración en el huerto. Entonces Jesús fue con ellos a un huerto llamado Getsemaní y dijo a sus discípulos: Siéntense aquí mientras voy a orar. Y tomando consigo a Pedro y a los dos hijos de Zebedeo, comenzó a sentir tristeza y angustia. Entonces les dijo: mi alma está triste hasta el punto de morir. Quédense aquí y velen conmigo. Y adelantándose un poco, cayó rostro en la tierra y suplicaba así: Padre mío, si es posible que pase de mí esta copa, pero no sea como yo quiero, sino como tú quieras. Evangelio de Mateo, capítulo 26, versículo del 36 al 39. Palabra del Señor.
3: Gloria a ti, Señor Jesús.
2: Padre nuestro que estás en el cielo, santificado sea tu nombre. Venga a nosotros tu reino. Hágase tu voluntad en la tierra como en el cielo.
3: Danos hoy nuestro pan de cada día. Perdona nuestras ofensas, como también nosotros perdonamos a los que nos ofenden. No nos dejes caer en tentación y líbranos del mal. Amén.
2: Dios te salve María, llena eres de gracia. El Señor es contigo. Bendita eres entre todas las mujeres y bendito es el fruto de tu vientre, Jesús.
3: Santa María, Madre de Dios, ruega por nosotros pecadores, ahora y en la hora de nuestra muerte. Amén.
2: Dios te salve María, llena eres de gracia, el Señor es contigo. Bendita eres entre todas las mujeres y bendito es el fruto de tu vientre, Jesús.
3: Santa María, Madre de Dios, ruega por nosotros pecadores, ahora y en la hora de nuestra muerte. Amén.
2: Dios te salve María, llena eres de gracia, el Señor es contigo. Bendita eres entre todas las mujeres y bendito es el fruto de tu vientre, Jesús.
3: Santa María, Madre de Dios, ruega por nosotros pecadores, ahora y en la hora de nuestra muerte. Amén.
2: Dios te salve María, llena eres de gracia, el Señor es contigo. Bendita eres entre todas las mujeres y bendito es el fruto de tu vientre, Jesús.
3: Santa María, Madre de Dios, ruega por nosotros pecadores, ahora y en la hora de nuestra muerte. Amén.
2: Dios te salve María, llena eres de gracia, el Señor es contigo. Bendita eres entre todas las mujeres y bendito es el fruto de tu vientre, Jesús.
3: Santa María, Madre de Dios, ruega por nosotros pecadores, ahora y en la hora de nuestra muerte. Amén.
2: Dios te salve María, llena eres de gracia, el Señor es contigo. Bendita eres entre todas las mujeres y bendito es el fruto de tu vientre, Jesús.
3: Santa María, Madre de Dios, ruega por nosotros pecadores, ahora y en la hora de nuestra muerte. Amén.
2: Dios te salve María, llena eres de gracia, el Señor es contigo. Bendita eres entre todas las mujeres y bendito es el fruto de tu vientre, Jesús.
3: Santa María, Madre de Dios, ruega por nosotros pecadores, ahora y en la hora de nuestra muerte. Amén.
2: Dios te salve María, llena eres de gracia, el Señor es contigo. Bendita eres entre todas las mujeres y bendito es el fruto de tu vientre, Jesús.
3: Santa María, Madre de Dios, ruega por nosotros pecadores, ahora y en la hora de nuestra muerte. Amén.
2: Dios te salve María, llena eres de gracia, el Señor es contigo. Bendita eres entre todas las mujeres y bendito es el fruto de tu vientre, Jesús.
3: Santa María, Madre de Dios, ruega por nosotros pecadores, ahora y en la hora de nuestra muerte. Amén.
2: Dios te salve María, llena eres de gracia, el Señor es contigo. Bendita eres entre todas las mujeres y bendito es el fruto de tu vientre, Jesús.
3: Santa María, Madre de Dios, ruega por nosotros pecadores, ahora y en la hora de nuestra muerte. Amén.
2: Gloria al Padre, al Hijo y al Espíritu Santo.
3: Como era en el principio, ahora y siempre, por los siglos de los siglos. Amén.
2: María, Madre de Gracia, Madre de Misericordia.
3: en la vida y en la muerte, ampáranos, oh Gran Señora.
2: Oh Jesús mío, perdona nuestros pecados, líbranos del fuego del infierno, lleva al cielo a todas las almas, especialmente a las más necesitadas de tu misericordia. Amén.
3: Segundo misterio doloroso, la flagelación de Jesús atado a la columna. Pilato puso en libertad a Barrabás, y a Jesús, después de haberlo hecho azotar, lo entregó para que fuera crucificado. Del Santo Evangelio según San Mateo, en el capítulo 27, versículos 26, palabra del Señor.
2: Gloria a ti, Señor Jesús.
3: Padre nuestro, que estás en el cielo, santificado sea tu nombre. Venga a nosotros tu reino. Hágase tu voluntad en la tierra como en el cielo.
2: Danos hoy nuestro pan de cada día. Perdona nuestras ofensas, como nosotros perdonamos a los que nos ofenden. No nos dejes caer en la tentación y líbranos del mal. Amén.
3: Dios te salve María, llena eres de gracia, el Señor es contigo. Bendita eres entre todas las mujeres, y bendito es el fruto de tu vientre, Jesús.
2: Santa María, Madre de Dios, ruega por nosotros pecadores, ahora y en la hora de nuestra muerte. Amén.
3: Dios te salve María, llena eres de gracia, el Señor es contigo. Bendita eres entre todas las mujeres, y bendito es el fruto de tu vientre, Jesús.
2: Santa María, Madre de Dios, ruega por nosotros pecadores, ahora y en la hora de nuestra muerte. Amén.
3: Dios te salve María, llena eres de gracia, el Señor es contigo. Bendita eres entre todas las mujeres, y bendito es el fruto de tu vientre, Jesús.
2: Santa María, Madre de Dios, ruega por nosotros pecadores, ahora y en la hora de nuestra muerte. Amén.
3: Dios te salve María, llena eres de gracia, el Señor es contigo. Bendita eres entre todas las mujeres, y bendito es el fruto de tu vientre, Jesús.
2: Santa María, Madre de Dios, ruega por nosotros pecadores, ahora y en la hora de nuestra muerte. Amén.
3: Dios te salve María, llena eres de gracia, el Señor es contigo. Bendita eres entre todas las mujeres, y bendito es el fruto de tu vientre, Jesús.
2: Santa María, Madre de Dios, ruega por nosotros pecadores, ahora y en la hora de nuestra muerte. Amén.
3: Dios te salve María, llena eres de gracia, el Señor es contigo. Bendita eres entre todas las mujeres, y bendito es el fruto de tu vientre, Jesús.
2: Santa María, Madre de Dios, ruega por nosotros pecadores, ahora y en la hora de nuestra muerte. Amén.
3: Dios te salve María, llena eres de gracia, el Señor es contigo. Bendita eres entre todas las mujeres, y bendito es el fruto de tu vientre, Jesús.
2: Santa María, Madre de Dios, ruega por nosotros pecadores, ahora y en la hora de nuestra muerte. Amén.
3: Dios te salve María, llena eres de gracia, el Señor es contigo. Bendita eres entre todas las mujeres, y bendito es el fruto de tu vientre, Jesús.
2: Santa María, Madre de Dios, ruega por nosotros pecadores, ahora y en la hora de nuestra muerte. Amén.
3: Dios te salve María, llena eres de gracia, el Señor es contigo. Bendita eres entre todas las mujeres, y bendito es el fruto de tu vientre, Jesús.
2: Santa María, Madre de Dios, ruega por nosotros pecadores, ahora y en la hora de nuestra muerte. Amén.
3: Dios te salve María, llena eres de gracia, el Señor es contigo. Bendita eres entre todas las mujeres, y bendito es el fruto de tu vientre, Jesús.
2: Santa María, Madre de Dios, ruega por nosotros pecadores, ahora y en la hora de nuestra muerte. Amén.
3: Gloria al Padre, al Hijo y al Espíritu Santo.
2: Como era en el principio, ahora y siempre, por los siglos de los siglos. Amén.
3: María, Madre de Gracia, Madre de Misericordia.
2: En la vida y en la muerte, ampáranos, Gran Señora.
3: Oh Jesús mío, perdona nuestros pecados, líbranos del fuego del infierno, lleva al cielo a todas las almas, socorre especialmente a las más necesitadas de tu infinita misericordia.
4: Amén.
2: Meditamos el tercer misterio doloroso, la coronación de espinas. Entonces, los soldados del procurador llevaron consigo a Jesús al pretorio y reunieron alrededor de él a toda la corte. Lo desnudaron y le echaron encima un manto de púrpura y trenzaron una corona de espinas. Se la pusieron sobre la cabeza y en su mano derecha una caña, y doblando la rodilla delante de él, le hacían burla diciendo: Salve, Rey de los Judíos. Evangelio de Mateo, capítulo 27, versículo del 27 al 29. Palabra del Señor.
3: Gloria a ti, Señor Jesús.
2: Padre nuestro que estás en el cielo, santificado sea tu nombre, venga a nosotros tu reino, hágase tu voluntad en la tierra como en el cielo.
3: Danos hoy nuestro pan de cada día, perdona nuestras ofensas, como también nosotros perdonamos a los que nos ofenden. No nos dejes caer en tentación y líbranos del mal. Amén.
2: Dios te salve María, llena eres de gracia, el Señor es contigo. Bendita eres entre todas las mujeres, y bendito es el fruto de tu vientre, Jesús.
3: Santa María, Madre de Dios, ruega por nosotros pecadores, ahora y en la hora de nuestra muerte. Amén.
2: Dios te salve María, llena eres de gracia, el Señor es contigo. Bendita eres entre todas las mujeres, y bendito es el fruto de tu vientre, Jesús.
3: Santa María, Madre de Dios, ruega por nosotros pecadores, ahora y en la hora de nuestra muerte. Amén.
2: Dios te salve María, llena eres de gracia, el Señor es contigo. Bendita eres entre todas las mujeres, y bendito es el fruto de tu vientre, Jesús.
3: Santa María, Madre de Dios, ruega por nosotros pecadores, ahora y en la hora de nuestra muerte. Amén.
2: Dios te salve María, llena eres de gracia, el Señor es contigo. Bendita eres entre todas las mujeres, y bendito es el fruto de tu vientre, Jesús.
3: Santa María, Madre de Dios, ruega por nosotros pecadores, ahora y en la hora de nuestra muerte. Amén.
2: Dios te salve María, llena eres de gracia, el Señor es contigo. Bendita eres entre todas las mujeres, y bendito es el fruto de tu vientre, Jesús.
3: Santa María, Madre de Dios, ruega por nosotros pecadores, ahora y en la hora de nuestra muerte. Amén.
2: Dios te salve María, llena eres de gracia, el Señor es contigo. Bendita eres entre todas las mujeres, y bendito es el fruto de tu vientre, Jesús.
3: Santa María, Madre de Dios, ruega por nosotros pecadores, ahora y en la hora de nuestra muerte. Amén.
2: Dios te salve María, llena eres de gracia, el Señor es contigo. Bendita eres entre todas las mujeres, y bendito es el fruto de tu vientre, Jesús.
3: Santa María, Madre de Dios, ruega por nosotros pecadores, ahora y en la hora de nuestra muerte. Amén.
2: Dios te salve María, llena eres de gracia, el Señor es contigo. Bendita eres entre todas las mujeres, y bendito es el fruto de tu vientre, Jesús.
3: Santa María, Madre de Dios, ruega por nosotros pecadores, ahora y en la hora de nuestra muerte. Amén.
2: Dios te salve María, llena eres de gracia, el Señor es contigo. Bendita eres entre todas las mujeres, y bendito es el fruto de tu vientre, Jesús.
3: Santa María, Madre de Dios, ruega por nosotros pecadores, ahora y en la hora de nuestra muerte. Amén.
2: Dios te salve María, llena eres de gracia, el Señor es contigo. Bendita eres entre todas las mujeres, y bendito es el fruto de tu vientre, Jesús.
3: Santa María, Madre de Dios, ruega por nosotros pecadores, ahora y en la hora de nuestra muerte. Amén.
2: Gloria al Padre, al Hijo y al Espíritu Santo.
3: Como era en el principio, ahora y siempre, por los siglos de los siglos. Amén.
2: María, Madre de Gracia, Madre de Misericordia.
3: En la vida y en la muerte, ampáranos, oh Gran Señora.
2: Oh Jesús mío, perdona nuestros pecados. Líbranos del fuego del infierno. Lleva al cielo a todas las almas, especialmente a las más necesitadas de tu misericordia. Amén.
3: Cuarto misterio doloroso. Jesús con la cruz a cuestas camino del Calvario. Y obligaron a uno que pasaba, a Simón de Cirene, que volvía del campo, el padre de Alejandro y de Rufo, a que llevara su cruz. Lo condujeron al lugar del Gólgota, que quiere decir de la calavera. Del Santo Evangelio según San Marcos, capítulo 15, versículos 21 al 22. Palabra del Señor.
2: Gloria a ti, Señor Jesús.
3: Padre nuestro, que estás en el cielo, santificado sea tu nombre. Venga a nosotros tu reino. Hágase tu voluntad en la tierra como en el cielo.
2: Danos hoy nuestro pan de cada día. Perdona nuestras ofensas, como nosotros perdonamos a los que nos ofenden. No nos dejes caer en la tentación y líbranos del mal. Amén.
3: Dios te salve María, llena eres de gracia, el Señor es contigo. Bendita eres entre todas las mujeres, y bendito es el fruto de tu vientre, Jesús.
2: Santa María, Madre de Dios, ruega por nosotros pecadores, ahora y en la hora de nuestra muerte. Amén.
3: Dios te salve María, llena eres de gracia, el Señor es contigo. Bendita eres entre todas las mujeres, y bendito es el fruto de tu vientre, Jesús.
2: Santa María, Madre de Dios, ruega por nosotros pecadores, ahora y en la hora de nuestra muerte. Amén.
3: Dios te salve María, llena eres de gracia, el Señor es contigo. Bendita eres entre todas las mujeres, y bendito es el fruto de tu vientre, Jesús.
2: Santa María, Madre de Dios, ruega por nosotros pecadores, ahora y en la hora de nuestra muerte. Amén.
3: Dios te salve María, llena eres de gracia, el Señor es contigo. Bendita eres entre todas las mujeres, y bendito es el fruto de tu vientre, Jesús.
2: Santa María, Madre de Dios, ruega por nosotros pecadores, ahora y en la hora de nuestra muerte. Amén.
3: Dios te salve María, llena eres de gracia, el Señor es contigo. Bendita eres entre todas las mujeres, y bendito es el fruto de tu vientre, Jesús.
2: Santa María, Madre de Dios, ruega por nosotros pecadores, ahora y en la hora de nuestra muerte. Amén.
3: Dios te salve María, llena eres de gracia, el Señor es contigo. Bendita eres entre todas las mujeres, y bendito es el fruto de tu vientre, Jesús.
2: Santa María, Madre de Dios, ruega por nosotros pecadores, ahora y en la hora de nuestra muerte. Amén.
3: Dios te salve María, llena eres de gracia, el Señor es contigo. Bendita eres entre todas las mujeres, y bendito es el fruto de tu vientre, Jesús.
2: Santa María, Madre de Dios, ruega por nosotros pecadores, ahora y en la hora de nuestra muerte. Amén.
3: Dios te salve María, llena eres de gracia, el Señor es contigo. Bendita eres entre todas las mujeres, y bendito es el fruto de tu vientre, Jesús.
2: Santa María, Madre de Dios, ruega por nosotros pecadores, ahora y en la hora de nuestra muerte. Amén.
3: Dios te salve María, llena eres de gracia, el Señor es contigo. Bendita eres entre todas las mujeres, y bendito es el fruto de tu vientre, Jesús.
2: Santa María, Madre de Dios, ruega por nosotros pecadores, ahora y en la hora de nuestra muerte. Amén.
3: Dios te salve María, llena eres de gracia, el Señor es contigo. Bendita eres entre todas las mujeres, y bendito es el fruto de tu vientre, Jesús.
2: Santa María, Madre de Dios, ruega por nosotros pecadores, ahora y en la hora de nuestra muerte. Amén.
3: Gloria al Padre, al Hijo y al Espíritu Santo.
2: Como era en el principio, ahora y siempre, por los siglos de los siglos. Amén.
3: María, Madre de Gracia, Madre de Misericordia.
2: En la vida y en la muerte, ampáranos, Gran Señora.
3: Oh Jesús mío, perdona nuestros pecados, líbranos del fuego del infierno, lleva al cielo a todas las almas, socorre especialmente a las más necesitadas de tu infinita misericordia.
2: Amén. Quinto misterio doloroso, la crucifixión y muerte de Jesús. Llegados al lugar llamado La Calavera, le crucificaron allí a él y a los dos malhechores, uno a la derecha y otro a la izquierda. Jesús decía: Padre, perdónales, porque no saben lo que hacen. Era ya eso del mediodía, cuando al eclipsarse el sol hubo oscuridad sobre la tierra hasta media tarde. El velo del santuario se rasgó por medio, y Jesús, dando un fuerte grito, dijo: Padre, en tus manos pongo mi espíritu. Y dicho esto, expiró. Del Santo Evangelio de Lucas, capítulo 23, versículo del 33 al 46. Palabra del Señor.
3: Gloria a ti, Señor Jesús.
2: Padre nuestro que estás en el cielo, santificado sea tu nombre. Venga a nosotros tu reino. Hágase tu voluntad en la tierra como en el cielo.
3: Danos hoy nuestro pan de cada día. Perdona nuestras ofensas, como también nosotros perdonamos a los que nos ofenden. No nos dejes caer en tentación y líbranos del mal. Amén.
2: Dios te salve María, llena eres de gracia. El Señor es contigo, bendita eres entre todas las mujeres, y bendito es el fruto de tu vientre, Jesús.
3: Santa María, Madre de Dios, ruega por nosotros pecadores, ahora y en la hora de nuestra muerte. Amén.
2: Dios te salve María, llena eres de gracia, el Señor es contigo, bendita eres entre todas las mujeres, y bendito es el fruto de tu vientre, Jesús.
3: Santa María, Madre de Dios, ruega por nosotros pecadores, ahora y en la hora de nuestra muerte. Amén.
2: Dios te salve María, llena eres de gracia, el Señor es contigo, bendita eres entre todas las mujeres, y bendito es el fruto de tu vientre, Jesús.
3: Santa María, Madre de Dios, ruega por nosotros pecadores, ahora y en la hora de nuestra muerte. Amén.
2: Dios te salve María, llena eres de gracia, el Señor es contigo, bendita eres entre todas las mujeres, y bendito es el fruto de tu vientre, Jesús.
3: Santa María, Madre de Dios, ruega por nosotros pecadores, ahora y en la hora de nuestra muerte. Amén.
2: Dios te salve María, llena eres de gracia, el Señor es contigo, bendita eres entre todas las mujeres, y bendito es el fruto de tu vientre, Jesús.
3: Santa María, Madre de Dios, ruega por nosotros pecadores, ahora y en la hora de nuestra muerte. Amén.
2: Dios te salve María, llena eres de gracia, el Señor es contigo, bendita eres entre todas las mujeres, y bendito es el fruto de tu vientre, Jesús.
3: Santa María, Madre de Dios, ruega por nosotros pecadores, ahora y en la hora de nuestra muerte. Amén.
2: Dios te salve María, llena eres de gracia, el Señor es contigo, bendita eres entre todas las mujeres, y bendito es el fruto de tu vientre, Jesús.
3: Santa María, Madre de Dios, ruega por nosotros pecadores, ahora y en la hora de nuestra muerte. Amén.
2: Dios te salve María, llena eres de gracia, el Señor es contigo, Bendita eres entre todas las mujeres, y bendito es el fruto de tu vientre, Jesús.
3: Santa María, Madre de Dios, ruega por nosotros pecadores, ahora y en la hora de nuestra muerte. Amén.
2: Dios te salve María, llena eres de gracia, el Señor es contigo. Bendita eres entre todas las mujeres, y bendito es el fruto de tu vientre, Jesús.
3: Santa María, Madre de Dios, ruega por nosotros pecadores, ahora y en la hora de nuestra muerte. Amén.
2: Dios te salve María, llena eres de gracia, el Señor es contigo. Bendita eres entre todas las mujeres, y bendito es el fruto de tu vientre, Jesús.
3: Santa María, Madre de Dios, ruega por nosotros pecadores, ahora y en la hora de nuestra muerte. Amén.
4: Gloria al Padre, al Hijo y al Espíritu Santo.
3: Como era en el principio, ahora y siempre, por los siglos de los siglos. Amén.
4: María, Madre de Gracia, Madre de Misericordia.
3: En la vida y en la muerte, ampáranos, oh Gran Señora.
4: Oh Jesús mío, perdona nuestros pecados. Líbranos del fuego del infierno. Lleva al cielo a todas las almas, especialmente a las más necesitadas de tu misericordia. Amén.
3: Oh soberano santuario, sagrario del Verbo Eterno,
4: libra, Virgen del Infierno, a los que rezan tu rosario. Emperatriz poderosa de los mortales, consuelo.
3: Ábrenos, Señor, el cielo con una muerte dichosa, y danos pureza del alma, ya que eres tan poderosa.
4: Por las intenciones del Santo Padre, Padre nuestro, que estás en el cielo, santificado sea tu nombre. Venga a nosotros tu reino. Hágase tu voluntad en la tierra como en el cielo.
3: Danos hoy nuestro pan de cada día. Perdona nuestras ofensas, como también nosotros perdonamos a los que nos ofenden. No nos dejes caer en tentación y líbranos del mal. Amén.
2: Dios te salve María, llena eres de gracia, el Señor es contigo. Bendita eres entre todas las mujeres, y bendito es el fruto de tu vientre, Jesús.
3: Santa María, Madre de Dios, ruega por nosotros pecadores, ahora y en la hora de nuestra muerte. Amén.
4: Gloria al Padre, al Hijo y al Espíritu Santo.
3: Como era en el principio,

0: te salve María Santísima, Madre de Dios Hijo, Virgen Purísima en el parto. En tus manos ponemos nuestra esperanza para que la alientes. Llena eres de gracia, el Señor es contigo. Bendita eres entre todas las mujeres, y bendito es el fruto de tu vientre, Jesús.
1: Santa María, Madre de Dios, ruega por nosotros, pecadores, ahora y en la hora de nuestra muerte. Amén.
0: Dios te salve María Santísima, Esposa de Dios, Espíritu Santo, Virgen Purísima, después del parto, en tus manos ponemos nuestra caridad para que la inflames. Llena eres de gracia, el Señor es contigo. Bendita eres entre todas las mujeres, y bendito es el fruto de tu vientre, Jesús.
1: Santa María, Madre de Dios, ruega por nosotros pecadores, ahora y en la hora de nuestra muerte. Amén.
0: Dios te salve María Santísima, templo y sagrario de la Santísima Trinidad, Virgen concebida sin la culpa original. Dios te salve, Reina, Madre de Misericordia, vida, dulzura y esperanza nuestra. Dios te salve, a ti llamamos los desterrados hijos de Eva, a ti suspiramos gimiendo y llorando en este valle de lágrimas. Ea pues, Señora abogada nuestra, vuelve a nosotros esos tus ojos misericordiosos, y después de este destierro muéstranos a Jesús, fruto bendito de tu vientre. Oh clemente, oh piadosa, oh dulce Virgen María, ruega por nosotros, Santa Madre de Dios, para que seamos dignos de alcanzar las promesas de nuestro Señor Jesucristo.
1: Amén. Señor, ten piedad de nosotros.
0: Señor, ten piedad de nosotros.
1: Cristo, ten piedad de nosotros.
0: Cristo, ten piedad de nosotros.
1: Señor, ten piedad de nosotros.
0: Señor, ten piedad de nosotros.
1: Cristo, óyenos.
0: Cristo, óyenos.
1: Cristo, escúchanos.
0: Cristo, escúchanos.
1: Dios Padre Celestial,
0: ten piedad de nosotros.
1: Dios Hijo Redentor del mundo,
0: ten piedad de nosotros.
1: Dios Espíritu Santo,
0: ten piedad de nosotros.
1: Santísima Trinidad, que eres un solo Dios,
0: ten piedad de nosotros.
1: Santa María,
0: ruega por nosotros.
1: Santa Madre de Dios,
0: ruega por nosotros.
1: Santa Virgen de las Vírgenes,
0: ruega por nosotros.
1: Madre de Jesucristo,
0: ruega por nosotros.
1: Madre de la Divina Gracia,
0: ruega por nosotros.
1: Madre de la Misericordia,
0: ruega por nosotros.
1: Madre Purísima,
0: ruega por nosotros.
1: Madre de la Esperanza,
0: ruega por nosotros.
1: Madre Castísima,
0: ruega por nosotros.
1: Madre Virgen,
0: ruega por nosotros.
1: Madre Inmaculada,
0: ruega por nosotros.
1: Madre Amable,
0: ruega por nosotros.
1: Madre Admirable,
0: ruega por nosotros.
1: Madre del Buen Consejo,
0: ruega por nosotros.
1: Madre del Creador,
0: ruega por nosotros.
1: Madre del Salvador,
0: ruega por nosotros.
1: Virgen Prudentísima,
0: ruega por nosotros.
1: Virgen Venerable,
0: ruega por nosotros.
1: Virgen Laudable,
0: ruega por nosotros.
1: Virgen Poderosa,
0: ruega por nosotros.
1: Virgen Clemente,
0: ruega por nosotros.
1: Virgen Fiel,
0: ruega por nosotros.
1: Espejo de Justicia,
0: ruega por nosotros.
1: Trono de la Eterna Sabiduría,
0: ruega por nosotros.
1: Causa de nuestra alegría,
0: ruega por nosotros.
1: Vaso Espiritual,
0: ruega por nosotros.
1: Vaso Digno de Honor,
0: ruega por nosotros.
1: Vaso de Insigne Devoción,
0: ruega por nosotros.
1: Rosa Mística,
0: ruega por nosotros.
1: Torre de David,
0: ruega por nosotros.
1: Torre de Marfil,
0: ruega por nosotros.
1: Casa de Oro,
0: ruega por nosotros.
1: Arca de la Alianza,
0: ruega por nosotros.
1: Puerta del Cielo,
0: ruega por nosotros.
1: Estrella de la Mañana,
0: ruega por nosotros.
1: Salud de los Enfermos,
0: ruega por nosotros.
1: Refugio de los Pecadores,
0: ruega por nosotros.
1: Consuelo de los Migrantes,
0: ruega por nosotros.
1: Consuelo de los Afligidos,
0: ruega por nosotros.
1: Auxilio de los Cristianos,
0: ruega por nosotros.
1: Reina de los Ángeles,
0: ruega por nosotros.
1: Reina de los Patriarcas,
0: ruega por nosotros.
1: Reina de los Profetas,
0: ruega por nosotros.
1: Reina de los Apóstoles,
0: ruega por nosotros.
1: Reina de los Confesores,

0: Ruega por nosotros,
1: Reina de las Vírgenes.
0: Ruega por nosotros,
1: Reina de los Mártires.
0: Ruega por nosotros,
1: Reina de todos los santos.
0: Ruega por nosotros,
1: Reina concebida sin pecado original.
0: Ruega por nosotros,
1: Reina elevada al cielo.
0: Ruega por nosotros,
1: Reina del Santísimo Rosario.
0: Ruega por nosotros,
1: Reina de la familia.
0: Ruega por nosotros,
1: Reina de la paz.
0: Ruega por nosotros,
1: Cordero de Dios que quitas el pecado del mundo.
0: Perdónanos, Señor.
1: Cordero de Dios que quitas el pecado del mundo.
0: Óyenos, Señor.
1: Cordero de Dios que quitas el pecado del mundo.
0: Ten misericordia de nosotros. Bajo tu amparo nos acogemos, Santa Madre de Dios. No desprecie las oraciones que te hacemos en nuestras necesidades. Antes bien, líbranos de todos los peligros, oh Virgen gloriosa y bendita. Ruega por nosotros, Santa Madre de Dios.
1: Para que seamos dignos de las promesas de nuestro Señor Jesucristo. Amén.
0: Señor, infunde tu gracia en nuestras almas y haz que por la intercesión de la Santísima Virgen María, los que hemos conocido por el anuncio del ángel la encarnación de tu Hijo Jesucristo, consigamos por su pasión y su cruz la gloria de la resurrección. Por Cristo nuestro Señor.
1: Amén.
0: Ave María Purísima,
1: sin pecado concebida. Dulce Madre, no te alejes, tu vista de nosotros no apartes. Ven con nosotros a todas partes y nunca solo nos dejes. Ya que nos proteges tanto como verdadera Madre, haz que nos bendiga el Padre, el Hijo y el Espíritu Santo.
0: Amén.
2: Te agradecemos que te hayas unido al rezo del Santo Rosario. Seguiremos en oración por tus peticiones a María, nuestra dulce.
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5: Ven, Espíritu Divino, manda tu luz desde el cielo. Padre amoroso del pobre, don en tus dones espléndido. Luz que penetra las almas, fuente del mayor consuelo. Ven, dulce huésped del alma, descanso de nuestro esfuerzo. Tregua en el duro trabajo, brisa en las horas de fuego. Gozo que enjuga las lágrimas y reconforta en los duelos. Entra hasta el fondo del alma, divina luz, y enriquécenos. Mira el vacío del hombre, si tú le faltas por dentro. Mira el poder del pecado, si no envías tu aliento. Riega la tierra en sequía, sana el corazón enfermo. Lava las manchas, infunde calor de vida en el hielo. Doma el espíritu indómito, guía al que tuerce el sendero. Reparte tus siete dones, según la fe de tus siervos. Por tu bondad y tu gracia, dale al esfuerzo su mérito. Salva al que busca salvarse, y danos tu gozo eterno. Amén.
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0: Yo soy el 73. Les saludo cordialmente desde mi corazón y desde toda la familia del Apostolado El Sembrador y de Yo Soy el 73. Les damos la cordial bienvenida. Mi nombre es Josué Chicol y saludamos a nuestras estaciones de radio y a todos aquellos que nos sintonizan a través de la aplicación de El Sembrador. Gracias, gracias por estar conectados hoy, primer viernes del mes, dedicado al Sagrado Corazón, y que estaremos también en Santo Tomás el Apóstol en la noche de encuentro. Preparémonos para vivir esta hora de programa de la mano de Jesús, que se encuentra todo el día aquí en la Capilla San Juan Pablo II, recibiendo nuestras intenciones y nuestras necesidades. Vamos a la capilla juntos a rezar la coronilla a la Divina Misericordia y pidámosle a Dios por nuestras necesidades. En primer lugar, queremos pedirle a Dios que este fin de semana que vamos a celebrar a San Francisco de Asís, en este año jubilar, después de 800 años de su transición, de su tránsito al cielo, interceda por todos los jóvenes. San Francisco de Asís fue un joven que se dejó deslumbrar por el mundo, quería ser famoso, quería lograr grandes cosas, y no es hasta que vive varios fracasos, se da cuenta que Dios lo había hecho para cosas grandes, pero no las terrenales, sino las espirituales. Estamos prácticamente a una semana de nuestro Congreso de Jóvenes. Miles de jóvenes ya tienen un boleto asegurado. Hay espacio todavía. Yo te hablo a ti, padre de familia, madre de familia. Este fin de semana que viene, no pienses en un evento que vas a mandar a tus hijos. Ven tú con ellos. La experiencia que hemos visto a lo largo de los años, ver a papás que llevan a sus hijos y que durante el evento se unen en un abrazo, en una reconciliación, se piden perdón y empiezan una nueva vida. Salen de ese lugar dispuestos no solo a mejorar, no solo a cambiar su vida, están dispuestos a tener una relación con Dios todos los días. Es una inversión que tú harás a largo plazo, y no te hablo de lo económico, te hablo de esa relación que uno tiene que tener con sus hijos. Esa relación que hoy necesita ser restaurada, porque nuestros jóvenes están viviendo muchas situaciones. Están siendo aturdidos como lo fue San Francisco de Asís. Este santo que estuvo en la cárcel, si usted no sabía, este santo que pasó por grandes desilusiones, hasta que Dios le habla en un sueño y le dice: Francisco, ¿cuándo dejarás de servirle al siervo y le servirás al Señor? Y claro, él, porque tenía grandes ambiciones, él dice: sí, yo quiero servirle al Señor de señores y no a un siervo. Pues muchos jóvenes hoy están buscando en esta vida grandes cosas. ¿Te parece si les presentamos lo mejor que hay en el mundo? Que descubran el tesoro más grande de su vida. Tráelos al CDJ este 10 y 11 de octubre en el Centro de Convenciones de Los Ángeles. Llama a nuestros estudios para adquirir los boletos lo más pronto posible. Y por eso mismo, Jesús está expuesto en la capilla y llega hasta tu casa. Tú que estás manejando, vas rumbo a tu casa, allí en el carro, pídele al Señor por tus hijos, por tus sobrinos, por tus nietos, por tus ahijados, por tus hermanos, por ti mismo. Y a través de esta coronilla, recibamos la misericordia de Dios. Preparémonos pues en nuestra capillita San Juan Pablo II al rezo de la Divina Misericordia, y quédese con nosotros aquí en su programa de Yo Soy el 73.
1: Expiraste, Jesús, pero la fuente de vida brotó para las almas y se abrió para el mundo entero el mar de la misericordia. Oh fuente de vida, insondable misericordia divina, abarca el mundo entero y derrámate sobre nosotros. Jesús, en ti confío.
2: Bendito y alabado seas, Señor. Te alabamos, te glorificamos, te bendecimos, Señor. Santo eres, Señor. Señor Jesús, ante tu presencia real en el Santísimo Sacramento del altar, te reconocemos, Señor, como nuestra piedra angular. A través del proyecto Yo Soy el 73, te pedimos nos ayudes a dar frutos abundantes de fe en tu viña. Depositamos a tus pies, Señor, todas nuestras angustias. Depositamos todas enfermedades de quienes nos acompañan por televisión, por radio y plataformas digitales. Especialmente te pedimos por la intención del Papa de este mes, la pastoral de la salud mental. Sana, Señor, a quienes sufren depresión o ansiedad. Te entregamos el Congreso de Jóvenes 2026 de Los Ángeles. Toca a cada joven, Señor, para que recuerden que su Creador los hizo únicos. Bendice a todos los sembradores de Jesús con María y que tus santos ángeles custodios nos protejan siempre. Y que nos acompañe la intercesión del Santo de la Paz, San Francisco de Asís, ruega por nosotros. Y del apóstol de la misericordia, Santa Faustina, que ya se acerca su fiesta este lunes, ruega por nosotros. Jesús,
3: en ti confío.
2: En el nombre del Padre, del Hijo y del Espíritu Santo.
3: Amén.
2: Expiraste, Jesús, pero la fuente de vida brotó para las almas y el mar de misericordia se abrió para el mundo entero. Oh fuente de vida, insondable misericordia divina, abarca al mundo entero y derrámate sobre nosotros.
3: Oh sangre y agua que brotaste desde el corazón de Jesús, como una fuente de misericordia para con nosotros, en ti confío. Oh sangre y agua que brotaste desde el corazón de Jesús, como una fuente de misericordia para con nosotros, en ti confío. Oh sangre y agua que brotaste desde el corazón de Jesús, como una fuente de misericordia para con nosotros, en ti confío.
2: Padre nuestro que estás en el cielo, santificado sea tu nombre. Venga a nosotros tu reino. Hágase tu voluntad en la tierra como en el cielo.
3: Danos hoy nuestro pan de cada día. Perdona nuestras ofensas como también nosotros perdonamos a los que nos ofenden. No nos dejes caer en la tentación y líbranos del mal. Amén.
2: Dios te salve María, llena eres de gracia. El Señor es contigo. Bendita eres entre todas las mujeres y bendito es el fruto de tu vientre, Jesús.
3: Santa María, Madre de Dios, ruega por nosotros, pecadores, ahora y en la hora de nuestra muerte. Amén.
2: Creo en Dios, Padre Todopoderoso, Creador del cielo y de la tierra. Creo en Jesucristo, su único Hijo, nuestro Señor, que fue concebido por obra y gracia del Espíritu Santo. Nació de Santa María Virgen. Padeció bajo el poder de Poncio Pilato. Fue crucificado, muerto y sepultado. Descendió a los infiernos. Al tercer día resucitó de entre los muertos. Subió a los cielos y está sentado a la derecha de Dios Padre Todopoderoso. Desde allí ha de venir a juzgar a vivos y muertos. Creo en el Espíritu Santo, la Santa Iglesia Católica, la comunión de los santos, el perdón de los pecados, la resurrección de la carne y la vida eterna.
3: Amén.
2: Padre eterno, te ofrezco el cuerpo y la sangre, el alma y la divinidad de tu amadísimo Hijo, nuestro Señor Jesucristo.
3: Como propiciación de nuestros pecados y los pecados del mundo entero.
2: Por su dolorosa pasión.
3: Ten misericordia de nosotros y del mundo entero.
2: Por su dolorosa pasión.
3: Ten misericordia de nosotros y del mundo entero.
2: Por su dolorosa pasión.
3: Ten misericordia de nosotros y del mundo entero.
2: Por su dolorosa pasión.
3: Ten misericordia de nosotros y del mundo entero.
2: Por su dolorosa pasión.
3: Ten misericordia de nosotros y del mundo entero.
2: Por su dolorosa pasión.
3: Ten misericordia de nosotros y del mundo entero.
2: Por su dolorosa pasión.
3: Ten misericordia de nosotros y del mundo entero.
2: Por su dolorosa pasión.
3: Ten misericordia de nosotros y del mundo entero.
2: Por su dolorosa pasión.
3: Ten misericordia de nosotros y del mundo entero.
2: Por su dolorosa pasión.
3: Ten misericordia de nosotros y del mundo entero.
2: Padre eterno, te ofrezco el cuerpo y la sangre, el alma y la divinidad de tu amadísimo Hijo, nuestro Señor Jesucristo,
3: como propiciación de nuestros pecados y los pecados del mundo entero.
2: Por su dolorosa pasión,
3: ten misericordia de nosotros y del mundo entero.
2: Por su dolorosa pasión,
3: ten misericordia de nosotros y del mundo entero.
2: Por su dolorosa pasión,
3: ten misericordia de nosotros y del mundo entero.
2: Por su dolorosa pasión,
3: ten misericordia de nosotros y del mundo entero.
2: Por su dolorosa pasión,
3: ten misericordia de nosotros y del mundo entero.
2: Por su dolorosa pasión,
3: ten misericordia de nosotros y del mundo entero.
2: Por su dolorosa pasión,
3: ten misericordia de nosotros y del mundo entero.
2: Por su dolorosa pasión,
3: ten misericordia de nosotros y del mundo entero.
2: Por su dolorosa pasión,
3: ten misericordia de nosotros y del mundo entero.
2: Por su dolorosa pasión,
3: ten misericordia de nosotros y del mundo entero.
2: Padre eterno, te ofrezco el cuerpo y la sangre, el alma y la divinidad de tu amadísimo Hijo, nuestro Señor Jesucristo,
3: como propiciación de nuestros pecados y los pecados del mundo entero.
2: Por su dolorosa pasión,
3: ten misericordia de nosotros y del mundo entero.
2: Por su dolorosa pasión,
3: ten misericordia de nosotros y del mundo entero.
2: Por su dolorosa pasión,
3: ten misericordia de nosotros y del mundo entero.
2: Por su dolorosa pasión,
3: ten misericordia de nosotros y del mundo entero.
2: Por su dolorosa pasión,
3: ten misericordia de nosotros y del mundo entero.
2: Por su dolorosa pasión,
3: ten misericordia de nosotros y del mundo entero.
2: Por su dolorosa pasión,
3: ten misericordia de nosotros y del mundo entero.
2: Por su dolorosa pasión,
3: ten misericordia de nosotros y del mundo entero.
2: Por su dolorosa pasión,
3: ten misericordia de nosotros y del mundo entero.
2: Por su dolorosa pasión,
3: ten misericordia de nosotros y del mundo entero.
2: Padre eterno, te ofrezco el cuerpo y la sangre, el alma y la divinidad de tu amadísimo Hijo, nuestro Señor Jesucristo,
3: como propiciación de nuestros pecados y los pecados del mundo entero.
2: Por su dolorosa pasión,
3: ten misericordia de nosotros y del mundo entero.
2: Por su dolorosa pasión,
3: ten misericordia de nosotros y del mundo entero.
2: Por su dolorosa pasión,
3: ten misericordia de nosotros y del mundo entero.
2: Por su dolorosa pasión,
3: ten misericordia de nosotros y del mundo entero.
2: Por su dolorosa pasión,
3: ten misericordia de nosotros y del mundo entero.
2: Por su dolorosa pasión,
3: ten misericordia de nosotros y del mundo entero.
2: Por su dolorosa pasión,
3: ten misericordia de nosotros y del mundo entero.
2: Por su dolorosa pasión,
3: ten misericordia de nosotros y del mundo entero.
2: Por su dolorosa pasión,
3: ten misericordia de nosotros y del mundo entero.
2: Por su dolorosa pasión,
3: ten misericordia de nosotros y del mundo entero.
2: Padre eterno, te ofrezco el cuerpo y la sangre, el alma y la divinidad de tu amadísimo Hijo, nuestro Señor Jesucristo,
3: como propiciación de nuestros pecados y los pecados del mundo entero.
2: Por su dolorosa pasión,
3: ten misericordia de nosotros y del mundo entero.
2: Por su dolorosa pasión,
3: ten misericordia de nosotros y del mundo entero.
2: Por su dolorosa pasión,
3: ten misericordia de nosotros y del mundo entero.
2: por su dolorosa pasión.
3: Ten misericordia de nosotros y del mundo entero.
2: Por su dolorosa pasión.
3: Ten misericordia de nosotros y del mundo entero.
2: Por su dolorosa pasión.
3: Ten misericordia de nosotros y del mundo entero.
2: Por su dolorosa pasión.
3: Ten misericordia de nosotros y del mundo entero.
2: Por su dolorosa pasión.
3: Ten misericordia de nosotros y del mundo entero.
2: Por su dolorosa pasión.
3: Ten misericordia de nosotros y del mundo entero.
2: Por su dolorosa pasión.
3: Ten misericordia de nosotros y del mundo entero.
2: Santo Dios, Santo fuerte, Santo inmortal.
3: Ten piedad de nosotros y del mundo entero.
2: Santo Dios, Santo fuerte, Santo inmortal.
3: Ten piedad de nosotros y del mundo entero.
2: Santo Dios, Santo fuerte, Santo inmortal.
3: Ten piedad de nosotros y del mundo entero.
2: Oh Dios eterno, en quien la misericordia es infinita y el tesoro de compasión inagotable, vuelve a nosotros tu mirada bondadosa y aumenta tu misericordia en nosotros para que en los momentos difíciles no nos desesperemos ni nos desalentemos, sino que con gran confianza nos sometamos a tu santa voluntad, que es el amor y la misericordia mismos.
3: Amén.
2: Sagrado Corazón de Jesús,
3: en vos confío.
2: Sacratísimo Corazón de Jesús,
3: en vos confío.
2: Sacratísimo Corazón de Jesús,
3: en vos confío.
2: Inmaculado Corazón de María,
3: sé la salvación del alma mía.
2: Santa María, apóstol de la misericordia,
3: ruega por nosotros.
2: Amén.

0: Le damos gracias a Dios, a nuestro amado Jesús, que siempre nos envía su bendición a todos nosotros. Gracias a usted que está en sintonía del Sembrador Nueva Evangelización y de este programa de Yo Soy el 73. Agradecerle a Dios por la vida de todos ustedes. Gracias a Francis, a Isela, que nos acompañaron en el rezo de la coronilla a la Divina Misericordia. Bienvenidos y bienvenidas a este programa de Yo Soy el 73 y le doy la bienvenida a mi querido amigo Moisés Abraham Núñez. Hoy Rosy está en casita, anda un poquito malita, así que le mandamos un abrazo desde acá, que se recupere pronto. Y a usted también, si está enfermito, si está pasando por algo, pues recibe un abrazo cordial de nosotros. ¿Cómo estás, Moy?
1: Muy agradecido, muy bendecido, Josué, y qué alegría también poder compartir nuevamente otro viernes más con cada uno de ustedes que son parte de esta familia. Yo soy el 73 y ustedes también, como radioescuchas, televidentes, que siempre están pendientes de esa programación del Apostolado del Sembrador, que quiere llevarle la palabra de Dios para que todos tengamos ese acercamiento a nuestro Padre Celestial, y especialmente en este mes que la iglesia nos invita también a conocer de una manera diferente a través del Santo Rosario a nuestra Madre María.
0: Correcto, el mes de octubre, que ya ha iniciado el día de ayer con una transmisión especial del Santo Padre, así el Papa es. León XIV, que el reto era con 1 millón de niños estar rezando el Santo Rosario, y lo hizo desde la gruta, que está ahí una réplica de la aparición de la Virgen en Lourdes, y ahí él hizo el Santo Rosario el día de ayer. Pues unámonos en este mes de octubre en oración, y es de manera especial porque este fin de semana próximo, no mañana, sino dentro de 8 días, en nuestro Congreso de Jóvenes. ¿Cuántos jóvenes vendrán a ese encuentro con Jesús? Por eso insistimos tanto, porque sabemos que ahí puede cambiar la vida de estos jóvenes y se pueden encontrar con un Dios que les acompaña, les está acompañando durante toda su vida, pero que se haga visible para ellos la presencia de Dios. Así que, pues ojalá que este fin de semana usted pueda llevar a sus hijos, invitar a algún amigo a vivir esta maravillosa experiencia. Como experiencia es que este domingo, pues, se celebra a un gran santo, ¿no? Por ser el día del Señor, normalmente el día del santo no se celebra un domingo, pero la iglesia en este año, el Papa León nos ha invitado a un año jubilar por los 800 años de la del tránsito, le dice, ¿no?, de San Francisco de Asís, de este mundo a la vida eterna. Y pues en estos 800 años, el octavo centenario del tránsito de San Francisco de Asís, pues este domingo habrá fiesta en la iglesia por este gran santo, y por eso vamos a darle pie a la reflexión del evangelio de este domingo, una continuidad del evangelio del domingo pasado, ¿no?, de San Mateo, que estamos en el ciclo A y por eso estamos escuchando a San Mateo. Así que escuchemos el evangelio de este próximo domingo. En el nombre del Padre, del Hijo y del Espíritu Santo. Amén. Tomado de San Mateo, capítulo 21, del versículo 33 al 43. En aquel tiempo, dijo Jesús a los sumos sacerdotes y a los senadores del pueblo: escuchen otra parábola. Un hacendado plantó una viña, la rodeó con una tapia, cavó un lagar y construyó una torre. Después lo arrendó a unos viñadores y se fue. Cuando llegó el tiempo de la cosecha, mandó a sus sirvientes para recoger de los viñadores el fruto que le correspondía. Pero los viñadores agarraron a los sirvientes y a uno lo golpearon, a otro lo mataron y al tercero lo apedrearon. Envió otros 2 sirvientes, más numerosos que los primeros, y los trataron de igual modo. Finalmente les envió a su hijo, pensando que respetarían a su hijo. Pero los viñadores, al ver al hijo, comentaron: es el heredero, lo matamos y nos quedamos con la herencia. Agarrándolo, lo echaron fuera de la viña y lo mataron. Cuando vuelva el dueño de la viña, ¿cómo tratará a aquellos viñadores? Le respondieron: acabará con aquellos malvados y arrendará la viña a otros viñadores que le entreguen su fruto a su debido tiempo. Jesús les dijo: ¿no han leído nunca en la Escritura: la piedra que desecharon los arquitectos es ahora la piedra angular? Es el Señor quien lo ha hecho y nos parece un milagro. Por eso les digo que a ustedes les quitarán el reino de Dios y se lo darán a un pueblo que produzca sus frutos. Palabra del Señor.
1: Gloria a ti, Señor Jesús. José, yo creo que esta continuidad que hemos venido, ¿no?, estos últimos domingos y el día de hoy, pues vemos lo que el Señor nos llama a hacer con lo que nos ha confiado a cada uno de nosotros. Posiblemente esta viña sea nuestro hogar. Posiblemente esta viña, el que Dios nos habla el día de hoy, sea nuestra comunidad también. Yo creo que tanta necesidad que podamos tener, pero lo que nos ha confiado, y eso es lo principal aquí, ¿qué es lo que Dios nos ha confiado? ¿Qué es lo que Dios te ha confiado a ti? Y cómo nosotros le estamos pagando a nuestro Señor Jesucristo. Creo que el a reconocer y saber, ¿no?, que podemos asistir a misa, rezar el Santo Rosario, podemos colaborar en diferentes actividades dentro de nuestra parroquia, pero cómo en realidad estamos dando fruto de lo que Dios nos ha dado, ¿no? Esa parábola, como pudimos escuchar en este momento, pues Dios confía también en lo que es este grupo de personas, pero también a lo que nos ha dado, con los dones y talentos que Dios nos ha puesto en nuestro corazón. Yo creo que cuando hacemos reflexión, ¿no?, posiblemente en lo que nosotros estamos realizando en nuestra vida diaria, en lo que nosotros compartimos con nuestra familia, en lo que nosotros también estamos saliendo de esa zona de confort también, que muchas veces Dios nos pide dar el 100 por 1, pero ya estoy yendo a misa, pero ya estoy haciendo esto. Pero a veces Jesús nos invita a remar mar adentro y dar ese 100 por 1 para hacer la diferencia en nuestras comunidades. No sé si tú has visto, y lo hablábamos, también compartí esta mañana con alguien, solo basta ver las noticias para darte cuenta de la necesidad que hay en las escuelas, en las comunidades, en los jóvenes especialmente. Y yo creo que también tenemos que reflexionar qué es lo que estamos haciendo para que ese fruto que Dios ya puso en nuestros corazones, lo estamos implantando en el corazón de aquel joven que representa el presente y el futuro de la iglesia. ¿Qué estamos haciendo para que ese llamado que Dios nos hizo en nuestras vidas, en realidad estamos haciendo la función que Dios nos ha puesto en nuestros corazones? Porque podemos hacer muchas cosas, podemos hacer nuestro propio deseo, pero confiar en ese deseo de Dios, que es lo que estamos haciendo para hacer la diferencia.
0: Fíjate que hace unos días en la radio, cuando a veces llegan muchas llamadas a la hora del Santo Rosario, me toca a mí que también ir a ayudar y atender el teléfono y recibir las peticiones para incluirlas en el Rosario. Y me tocó escuchar a un hombre que le envió un fuerte saludo, y no dudo que esté escuchando la radio en estos momentos. Él se encuentra en un centro de atención para personas que están desahuciadas o que están enfermas y tienen un cuidado especial. Ya no están en el hospital, pero pasan a estos lugares. Él está ahí desde hace casi 6 años, me comentaba, cuidando a su esposa. Su esposa está en coma, casi 6 años en coma. Y todos los días llama. Es la primera vez que compartimos esto. Todos los días llama, pero la petición de este hombre es: pido el rosario por mi esposa, en primer lugar por su esposa, no, por su salud, por su recuperación. Pide por todos los enfermos que están en ese lugar, pero no pide por él. No pide por él, porque el amor más grande de este esposo es su esposa. Y le preguntaba: ¿y usted ahí está con ella todos los días? Y me dice: hermano, aquí estoy. Entonces yo le dije: me gustaría pasar un día ahí a visitarlo. ¿Qué día puedo? Yo le llamo. Y me dijo: pase a la hora que quiera, porque yo de todos modos aquí estoy. Yo vengo desde muy temprano y me voy muy noche, y aquí estoy con mi esposa. Pero la voz de este hombre, Moy, no es una voz de un hombre apagado, triste, frustrado, decepcionado, defraudado por Dios. Es un hombre que está aceptando lo que le está pasando con mucho sufrimiento, pero está aferrado a Dios. ¿Por qué te digo esto? Porque Dios no se cansa y no se da por vencido con nosotros. Está enviando, nos dice que envió uno, después envió otro, después envió a su hijo. Jesús les está hablando y les está anunciando lo que el mismo Dios hizo con él. Ha enviado profetas, ha enviado mucha gente desde el Antiguo Testamento hasta que envió a su hijo único, y a él lo acribillamos, lo matamos, pero el amor de Dios es tan grande que no se da por vencido ni contigo ni conmigo. Así como el amor de este hombre que no se da por vencido, cuidando a su esposa, pidiéndole a Dios para que el Señor le cuide a su esposa, 6 años de la mano con ella, viéndola postrada en una cama. Pero él sigue confiando. Dios no se cansa. Si los seres humanos somos capaces de amar como está amando este hombre a su esposa, imagínate el amor de Dios para ti, que no se da por vencido, que no descansará hasta no darnos esa oportunidad de que tú y yo abramos nuestro corazón y le podamos decir: aquí estoy, Señor. Escuché una frase el otro día, estaba en inglés, pero en español dice más o menos lo siguiente: a veces a Dios no le queda otra opción para entrar a nuestro corazón que quebrarlo. A veces es necesario que nuestra vida se quebrante para que Él pueda entrar en nuestra vida. Así que pidámosle a Dios este domingo cuando vayamos a misa: es ¿cuántas veces el Señor me ha anunciado algo y yo he hecho caso omiso? Ya envió a su Hijo, ya escuché su voz, ya acepté su llamado, ya tomé la decisión de caminar con Él. Va a ser un buen momento para que tú y yo, este próximo domingo, lo empecemos desde hoy a reflexionar cómo asistimos a la Santa Eucaristía y preguntarnos: ¿he desechado yo esa piedra igual que los constructores, o he empezado a edificar mi vida y mi familia por encima de esta piedra, la piedra angular de nuestra vida?
1: Y Dios no quiere que seamos perfectos, ¿no? Dios sabe nuestras debilidades, Dios sabe nuestros momentos de carencia, pero lo más importante también, que Él sabe que somos sus hijos. Y Él sabe lo que hay en nuestros corazones, sabe lo que somos capaces de hacer también para hacer la diferencia en nuestra propia vida, iniciando, ¿no? Y así como ese testimonio que tú mencionas, hay muchos que recibimos todos los días. Y quiero también agradecer a los sembradores, ¿no? Hablábamos de esa viña, de las personas que también dan la extra milla también. Y cómo también usted, a través de sus oraciones, sus donaciones, todo eso también, están siendo que ese llamado que Dios está haciendo a cada uno de nosotros y a cada uno de ustedes sea una realidad, para que el mundo entero conozca que hay un Dios vivo que envió a su único Hijo por nuestra salvación, y para que un día podamos gozar de esa vida eterna. Así que vamos a unos mensajes importantes y volvemos con un testimonio muy valioso, así que no le cambie. Estamos en ese programa de Yo Soy el 73.
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0: Buenas tardes, mi nombre es Aide Jaramillo Barrón y estoy aquí al servicio del sembrador del Yo Soy el 73 y estoy consagrada al Señor Jesucristo. Le doy las gracias a Dios por haber tenido misericordia de mí, por haber vivido, estar en mi corazón, y por haber hecho en mi vida maravillas. Yo solamente quiero decirles, hermanos, que ¿para qué vivir como un mendigo si mi Señor nos ama tanto y está con nosotros? Abre las puertas de tu corazón, deja que Él entre, querido hermano, dale tu vida. Y pertenezco a la iglesia de Coachella. Gracias.
1: Gracias, Aide, que nos comparte su testimonio, y un saludo cordial a toda la familia de Coachella y a la diócesis de San Bernardino, donde pues hay varias comunidades, no solo la de Coachella, Moreno Valley, Riverside, San Bernardino, Bloomington. Un abrazo para todos ellos. Y qué importante esto, ¿no? Después de el llamado transforma, Dios te llama a una comunidad y te sientes parte de la comunidad, y creo que eso es bastante hermoso. Así que gracias. Y la prueba fehaciente pues es el testimonio, ¿no, Moy? De cuando cuentas y te atreves a decir cómo eras antes y ya no te da pena decirlo, es porque realmente pues ha habido una metanoia, ¿no?
2: Hay alguien que hizo la consagración, esa persona tiene más de 60 años y me dice: yo pensé que pues ya estoy muy mayor y que pues ya no vale la pena. Pero donde hizo la consagración, dice: no, te das cuenta que en cualquier momento Dios nos llama y transforma nuestro corazón, transforma nuestra vida. Y ahora es una persona que también, ¿no?, comparte la palabra de Dios. Uh-huh. Y qué bonito saber, ¿no?, que la comunidad sigue creciendo, las comunidades siguen creciendo. Uh-huh. Y ese proyecto Yo Soy el 73, que también en feliz memoria el Papa Francisco también, ¿no?, que hablaba mucho de ese proyecto, y sabemos que desde el cielo también sigue orando por cada uno de los que formamos parte de este proyecto y de los futuros también consagrados, para que tengan en su corazón esa palabra que cambia nuestra manera de pensar y nuestra manera de vivir.
1: Fíjate, ahorita tenemos una consagración en curso, ya han recibido sus dos primeros temas, pero ayer, si usted fue a misa, si hizo la lectura en su diario bíblico, se dio cuenta que el evangelio de ayer, en el primer día de octubre, día de Santa Teresita de Lisieux, el evangelio era el evangelio de San Lucas, del 1 al 12, donde habla del envío. Entonces, todas las comunidades dijimos: bueno, hay que ir a misa todos juntos en comunidad. Y bueno, aquí está la prueba fehaciente. Unos tuvieron consagraciones en la misa del día de ayer y otros asistieron pues simplemente como grupo para vivir esta misa. Así que felicitamos a los consagrados de la misión de San Juan Bautista que han hecho su consagración. Felicitarles. Y esta misa se hace al aire libre, fíjate, ahí en la misión San Juan Bautista. Así que...
2: que de hecho todos los domingos también tenemos
1: la misa,
2: la,
1: ¿no?,
2: misa a partir de las 12:30, donde ahí Hugo y el equipo pues están muy atentos a pasar esta misa en vivo en la 8:80.
1: También en El Salvador, país natal suyo, no sé si usted es de Metapán, pero no es de
2: muy cerca. Bueno, que El Salvador, como bien lo has dicho, lo
1: el
2: manejamos
1: señor
2: en dos horas.
1: De Ostúa, ahí está la misa de ayer con el padre Edwin y la comunidad del 73 que vivieron esta experiencia. También en Mexicali, en la parroquia del Espíritu Santo, allá con el padre Joshua también fueron a misa ayer y hicieron su renovación de su consagración, varios de ellos. Así que bueno, ahí lo hicieron junto al sacerdote. También a Guadalajara con el padre Juan Pablo, ¿te acuerdas del padre Juan Pablo?
2: Sí, claro, ¿no? Por supuesto.
1: Él también allá en la Sagrada Familia también tuvieron consagraciones el día de ayer. De ahí nos vamos a Reynosa, en la Purísima Concepción. Bien. Reynosa, Tamaulipas, también nuevos consagrados de la familia de Yo Soy el 73. Una parroquia que no conozco mucho, pero aquí está, San Carlos Borromeo de Bloomington. Asistieron a misa también ayer y tuvieron ahí su encuentro maravilloso con el padre
2: ahí
1: Juan.
2: Como que hay alguien que
1: padre
2: conozco
1: Marcos,
2: de ahí, ¿eh?
1: A varios, yo conozco a todos. También en San Christopher, en la ciudad de Moreno Valley,
2: un señor Josué que estaba ahí
1: con el padre Juan, que es de Venezuela, y los miembros de la comunidad. Ahí vienen los pequeñitos, mira, el fruto ya de las familias y los pequeñitos 73. Y San Luis Montfort, en la ciudad de Santa María, allá con el padre Juan, se llama John, pero él dice, yo soy Juan. Él es de Inglaterra.
2: Uh-huh. Y que nos abrió las puertas ahí en Santa María.
1: ¿Te acuerdas, no? Claro que fuimos sí. a visitarlo ahí a su parroquia y ha sido un sacerdote estupendo. Y dice él, y es que yo entiendo muy bien el carisma misionero y por eso me gusta el 73. Y todos los sábados a las 6:45 de la tarde, normalmente hay consagraciones ahí en la parroquia de San Luis María Griñón de Montfort, en Santa María. Qué bonito, ¿no?
2: Qué bonito todo, ver todas esas comunidades. Y usted también puede ser parte de esa comunidad. Llámenos aquí a los estudios y le daremos toda la información. Y cómo también usted puede hacer esta consagración de 33 días. Bueno, iniciando, bajando la aplicación gratuitamente como ESNE73 a su teléfono inteligente. O también buscando en nuestra página de internet www.esne73.com.
1: Correcto. Uh-huh. A continuación les presentamos el testimonio de Carla Sánchez. Y esto es lo que hace la consagración. 33 días. Baje usted la aplicación, regístrese para la próxima y créame que su vida cambiará totalmente. Pero que se lo diga Carlita, ella nos cuenta cómo le fue en la consagración.
0: Muy buenas tardes, mi nombre es Carla Sánchez, soy un 73, soy de las primeras 73, tengo años siendo una sembradora. Y para la honra y gloria de Dios, hace un año no vine porque estuve muy grave. Perdí mi riñón izquierdo, me lo sacaron, tenía una piedra muy grande y no se habían dado cuenta hasta que me empezó a doler muy fuerte. Y gracias, me dejó vivir otra vez, me lo sacaron con todo y la piedra. Pero sigo luchando, sigo trabajando con la ayuda de mi Señor y de mi Virgen. Estoy en la comunidad de Santa Rosa de Lima, soy un 73.
1: ¿Qué pasaría, no? Si uno piensa que te van a quitar un riñón o tienes cáncer y te tienen que operar. ¿Qué pasa con eso? En estos días, bueno, y agradecerle a Carlita por ese maravilloso testimonio que ella nos cuenta, cómo la palabra de Dios te puede sostener. A veces sí, y a veces te prepara para dar ese último paso, porque, bueno, en estos días ambos, tanto tú como yo, perdimos a un ser querido, a una tía hermana de tu mamá, yo a una tía hermana de mi papá, y te das cuenta cómo la vida puede pasar muy rápido. Y la pregunta es siempre, ¿qué tanto te puedes preparar para ese momento? Y empiezas a pensar en lo que hiciste, en lo que no hiciste, lo que dejaste, con quién te has reconciliado, estás en paz, no estás en paz. Todo eso te pasa por la mente cuando llega el cáncer o una enfermedad como lo que le pasó a Carla, ¿no? Y creo yo que es válido pensar que a todos va a llegar ese momento, pero el hoy, el ahora, si yo tengo la oportunidad de tomar la palabra de Dios y encontrarme con Dios, no tengo que esperar a estar grave para reconciliarme con Él y con aquellas personas que están a mi alrededor. Es fácil decirlo, muy complicado hacerlo, pero de la mano de la palabra y de la mano de la oración, podemos romper esa barrera para que cuando llegue ese momento que el Señor dice que nadie sabe el día ni la hora, pues por lo menos estemos conscientes de que hicimos todo lo posible de nuestra mano para estar en paz con Él y en paz con las personas que están a nuestro alrededor.
2: Justamente hoy en la mañana, el padre Paolo, en Buenos Días en el Camino, esa mañana nos hablaba acerca de los retos, ¿no?, que en las familias pasamos, en los matrimonios exactamente, pero él nos hacía una connotación. Es decir, ¿qué es lo que estamos haciendo con la palabra de Dios nosotros como familia? Uh-huh. O sea, ¿cómo estamos viviendo la palabra de Dios como matrimonio? Muchas veces sí le echamos incluso la culpa a Dios, ¿por qué permites eso? ¿Por qué lo otro? Pero nunca nos sentamos o ni siquiera muchas veces tratamos de decir, la solución está en Cristo Jesús. O sea, ¿qué es lo que estamos haciendo como matrimonio para enseñarle a nuestros hijos que la verdad está en Cristo, que el camino es Jesucristo? Porque tal vez los hijos nunca han visto a los papás orando. Tal vez tus hijos nunca han visto a ustedes orando, rezando el Santo Rosario o tomando la palabra de Dios. Y eso es lo que sucede también en muchas familias. Vemos incluso muchos jóvenes hoy en día que no quieren saber nada de Dios. que están alejados de Dios. Y eso es en ningún momento de señalamiento el por qué no lo hizo, ¿no? Porque nunca es tarde. Pero también es un llamado para, incluso para las futuras generaciones, matrimonios que también tienen hijos pequeños, que todavía tenemos esa oportunidad, Josué, de inculcarles no solo las bases del amor de Dios, sino que qué es lo que estamos haciendo para que ellos crezcan amando a Dios y que amando la palabra de Dios, que sabemos que transforma y que nos sana, que nos libera y que definitivamente es el camino a seguir. No hay otro camino. Yo creo que eso también es muy, muy importante saberlo inculcar, y que el Señor pues nos llama también a tener, ¿no?, esa perseverancia en nuestra familia.
1: Correcto. Y pidámosle hoy la intercesión de San Francisco de Asís, que la iglesia nos invita hoy, este fin de semana, a pedirle en todas las diócesis en el mundo entero, declarado año jubilar franciscano, cualquier parroquia que tenga como nombre el nombre de algún santo franciscano o es custodiada por las congregaciones franciscanas, son parroquias designadas como peregrinas, donde uno puede acudir y poder vivir la indulgencia plenaria después de su tránsito al cielo en sus 800 años después de que San Francisco ha muerto y ha vivido y vive para la eternidad como santo. Hoy lo celebramos, el Papa lo instauró el 10 de enero de este año y culminará el próximo 10 de enero 2027. Él, en las vísperas del 3 de octubre de 1226, pasa a la presencia del Padre, y por eso su fiesta la celebramos el 4 de octubre. Pidamos la intercesión de San Francisco de Asís para nuestros jóvenes que irán a este congreso este próximo 10 y 11 de octubre. Vamos a unos mensajes, ya regresamos aquí en Yo Soy el 73.

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Gracias por continuar con nosotros. Yo soy el 73. Uniquely made. Están los jóvenes hechos, únicos, están creados únicos. Y por eso le queremos invitar en estos momentos a usted, querido sembrador y sembradora de Jesús con María, que siempre, siempre tenga en su corazón, como lo ha hecho hasta siempre, sus oraciones por este apostolado. Y a usted, si usted se pregunta, ¿yo cómo puedo ser parte del sembrador? ¿Cómo puedo ser parte de este canal? Hay muchas maneras. Una es haciendo su consagración, ser parte de una comunidad. Yo soy el 73 y poder ayudarnos en los diferentes eventos que tenemos. Pero también a través de nuestra semilla, la semilla que depositamos, o sea, ese granito de arena económico que damos para sostener este lugar. Todos unidos, con eso que damos se sostiene. No tenemos otra manera de sostenerla. No hay otra forma de ingreso. Por eso este canal no tiene comerciales, porque se ha hecho creado para evangelizar. Y te cuento, esta persona que tiene a su esposa en este lugar, en este sanatorio, 6 años en coma, ellos son sembradores. Son sembradores, imagínate. Tienen una crisis, tienen una necesidad, pero ahí están presentes. ¿Cómo podemos hacer de que la radio siga en vivo para poder llegar a la vida de esas personas? ¿Cuántas radios no están encendidas? Juanito de Sentimiento Norteño, que en paz descanse, cuando yo lo fui a ver al hospital, tenía un radio ahí en el cuartito donde él estaba con la señal del sembrador, de la radio. Entonces, va más allá. Esto no es querer ser la número uno en el rating, no, querer llegar al corazón que lo necesita. Y eso hace la semilla. Dios la multiplica y hace que llegue la señal a quien lo necesita. Por eso, gracias a usted que puede llamar y unirse como sembrador al 773-777-7773. Queremos darle la bienvenida a alguien que, pues, nos va a compartir su testimonio también.

0: Buenas tardes, Moisés. Pues sí, mira, aquí un gusto de esta invitación. Pues es una gracia que el Señor me ha dado y pues que también le he creído y pues luchando por aferrarme a las cosas de Dios y a obedecerle al Señor. Siento que esa es una lucha de todos los días y aferrarme a Él. Que todo es diferente con él, hermanos.
1: Fíjate que tal vez a ti no te ha tocado, pero a mí me ha tocado escucharle predicar a él ahí en la comunidad. Y él siempre tiene un perfil bajo, muy humilde, muy sencillo, pero cuando predica, predica con una fuerza. Y él cuenta parte de su testimonio de eso. ¿Cómo exprésale a las personas, José? ¿Cómo tú te diste cuenta que pues el Señor te estaba llamando a predicar, a dar tu testimonio, a ser un líder, porque ya has sido coordinador? ¿Y cómo Dios te cambió tanto que ahora llegaste a un punto que tú no te imaginabas?
0: Creo que es un caminar y el Señor en el camino te va transformando y vas escuchando las prédicas y a mí lo personal me gusta examinarme, mirarme y voy viendo cuando fallo, veo cuando sé que el Señor es poderoso y veo cuando como que quiero confiar más en mí. Entonces, a través de la experiencia que voy viendo y entre mis hermanos, no es para juzgarlos ni criticarlos. Me gusta lo que dice Pablo, que nos animemos unos a otros, nosotros que caminamos en el camino del Señor. Entonces, cuando voy, que me dicen que comparta, traigo a memoria a Emita, que Dios la tenga en el cielo, Emita Villagrán. Ella una vez dejó algo en mi corazón que me dejó marcado. Dijo, Josecito, cuando me dan el micrófono a mí, yo sé que es un minuto que el Señor me está dando la oportunidad de hablar en su nombre. Y eso me quedó marcado. Y cuando me invitan, a veces me pasa como lo del Evangelio, que dijo, ve a mi viña, y dijo, no, no voy. Y el otro que dijo que sí, no fue. Y el que dijo que no, es el que va. Entonces a veces me pasa y digo, ay, no quiero, pero sé que voy a hablar en el nombre del Señor. Y cuando voy a compartir, quiero que el Señor hable, que no sea yo. Entonces quiero animar a mis hermanos a través de mi testimonio, que me examino y digo, cuando lo ponemos todo en Él, vemos la mano de Dios, vemos lo divino y podemos dar de testimonio de cómo la mano de Dios me ayuda y me sostiene. Y es cuando lo que compartes tú, Josué, que digo, no, quiero que hable el Señor, que no hable yo. Y quiero hablar con ese, que mis palabras se edifiquen y me edifican a mí primero también. Y trato de animar a mis hermanos. Me encanta eso que dice Pablo en sus cartas, que nos animemos unos a otros. Y pues viene de allí, Josué, esa fuerza.
2: Interesante, José, no solo el recibir, ¿no? Ese llamado, porque Dios muchas veces nos invita a tantas cosas, ¿no? Pero en ese caso, José también, aparte de aceptar el reto muchas veces, ¿no? De querer ir a las comunidades, de poder dar tu testimonio. ¿Cómo ese proyecto Yo Soy el 73 te ha ayudado en ese proceso, en ese caminar diario con tu familia? Porque sabemos que nuestra familia también, pues es un reto diario, pero que también Dios nos ayuda también a poderlos llevar a ellos a tener un encuentro personal con Cristo Jesús.
0: Este proyecto, cuando el hermano Noel nos comentaba que es una inspiración de Dios, en mi caminar una vez escuché o leí en la palabra que nosotros tenemos que tener ese discernimiento para saber cuándo viene de Dios y que sea de Dios. O sea, el Señor nos da ese cargo que nosotros descubramos, porque puede venir mucha gente y nos va a engañar en el nombre de Dios. Entonces, eso es también parte de mi testimonio que me quedó marcado el leerlo en la palabra. Y cuando escuché a Noel, que nos lo comparte, dice que es una inspiración de Dios y esto surgió en un congreso. Y me encanta porque este proyecto nos lleva a leer la palabra. Escuché de un sacerdote que la palabra es un libro común como los otros, y puede estar el libro allí.

0: polviado y todo. Y él decía, la diferencia que tiene, que cuando lo abremos es sagrado. Entonces, a través de esta invitación del hermano Noel de leer su palabra, ahí descubrimos cómo sí el Señor nos habla a través de leer su palabra, y cómo la palabra, aunque la leamos y no nos acuerdemos, pero después surge, está ya en el corazón. Es como, lo pongo este pequeño ejemplo, es como en la computadora, escribimos algo y lo borro, pero no, ahí está en la memoria. Entonces pongo este pequeño ejemplo porque cuando ya la leemos, la palabra está ahí. Cuando hay una necesidad o cuando estamos pasando algo, la palabra viene al corazón y viene a iluminarnos, viene a fortalecernos, viene a darnos la fuerza. Y es cuando viene nuestra seguridad, y es cuando hacemos un lado nuestras fuerzas y obra la palabra, y es cuando podemos experimentar esa fuerza del Señor, y es cuando empezamos a vivir y decimos, el Señor es real. Entonces eso me encanta, que nos lleva a leer la palabra. Dice a San Jerónimo, desconocer la palabra es desconocer a Dios. Eso es excelente.
1: Josecito, ya para terminar, después de varios años, hoy tienes la oportunidad de ser catequista en la parroquia a donde asisten, en la comunidad, porque hubo un testimonio. El sacerdote reconoce que la comunidad del 73, porque él lo ha dicho, les ha dicho, es que ustedes son...
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5: Hola, les saluda el diácono José Luis Granados de la Iglesia San Pablo en Ampa, Idaho. Oremos juntos. Oremos por nuestro obispo, por todos los obispos, presbíteros, diáconos, por todos los que ejercen algún ministerio en la iglesia y por todo el pueblo de Dios. Dios todopoderoso y eterno, que con tu espíritu santificas y gobiernas toda tu iglesia, escucha nuestras súplicas y concédenos tu gracia para que todos, según nuestra vocación, podamos servirte con fidelidad. Por Jesucristo nuestro Señor. Amén.
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2: Bienvenidos a las informaciones en este calendario de la Comunidad Informa. La Renovación Carismática Católica de la Parroquia de Nuestra Señora del Monte Carmelo está invitando al Tercer Congreso de Sanación Interior, noviembre 7 y 8, sábado de 8 a 5, domingo de 8 a 4, en el Salón Social del 205 East Jackson Street en Joliet, Illinois. Informe en el 815-280-9552. Los Encuentros de Promoción Juvenil de Los Ángeles invitan al Encuentro 198, octubre 15 al 18. Requisitos: jóvenes de 18 a 28 años, estar bautizados, haber hecho su primera comunión, estar soltero, no casados, no vivir en unión libre y no tener hijos. Informes en el 818-979-3016, 818-979-3016. El 10 y 11 de octubre, el Congreso Católico de Jóvenes en el Convention Center de Los Ángeles. El sábado estarán invitados la doctora Lucía Luzondo, Mari Pablo, Alex de la Cruz, Dani Ruiz, Noel Díaz, Great I Am Worship in Heaven Sound. El domingo 11 los invitados serán el padre Matt Wheeler, el diácono Doug Johnson y la doctora Lucía Luzondo, acompañados por Mari Pablo, Noel Díaz y también Great I Am Worship in Heaven Sound. Sábado 10 de octubre en español, domingo 11 de octubre totalmente en inglés. 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Si usted quiere que su anuncio salga en esta sección, pídale a su párroco una carta de autorización y envíela a este correo electrónico, programacion@elsembrador.org. Recuerde, estamos rumbo a CDJ para que los jóvenes tengan un espacio donde encontrarse con sus coetáneos y encontrar al mejor de los influencers. ¿Saben cuál es el mejor de los influencers para los jóvenes? Correcto, el influencer es Jesucristo. Recuerden, si todas sus cosas están bien con Dios, todo va a estar bien. Gracias por la sintonía.
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Eso, qué espectacular alabanza, amigos, amigas que están en sintonía, familia, familia, con esta bella interpretación Camino al Cielo de Heavenson, Rio Squad y Caro Ramírez. Ya nos sentimos ahora sí que con un pie en la gloria eterna, claro que sí. Qué bendición saludarlos en esta antesala. Les habla su amiga Francis Jiménez. Quédense muy en sintonía porque a las 5 de la tarde estamos en Tarde de Fe, vamos a platicar sobre la belleza de los ángeles custodios, una hermosa intención del Papa, y les compartiré una cita bíblica bellísima. 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Y bueno, ahora mismo, amigos, amigas que están en sintonía, preparar el corazón porque nos vamos completitos para la iglesia con la alegría y el sabor de Danis Ruiz. A disfrutarlo, súbale volumen.

0: momento yo vine sola para experimentarlo, para no salirme después de aquí, este evento a otro lado, y mirando que hay muchos jóvenes en este mundo que es muy difícil venir a encontrar a Dios, pero hay que rezar y pedirles que hay algo en el otro lado y que sí se puede y no, que no se venza uno.
1: Soy el padre Domingo Rodríguez, misionero trinitario, y estás en sintonía con ESNE Radio. Que la bendición del Dios de amor continúe siempre presente en tu vida, que Él vaya delante de ti para guiarte, detrás de ti para protegerte, a tu lado para acompañarte, y siempre concediéndote la gracia, la salud y la santidad necesaria, en nombre del Padre y del Hijo y del Espíritu Santo.
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4: Queridos radioescuchas del Sembrador,

0: creciendo y manteniéndose día a día. Dios, que es infinita misericordia, los bendiga a todos. Y en su nombre y con permiso del Señor, les imparto ahora la bendición de la Trinidad Santísima. Que el Señor esté con ustedes. La bendición de Dios Todopoderoso, Padre, Hijo y Espíritu Santo, descienda sobre todos ustedes y permanezca para siempre. Amén. Bendigamos al Señor.
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y quiero invitarlos a que me acompañen en el rezo del Santo Rosario, de lunes a viernes a las 8 de la noche, hora local de California. Unámonos en esta bella oración para meditar los misterios de Cristo de la mano de nuestra dulce Madre María, quien siempre implora la misericordia del Señor para todos.

¿Qué tal? ¿Qué tal? Bendiciones, estimados hermanos y hermanas en Cristo. Mi nombre es Aido González Huerta, sacerdote de la diócesis de Tehuacán, en el estado de Puebla. Es una gran bendición poder compartir este espacio con ustedes a través de Sal y Luz Radio. Les invito a que sigan en sintonía con el corazón abierto, porque el Señor siempre tiene algo hermoso que decirnos. Que Dios nuestro Señor bendiga abundantemente sus vidas. En el nombre del Padre, del Hijo y del Espíritu Santo. Amén. Bendiciones.